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0: 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A continuación, compartimos el testimonio de Ornella Vázquez.
1: ¿Cuál fue tu experiencia hoy en este programa conmemorativo, el 2 de abril, acá en el secundario Verde?
2: Y la verdad me pareció muy, muy fuerte escuchar todo lo que nos contó, todos los momentos, todo eso, porque fue, no sé, es como que me revivió muchas cosas que vi, que escuché, que me contaron. Y la verdad que fue una entrevista re linda junto a Raúl Vázquez. Y nada, me gustó porque aprendimos mucho, la verdad, y nada, fue muy bueno.
1: ¿Y ya habías hecho radio antes? ¿Esta fue tu primera experiencia? ¿Cómo fue?
2: Yo ya había venido a ver la radio, pero no hice un programa. Esta es la primera vez y la verdad estuvo bien. Estuvo cómodo y un poco nervioso, pero bien.
1: ¿Qué fue lo que más te llamó la atención de esta experiencia, de hacer radio?
2: Y no sé, me gusta eso de poder hablar porque me puedo expresar un montón sin problemas y creo que esa parte me gustó mucho.
1: ¿Y qué es lo que le recomendarías ahora que pasaste por esta experiencia? ¿Qué es lo que recomendarías a alguien que quiere empezar y que todavía no hizo?
2: Y que tengan más confianza al hablar, la que no tuve yo. Y nada, que estén seguros cuando hablen y que sepan bien lo que van a decir.
1: Finalmente, ¿qué dejarías como mensaje final? ¿O qué te gustaría, digamos, como para terminar?
2: Nada, que vengan a la radio porque está bueno y que esperemos que se siga usando.
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0: 1810.
1: Aparece la Gaceta de Buenos Aires, un periódico dirigido por Mariano Moreno.
0: 1811.
1: Se constituye el primer triunvirato para gobernar las Provincias Unidas del Río de la Plata.
0: 1812.
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3: 14 de agosto de 1874.
4: Se fundaba Gaiman, colonia galesa ubicada a orillas del río Chubut, en el actual territorio de esa provincia argentina. Fue el segundo de los poblados creados por inmigrantes galeses en la zona después de Rawson. Hoy en día cuenta con unos 7.000 habitantes y se destaca por mantener las costumbres y tradiciones de sus fundadores mediante emprendimientos como museos, asociaciones culturales y sus famosas casas de té. Su nombre quiere decir piedra de afilar en Tehuelche.
3: 1902.
4: Nacía Francisco Antonio Petraca Mezzulla, más conocido como Francisco Petrone, actor, uno de los grandes nombres del cine argentino entre las décadas del 30 al 60 del siglo pasado. Famoso por caracterizar personajes fuertes, impetuosos, se le recuerda por sus actuaciones en clásicos como El Reñidero, Pampa Bárbara o La Guerra Gaucha.
3: 1974.
4: Fallecía en Buenos Aires a los 69 años Raúl González Tuñón, poeta porteño que integró el llamado Grupo de Boedo, vanguardia artística, progresista, muy activa durante la década de 1920. Junto a otros miembros como el escritor Roberto Arlt o el compositor Cátulo Castillo, Tuñón, militante comunista, orientó su arte hacia los sectores populares y el movimiento obrero. Fue periodista de arte en los diarios Crítica y Clarín y en la prestigiosa revista literaria Martín Fierro. Algunas de sus obras más reconocidas son Miércoles de Ceniza, La Calle del Agujero en la Media o La Rosa Blindada.
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5: El Consejo Provincial de Educación implementó el dispositivo pedagógico Escuelas de Verano, de fortalecimiento y recuperación de contenidos. En este marco, el alumno Mateo Díaz, del Colegio Secundario número 24 de Puerto Deseado, comparte con nosotros su testimonio sobre estas actividades.
6: Hola, ¿qué tal? Buen día. En parte de mi experiencia, bueno, fue una gran oportunidad esto de la escuela de verano, porque algunos pudieron saberlo aprovechar y otra que, bueno, en mi experiencia pude lograr algo que en un momento se me dificultó y así que muchas gracias a los directivos y eso. Mi curso sería tercer año y mi nombre sería Mateo Díaz.
5: Escuchábamos a Mateo Díaz, alumno del Colegio Secundario número 24 de Puerto Deseado. Escuelas de Verano 2026.

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1: Yo me hubiera casado. Antes sí, pero ahora no. ¿Quién es el audaz que se casa con las cosas como están hoy? Yo hace 8 años que estoy de novio. No me parece mal, porque uno antes de conocerse debe conocerse o conocer al otro. Mi suegra, mi futura suegra, me mira y gruñe cada vez que me ve. Cuando está de buen humor, lo que hace es negarme el saludo o hacer que no distingue la mano que le extiendo al saludarla. Y eso que para ver lo que no y le importa, tiene una mirada agudísima. A los 2 años de estar de novio, tanto ella como yo, nos acordamos que para conocer se necesita empleo. Y si no empleo, cuando menos trabajar con capital propio o ajeno.
2: Empecé a buscar empleo, puede calcularse un término medio de 2 años la búsqueda de empleo. Si tiene suerte, usted se coloca al año y medio. Y si anda la mala, nunca. A todo esto, mi novia y la madre andaban a la greña. Es curioso, una contra usted y la otra a su favor. Siempre tiran a lo mismo. Mi novia me decía, vos tenés razón, pero ¿cuándo nos casamos, querido? Mi suegra, en cambio, usted no tiene razón de protestar de manera que haga el favor de decirme cuándo se puede casar. Yo miraba, es extraordinariamente curiosa la mirada del hombre que está entre una furia amable y otra rabiosa. Se me ocurre que Carlitos Chaplin nació de la conjunción de dos miradas así.
3: Le dije a mi suegra, para mí una futura suegra... está en su peor fase durante el noviazgo, sonriendo con melancolía y resignación que cuando consiguiera empleo me trazaba. Y un buen día conseguí un puesto. ¿Qué puesto? 150 pesos. Casarse con 150 pesos significa nada menos que ponerse una soga al cuello. Reconocerán que usted, con justísima razón, aplacé el matrimonio hasta que me ascendieran. Mi novia movió la cabeza, aceptando mis razonamientos. Cuando son novias, las mujeres pasan por un fenómeno curioso. Aceptan todos los razonamientos cuando se casan. El fenómeno se invierte. Somos los hombres los que tenemos que aceptar sus razonamientos. Ella aceptó y yo tuve el orgullo de afirmar que mi novia era inteligente.
1: Me ascendieron a 200 pesos. Cierto que con 200 pesos son más que 150. Pero el día que me ascendieron, descubrí que con un poco de paciencia se podía esperar otro ascenso más. Y pasaron 2 años, mi novia puso cara de piola y entonces, con gesto digno de un héroe, hice cuentas claras y más largas que las cuentas griegas, que el presupuesto de Longobardi encima de la mesa, que era imposible todo casorio sin un sueldo mínimo de 300 pesos. Casándose con 250, había que evitar con masas podridas a los amigos.
2: Mi futura suegra escupía veneno. Sus ímpetus llevaban un ritmo mental sumamente curioso, pues oscilaban entre el homicidio compuesto y el asesinato simple. Al mismo tiempo que me sonreía con las mandíbulas, me daba puñaladas con los ojos. Yo la miraba con la tierna mirada de un borracho consuetudinario que espera morir por su ideal. Mi novia, pobrecita, inclinaba la cabeza meditando las broncas intestinas, esas verdaderas batallas de conceptos forajidos que se largan cuando el damnificado se encuentra ausente.
0: Escuchábamos a Ezequiel Muñoz, Valentino Azúa y Lautaro Barrientos, de segundo año A del Colegio Secundario número 36, con Del que no se casa, de Roberto Art. Gracias por tu escucha atenta y hasta una próxima lectura.
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1: El Consejo Provincial de Educación implementó el dispositivo pedagógico Escuelas de Verano, de fortalecimiento y recuperación de contenidos. En este marco, las alumnas Ariana Huayquir y Martina Barría del Colegio Secundario número 41 de Río Gallegos comparten con nosotros su testimonio sobre estas actividades.
2: Hola, mi nombre es Ariana Huayquir
3: y mi nombre es Martina Barría. Y es la primera vez que participo en una escuela de verano.
2: Y nos pareció muy buena idea la idea de la escuela de verano para poder sacar las materias que adeudamos. Bueno, las dos pudimos sacar la materia de FEC, por suerte, y hicimos varios trabajos juntas y todas esas cosas.
3: Y estaría muy buena la idea de que hagan una escuela de verano el año que viene.
1: Escuchamos a las alumnas Ariana Huayquir y Martina Barría del Colegio Secundario número 41 de Río Gallegos.

0: Compartiremos a continuación el programa semanal El Saber Ocupa Lugar, conducido por los profesores Martín Palomo, Andrea Martín y Cristina Ferreira, del Colegio Provincial de Educación Secundaria número 2417 de Agosto de Puerto Deseado. Este programa se emite a través de FM 88.5, integrante de la red RACE, dependiente del Consejo Provincial de Educación. Además, cuenta con la presencia de alumnos de quinto año de la orientación Ciencias Sociales y Humanidades. Cuentan con una materia Proyecto Sociocomunitario Solidario que apunta a que los alumnos organicen proyectos educativos pensados para ofrecer acciones comunitarias con la sociedad. Estos son los alumnos de quinto año refiriéndose sobre el proyecto Historia de Primera.
1: Estamos en compañía en este momento con Nico Cabrera. Nicolás, ¿cómo estás?
2: Muchas gracias por invitarme.
1: Gracias a vos por venir. Bueno, vamos a empezar a charlar de tu proyecto. Vos estás trabajando de manera individual, pero muy interesante. Yo ya sé algunas cosas, por eso me animo a decirlo, lo que estás preparando. ¿Cómo se llama la propuesta que estás empezando a armar?
2: La propuesta de este proyecto sociocomunitario es Historia de Primera. Ese es el nombre.
1: Historia de Primera, muy buen nombre.
2: Muchas Bien. Gracias.
1: ¿De qué se trata? Contanos un poco más.
2: Y, ¿cómo es? Debido a que, no sé, me gusta la historia, se me ocurrió que podría hacer el proyecto de esto. Y debido a que estoy solo y es difícil hacerlo de otro modo, pensé en hacerlo online. Así que lo estoy haciendo por medio de un perfil de Instagram.
1: Ajá. Va a ser a través de las redes sociales, entonces.
2: Efectivamente.
1: En este caso, Instagram.
2: Instagram será la única red social.
1: Has hecho un perfil para difundir
2: sí.
1: información sobre la historia.
2: Sí, más respectivamente la historia argentina.
1: Espectacular, con todo lo que hay ahí para compartir. Re importante aparte en la formación de todos ustedes, en lo que es la conformación de la identidad nacional, de saber lo que ha pasado en nuestro país. Me alegro por un lado que encuentres en alguna materia como es la historia ideas interesantes, que te den ganas de meterte un poco más, de leer, de buscar información, de interiorizarte. Está muy bueno.
2: Sí, sí, siempre fui como que muy fan de la historia. Es como una materia muy interesante para mí.
1: ¿De dónde vendrá ese interés?
2: Y supongo, bueno, cuando era chiquito también me interesó la historia. O sea, yo en mi casa tengo un montón de libros acerca de historia y de chiquito leía mucho. Ha de ser
1: Ahí
2: eso.
1: Está. Las cosas se aprenden de chico, decíamos hace un rato.
2: Exacto.
1: Y vos estás interesado por este tema desde hace un tiempo ya. Bueno.
2: Exactamente.
1: Hay que aprovechar ese gusto que tenés por la historia, sacarle el jugo. Y en este caso nos vas a brindar cosas a nosotros, que es contenido sobre ciertos hechos, preparados seguramente con mucho cariño de tu parte. Y para que conozcamos más de la historia argentina, en este caso.
2: Efectivamente.
1: Hay algunos... Como para que nos haga algún adelanto, no te digo que nos cuentes mucho porque sabemos que estamos en una etapa todavía joven del proyecto, pero ciertos temas que vos ya más o menos ya sabés.
2: Que voy a tocar.
1: Que vas a tocar, exacto.
2: Y acerca de la historia argentina, generalmente datos que o pueden haberse dado mal o no se dan directamente.
1: Ajá, que no se han contado.
2: Claro,
1: ajá.
2: Que no se han contado. Muchas cosas que no se han contado seguramente.
1: Entonces un poco va a ser... De algún modo una tarea investigativa también de tu parte.
2: Claro, voy a tener que investigar y esa información la voy a subir a la página para que la gente la vea y sepa acerca de eso.
1: Oh, buenísimo, buenísimo. Vamos a estar atentos y quería decirte, Nicolás, que vas a poder contar, obviamente, con la radio y con este programa y con el programa que hagan tus compañeros también, este proyecto La Voz del Colegio, para ir difundiendo por ahí también tu perfil y algo de los hechos que vas a contar. Inclusive hasta podrías tener tu propio programa si quisieras. Empezamos
2: sí,
1: con el Instagram
2: estaría...
1: y haciendo algunas visitas acá nos vas a ir contando y ayudarte a difundir.
2: Claro, esta... claro. Sí, ojalá que un día se dé, sería algo interesante en lo que sería mi vida.
1: Me parece genial, vamos a obviamente a apoyarte en esta iniciativa tuya de meterte en las aguas de la historia argentina y querer contarnos.
2: Efectivamente.
1: ¿Tenés alguna parte de la historia argentina que te interesa más? ¿Algunos hechos que decir, esta parte me quedo queriendo saber más o queriendo contar algo en particular?
2: Y generalmente por el lado de la revolución.
1: Ajá. ¿La revolución de mayo? ¿Cuál de las revoluciones es esa?
2: Sí, de la revolución de mayo más que nada.
1: Esa ese... época donde empezamos a ser Argentina, desde ahí.
2: Efectivamente.
1: Bueno, de ahí en adelante.
2: Claro.
1: Bueno,
2: aunque
1: bueno,
2: eso no dice que para atrás no haya sido importante también.
1: No, no, por supuesto. Bueno, vas a tener la posibilidad en tu producto, en tu red social, de ir eligiendo vos por dónde empezar. Porque claro, ahí nadie te va a poder imponer nada y vas a poder difundir y trabajar sobre este tema. Y vamos a estar atentos. ¿Estás con ganas?
2: Y sí, supongo. Supongo que estoy con ganas de hacer esto. Muchas veces hay cosas de las que no tengo todas las ganas, o a pesar de hacerla no las hago con todas las ganas, y esto capaz que sea la cosa distinta que generalmente le pongo ganas, bueno, para hacerla.
1: Bárbaro, Nico, tiene que ser así. Gracias por venir. Animarte a que aproveches todo lo que puedas esta última etapa en el secundario.
2: Seguramente va a ser una etapa que voy a recordar, porque a pesar de que uno quiere irse, ya no quiere ver más la escuela, después se arrepiente, dice que quiere estar acá. Porque esa persona con la que estuviste todo el rato no la ves más a veces. Así yo es. Espero que no pase eso.
1: Ya lo vas entendiendo y bueno. Y los vínculos continúan, muchos de ellos, así que. Pero sí, es una etapa para aprovechar, ¿eh?
2: Efectivamente.
1: Para aprovechar al máximo.
2: A ese.
1: Y bueno, acá teniendo la oportunidad de despuntar el vicio por la historia, que es una cosa que te gusta.
2: Claro, ponerlo al máximo.
1: Bueno, gracias, Nico. Historia de primera, en breve, en las redes sociales, un proyecto educativo sociocomunitario que va a desarrollar la historia argentina para toda la comunidad.
0: Escuchamos El Saber Ocupa Lugar. Las voces de los alumnos de quinto año del Colegio Provincial de Educación Secundaria número 24, 17 de agosto, de Puerto Deseado.

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0: 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A continuación compartimos el testimonio de Perla Macarena Pérez.
1: Macarena, contanos, ¿qué estuvieron realizando hoy acá en este programa alusivo a los veteranos de Malvinas, Aldo de Aldo?
2: Estuvimos haciendo una entrevista a un veterano de Malvinas.
1: ¿Qué función cumpliste?
2: Entrevistadora.
1: Bueno, ¿cómo fue el tema de prepararse, armar un guión, armar las preguntas?
2: Y si no te pones de acuerdo con tus compañeros puede ser difícil, pero ahí la tomamos y fue divertido. Nos divertimos bastante haciendo el guión. Y practicando nos pusimos bastante nerviosos.
1: ¿Cómo se superan los nervios? ¿Cómo se supera ese miedito para ir a hablar?
2: Y tener buenos compañeros que te hagan reír es una solución. O respirar hondo e intentar hacer lo mejor que puedas.
1: ¿Era como imaginabas hacer radio? ¿Habías hecho radio previamente?
2: No había hecho radio previamente, pero sí fue bastante a lo que yo creía que íbamos a hacer. Bastante divertido.
1: Finalmente, ¿qué le recomendarías a alguien que todavía no hizo radio, que no se animó, pero que quiere probar?
2: Y que pruebe con sus amigos que tiene más confianza y que se divierta lo más que pueda.
1: ¿Algo más que quisieras agregar de esta experiencia o que me digas que te llevas de balance para tu casa de la experiencia?
2: Y la experiencia es que intente lo que creo que no puedo, que tenga más confianza y hablar más.
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3: ...1810...
4: aparece la Gaceta de Buenos Aires, un periódico dirigido por Mariano Moreno.
3: ...1811...
4: se constituye el primer triunvirato para gobernar las Provincias Unidas del Río de la Plata.
3: ...1812...
5: ecos de la historia, acontecimientos que marcaron nuestra vida desde lo político, lo económico y lo social.
6: 14 de agosto de 1874...
7: se fundaba Gaiman, colonia galesa ubicada a orillas del río Chubut, en el actual territorio de esa provincia argentina. Fue el segundo de los poblados creados por inmigrantes galeses en la zona después de Rawson. Hoy en día cuenta con unos 7.000 habitantes y se destaca por mantener las costumbres y tradiciones de sus fundadores mediante emprendimientos como museos, asociaciones culturales y sus famosas casas de té. Su nombre quiere decir piedra de afilar en tehuelche.
6: 1902.
7: Nacía Francisco Antonio Petrarca Mezzulla, más conocido como Francisco Petrone, actor, uno de los grandes nombres del cine argentino entre las décadas del 30 al 60 del siglo pasado. Famoso por caracterizar personajes fuertes, impetuosos, se le recuerda por sus actuaciones en clásicos como El Reñidero, Pampa Bárbara o La Guerra Gaucha.
6: 1974.
7: Fallecía en Buenos Aires a los 69 años Raúl González Tuñón, poeta porteño que integró el llamado Grupo de Boedo, vanguardia artística, progresista, muy activa durante la década de 1920. Junto a otros miembros como el escritor Roberto Arlt o el compositor Cátulo Castillo, Tuñón, militante comunista, orientó su arte hacia los sectores populares y el movimiento obrero. Fue periodista de arte en los diarios Crítica y Clarín y en la prestigiosa revista literaria Martín Fierro. Algunas de sus obras más reconocidas son Miércoles de Ceniza, La Calle del Agujero en la Media o La Rosa Blindada.
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1: El Consejo Provincial de Educación implementó el dispositivo pedagógico Escuelas de Verano, de fortalecimiento y recuperación de contenidos. En este marco, docentes del Colegio Secundario número 24 de Puerto Deseado comparten con nosotros sus impresiones sobre la realización de estas actividades.
8: Bueno, hola, mi nombre es Amalia Carrizo, estaba a cargo de la parte del ciclo orientado, eso significa tercero, cuarto y quinto, en donde trabajamos tercero y quinto con matemática y cuarto, matemática y física. Los chicos tienen a favor o tenemos a favor que yo soy profesora de ellos, no de todos, pero de la mayoría. Vinieron en forma continua, les gustó la propuesta en cuanto a la reducción de temas, porque traen toda su carga de decir, bueno, tantos temas que les cuesta, porque obviamente los que vienen acá es porque están debiendo, porque les costó más que a los demás, entonces eso los atrae. Y la asistencia fue dinámica, ¿por qué? Porque a veces venían una hora y se iban otra hora a otra materia. Si avisaban, entonces podían tener una continuidad, y si no podían venir ese día, se ocupaban o me preguntaban para poder ir completando las actividades para no perder esa línea de continuidad en los contenidos, dado que eran menos. Entonces el acompañamiento, primero nos separamos en dos cursos y después, a medida que ya fueron aprobando los chicos, ya pudimos estar en un solo curso, ya cuando cada uno estaba organizado en qué tenía que trabajar, en cómo iba a trabajar y qué se iba a considerar. Así que fue bastante bueno, capaz que yo esperé mucho más la asistencia porque eran bastante los inscriptos, pero no vinieron muchos de esos inscriptos, pero los que vinieron se mantuvieron y van logrando el objetivo de ir aprobando las materias. Pero siempre teniendo esto en mente, de que se hace un recorte de contenidos y entonces uno apunta a que, aunque sea poco, pero que lo aprendan. Así que bueno, eso. Y ya estamos terminando y se van contentos y van, o por lo menos vinieron, hicieron una parte, saben que me van a ver después cuando volvamos en los conversatorios de febrero y todo se va considerando.
1: Escuchábamos a docentes del Colegio Secundario número 24 de Puerto Deseado. Escuelas de Verano 2026.
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9: Te fuiste como si nada, como quien cierra la puerta sin mirar atrás. Ni una explicación, ni una palabra, solo el silencio que dolió más que cualquier mentira. Me quedé esperando algo. Quizás un mensaje, una disculpa, una razón, pero no llegó a nada, solo tu ausencia ocupándolo todo. Revisé mil veces las conversaciones, buscando entender en qué momento dejaste de quererme. Y la verdad es que nunca lo hiciste. Yo fui yo quien soñó, quien creyó, quien se ilusionó, quien escribió una historia que solo existía en mi cabeza. Ahora entiendo que en algunos amores no son amores, son espejismos que duelen. Ilusiones que terminen en despedidas sin hacer ruido.
0: Escuchábamos a Luciana Roa, de segundo año A del Colegio Secundario número 36, con producción propia. El poema Amar es soltar. Gracias por tu escucha atenta y hasta una próxima lectura. 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De esta manera, colegios secundarios de Santa Cruz elaboran sus producciones radiales. Estos son algunos momentos del programa La Voz del Estudiante del Colegio Secundario número 30 de la localidad de Tres Lagos.
10: Este proyecto tiene como finalidad ofrecer un espacio de expresión de voces locales y la difusión de información relevante.
11: Y hoy tenemos, como dijimos, un programa muy especial porque nos visita nuestra profesora de turismo, Laura Rojas, en este espacio hecho por y para los estudiantes y la comunidad.
12: Hay un proyecto que se está trabajando con la profe de biología y la profe de educación física, que justamente es el recorrido de lo que es la reserva de Laguna Nimes, ¿sí? Que es donde van a trabajar un poquito de la biodiversidad, flora, fauna.
13: Volvimos a La Voz del Estudiante. Y antes de seguir con el programa, vamos a leer unos mensajes de nuestros queridos oyentes.
0: Escuchamos fragmentos del programa La Voz del Estudiante, del Colegio número 30 de Tres Lagos, que se emite los lunes de 17:30 a 18:30 a través de la 95.5 MHz, Radio Comunal de Tres Lagos.

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1: El Consejo Provincial de Educación implementó el dispositivo pedagógico Escuelas de Verano. El fortalecimiento y recuperación de contenidos. En este marco, las alumnas Ariana Huayquir y Martina Barría del Colegio Secundario número 41 de Río Gallegos comparten con nosotros su testimonio sobre estas actividades.
2: Hola, mi nombre es Ariana Huayquir
3: y mi nombre es Martina Barría. Y es la primera vez que participamos en una escuela de verano.
2: Y nos pareció muy buena idea la idea de la escuela de verano para poder sacar las materias que adeudamos. Bueno, las dos pudimos sacar la materia de FEC, por suerte, y hicimos varios trabajos juntas y todas esas cosas.
3: Y estaría muy buena la idea de que hagan una escuela de verano el año que viene.
1: Escuchamos a las alumnas Ariana Huayquir y Martina Barría del Colegio Secundario número 41 de Río Gallegos.
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4: Recibí un mensaje de mi madre. Recordé que hoy fue su funeral. Alejo Lencisa, tercero B, colegio número 21, José Font, gobernador Gregorio.
5: Recuerdos. Una mujer vieja se miró en el espejo y vio a su joven yo, y por momentos del tiempo se olvidó, pero una lágrima borró su ilusión. Volver. Muero. Recuerdos pasan por mi mente. Veo la luz, escucho voces. Nazco. Nicolás Vargas, tercero B, Colegio Provincial número 21, José Font, gobernador Gregore.
6: Su cuerpo colgaba, como una manzana del árbol. Semino Tadeo, tercero B, Colegio número 21, José Font, gobernador Leores.
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0: Compartiremos a continuación el programa semanal El Saber Ocupa Lugar, conducido por los profesores Martín Palomo, Andrea Martín y Cristina Ferreira, del Colegio Provincial de Educación Secundaria número 24, 17 de agosto, de Puerto Deseado. Este programa se emite a través de FM 88.5, integrante de la red RACE, dependiente del Consejo Provincial de Educación. Además, cuenta con la presencia de alumnos de quinto año de la orientación Ciencias Sociales y Humanidades. Cuentan con una materia Proyecto Sociocomunitario Solidario que apunta a que los alumnos organicen proyectos educativos pensados para ofrecer acciones comunitarias con la sociedad. Estos son los alumnos de quinto año refiriéndose sobre el proyecto Historia de Primera.
1: Estamos en compañía en este momento con Nico Cabrera. Nicolás, ¿cómo estás?
2: Muchas gracias por invitarme.
1: Gracias a vos por venir. Bueno, vamos a empezar a charlar de tu proyecto. Vos estás trabajando de manera individual, pero muy interesante. Yo ya sé algunas cosas, por eso me animo a decirlo, lo que estás preparando. ¿Cómo se llama la propuesta que estás empezando a armar?
2: La propuesta de este proyecto sociocomunitario es Historia de Primera. Ese es el nombre.
1: Historia de Primera, muy buen nombre.
2: Muchas gracias.
1: ¿De qué se trata? Contanos un poco más.
2: Y cómo es, debido a que, no sé, me gusta la historia, se me ocurrió que podría hacer el proyecto de esto, y debido a que estoy solo y es difícil hacerlo de otro modo, pensé en hacerlo online, así que lo estoy haciendo por medio de un perfil de Instagram.
1: Ajá, va a ser a través de las redes sociales entonces.
2: Sí, efectivamente.
1: En este caso, Instagram.
2: Instagram será la única red social.
1: Has hecho un perfil para difundir
2: información
1: sobre la historia.
2: Sí, más respectivamente la historia argentina.
1: Espectacular, con todo lo que hay ahí para compartir. Re importante aparte en la formación de todos ustedes, en lo que es la conformación de la identidad nacional, de saber lo que ha pasado en nuestro país. Me alegro por un lado que encuentres en alguna materia como es la historia ideas interesantes, que te den ganas de meterte un poco más, de leer, de buscar información, de interiorizarte. Está muy bueno.
2: Sí, sí, siempre fui como que muy fan de la historia. Es como una materia muy interesante para mí.
1: ¿De dónde vendrá ese interés?
2: Y supongo que, bueno, cuando era chiquito también me interesó la historia. O sea, yo en mi casa tengo un montón de libros acerca de historia y de chiquito leía mucho. Ha de ser
1: ahí
2: eso.
1: Está. Las cosas se aprenden de chico, decíamos hace un rato.
2: Exacto.
1: Y vos estás interesado por este tema desde hace un tiempo ya. Bueno.
2: Exactamente.
1: Hay que aprovechar ese gusto que tenés por la historia, sacarle el jugo. Y en este caso nos vas a brindar cosas a nosotros, que es contenido sobre ciertos hechos, preparados seguramente con mucho cariño de tu parte. Y para que conozcamos más de la historia argentina, en este caso.
2: Efectivamente.
1: Hay algunos, como para que nos haga algún adelanto, no te digo que nos cuentes mucho porque sabemos que estamos en una etapa todavía joven del proyecto, pero ciertos temas que vos ya más o menos ya sabés
2: que voy a tocar.
1: Que vas a tocar, exacto.
2: Y acerca de la historia argentina, generalmente datos que o pueden haberse dado mal o no se dan directamente.
1: Ajá, que no se han contado.
2: Claro, que no se han contado. Muchas cosas que no se han contado seguramente.
1: Entonces un poco va a ser, de algún modo, una tarea investigativa también de tu parte.
2: Claro, voy a tener que investigar y esa información la voy a subir a la página para que la gente la vea y sepa acerca de eso.
1: Oh, buenísimo, buenísimo. Vamos a estar atentos y quería decirte, Nicolás, que vas a poder contar, obviamente, con la radio y con este programa y con el programa que hagan tus compañeros también, este proyecto La Voz del Colegio, para ir difundiendo por ahí también tu perfil y algo de los hechos que vas a contar. Inclusive hasta podrías tener tu propio programa si quisieras. Empezamos
2: sí,
1: con el Instagram.
2: Estaría.
1: Y haciendo algunas visitas acá nos vas a ir contando y ayudarte a difundir.
2: Claro, esta. Claro. Sí. Ojalá que algún día se dé. Sería algo interesante en lo que sería mi vida.
1: Me parece genial. Vamos a obviamente a apoyarte en esta iniciativa tuya de meterte en las aguas de la historia argentina y querer contarnos.
2: Efectivamente.
1: ¿Tenés alguna parte de la historia argentina que te interesa más? ¿Algunos hechos que decir, esta parte me quedo queriendo saber más o queriendo contar algo en particular?
2: Y generalmente por el lado de la revolución.
1: Ajá, ¿la revolución de mayo? ¿Cuál de las revoluciones decís?
2: Sí, de la revolución de mayo más que nada.
1: Esa época donde empezamos a ser Argentina, desde ahí.
2: Efectivamente.
1: Bueno, de ahí en adelante.
2: Claro.
1: Bueno,
2: eso no dice que para atrás no haya sido importante también.
1: No, por supuesto. Bueno, vas a tener la posibilidad en tu producto, en tu red social, de ir eligiendo vos por dónde empezar. Porque claro, ahí nadie te va a poder imponer nada y vas a poder difundir y trabajar sobre este tema. Y vamos a estar atentos. ¿Estás con ganas?
2: Y sí, supongo. Supongo que estoy con ganas de hacer esto. Muchas veces hay cosas de las que no tengo todas las ganas, o a pesar de hacerlas no las hago con todas las ganas, y esto capaz que sea la cosa distinta que generalmente le pongo ganas, bueno, para hacerla.
1: Bárbaro, Nico, tiene que ser así. Gracias por venir. Animarte a que aproveches todo lo que puedas esta última etapa en el secundario.
2: Seguramente va a ser una etapa que voy a recordar, porque a pesar de que uno quiere irse, ya no quiere ver más la escuela, después se arrepiente, dice que quiere estar acá. Porque esa persona con la que estuviste todo el rato no la ves más a veces. Yo espero que no pase eso.
1: Ya lo vas entendiendo y bueno. Y los vínculos continúan, muchos de ellos, así que. Pero sí, es una etapa para aprovechar, ¿eh?
2: Efectivamente.
1: Para aprovechar al máximo.
2: A ese.
1: Y bueno, acá teniendo la oportunidad de despuntar el vicio por la historia, que es una cosa que te gusta.
2: Claro, ponerlo al máximo.
1: Bueno, gracias, Nico. Historia de primera, en breve, en las redes sociales. Un proyecto educativo, sociocomunitario, que va a desarrollar la historia argentina para toda la comunidad.
0: Escuchamos El Saber Ocupa Lugar. Las voces de los alumnos de quinto año del Colegio Provincial de Educación Secundaria número 24, 17 de agosto, de Puerto Deseado. 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
1: 1810.
2: Aparece la Gaceta de Buenos Aires, un periódico dirigido por Mariano Moreno.
1: 1811.
2: Se constituye el primer triunvirato para gobernar las Provincias Unidas del Río de la Plata.
1: 1812.
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4: 14 de agosto de 1874.
5: Se fundaba Gaiman, colonia galesa ubicada a orillas del río Chubut en el actual territorio de esa provincia argentina. Fue el segundo de los poblados creados por inmigrantes galeses en la zona después de Rawson. Hoy en día cuenta con unos 7.000 habitantes y se destaca por mantener las costumbres y tradiciones de sus fundadores mediante emprendimientos como museos, asociaciones culturales y sus famosas casas de té. Su nombre quiere decir piedra de afilar en Tehuelche.
4: 1902.
5: Nacía Francisco Antonio Petrarca Mezzulla, más conocido como Francisco Petrone, actor, uno de los grandes nombres del cine argentino entre las décadas del 30 al 60 del siglo pasado. Famoso por caracterizar personajes fuertes y impetuosos, se le recuerda por sus actuaciones en clásicos como El Reñidero, Pampa Bárbara o La Guerra Gaucha.
4: 1974.
5: Fallecía en Buenos Aires a los 69 años Raúl González Tuñón, poeta porteño que integró el llamado Grupo de Boedo, vanguardia artística, progresista, muy activa durante la década de 1920. Junto a otros miembros como el escritor Roberto Arlt o el compositor Cátulo Castillo, Tuñón, militante comunista, orientó su arte hacia los sectores populares y el movimiento obrero. Fue periodista de arte en los diarios Crítica y Clarín y en la prestigiosa revista literaria Martín Fierro. Algunas de sus obras más reconocidas son Miércoles de Ceniza, La Calle del Agujero en la Media o La Rosa Blindada.
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1: Macarena, contanos, ¿qué estuvieron realizando hoy acá en este programa alusivo a los veteranos de Malvinas, al 2 de abril?
2: Estuvimos haciendo una entrevista a un veterano de Malvinas.
1: ¿Qué función cumpliste?
2: Entrevistadora.
1: Bueno, ¿cómo fue el tema de prepararse, armar un guión, armar las preguntas?
2: Y si no te pones de acuerdo con tus compañeros puede ser difícil. Pero ahí la tomamos y fue divertido. Nos divertimos bastante haciendo el guión y practicando nos pusimos bastante nerviosos.
1: ¿Cómo se superan los nervios? ¿Cómo se supera ese miedito por ahí a hablar?
2: Y tener buenos compañeros que te hagan reír es una solución. O respirar hondo e intentar hacer lo mejor que puedas.
1: ¿Era como imaginabas hacer radio? ¿Habías hecho radio previamente?
2: No había hecho radio previamente, pero sí fue bastante a lo que yo creía que íbamos a hacer. Bastante divertido.
1: Finalmente, ¿qué le recomendarías a alguien que todavía no hizo radio, que no se animó, pero que quiere probar?
2: Y que pruebe con sus amigos que tiene más confianza y que se divierta lo más que pueda.
1: ¿Algo más que quisieras agregar de esta experiencia o que me digas que te llevas de balance para tu casa de la experiencia?
2: Y la experiencia es que intente lo que creo que no puedo, que tenga más confianza y hablar más.
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0: El Consejo Provincial de Educación implementó el dispositivo pedagógico Escuelas de Verano de fortalecimiento y recuperación de contenidos. En este marco, la alumna Agostina del Colegio Secundario número 24 de Puerto Deseado comparte con nosotros su testimonio sobre estas actividades.
1: Bueno, buenos días, me llamo Agostina Cetone y estoy con la modalidad de cuarto para pasar a quinto. Y la verdad, para mi experiencia, los trabajos están siendo bastante fáciles, siempre y cuando le pongas dedicación y tiempo. Para mí fue una oportunidad rápida de poder sacar muchas materias en tan poco tiempo, ya que fueron 3 semanas de trabajos más simples de lo normal. Y poder aprovechar también la semana que viene de febrero para poder ya pasar directamente a quinto. Agradecida a los profesores también que nos ayudaron un montón y que hicieron mucho más fácil el poder rendir los trabajos realmente.
0: Escuchábamos a Agostina, alumna del Colegio Secundario número 24 de Puerto Deseado. Escuelas de Verano 2026.
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3: Voy a leer ahora Mi casa es una parte del universo. Los que la vieron dicen que la Tierra es una esfera en el espacio, un planeta más bien pequeño, del tamaño del dedo pulgar de los astronautas. Yo no lo dudo porque he visto fotografías y porque ahora estoy a casi medio planeta de mi casa. Lo mejor de todo esto es que en ese pulgar también mi casa es una parte del universo. ¿Cómo no serlo si en el patio del fondo hay un filodendro de gigantes hojas y también gusanos bajo la tierra, aptos para la pesca? Y ahora que me acuerdo, el olor de los helechos contra la pared, la cara de Delfina o Federico entre los árboles y aquel canario que se nos voló de noche.
2: Escuchábamos a Aixa Gallardo con texto de estudio elegido por la alumna de la biblioteca de la escuela. Gracias por tu escucha atenta y hasta una próxima lectura. 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
1: El Consejo Provincial de Educación implementó el dispositivo pedagógico Escuelas de Verano. El fortalecimiento y recuperación de contenidos. En este marco, el alumno Cristian Silva, del Colegio Secundario número 41 de Río Gallegos, comparte con nosotros su testimonio sobre estas actividades.
2: Hola, me llamo Cristian Silva. En la escuela de verano aproveché el tiempo para estudiar, repasar los temas y sacar materia de video el año pasado. Me ayudó a no perder el ritmo durante el año de las vacaciones y prepararme mejor para este año. Quiero agradecer a los profesores por el apoyo y dedicación.
1: Escuchábamos a Cristian Silva, alumno del Colegio Secundario número 41 de Río Gallegos.
0: Radios Socioeducativas de Santa Cruz acompaña y contribuye con la séptima edición de la Expo Secundaria Proyectos Sociocomunitarios. El Colegio Secundario número 19 de Río Gallegos presentará su proyecto sociocomunitario Pensar en Nosotros, Cultivar el Futuro, durante la Expo Secundaria el día 14 de noviembre. Al respecto, la profesora Marcela Albornoz nos comentaba lo siguiente.
3: Hola, soy Marcela, docente del secundario 19, dicto la cátedra de proyecto sociocomunitario, y este 14 de noviembre en el secundario 26, nuestros estudiantes presentan el proyecto Pensar en Nosotros Cultivando el Futuro. Sería interesante si pueden acercarse a acompañarlos. Nuestro proyecto es sumamente solidario. Los chicos crearon un emprendimiento de plantas, trabajaron con estudiantes de primero y segundo año, tuvimos jornadas de inclusión y bueno, la producción, que es plantas en macetas de yerba, macetas con material reciclado, macetas de yeso, va a ser donada a la Escuela Especial número 6, otra parte donada al secundario 19 y otra parte a las familias. Los esperamos.
0: Estudiantes que llevan a cabo el proyecto sociocomunitario al que se refería la profesora Marcela Albornoz nos cuentan en qué consiste esta propuesta Pensar en Nosotros, Cultivar el Futuro.
4: Hola, ¿qué tal? Somos alumnos del secundario 19, quinto año A, Orientación de Economía.
5: Matías París.
6: Agustina Ramírez.
7: Diego Collón.
8: Gonzalo Ibar.
9: Rodrigo Llanes.
10: Mi nombre es Rebeca Pavón.
4: Y le venimos a presentar el proyecto sociocomunitario Pensar en Nosotros, Cultivar el Futuro. Y nada, venimos a hablar sobre el proyecto, que básicamente se trata sobre comunidad, por decirlo así. Son varias actividades que vamos realizando en conjunto con alumnos de acá de nuestro secundario, de la escuela especial que tenemos acá, haciendo distintos juegos, plantando plantas, también haciendo macetas en conjunto con los demás alumnos. Y nada, ahí después nos vamos a presentar el día 14 de noviembre en la muestra de los proyectos sociocomunitarios que tenemos, así que espero que puedan venir. Se va a realizar de 9 a 4 de la tarde, así que pueden venir a vernos. Una vez terminado lo que vendría siendo la muestra y el proyecto, las plantas que vamos a cultivar se van a donar una parte a la escuela especial, otra parte para los familiares y lo que sobre se queda acá en la escuela.
11: ¿Cómo fue el armado de las macetas?
12: Yerba, harina y agua, amasando hasta que haya una masa media dura, pero a la vez blanda, para poder hacer las macetas, así como se ven, para poder plantarlas. Después están las de yeso y agua nomás.
11: Y con una moldería, ¿no?
12: Con una moldería, vasitos descartables y latas de cualquier cosa, de arveja, de choclo, de cualquier cosa.
11: ¡Ay, qué hermosas las plantas! ¿Cómo se llaman?
13: Son suculentas y violetas.
11: Violetas. Hermosas, chicos.
0: Escuchábamos a estudiantes del Colegio Secundario número 19 de Río Gallegos, quienes nos explicaron en qué consiste el proyecto sociocomunitario
5: Pensar en nosotros, cultivar el futuro, que se expondrá el día 14 de noviembre en las instalaciones del Colegio Secundario número 26 de Río Gallegos. Invitamos a la audiencia de nuestra ciudad a asistir a esta muestra. Hemos compartido expresiones y relatos de los estudiantes del Colegio Secundario número 19, quienes, junto a la docente Marcela Albornoz, presentan el proyecto sociocomunitario Pensar en Nosotros, Cultivar el Futuro, durante la séptima expo secundaria Proyectos Sociocomunitarios en Río Gallegos. 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
7: Fue lindo conocer a mis familiares. Lástima que están todos en el cielo. Lisandro Cereira, tercero E, colegio número 21 José Font, localidad Gobernador Gregorio.
8: El rey solo muere... Mueve una vez. Iván Arcet, tercero B, colegio número 21, José Fon, Gobernador Gregore.
9: Me sonreí y mi reflejo no lo vio. Tierra Duarte, tercero B, colegio número 21, José Fon, Gobernador Gregore.
14: Ayer iba a cortarme el pelo, pero recordé que estoy pelado. Julio Cama, tercero B, colegio número 21, José Fon.
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0: 1810.
1: Aparece la Gaceta de Buenos Aires, un periódico dirigido por Mariano Moreno.
0: 1811.
1: Se constituye el primer triunvirato para gobernar las Provincias Unidas del Río de la Plata.
0: 1812.
2: 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Acontecimientos que marcaron nuestra vida desde lo político, lo económico y lo social.
3: 15 de agosto de 1762.
4: Nacía en San Miguel de Tucumán el sacerdote José Ignacio Tames, partidario de la Revolución de Mayo, fue diputado por Tucumán y luego presidente del Congreso que, en esa ciudad, firmó nuestra Declaración de Independencia el 9 de julio de 1916. Falleció en 1832.
3: 1968.
4: Fallecía el músico porteño Luis Gianneo, destacado pianista y compositor de obras como El Tarco en Flor, Tres Danzas Argentinas y Concierto Aymara para violín y orquesta. Fue rector del Conservatorio Nacional de Música y profesor en muchos otros conservatorios, universidades y centros educativos. Además fundó varias orquestas juveniles. Músicos como Ariel Ramírez, autor de La Misa Criolla, o el destacado director de orquesta Juan Carlos Sorsi, fueron alumnos suyos. Fallecido en 1968, hoy el Conservatorio Provincial de Mar del Plata lleva su nombre.
3: 1988.
4: El médico platense Julio César Palmas patentaba en Estados Unidos el stent expandible, herramienta que revolucionó el tratamiento contra la aterosclerosis. Hoy en día, esta técnica es utilizada en el 80% de las intervenciones quirúrgicas por esta patología.
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1: ...1810...
2: aparece la Gaceta de Buenos Aires, un periódico dirigido por Mariano Moreno.
1: ...1811...
2: se constituye el primer triunvirato para gobernar las Provincias Unidas del Río de la Plata.
1: ...1812...
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4: 15 de agosto de 1762...
5: nacía en San Miguel de Tucumán el sacerdote José Ignacio Tames, partidario de la Revolución de Mayo, fue diputado por Tucumán y luego presidente del Congreso que, en esa ciudad, firmó nuestra Declaración de Independencia el 9 de julio de 1916. Falleció en 1832.
4: 1968.
5: Fallecía el músico porteño Luis Gianneo, destacado pianista y compositor de obras como El Tarco en Flor, Tres Danzas Argentinas y Concierto Aymara para violín y orquesta. Fue rector del Conservatorio Nacional de Música y profesor en muchos otros conservatorios, universidades y centros educativos. Además fundó varias orquestas juveniles, músicos como Ariel Ramírez, autor de La Misa Criolla, o el destacado director de orquesta Juan Carlos Sorsi, fueron alumnos suyos. Fallecido en 1968, hoy el Conservatorio Provincial de Mar del Plata lleva su nombre.
4: 1988.
5: El médico platense Julio César Palmas patentaba en Estados Unidos el stent expandible, herramienta que revolucionó el tratamiento contra la aterosclerosis. Hoy en día, esta técnica es utilizada en el 80% de las intervenciones quirúrgicas por esta patología.
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6: El Consejo Provincial de Educación implementó el dispositivo pedagógico Escuelas de Verano, de fortalecimiento y recuperación de contenidos. En este marco, la alumna Sabrina, junto con la rectora Gabriela Kipildor, del Colegio Secundario número 24 de Puerto Deseado, comparten con nosotros su testimonio sobre estas actividades.
7: Hola, soy Sabrina y para mí la Escuela de Verano fue de mucha ayuda. Por ciertos problemas de salud, me quedaron algunas materias y siento que fue un gran alivio y una gran ayuda. Porque con las materias, algunos trabajos para mí eran muy difíciles de hacer, ya que no tenía todo el conocimiento para hacerlos. Y ahora con estas clases, varios profesores me explicaron, me ayudaron a hacer la actividad, me acompañaron y no solo estoy logrando aprobar las materias, sino que también estoy aprendiendo. Más o menos lo que no aprendí en lo que queda del año y lo estoy aprendiendo ahora. Sí, fue muy significativo y de mucha ayuda, ya que yo quiero seguir estudiando la carrera de economía y ellos me ayudan mucho a entender la materia porque yo en algunas cosas no entendía y ellos me ayudan a entender y después de aprobar esta materia quiero seguir estudiando y hasta ahora tengo, digamos, la información para seguir. No quedar de la nada sin el conocimiento básico que me están enseñando ahora y pues avanzar.
6: Escuchábamos a Sabrina, alumna del Colegio Secundario número 24 de Puerto Deseado. Escuelas de Verano 2026.

0: El Consejo Provincial de Educación implementó el dispositivo pedagógico Escuelas de Verano de fortalecimiento y recuperación de contenidos. En este marco, docentes del Colegio Secundario número 24 de Puerto Deseado comparten con nosotros sus impresiones sobre la realización de estas actividades.
1: Soy la profesora Liliana Marañal, de Educación Artística, y bueno, la verdad es que estoy muy conforme con el espacio, es la primera vez que participo, pero hay muy buena participación de todos los alumnos, con mucha expectativa los chicos, y también hay muchos chicos que han podido sacar las materias, así que la verdad que me parece una buena oportunidad para ellos, para probar instancias, y sobre todo las que están previas. Para mí me parece muy positivo.
0: Escuchábamos a docentes del Colegio Secundario número 24 de Puerto Deseado. Escuelas de Verano 2026.

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1: El Consejo Provincial de Educación implementó el dispositivo pedagógico Escuelas de Verano, de fortalecimiento y recuperación de contenidos. En este marco, el alumno Cristian Silva, del Colegio Secundario número 41 de Río Gallegos, comparte con nosotros su testimonio sobre estas actividades.
2: Hola, me llamo Cristian Silva. En la Escuela de Verano aproveché el tiempo para estudiar, repasar los temas y sacar materia de vida el año pasado. Me ayudó a no perder el ritmo durante el año de las vacaciones y prepararme mejor para este año. Quiero agradecer a los profesores por el apoyo y dedicación.
1: Escuchábamos a Cristian Silva, alumno del Colegio Secundario número 41 de Río Gallegos.
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3: Recibí un mensaje de mi madre. Recordé que hoy fue su funeral. Alejo Lencisa, tercero B, colegio número 21, José Font, gobernador Grigore.
4: Recuerdos. Una mujer vieja se miró en el espejo y vio a su joven yo, y por momentos del tiempo se olvidó, pero una lágrima borró su ilusión. Volver. Muero. Recuerdos pasan por mi mente. Veo la luz, escucho voces. Nazco. Nicolás Vargas, tercero B, Colegio Provincial número 21, José Font, gobernador Gregore.
5: Su cuerpo colgaba, como una manzana del árbol. Semino Tadeo, tercero B, Colegio número 21, José Font, gobernador Leores.
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0: Compartiremos a continuación el programa semanal El Saber Ocupa Lugar, conducido por los profesores Martín Palomo, Andrea Martín y Cristina Ferreira, del Colegio Provincial de Educación Secundaria número 2417 de agosto de Puerto Deseado. Este programa se emite a través de FM 88.5, integrante de la red RACE, dependiente del Consejo Provincial de Educación. Además, cuenta con la presencia de alumnos de quinto año de la orientación Ciencias Sociales y Humanidades. Cuentan con una materia Proyecto Sociocomunitario Solidario que apunta a que los alumnos organicen proyectos educativos pensados para ofrecer acciones comunitarias con la sociedad. Escuchamos a los alumnos de quinto año hablando sobre el proyecto Jugando en Equipo.
1: ¿Cómo están, chicos?
2: Hola, Martín.
1: ¿Cómo andan?
3: Bien, todo bien.
2: Nos encontramos bien.
1: Nos están acompañando hace un rato ya, escuchando a los compañeros y bueno, viendo y conociendo también lo que están trabajando los demás. Gracias por venir a contarnos su propuesta. Me gustaría primero que, como venimos haciendo, nos cuenten quiénes son los que integran el equipo y cómo se llama el proyecto.
2: Bueno, nuestro equipo está integrado por 4 personas, que somos Joaquín Alarcón, Samira Extremador, Bianca Soto, que soy yo, bien, y Gustavo Chingoleo, que hoy no pudo venir porque tuvo un inconveniente.
1: Ahí tenemos ya presentado oficialmente el equipo de trabajo. ¿Y cómo se llama la propuesta? ¿Qué es lo que están pensando?
3: Son juegos recreativos y se llama Jugando en Equipo.
1: Cuéntanos un poco más.
2: Bueno, nuestra idea era armar como una jornada recreativa con varios juegos para los chicos de primero y segundo grado de las escuelas primarias. Más que nada, específicamente la escuela primaria número 66, Fuerte San Carlos. Y más que nada para que los chicos se entretengan, que jueguen, tengan una jornada linda durante la semana. Y también queremos enseñarles lo importante que es trabajar en equipo, que se puedan entender entre ellos y nada, que puedan compartir y que ningún chico se sienta excluido en ningún juego. Por eso son por varios grupos también.
1: Gran idea. Me imagino a los chicos contentos cuando esto suceda. Lo que ya empiezo a entender es, no se trata solo de jugar por jugar, ¿no? Que ya de por sí es algo genial si ocurre en la escuela, porque los chicos siempre lo toman a bien. Pero además de jugar, hay otras ideas que van a intentar trabajar.
2: También que se puedan entender entre ellos, uh-huh, que sepan también compartir.
1: Respetar las pautas, que lo jueguen bien, bien, sí, bien. ¿Y cómo lo están pensando en cuanto al equipo de ustedes, digamos, Joaquín? ¿Hay roles organizados? ¿Todavía están en proceso eso? ¿Ya tienen una idea de cómo se van a ustedes a organizar?
4: No, por ahora tenemos ya casi todo pensado. Uh-huh. Y bueno, era para hacer como equipos de los chicos. Y que no sé, que sea un grupo de 5 o 6 personas así de chicos. Y vayan jugando por juego. Y van a ser más o menos unos 8 o 10 juegos, uh-huh, que van a ver. Así, bueno, es para la enseñanza de el trabajo en equipo, la confianza y todas esas cosas.
1: ¿Se puede contar alguno de los juegos que van a hacer, ideas que tienen?
3: Sí, hay juegos así como el tatetí, los juegos de bolsa.
2: Tenemos también carrera de bolsas con aros. Tenemos también el famoso juego de la carretilla.
1: Juegos algunos que ya tienen unos años, pero que siempre son divertidos.
3: Sí, y mayormente son todos los juegos en grupo para...
1: Claro, no son competencias individuales, digamos.
3: Claro, sí.
1: Más o menos, ¿para qué etapa lo están pensando poder implementar?
2: Y si se puede hacer en este mismo mes, tenemos que ir a hablar con la escuela para ver los horarios que nos podrían dar, saber cuántos chicos hay por curso, ya para ir organizándonos mejor y poder realizar los juegos con mayor organización de los que tenemos ahora.
1: Qué lindo que también ustedes, como pasaba con otros compañeros, estén pensando en hacer alguna actividad con niños. ¿Por qué se les dio por esta idea?
2: Bueno, la idea la tuvimos entre los 4, que es más que nada para demostrar una enseñanza diferente al trabajo en equipo, y es más como para que los chicos se entretengan y también entiendan cómo se trabaja con más chicos, cómo va a ser para que se entiendan. Entonces es una manera diferente de enseñarlo a los chicos.
1: Y además, es interesante que seguramente van a estar alertas a que sea un momento de buena convivencia.
2: Claro, también tenemos el objetivo de lograr que los juegos no sean competitivos, que obviamente se va a ser tipo como un concurso, pero el curso que llega a ganar se puede ganar un desayuno o... Y bueno, estaremos viendo porque eso todavía no lo organizamos.
1: Hay un reconocimiento.
2: Claro.
1: Bueno, y, bueno.
2: Nada, que los juegos no sean competitivos, que se ayuden entre todos y obviamente vamos a estar atentos, nos vamos a ser responsables de estar con chicos y nada, y estar siempre para ellos y también por cualquier duda que ellos tengan, nosotros vamos a estar
1: para acompañarlos.
2: Para acompañarlos.
1: Y guiarlos. La verdad, felicitarlos por esta propuesta. Los vamos a invitar para que nos compartan después la experiencia de cómo fue trabajar con niños. Vamos a acompañarlos en que este proceso avance. Esperemos que saquen todo el provecho. Les deseo todo el éxito. Gracias por acercarse a conversar con nosotros, a contar su propuesta.
4: Muchas gracias y muchas gracias también por invitarnos.
1: Bueno, chicos, muchas gracias. Así pasaba. ¿Repetimos el nombre antes de cerrar del proyecto?
2: El proyecto se llama Jugando en Equipo.
1: Jugando en Equipo, alumnos de quinto año.

escuchamos El Saber Ocupa Lugar, las voces de los alumnos de quinto año del Colegio Provincial de Educación Secundaria número 24, 17 de agosto, de Puerto Deseado.

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0: 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A continuación compartimos el testimonio del profesor Darío González.
1: Profesor, cuéntenos, ¿cómo fue esta experiencia hoy con los chicos de quinto año?
2: Bien, esto surge en el marco de la conmemoración del Día del Veterano y de los caídos de Guerra de Malvinas. Desde el campo de Ciencias Naturales y Tecnología que representa, pudimos armar un proyectito y a la mañana pudimos elaborar un acto alusivo a la fecha, y a la tarde, vinculado con el área con el profesor Hugo Ugarte de Arte y Comunicación, pudimos armar esta propuesta, un proyecto de radio en el que podían participar los quintos años, quinto A, quinto B, quinto C, en el que como invitado especial pudimos convocar a los veteranos de guerra. En este caso ahora está Raúl Vázquez, y a la mañana estuvo Carlos Contreras con Raúl Vázquez. Y hoy los chicos están haciendo una experiencia de entrevistas sobre un recorrido del trayecto que Raúl Vázquez, tiene en su experiencia como veterano de guerra. Así que, los vemos muy contentos con las preguntas, con compartir el día a día, las experiencias, están curiosos. Así que, nos pone contento esa experiencia, que los alumnos puedan participar de un programa de radio acá en el Colegio 41.
1: ¿Qué balance se lleva?
2: Bien, nos parece sumamente positivo porque sabemos que el recurso radio dentro de una escuela es un recurso didáctico muy potente. Podemos hacer programas online, programas producidos y después, sacado al aire. Así que vemos que la experiencia de los chicos es altamente positiva porque a veces en el aula hay algunos chicos que no son muy comunicativos, entonces vemos que en este espacio tienen otras libertades, otras expresiones, las expresiones radiales que decimos. Se ponen en el personaje, en el conductor, en el operador, y nosotros como profesores solamente podemos acompañar y orientar con un guión, con un programa. Así que vemos que el balance es muy importante porque pudieron rememorizar y reconocer todo esto de Malvina para que no quede en la historia, ¿no? Un poco lo que decían nuestros veteranos, revalorizar esa experiencia y que no quede solamente en los libros de texto, sino poder llevarlo en el día a día. La idea central de esta propuesta radial, justamente como colorario con el acto Día del Veterano y de los Caídos de Guerra de Malvinas, es revalorizar esta experiencia que no quede en la historia, en los libros de texto, sino que transmitida en este caso por Raúl Vázquez, su experiencia personal como veterano de guerra, pueda contarle cara a cara, decimos, a los alumnos, su experiencia, cómo lo vivió, los sentimientos, y lo más importante, la hora. Malvinas quedó en historia, pero ahora cómo continuamos, ¿no? No perder ese trayecto. Así que creemos que sirvió la efeméride para poner en juego este trabajo interdisciplinar, equipo directivo, profesores de distintas áreas, y nuestros estudiantes, que para eso estamos formados.
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0: Santa Cruz se sumó a la Maratón Nacional de Lectura. Cientos de estudiantes se unieron a esta celebración de la lectura, participando en actividades organizadas por diferentes instituciones educativas, con el objetivo de fomentar el placer de leer, desarrollar habilidades lingüísticas, mejorar la capacidad de comprensión y expresión y fortalecer el pensamiento crítico. Los estudiantes, además, participaron de actividades complementarias pensadas para enriquecer y diversificar sus aprendizajes. Compartimos a continuación parte de la lectura del cuento Blancanieves en la voz de estudiantes del Colegio Secundario número 25 de Río Gallegos.
1: Blancanieves. Había una vez, en pleno invierno, una reina que se dedicaba a la costura sentada cerca de una ventana con marco de ébano negro. Los copos de nieve caían del cielo con plumones. Mirando nevar, se pinchó un dedo con su aguja y tres gotas de sangre cayeron en la nieve, como el efecto que hacía el rojo sobre la blanca nieve. Era tan bello, la reina se dijo.
2: Ojalá tuviera una niña tan blanca como la nieve, tan roja como la sangre y tan negra como la madera de ébano. Poco después tuvo una niñita que era tan blanca como la nieve, tan encarnada como la sangre y cuyos cabellos eran tan negros como el ébano. Por todo eso fue llamada Blancanieves, y al nacer la niña, la reina murió. Un año más tarde, el rey tomó otra esposa. Era una mujer bella, pero orgullosa y arrogante, y no podía soportar que nadie la superara en belleza. Tenía un espejo maravilloso, y cuando se ponía frente a él, mirándose le preguntaba, «Espejito, espejito de mi habitación, ¿quién es la más hermosa de esta región?». Entonces el espejo respondía, «La reina es la más hermosa de esta región». Ella se quedaba satisfecha, pues sabía que su espejo siempre decía la verdad.
3: Pero Blancanieves crecía y embellecía cada vez más. Cuando alcanzó los 7 años, era tan bella como la clara luz del día y aún más linda que la reina. Ocurrió que un día, cuando le preguntó al espejo, «Espejito, espejito de mi habitación, ¿quién es la más hermosa de esta región?», el espejo respondió, «La reina es la más hermosa de este lugar, pero la linda Blancanieves lo es mucho más». Entonces la reina tuvo miedo y se puso amarilla y verde de envidia. A partir de ese momento, cuando veía a Blancanieves, el corazón le daba un vuelco en el pecho. Tal era el odio que sentía por la niña, y su envidia y su orgullo crecían cada día más, como una mala hierba, de tal modo que no encontraba reposo ni de día ni de noche.
4: Entonces hizo llamar a un cazador y le dijo, «Lleva a esa niña al bosque, no quiero que aparezca más ante mis ojos. La matarás y me traerás sus pulmones y su hígado como prueba». El cazador obedeció y se la llevó, pero cuando quiso atravesar el corazón de Blancanieves, la niña se puso a llorar y exclamó, «Mi buen cazador, no me mates, correré hacia el bosque espeso y no volveré nunca más». Como era tan linda, el cazador tuvo piedad y dijo, «Corre, pues mi pobre niña». Pensaba, sin embargo, las fieras pronto la devorarían. No obstante, no tener que matarla fue para él como si le quitaran un peso del corazón. Un cerdito venía saltando. El cazador lo mató, extrajo sus pulmones y su hígado, y lo llevó a la reina como prueba de que había cumplido su misión. El cocinero los cocinó con sal y la mala mujer los comió creyendo comer los pulmones y el hígado de Blancanieves.
5: Por su parte, la pobre niña se encontraba en el medio de los grandes bosques, abandonada por todos y con tal miedo de que todas las hojas de los árboles la asustaban. No tenía idea de cómo los animales salvajes se cruzaban con ella, no le hacían ningún daño. Corrió hasta la caída de la tarde, entonces vio una casita a la que entró para descansar. En la cabañita todo era pequeño, pero tan lindo y limpio como se puede imaginar. Había una mesita pequeña con un mantel blanco, y sobre él 7 platitos, cada uno con su pequeña cuchara, más 7 cuchillos, 7 tenedores y 7 vasos, todos pequeños. A lo largo de la pared estaban dispuestas, uno junto a la otra, 7 camitas cubiertas con sábanas blancas como la nieve. Como tenía mucha hambre y mucha sed, Blancanieves comió trozos de legumbres y de pan de cada platito, y bebió una gota de vino de cada vasito. Luego se sintió muy cansada y se quiso acostar en una de las camas. pero ninguna era de su medida. Una era demasiado larga y otra un poco corta. Hasta que finalmente la séptima le vino bien, se acostó, se encomendó a Dios y se durmió.
2: Cuando cayó la noche, volvieron los dueños de la casa. Eran 7 enanos que exclamaban y extraían mental en las montañas. Encendieron sus 7 farolitos y vieron que alguien había venido, pues las cosas no estaban en el orden en que las habían dejado. El primero dijo, ¿quién se sentó en mi silla? El segundo, ¿quién comió en mi plato? El tercero, ¿quién comió mi pan? El cuarto, ¿quién comió de mis legumbres? Y el quinto, ¿quién pinchó con mi tenedor?
6: El sexto, ¿quién cortó con mi cuchillo? El séptimo, ¿quién bebió mi vaso? Luego el primero pasó su vista alrededor y vio una pequeña arruga en su cama y dijo, ¿quién andó en mi lecho? Los otros acudieron y exclamaron, alguien se ha acostado en el mío también. Mirando el suyo, el séptimo descubrió a Blancanieves, acostada y dormida. Llamó a los otros, que se precipitaron con exclamaciones de asombro. Entonces fueron a buscar sus 7 farolitos para alumbrar a Blancanieves. ¡Oh, mi Dios! Exclamaron, ¡qué bella es esta niña! Y sintieron una alegría tan grande que no la despertaron y la dejaron proseguir su sueño. El séptimo enano se acostó una hora con cada uno de sus compañeros y así pasó la noche. Al amanecer, Blancanieves despertó y viendo a los 7 enanos tuvo miedo. Pero ellos se mostraron amables y le preguntaron, ¿cómo te llamas? Me llamo Blancanieves, respondió ella. ¿Cómo llegaste hasta nuestra casa? Entonces ella les contó que su madrastra había querido matarla, pero el cazador había tenido piedad de ella, permitiéndole correr durante todo el día hasta encontrar la casita. Los enanos le dijeron, si quieres hacer la tarea de la casa, cocinar, hacer las camas, lavar, coser y tejer, y si tienes todo en orden y bien limpio, puedes quedarte con nosotros, no te faltará nada. Sí, respondió Blancanieves, aceptó de todo corazón, y se quedó con ellos. Blancanieves tuvo la casa en orden. Por las mañanas los enanos partían hacia las montañas, donde buscaban los minerales y el oro, y regresaban por la noche. Para ese entonces la comida estaba lista. Durante todo el día la niña permanecía sola. Los buenos enanos le previnieron. Cuídate de tu madrastra. Pronto sabrá que estás aquí. No dejes entrar a nadie.
7: En cuanto llegó a su casa, la reina se colocó frente al espejo y dijo, espejito, espejito de mi habitación, ¿quién es la hermosa de esta región? El espejito respondió nuevamente, la reina es la más hermosa de este lugar, pero pasando los bosques, en la casa de los enanos, la linda Blancanieves lo es mucho más. La reina, al oír hablar al espejo de ese modo, se estremeció y tembló de cólera. Es necesario que Blancanieves muera, exclamó, aunque me cueste la vida a mí mismo. Se dirigió entonces a una habitación escondida y solitaria a la que nadie podía entrar y fabricó una manzana envenenada. Exteriormente parecía buena, blanca y roja y tan bien hecha que tentaba a quien la veía, pero apenas se comía un trocito sobrevenía la muerte. Cuando la manzana estuvo pronta, se pintó la cara, se disfrazó de campesina y atravesó las 7 montañas hasta llegar a la casa de los 7 enanos. Golpeó. Blancanieves sacó la cabeza por la ventana y dijo, no puedo dejar entrar a nadie. Los enanos me lo han prohibido.
8: No es nada, dijo la campesina. Me voy a liberar de mis manzanas. Toma, te doy una. No, dijo Blancanieves. Tampoco debo aceptar nada. ¿Teme que esté envenenada? Dijo la vieja. Mira, corto la manzana en 2 partes. Tú comerás la roja y yo la blanca. La manzana está ingeniosamente hecha que solamente la parte roja contenía veneno. La bella manzana tentaba a Blancanieves y cuando vio a la campesina comer, no pudo resistir más. Estiró la mano y tomó la mitad envenenada. Apenas tomó un trozo en la boca, cayó muerta. Entonces la vieja la examinó con la mirada horrible y rió muy fuerte y dijo, blanca como la nieve, roja como la sangre, negra como el ébano. Esta vez los enanos no podrán reanimarte. Vuelta a su casa, interrogó al espejo. Espejito, espejito de mi habitación, ¿quién es la más hermosa de esta región? Y el espejo finalmente respondió, la reina es la más hermosa de esta región.
0: Escuchábamos a estudiantes del Colegio Secundario número 25, quienes participaron de la Maratón Nacional de Lectura.

0: El Consejo Provincial de Educación implementó el dispositivo pedagógico Escuelas de Verano de fortalecimiento y recuperación de contenidos. En este marco, la alumna Victoria Aguirre del Colegio Secundario número 24 de Puerto Deseado comparte con nosotros su testimonio sobre estas actividades.
1: Hola, soy Luisana Aguirre Victoria de primero E. Pude sacar materias, me gustó mucho porque me quedan muy pocas materias. Estuvo muy bueno, ayudan bastante y la verdad que me funcionó mucho y me ayudó bastante porque pude sacar algunas materias y me quedan muy pocas.
0: Escuchábamos a Victoria Aguirre, alumna del Colegio Secundario número 24 de Puerto Deseado. Escuelas de Verano 2026.
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3: Dicen que cuando el sol se esconde sobre el riachuelo, el puerto de la Boca parece cobrar vida. Entre el humo de las fábricas y el reflejo del agua, se siente el latido de un gran corazón, el espíritu del puerto. Ese espíritu nació del esfuerzo y la esperanza de los trabajadores que llegaron de lejos para empezar de nuevo. Creció entre barcos, risas, cansancio y sueños. Mateo Almirón fue quien, en sus cuadros, llenos de color y movimiento, mostró la fuerza del pueblo, la alegría del trabajo y la luz que nunca se apaga en la Boca. Así, cada pincelada suya mantuvo viva la historia de un barrio que aprendió a transformar el esfuerzo en arte y el dolor en tristeza.
2: Escuchábamos a Lucas Barrios, de segundo año B del Colegio Secundario número 36, con Mateo Almirón, producción personal para la clase de teatro. 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
1: El Consejo Provincial de Educación implementó el dispositivo pedagógico Escuelas de Verano. El fortalecimiento y recuperación de contenidos. En este marco, el alumno Ezequiel de cuarto A del Colegio Secundario número 41 de Río Gallegos comparte con nosotros su testimonio sobre estas actividades.
2: La escuela de verano me pareció una buena experiencia porque pude repasar contenidos y entender mejor algunos temas que durante el año me gustaron. Los profesores fueron pacientes y claros al explicar. En general fue útil y me ayudó a prepararme mejor para seguir el año.
1: Escuchábamos al alumno Ezequiel, de cuarto A del Colegio Secundario número 41 de Río Gallegos.
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3: Al encender la luz, vio su propia silueta proyectada en la pared. Se quedó inmóvil, con el corazón golpeándole el pecho. El problema era que todavía no había dado un paso dentro de la habitación, y sin embargo, la sombra sonrió primero. Arias Yara, tercero sociales. Escuela Provincial de Educación Secundaria número 21, José Font. Gobernador Gregores.
4: Cada noche dejaba la ventana abierta esperando escuchar el canto de aquel pájaro, que desapareció con el verano. Pasaron meses de silencio. Una madrugada al despertar lo encontré en su habitación. No cantaba, pero lo miraba fijo como si nunca se hubiera ido. Xavi Romero, tercero sociales, Escuela Provincial de Educación Secundaria número 21, José Font, Gobernador Gregores.
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0: 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A continuación, compartimos el testimonio del profesor Hugo Ugarte.
1: Terminando esta experiencia acá en el programa conmemorativo con los veteranos de Malvinas, en este caso con el profesor Hugo Ugarte. Profesor, cuéntenos qué se estuvo realizando acá en Los Balboa.
2: Bueno, antes que nada, saludo a todos. Estuvimos practicando, haciendo práctica de radio con los estudiantes de quinto año. En este caso, con un programa especial, conmemorando, ¿no?, el aniversario por Malvinas, la gesta de Malvinas. Y para esto, son programas que se producen acá en el colegio, en las cuales los chicos participan. ¿Cómo participan? No solamente en la locución, sino que ellos también se encargan de hacer un poco la producción del programa. En este caso trajeron a un entrevistado, un excombatiente, para que ellos mismos lo pudieran entrevistar y hacerles preguntas respecto al tema de Malvinas. Más un poco, esa es la modalidad de trabajo en la radio, ¿no? Es traer a alguien entrevistado, formularles preguntas sobre algún tema particular y hacer el programa. En este caso, generalmente hacemos algunos programas especiales referidos a los actos que tenemos, porque son los actos escolares de las fechas especiales que tiene el país, y lo acompañamos también con programas de la radio. Y ahí los chicos, se encargan de generar el programa y producirlo, en este caso. Hay que tener en cuenta que este colegio tiene orientación en comunicación y desde el tercer año ya los chicos trabajan mucho con el tema de la comunicación, con materias de comunicación. Entonces, por eso está la radio, ¿no? Por eso tiene la radio como espacio. Y vos decías algo muy importante, que el tema pedagógico. Se puede trabajar muchas cosas en cuanto a la comunicación, a la redundancia, cómo los chicos pueden expresarse, comunicarse, proyectar su voz. Trabajar con muchos recursos de comunicación y generar muchas estrategias pedagógicas como lectura, búsqueda de información, como dijimos recién, traer un entrevistado, hacer entrevistas. Todo eso son recursos que en mi caso me sirven mucho para poder evaluarlos también, ¿no? Más allá del trabajo práctico en el aula, el espacio sirve mucho como recurso pedagógico, como vos planteabas. Donde ellos pueden aplicar sus capacidades comunicativas, que de a poquito la van trabajando acá en la radio, ¿no? Entonces todo eso es muy importante como espacio radial, el espacio de la radio para el colegio, sobre todo.
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0: El Consejo Provincial de Educación implementó el dispositivo pedagógico Escuelas de Verano de fortalecimiento y recuperación de contenidos. En este marco, docentes del Colegio Secundario número 24 de Puerto Deseado comparten con nosotros sus impresiones sobre la realización de estas actividades.
1: Hola, me llamo Joana, estoy en el campo de matemática y física en el ciclo básico. Es la primera vez que trabajo en la escuela de verano y creo que la experiencia fue bastante positiva. Los chicos vinieron bastante predispuestos, me sorprendieron, obviamente algunos más que otros. Siempre tenés uno que por ahí viene a pasar un ratito. Pero la mayoría de los chicos vinieron predispuestos, trabajaron, siguen trabajando. En las defensas se notó en algunos que repasaron y estudiaron, dieron algunas defensas, por ejemplo hoy.
2: La asistencia de los alumnos, ¿fue un porcentaje considerable o por...?
1: No, fue una asistencia bastante considerable, es más, nos organizamos para que podamos hablar, o yo por lo menos pueda hablar con todos, así que hubo bastante organización, los chicos igual estaban bastante organizados, en cuanto a los trabajos que tenían para hacer, las consultas en especial para hacer, nos sentábamos todos a hacer una explicación, ¿no? Pero sí hubo bastante asistencia.
0: Escuchábamos a docentes del Colegio Secundario número 24 de Puerto Deseado. Escuelas de Verano 2026.
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4: En un pequeño barrio de una ciudad muy bulliciosa, donde las calles estaban llenas de risas y juegos, vivía una niña llamada Sofía. Su hogar era una modesta habitación en un edificio deteriorado, donde compartía su espacio con su madre y sus dos hermanos menores. A menudo la tristeza se reflejaba en los ojos de Sofía, ya que su familia apenas tenía lo suficiente para comer y su madre trabajaba largas horas en una lavandería para mantenerlos. A pesar de las dificultades, Sofía era una soñadora. Cada noche, antes de dormir, cerraba los ojos y se imaginaba en un mundo diferente, un lugar donde no había preocupaciones, donde podía asistir a la escuela y aprender sobre grandes inventores y artistas que admiraba. Su mayor sueño era convertirse en escritora, contar historias que inspiraban a otros y enfrentaban momentos difíciles. Un día, mientras caminaba por el parque, Sofía encontró un viejo cuaderno tirado en un banco. Al abrirlo, descubrió que estaba lleno de páginas en blanco. Su corazón se llenó de alegría. Era el regalo perfecto para comenzar a escribir sus historias. Cada tarde, después de ayudar a su madre con las tareas del hogar, se sentaba en el parque y dejaba volar su imaginación, llenando las páginas con relatos sobre valientes héroes y aventuras mágicas. Sin embargo, la tristeza volvió a invadir su corazón cuando se dio cuenta que necesitaba materiales para seguir escribiendo. Sin dinero para comprar lápices o libros, pensó que su sueño estaba lejos de alcanzarse, pero un día decidió que no se rendiría. Con determinación comenzó a vender flores que recogía en el parque, hablando con la gente y compartiendo sus historias mientras ofrecía sus flores. Poco a poco la gente comenzó a interesarse por ella. Un escritor local, al escuchar las historias de Sofía, se acercó y le propuso ayudarla. Le ofreció un pequeño taller de escritura y con su apoyo, Sofía comenzó a pulir su talento. La niña que una vez se sintió atrapada en la tristeza, ahora brillaba con la esperanza de un futuro mejor. Con el tiempo, sus historias fueron publicadas en un pequeño libro que se convirtió en un tesoro en su comunidad. Sofía no solo cumplió su sueño de ser escritora, sino que también inspiró a otros niños a no rendirse. Su madre, llena de orgullo, vio cómo su hija transformó su tristeza en palabras que tocaban el corazón de muchos. Y así, Sofía descubrió que aunque la vida podía ser dura, los sueños podían hacerse realidad si uno luchaba por ellos. La tristeza se desvaneció dejando lugar a la alegría y la esperanza, mientras la niña que una vez soñó con un futuro mejor, ahora lo veía plenamente.
3: Escuchábamos a Yanela Navarrete, de segundo año B, del Colegio Secundario número 36, con El sueño de Sofía, una producción personal para la clase de teatro. 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
2: El Consejo Provincial de Educación implementó el dispositivo pedagógico Escuelas de Verano. El fortalecimiento y recuperación de contenidos. En este marco, el alumno Juan Iturra, del Colegio Secundario número 41 de Río Gallegos, comparte con nosotros su testimonio sobre estas actividades.
3: Hola, me presento, soy Juan Iturra y vengo a hablarte de lo que me parecieron las clases de verano. Las clases de verano me parecieron una buena experiencia porque permiten reforzar los contenidos que quizá durante el año costaron un poco más. También sirve para no perder el hábito de estudio y arrancar un nuevo ciclo con una mejor base. Además, suele ser más tranquila que las clases normales, ya que hay menos presión y eso ayuda a entender mejor los temas. También es una buena oportunidad para hacer preguntas, practicar más y organizarse mejor para el año escolar. En general, siento que son útiles para aprovechar el tiempo y seguir aprendiendo incluso en vacaciones.
2: Escuchábamos al alumno Juan Iturra, del Colegio Secundario número 41 de Río Gallegos.
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4: Fue lindo conocer a mis familiares. Lástima que están todos en el cielo. Lisandro Cedeira, 3º E, Colegio número 21 José Font, localidad Gobernador Gregorio.
5: El rey solo mueve una vez. Iván Arcet, 3º B, Colegio número 21, José Fon, Gobernador Gregorio.
6: Me sonreí y mi reflejo no lo vio. Tierra Duarte, 3º B, Colegio número 21, José Fon, Gobernador Gregorio.
7: Ayer iba a cortarme el pelo, pero recordé que estoy pelado. Julio Cama, 3º B, Colegio número 21, José Fon.
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0: 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A continuación, compartimos el testimonio de Joaquín Godoy.
1: Contanos un poquito de qué trató la experiencia, lo que estuvieron haciendo hoy acá con los veteranos Malvinas.
2: La verdad que, primero que nada, fue un gran honor tener a un veterano Malvinas en la escuela y poder entrevistarlo. Y estuvimos hablando de... Le hicimos un par de preguntas sobre cómo vivió la guerra, cómo la pasó cuando volvió. La experiencia estuvo bastante buena, bastante entretenida e informativa, porque le preguntamos cosas que nos parecían interesantes de saber, que a veces no se cuentan en la escuela. Y la verdad es que estuvo muy bueno haber aprendido un poco de cómo fue realmente que vivió un soldado allá en Malvinas.
1: ¿Cuál fue tu rol dentro de la organización de este programa? ¿Cómo trabajaste?
2: Yo fui el locutor, si no me equivoco. Fui el que dio inicio al programa. Y también fui, ¿cómo se dice? Entrevistador, me parece, por un momento.
1: Bien, ¿qué te llevas de esta experiencia de hacer radio? ¿Es tu primera experiencia haciendo radio?
2: Sí.
1: ¿Qué te llevas? ¿Qué es lo que más te llamó la atención? ¿Qué es lo que más te gustó?
2: Lo que más me gustó fue poder, más que nada, animarme, porque no me animaba primero. Y ahora que lo hice, me llevo, no sé cómo decirlo, pero todo muy bueno, me gustó. Estaría bueno poder estar de vuelta en la radio entrevistando a alguien más.
1: ¿Qué fue lo que más te llamó la atención o lo que fue diferente a lo que esperabas con respecto a hacer radio previamente, como te lo imaginabas?
2: No, la verdad que me lo esperaba así porque miré un par de podcasts, miraba a veces, y fue tal cual me lo esperaba.
1: ¿Algo más que quisieras agregar para alguien que no haya hecho radio que a futuro quiere hacer?
2: Sí, que se anime, que no tenga miedo, que es muy, muy bueno. Le puede servir también mucho para aumentar la confianza.
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0: El Consejo Provincial de Educación implementó el dispositivo pedagógico Escuelas de Verano de fortalecimiento y recuperación de contenidos. En este marco, la alumna Angelina del Colegio Secundario número 24 de Puerto Deseado comparte con nosotros su testimonio sobre estas actividades.
1: Hola, mi nombre es Lucero Angelina. Me ayudó bastante, he aprobado matemática, he sacado previas y me ha funcionado demasiado. Me quedan pocas materias para aprobar y ya pasaría a otro curso. Han sido muy buenos los profes, en oral te han ayudado demasiado, te han ayudado mucho con los conversatorios y todo eso.
0: Escuchábamos a Angelina, alumna del Colegio Secundario número 24 de Puerto Deseado. Escuelas de Verano 2026.

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1: Mateo Barrial. El amanecer tiñe de naranja un barrio construido con fragmentos, chapas desparejas, maderas que alguna vez fueron muebles, cartones que resguardan del viento. Entre ese paisaje, un niño recorre el suelo con la mirada atenta de quien busca tesoros en lo que otros consideraron inútil. A su alrededor, el barrio comienza a despertarse. Las ollas golpean, los perros ladran, los camiones de recolección avanzan arrastrando ruedas cansadas. Pero él parece aislado del ruido. Carga pequeñas piezas de metal, trozos de plástico gastado, cables que asoman como raíces. Mientras otros observan el entorno con resignación, él lo mira como un taller gigante. Su mundo nace de las obras. Cada pedacito encontrado tiene un nuevo propósito que solo él imagina. Con sus manos arma una pequeña figura. Algo entre máquina y sueño, un intento de vida hecha de restos. El sol sube y la rutina del barrio avanza, pero él continúa concentrado. No busca escapar, busca transformar. Donde los adultos ven abandono, él ve posibilidades. Donde otros ven peso, él encuentra impulso. Cuando termina su creación, la sostiene en alto. No vuela, no se enciende, no hace nada extraordinario. Pero para él significa un mañana distinto, algo pequeño que puede crecer. El ruido del día se mezcla con el viento que mueve ligeramente su invento. Y aunque nada mágico sucede, el niño sonríe como si lo hubiera visto volar.
0: Escuchábamos a Brianna Ruiz, de segundo año B del Colegio Secundario número 36, con Mateo Barrial, producción personal para la clase de teatro. 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

0: Santa Cruz se sumó a la Maratón Nacional de Lectura. Cientos de estudiantes se unieron a esta celebración de la lectura, participando en actividades organizadas por diferentes instituciones educativas, con el objetivo de fomentar el placer de leer, desarrollar habilidades lingüísticas, mejorar la capacidad de comprensión y expresión y fortalecer el pensamiento crítico. Los estudiantes, además, participaron de actividades complementarias, pensadas para enriquecer y diversificar sus aprendizajes. Compartimos a continuación parte de la lectura del cuento Una caperucita llamada Libertad, en la voz de estudiantes del Colegio Secundario número 25 de Río Gallegos.
1: Soy Facundo Cés, del Secundario 25, del año quinto B, y les voy a leer un fragmento del libro del cuento Una caperucita llamada Libertad. Cerré los ojos esperando caer sobre la nieve dura y fría, pero para mi sorpresa, algo mullido y tibio me recibió en el aire e impidió que me golpeara contra el suelo. Eran cientos de manos. Mis amigas, mis amigos, mis amigues, familiares, vecinos y vecinas me habían venido a buscar. Y llegaron justo a tiempo. Nos dimos un montón de abrazos, nos dimos un montón de besos. Reímos y también lloramos. Y corrimos tomadas de las manos, huyendo de la Guardia Real. Al recuperar mi libertad, conté todo lo sucedido. El príncipe es un abusador, dije. Muchas personas no me creyeron. Opinaron. Es culpa de ella. Ella seguro que lo provocó. Se lo ha buscado. Va sola por el bosque. Además, ¿te fijaste cómo se viste? Otras dijeron. Eso no tiene nada que ver. Las mujeres somos libres de vestirnos como más nos guste y de hacer lo que queremos. Nos tienen que respetar.
2: Soy Odilio Arieta, soy del secundario 25 y les voy a leer un fragmento de Una caperucita llamada Libertad. Hoy voy a poner patas arriba el mundo de los cuentos. Les voy a contar mi verdadera historia, porque llevan años mintiendo. ¿Qué digo años? Llevan siglos mintiendo. Ups, perdón, no me presenté. Soy Caperucita Roja. Bueno, en realidad mi verdadero nombre es Libertad. Así me llamaron mi papá y mi mamá cuando nací, porque ellos aman la libertad. Luego, la gente empezó a llamarme Caperucita Roja por el abrigo que me regaló mi abuela. Me encanta y lo llevo puesto todos los días. Esta es mi historia. Último momento. Hay princesas encerradas en castillos, en casas y en un montón de lugares. No es fácil escapar de las torres que fabrican los príncipes, con sus engaños, sus mentiras, sus amenazas. Son como tela de araña. Pero entre todos podemos tejer redes para ayudarnos, para acuerparnos, para cuidarnos. Para crear un mundo en el que quepan todos los mundos. Un mundo lleno de respeto, amor, igualdad, reciprocidad y de diversidad. Porque poder disfrutar de nuestros cuerpos y hacer lo que a cada uno nos hace feliz.
3: Un resumen, ¿qué te pareció esta actividad? ¿Cómo te sentiste leyendo?
2: Me pareció un libro que trata mucho sobre los temas modernos que hay hoy en día. Sobre cómo a veces la gente te obliga a hacer cosas que vos no querés. Y está bueno el papel que hace Caperucita, que se llama Libertad, porque ella como que toma el rol de, como le dice su nombre, Libertad. Se encarga de eso, de hacer justicia, nunca se rindió y siempre pudo hacer lo que pudo y se puede decir que terminó ganando, porque tuvo libertad. Y está bueno.
4: Somos Calvonte Cielo Montserrat, soy de secundario 25, soy de quinto B y voy a leer una partecita del libro Una caperucita llamada Libertad. Dice, cuando escuché la palabra abuela, di un gran salto. Amo a mi abuela, porque es una mujer hermosa. Tiene la cara llena de arruguitas y su pelo, largo y blanco, cae sobre su espalda como una cava plateada. Sabe mucho sobre plantas medicinales. Dice que cada bosque nativo es como un gran laboratorio. Cuando la gente del pueblo se enferma, vas a su casa en busca de medicinas. También ayuda a mujeres a parir, es decir, a que nazca su bebé. Y les cuento un secreto, nunca quiso casarse. Por todo, por eso, algunos la llaman bruja. Pero a ella no le importa. Y yo pienso, soy la nieta de una bruja. Si las brujas son como ella, entonces quiero ser una. Así que muy contenta le di un beso a mi papá, otro a mi hermanita. Agarré la canasta y emprendí el viaje. Dale muchos besos a la abuela, de mi parte, y disfruta el paseo. Saludos, de mi papá. Es un bosque que contiene sus plantas y animales originales. Nunca fue explotado. ¿Sabías que el 70% de los bosques nativos de Argentina fueron talados? Ahora en su lugar hay bosques del silencio, o capos de soja.
3: Silo, para terminar, te quería preguntar, ¿qué te pareció participar en esta actividad? ¿Qué fue lo que, te pareció más lindo? ¿Qué fue lo que más te llamó la atención?
4: Nada, que fue re bonito, porque esto creo, no, en esta escuela nunca lo hicimos. Es un momento para relajarse entre todos, ver, escuchar, leer y no estar con el celular, sino prestar más atención a los demás, a los que leen. Ya, es un lindo momento donde se puede compartir con todos.
0: Escuchábamos a estudiantes del Colegio Secundario número 25, quienes participaron de la Maratón Nacional de Lectura.

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1: El Consejo Provincial de Educación implementó el dispositivo pedagógico Escuelas de Verano. El fortalecimiento y recuperación de contenidos. En este marco, el alumno César Ojeda, del Colegio Secundario número 41 de Río Gallegos, comparte con nosotros su testimonio sobre estas actividades.
2: Hola, ¿qué tal? Soy Ojeda César y le quería comentar, en el taller de Historia y Fe de Escuelita de Verano, pude aprobar mis materias y aprender mucho del totalitarismo, del gobierno y muchas cosas más. Y nada, me fue muy bien y me ayudó a poder aprobar las materias previas que tenía y fue una muy buena experiencia. Muchas gracias.
1: Escuchábamos al alumno César Ojeda, del Colegio Secundario número 41 de Río Gallegos.

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1: La noche. La noche era oscura y silenciosa, pero al fondo de la calle había un par de ojos callados. Reconocí los ojos asustadores, pero no había un cuerpo para dejar mis sustos. Martín Damián Choque, terceros sociales, Escuela Provincial de Educación Secundaria número 21, José Font, gobernador Gregores.
2: Un astronauta se encontraba solo en su nave. Pasó meses solo hasta que tocaron la ventana. Cori Ángel, tercero B, colegio 21, José Font, gobernador Gregores.
3: Ella miró fijamente, me sonrió y me agarró la mano. Fue algo aterrador, no sabía que mi reflejo podía hacer eso. Quispe Camila, curso tercero B, colegio número 21, José Font, gobernador Gregores.
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0: 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A continuación, compartimos el testimonio de Lautaro Berrueta.
1: Lautaro, contanos, ¿qué es lo que estuvieron realizando hoy? ¿Qué actividad tuvieron hoy?
2: Hoy estuvimos entrevistando a un héroe de Malvinas. Hicimos diversas preguntas entre mis compañeros. Algunas las cambiamos, otras no. Y bueno, estuvimos haciendo eso hoy.
1: Lautaro, ¿qué función cumplís dentro de la radio y cómo fue la preparación de este programa?
2: Y la preparación fue muy rápida. Estuvimos el día de ayer recién modificando las preguntas, hoy estuvimos igual practicando bastante y yo cumplí el rol de preguntar y también creo darle la confianza a mis compañeros de poder hacer bien la entrevista.
1: ¿Hace cuánto estás en la radio y qué es lo que más te gusta de hacer radio acá?
2: Recién hoy, literalmente. Hoy arranqué la radio y me pareció algo bastante bueno, un lugar donde uno se puede expresar y puede dar su opinión.
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0: El Consejo Provincial de Educación implementó el dispositivo pedagógico Escuelas de Verano de fortalecimiento y recuperación de contenidos. En este marco, docentes del Colegio Secundario número 24 de Puerto Deseado comparten con nosotros sus impresiones sobre la realización de estas actividades.
1: Mi nombre es Lucio González, soy profe de Educación Física. Presenté el proyecto para trabajar en la escuela de verano, donde me tocó el ciclo básico, primero y segundo año, y alumnos del ciclo orientado que se llevaron la materia en primero y segundo. La verdad que muy contento porque han concurrido muchos chicos para poder sacar las materias. Hemos estado realizando actividades en la sala de audio también referida a la actividad física, y los chicos también han presentado algunos trabajitos compensatorios que debían de la materia. Pero la verdad que el balance es positivo porque los chicos han sido responsables, han asistido a clase y la verdad que les sirvió muchísimo para poder sacar la materia.
0: Escuchábamos a docentes del Colegio Secundario número 24 de Puerto Deseado. Escuelas de Verano 2026.
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3: Un barrio hecho de chapas onduladas y maderas encontradas, donde las calles eran ríos de tierra y el viento llevaba consigo el ruido de talleres y motores. Vivía Mateo del Sol, un chico con los ojos llenos de curiosidad y una sonrisa que iluminaba hasta los días nublados. Mateo no tenía juguetes comprados, pero tenía algo mejor: su imaginación. Cada pedazo de metal oxidado y cada cable perdido se convertía en un tesoro. Recorriendo las calles con una bolsa en el hombro, juntaba restos que otros tiraban. Para muchos eran basura, pero para él eran estrellas que esperaban formar parte de un nuevo universo.
2: Escuchábamos a Camila Monasterio, de segundo año B del Colegio Secundario número 36, con Mateo del Sol, producción personal para la clase de teatro. 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
1: El Consejo Provincial de Educación implementó el dispositivo pedagógico Escuelas de Verano, de fortalecimiento y recuperación de contenidos. En este marco, la alumna Micaela del Colegio Secundario número 41 de Río Gallegos comparte con nosotros su testimonio sobre estas actividades.
2: Hola, mi nombre es Micaela Tolay. La verdad, la escuela de verano me pareció muy linda y me reayudó. Yo me llevaba rec de quinto y la profe súper buena onda con una repaciencia para explicar. Esta es mi primera vez en la escuela de verano y la última, pero espero que el otro año se vuelva a repetir para otros estudiantes.
1: Escuchábamos a la alumna Micaela del Colegio Secundario número 41 de Río Gallegos.

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1: Pedro chocó el auto, ayer. Pedro chocó un perro, al intentar esquivarlo, chocó un árbol. Seguirá vivo, Delgado Matías, tercero B, colegio número 21, José Font, gobernador Gregores.
2: Jonathan y sus dos amigos se adentraron a un orfanato abandonado, del que se cuenta que hace mucho tiempo 10 niños fueron ahogados. Se escucha un suspiro y un "te encontré". Noticia del siguiente día, 3 adolescentes desaparecidos. Donaire Maximiliano, tercero B, colegio 21, José Font, gobernador Gregores.
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0: Compartiremos a continuación el programa semanal El Saber Ocupa Lugar, conducido por los profesores Martín Palomo, Andrea Martín y Cristina Ferreira, del Colegio Provincial de Educación Secundaria número 2417 de agosto de Puerto Deseado. Este programa se emite a través de FM 88.5, integrante de la red RACE, dependiente del Consejo Provincial de Educación. Además, cuenta con la presencia de alumnos de quinto año de la orientación Ciencias Sociales y Humanidades. Cuentan con una materia Proyecto Sociocomunitario Solidario que apunta a que los alumnos organicen proyectos educativos pensados para ofrecer acciones comunitarias con la sociedad. Escuchamos a continuación a los alumnos de quinto año hablándonos sobre el proyecto Títeres Mágicos.
1: Bien, nuestro proyecto se trata de hacer una obra de títeres para los niños de las escuelas en primer grado. Buscamos, bueno, a través de esos títeres como transmitir una magia, que sea divertido, que se puedan divertir con algo distinto, digamos.
2: Estamos hablando de organizar nada más y nada menos que una obrita de títeres para niños, ¿decías de qué edad?
1: De 6 años, de primer grado.
2: Y esto, la idea es que pueda llevarse a cabo en las escuelas.
1: Exacto.
2: ¿Cuál sería la finalidad de hacer esto de los títeres? ¿Qué objetivos persigue el proyecto? ¿Cómo lo podríamos explicar?
1: Nuestros objetivos serían que, bueno, que los chicos se diviertan, como te había dicho, que puedan pasar un momento distinto, ¿no? Porque es algo que no se ve, ahora están como todo el tiempo con el celular y todo eso. Y también a través de eso que puedan aprender algo que, bueno, en esta historia que estamos haciendo, sería aprender a pedir ayuda, que, bueno, ahora lo vemos como una problemática.
2: Vos decías algo distinto porque, claro, va a irrumpir la obrita en el día a día de la escuela. De pronto alguna de las materias que ellos tienen van a hacer una pausa y va a empezar a desarrollarse la obrita de títeres. Bueno, es genial la idea, además es una historia que intenta, como decía Kiara, dejar un mensaje, poder llevar a no solamente contar un cuento, contar una historia, sino también dejar alguna reflexión con los niños tan pequeños. ¡Qué lindo desafío! ¿Por qué han optado por una idea así y no por otra cosa por ahí? ¿Por qué se les ocurrió?
3: Porque sentimos que los títeres son, llaman más la atención a los nenes. Aparte que es más divertido y más lindo porque podemos crear historias y dar enseñanza a través de las historias también. Como también que se divierten y que aprendan, pero se diviertan a la vez, que se entretengan y la pasen bien, que no se aburran. Como son nenes, tenemos que entretenerlos también.
2: Sí, sí, tal cual. Bueno, bien, yo creo que es como lo veníamos charlando, es un proyecto muy noble que apunta a trabajar con los niños. Una experiencia y que mucho tiene que ver también con la orientación que ustedes persiguen, obtener su título como bachilleres, que es en las ciencias sociales, que tiene mucho que ver con el trabajo con personas. Y en una buena cantidad de veces esto pasa con niños. Así que en ese sentido la felicito porque es un han tenido valor en poder decidir por una propuesta así. ¿Para cuándo más o menos tienen pensado que esto se pueda llevar adelante?
1: Bueno, nosotros tenemos pensado más o menos, como ya estamos casi dando los toques finales, tenemos pensado más o menos para la semana que viene.
2: Bueno, y me imagino que organizar esta actividad implica no solo prepararse para la puesta en escena de la obra de títeres, sino también estábamos con unos dilemas como para qué títeres, cómo hacer los títeres, cómo caracterizarlos, algo que también tiene mucho que ver con el arte, ¿no? ¿Cómo lo han pensado eso?
1: Bueno, nosotras queríamos, ¿no?, también hacer, y bueno, estamos en eso de comprar los materiales y todo eso y para realizar los títeres. Tenemos más o menos que realizar dos títeres, nos quedan. Uno ya está, ya estaría hecho.
2: Bueno, están en proceso. Lindo sería que una vez que puedan hacer la experiencia, me lo voy imaginando, tenemos en la ciudad diferentes escuelas primarias, ir visitando las escuelas. Y después que nos cuentan la experiencia, ¿cómo les fue? ¿Cómo fue estar con los chicos?
1: Bueno, nosotros tenemos pensado visitar a todas las escuelas de Puerto Deseado, las escuelas primarias.
2: Bien.
1: Eso es lo que tenemos en mente hasta ahora. No sé si se va a poder o no, pero eso es lo que tenemos en mente. También, bueno, a través de este proyecto por ahí es como que a uno le agarra un poco de vergüenza, pero yo creo que podemos, digamos, como hacerlo sin, trabajar esto sin vergüenza, porque, bueno, no nos ven los niños, porque nos estamos atrás de los títeres y podemos como transmitir quiénes somos tras de esos títeres.
2: Excelente la idea, y sí, lo que va a implicar de todos modos que va a haber que poner mucha expresividad, pero van a tener la posibilidad de ensayar, de practicar y un poco hacer algo de la escuela, que ustedes ya hace varios años que están, por fuera de un aula, ¿no? Porque casi siempre hacemos las cosas del cole adentro de un salón, y esta es una posibilidad de poner en práctica algo en la vida real, más allá del aula, ¿no? Bueno, las felicito nuevamente, les agradezco que hayan venido, equipo completo, y bueno, toda la suerte, todo el éxito. Yo confío en que lo van a poder hacer muy bien. Sí, hay que ir avanzando paso a paso, no quedarse en la idea e ir concretando cada actividad. Muchas gracias.
1: Muchas gracias, gracias a vos.
2: Bueno, ahí estábamos con las chicas del proyecto educativo sociocomunitario Títeres Mágicos, contándonos de su idea de trabajar con niños de primer grado en las diferentes escuelas primarias de la ciudad.
0: Escuchamos El Saber Ocupa Lugar, las voces de los alumnos de quinto año del Colegio Provincial de Educación Secundaria número 24, 17 de agosto, de Puerto Deseado.

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0: 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A continuación, compartimos el testimonio de Lucián Ancalipe.
1: Luciano, contanos, ¿qué es lo que estuvieron realizando hoy y qué función cumpliste vos?
2: Hoy estuvimos haciendo una entrevista al ex veterano de Malvinas, Raúl Vázquez.
1: ¿Y qué función cumpliste vos?
2: Tuvimos que con mis compañeros la oportunidad de poder entrevistarlo y hacerle preguntas referidas a esa época.
1: ¿Qué representó esta experiencia para vos? ¿Cómo la viviste y qué fue lo que te llevas?
2: Me llevo un recuerdo muy lindo de chico, así que me gustan las cosas más de la historia, un poco de la guerra. Me llevo un recuerdo muy lindo de poder conocer a un veterano de Malvinas.
1: ¿Normalmente qué función cumplís acá en la radio o es tu primera experiencia?
2: No, de la mayoría de los chicos somos la primera experiencia que estamos en la radio y la verdad que es muy, muy lindo.
1: Finalmente, ¿qué mensaje le dejarías a quien quiere hacer radio, que se quiere sumar, que le puede llamar la atención y todavía no hizo?
2: Que se anime, porque es muy lindo, capaz que para nosotros los alumnos también es pensar en un par de cosas que o dar ideas, como por ejemplo la de entrevistar a alguien de un veterano malino.
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1: Lugar donde no había colores ni alegría. Entre todas esas mentes con pura tristeza, había una diferente, la de Ivy. Una joven que tenía planes por delante para poder mejorar su vida y la de los demás. Ivy no solo era una mente brillante, era pura imaginación. Tenía algo que no muchos tenían. Ella estaba cansada de un mundo sin colores, lo cual era deprimente para ella. Ivy desde hace mucho tiempo soñaba con un mundo que tuviera colores oscuros, claros y diferentes. No solo blanco y negro. Cuando ella era una niña, ya planeaba crear esto, pero sus padres decían que era una idea muy rara y extraña. Aquella pequeña, aunque la hayan juzgado, igual pensaba seguir sus sueños. Le dio igual cualquier mirada juzgadora, incómoda o crítica. Cuando cumplió los 20 años de edad, empezó a investigar, experimentar y probar cómo empezar a hacer la creación de colores. Luego de unos meses, intentó. Ella logró formar una fórmula por la cual cumpliría ese sueño que tanto anhelaba. Utilizó una flor y apenas roció el líquido en ella, esta empezó a descolorarse y a cambiar a un color bello, un color morado. Ella muy feliz empezó a utilizar esa poción para pintar los árboles, el cielo, las plantas, todo. Nadie podía creerlo. Todos quienes la habían juzgado estaban demasiado impresionados por lo que ella había hecho. Ivy había convertido todo en un mundo lleno de colores diferentes y hermosos. Por eso, Ivy con su historia deja algo en claro. Aunque las personas juzguen tus sueños, jamás te rindas.
0: Escuchábamos a Daira Agüero, de segundo año A del Colegio Secundario número 36, con YBI, producción personal para la clase de teatro. 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

0: El Consejo Provincial de Educación implementó el dispositivo pedagógico Escuelas de Verano, de fortalecimiento y recuperación de contenidos. En este marco, los alumnos Brian, Carlos y Tiziano del Colegio Secundario número 41 de Río Gallegos comparten con nosotros su testimonio sobre estas actividades.
1: ¿Cómo te llamás?
2: Brian Ariel Callahan Ábalos.
1: Bueno, vos estuviste asistiendo a estos colegios abiertos en verano y contanos cómo fue tu experiencia, en qué materia participaste, qué tipo de actividades hiciste.
2: Y la verdad fue solo matemática y lengua. Y de ahí estuvo muy bueno porque ayuda a la gente que venga a recuperar la materia que debe y necesite.
1: Nos comentabas hace un rato que habían hecho una especie de práctica que tenía que ver específicamente con una materia que vos te habías llevado.
2: Sí, así es. Es sobre un coche, había que hacer su distancia, su masa y su lo que recorría. Había que hacer desarrollarlo y calcularlo.
1: O sea que fue una serie de operaciones matemáticas aplicando fórmulas, ¿no?
2: Así es.
1: Vos puntualmente participaste por matemáticas, pero el espacio en el que participaste también abarcaba otras materias.
2: Sí, física y matemática. Está bueno porque igual te enseña la física y matemática. Combina las dos.
1: ¿Tu nombre?
3: Carlos Sánchez Alberto.
1: Bueno, vos también estuviste asistiendo a estos colegios abiertos en verano. Y contanos puntualmente por qué espacio curricular participaste, por qué materia.
3: Yo vine por matemática para poder aprobar.
1: Bien. ¿Y cómo fue esta experiencia? ¿Desde cuándo la vienen desarrollando?
3: Desde el 19 de enero y me pareció buena porque estuve aprendiendo muchas cosas que la verdad no entendía nada.
1: O sea que durante este espacio tuviste la oportunidad de aprender cosas y comprender cosas que quizás no habías aprendido tan bien, digamos, a lo largo del año.
3: Sí, exacto. O sea, estuvimos viendo ecuaciones, muchas cosas.
1: ¿Tu nombre?
4: Tiziano Agustín Díaz. Pasa segundo, era el primero de...
1: ¿También estuviste asistiendo a estos espacios, puntualmente también por matemática y física o por uno de ellos dos?
4: No, eran dos materias, pero yo solamente tengo que rendir física.
1: ¿Cómo estuvieron trabajando? ¿Qué estuvieron haciendo desde el 19 hasta ahora?
4: Estuvimos trabajando, midiendo la distancia con un péndulo y un autito. Estuvimos trabajando en grupo de 6 y con 2 profesores.
0: Escuchábamos a los alumnos Brian, Carlos y Tiziano del Colegio Secundario número 41 de Río Gallegos.
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6: Un grito entra por la ventana. Si lo dejo salir, volverá a molestar. Rápidamente bajo las persianas y me entiendo con él. Le propongo sonar libremente en los horarios que prevé el reglamento. Él es frugal, yo soy generosa. Sin embargo, la convivencia nos resulta imposible. A la larga, dormir toda la noche con un grito reprimido suele traer dolores de cabeza. Ana María Yúa, Nayara Mesa, 3º B, Colegio 21, localidad Gobernador Rivera.
7: Aparece un señor muy misterioso y encuentra a la mujer desaparecida en mal estado. La lleva a la comisaría, la interroga. Mauricio Hugado, 3º B, Colegio 21, José Fon, Gobernador Gregores.
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0: 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Además, cuenta con la presencia de alumnos de quinto año de la orientación Ciencias Sociales y Humanidades. 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Escuchamos a continuación a los alumnos de quinto año refiriéndose al proyecto La Voz del Colegio.
1: El proyecto se llama La Voz del Colegio y tenemos pensado que sea una radio informativa.
2: Bien, bien, un proyecto sobre radio, o sea que van a estar acá. Sí, bueno, ahora vamos a charlar un poco más sobre eso. Entonces, ¿y quién más integra el equipo?
3: Lo integra Ariana Lizárraga, Ariana Lizárraga y yo, Mauro Petrillán, que hoy no puedo venir, y yo, que Liz Villanueva.
2: Bien, Mauro estará escuchando.
3: Sí, seguramente.
2: Esperemos que sí.
3: Le mandamos un saludo.
2: Imagínense. Bueno, qué buena idea, chicos. La verdad que yo, al estar como profe y bueno, hablando con otros profes también, deseábamos que de alguno de los grupos surgiera esta idea de poder desarrollar una actividad a través de este medio de comunicación que tanto queremos y del que tanto se puede aprender, que es la radio. Ya lo vamos a ir experimentando. ¿Cómo te sentís con esta idea de hacer el programa de radio? ¿Por qué se les ocurrió esto?
1: La idea nace porque estuvimos observando lo que estuvieron haciendo otros quintos y nos pareció entretenido el programa radial.
2: Claro, es cierto. Han habido en años anteriores otras experiencias similares, pero ustedes le van a poner su impronta y no hay ningún programa igual a otro. Así que esperemos que tenga su propia identidad. Y le han dado a llamar, ¿el programa se va a llamar entonces?
3: La Voz del Colegio.
2: Bueno, La Voz del Colegio, que va a estar saliendo por esta misma emisora, 88.5 Radio Socioeducativa. Va a estar genial, espero poder acompañarlos. Y bueno, si bien la idea, como decía Tiago, es pasar un buen momento, van a ver que se va a poder ir aprovechando para ir aprendiendo muchas cosas sobre comunicar, hoy tan importante que es comunicar para la vida y para el crecimiento personal. Y esto va a estar saliendo una vez por semana, tenemos pensado, ¿no es cierto? ¿Y tienen ya alguna idea de cuál va a ser, de qué se va a llenar el programa? ¿Qué tipo de contenido?
3: Más que nada de información del colegio, pero también tenemos información del pueblo y nacional. También información de deportes y nada. Y vamos también a hacer sorteos.
2: Bien.
3: Y eso.
2: Muy interesante la idea de los juegos, porque ahí vamos a ver si se nos enganchan otros estudiantes, también las familias. Y dependiendo un poco del horario que termine saliendo el programa, ya lo vamos a ir contando, quizás hasta nos puedan escuchar los mismos estudiantes estando acá en la escuela. ¿Y cómo han pensado la parte musical de esto? ¿Qué tipo, algún tipo de música en particular? ¿Cómo viene esa idea?
1: No tenemos pensado poner todo tipo de música, ya que también es bueno saber de música en general.
2: Muy bien, bastante variado y capaz hasta teniendo audiencia, que seguramente va a ser así, algunos pedidos, ¿quién les dice? Vamos a tener, como para ir compartiendo. ¿Y se han organizado de alguna forma en particular en cuanto a los roles? ¿Ya tienen pensado alguna distribución de roles? ¿Cómo lo han pensado
3: eso? Sí, eso ya lo pensamos. Tiago va a estar en la parte de sonido.
2: Bien.
3: Ariana en la parte de producción. Uh-huh. Y locutores va a ser Mauro y yo.
2: Buenísima esa distribución. Cada uno un rol específico, a aprender también a trabajar en equipo, va a estar genial. Yo creo que me gustaba la idea de que podamos venir aquí, así ustedes conocen el ámbito de la radio, podamos estar en contacto con nosotros, también con la compañía de Juan Manuel, que siempre nos va orientando, por supuesto, sobre esta tarea. Y bueno, ojalá que muy prontito puedan empezar y que La Voz del Colegio sea una experiencia que, más allá de que puedan aprender, les quede en el recuerdo para cuando, no va a faltar mucho, ya están en quinto año, van a seguir con sus proyectos de vida, y que sea una experiencia que recuerden y de la que puedan sacarle el jugo, ¿no? ¿Están con ganas? ¿Cómo se sienten?
1: Como en todo proyecto, siempre al principio nos sentimos nerviosos, pero nada, tenemos pensado que sea un programa entretenido y que estemos sin nervios.
0: Escuchamos El Saber Ocupa Lugar, las voces de los alumnos de quinto año del Colegio Provincial de Educación Secundaria número 24, 17 de agosto, de Puerto Deseado.

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1: El Consejo Provincial de Educación implementó el dispositivo pedagógico Escuelas de Verano. El fortalecimiento y recuperación de contenidos. En este marco, el alumno César Ojeda, del Colegio Secundario número 41 de Río Gallegos, comparte con nosotros su testimonio sobre estas actividades.
2: Hola, ¿qué tal? Soy Ojeda César y le quería comentar, en el taller de Historia y Fe de Escuelita de Verano, pude aprobar mis materias y aprender mucho del totalitarismo, del gobierno y muchas cosas más. Y nada, me fue muy bien y me ayudó a poder aprobar las materias previas que tenía y fue una muy buena experiencia. Muchas gracias.
1: Escuchábamos al alumno César Ojeda, del Colegio Secundario número 41 de Río Gallegos.

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0: 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A continuación compartimos el testimonio de Mariana Robledo.
1: Mariana Robledo de Quinto B. Muchas gracias por la oportunidad de volver a contactarme y darme esta mini entrevista.
2: Mariana, contanos, ¿cuál es tu función acá en la radio de los Valdebayer y, bueno, cómo te acercaste a esa?
1: Mi función en la radio, más que nada, como siempre, es ser locutora principal de los programas. He estado dirigiendo, con ayuda de algunos profesores, dos programas, incluso dando algunos programas chiquitos, pero siempre me han evaluado como locutora principal, que es algo muy bonito. Y la verdad, inicié creo que desde muy chiquita. Inicié de muy chiquita yendo a radios a grabar voces de personajes animados para cuentos redactados en una radio. Entonces algo me quedó y dije, bueno, me subo a la radio. La primera vez que vine a esta radio, a la Hugo Jiménez Agüero, fue cuando me hicieron una entrevista a través de la dinámica de la fotografía, ya que hacía un tiempo yo tenía planeado hacer un proyecto sobre la fotografía en la escuela y hacer como una competencia fotográfica entre escuelas, pero como no se dio el tiempo, entonces quedó como una idea archivada y de ahí fue como entré a la radio. Después fui incursionando con el programa Aulas Verdes junto a un profesor de biología y algunos compañeros, entonces algo me quedó. Después me fui sumando a un programa que quedamos con mis otras compañeras que ya fueron entrevistadas, en un programa ya como un magazine, siendo un programa educativo, pero como multifuncional, algo más libertario, algo más lindo. Teníamos, hasta el momento, teníamos juegos, encuestas, mensajes, peticiones de canciones, de enviar saludos. Era mucha onda hasta que, digamos, ahora me encuentro en quinto año, hasta que el año pasado, bueno, nos cortaron un poco las salidas debido a las materias que estábamos debiendo, lo cual se nos hacía un poco injusto porque a fin de cuentas le dábamos un poco de popularidad a la radio y de paso nos íbamos forjando en eso, pero como digo, es una experiencia muy linda, no importa si nos han cortado o no, este año ya lo tenemos más concentrado como materia. Y el mensaje que queremos dar a los chicos, no solamente de la escuela, sino por fuera, es que hablen, que se expresen, que sepan...

0: Tener personalidad, que tenga más personalidad, no importa si se equivocan, si dicen algo mal, lo pueden corregir sin ningún tipo de dudas, porque a fin de cuentas queremos que tengan personalidad y que se sepan expresar como puedan.
1: ¿Qué sería lo más lindo que te llevas vos de tu experiencia estos 3 años de trabajar en radio? Y a futuro, si tenés ganas de profundizar en el género, digamos, el periodismo, la comunicación.
0: Bueno, a mi parecer creo que me llevo un lindo recuerdo acá con mis compañeras. Algunas tensiones, algunos chistes, muchas cosas, muy lindas experiencias con ellas, y no solo con ellas, sino también con otros chicos que ahora están entre segundo y tercer año, y también intentar compartir momentos con los chicos de primer año, porque ya repitiendo lo mismo, estoy en quinto año y ya nos vamos, entonces queremos dejar una huella a estas personas, a estos chicos, para que sepan que pueden venir a la radio cuando quieran, que bueno, es una radio educativa, y que tengan más experiencia para hablar, porque no solamente es, digamos, redactar lo que está en un guión o solamente tener personalidad, también te ayuda a la vida cotidiana. Le perdés miedo por ahí, como dijo mi compañera Andalera hace unos instantes, al principio te podés equivocar, podés tener vergüenza, podés tener un montón de cosas, pero a fin de cuentas te termina ayudando muchísimo como un ser humano, expresándote de la mejor manera posible. Y dando mis planes a futuro, tengo planeado realmente estudiar algo que tenga que ver con psicología, algo que no tenga que ver con la comunicación. Pero en un futuro me gustaría hacer algún tipo de podcast con este tema de la psicología, de la salud mental. Venir acá en instantes a la radio a presentar estos temas, porque a fin de cuentas seguro que nos van a tener en cuenta nosotros como los principales pioneros de la radio, e invitar a los chicos que se sumen sin duda alguna a compartir esta hermosa experiencia, porque seguro se van a llevar algo bueno, no solo como locutores, sino también pueden ser productores escribiendo guiones, pasando temas, todas estas cosas, y también como operadores, también, sabiendo algo de lo técnico. Eso es lo más bonito que me voy a llevar en el corazón, y supongo que después de la escuela voy a estar viniendo igual para apoyar a los chicos, porque es lo que más me gusta, y supongo que a las chicas también les va a gustar.
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0: El Consejo Provincial de Educación implementó el dispositivo pedagógico Escuelas de Verano de fortalecimiento y recuperación de contenidos. En este marco, la alumna Agostina del Colegio Secundario número 24 de Puerto Deseado comparte con nosotros su testimonio sobre estas actividades.
1: Me llamo Agostina Cetone y estoy con la modalidad de cuarto para pasar a quinto. Y la verdad, para mi experiencia, los trabajos están siendo bastante fáciles, siempre y cuando me pongas dedicación y tiempo. Para mí fue una oportunidad rápida de poder sacar muchas materias en tan poco tiempo, ya que fueron 3 semanas de trabajos más simples de lo normal. Y poder aprovechar también la semana que viene de febrero para poder ya pasar directamente a quinto. Agradecía a los profesores también que nos ayudaron un montón y que hicieron mucho más fácil el poder rendir los trabajos realmente.
0: Escuchábamos a Agostina, alumna del Colegio Secundario número 24 de Puerto Deseado. Escuelas de Verano 2026.

0: Santa Cruz se sumó a la Maratón Nacional de Lectura. Cientos de estudiantes se unieron a esta celebración de la lectura, participando en actividades organizadas por diferentes instituciones educativas, con el objetivo de fomentar el placer de leer, desarrollar habilidades lingüísticas, mejorar la capacidad de comprensión y expresión y fortalecer el pensamiento crítico. Los estudiantes, además, participaron de actividades complementarias, pensadas para enriquecer y diversificar sus aprendizajes. Compartimos a continuación una entrevista realizada a las alumnas Emilce Quinteros y Alma Roberts del Colegio Secundario número 25 de Río Gallegos.
1: Estamos con Emi, que acaba de participar de la Maratón Nacional de Lectura en el Colegio 25. Contanos, Emi, que en tu caso, ¿qué leíste?
2: Leímos como un conjunto de cuentos, de historias, que se llama Miedo en el Sur, tiene gente de otros cuentos, y nos tocó leer un capítulo que se llama Vida de Perros, que habla sobre la leyenda del lobizón y de cómo, bueno, es como un mito, una leyenda, que el séptimo hijo varón se transforma en lobizón, creo que es lo que entendí. Y nada, estuvimos ahí leyendo con todos nuestros compañeros y algunos andaban medio perdidos, pero sí, estuvo bueno la experiencia de que un ratito podamos salir de lo habitual y poder compartir también este pasatiempo, por así decir, que estaría bueno que todos puedan tenerlo.
1: ¿Cómo resultó esta experiencia de leer en público ante tus compañeros?
2: A mí personalmente leer es algo que me gusta bastante, o sea, estoy acostumbrada y más que nada con mis compañeros de curso es algo habitual para mí leer. Pero la verdad me gustó porque hay confianza y aparte lo mismo que dijo mi compañera, poder leer todos, como compartir, es como algo lindo para hacer fuera de lo habitual justamente. Y que todos podamos de a poquito ir perdiendo el miedo de leer al frente en público también está bueno porque nos sacamos como ese miedo que en algún momento nos va a servir. Así que a mí personalmente me gustó bastante.
1: ¿Tuvieron alguna otra actividad? ¿Van a tener?
2: Vamos a tener una actividad supuestamente en el gimnasio de la escuela, todos juntos, y ahí van a hacer preguntas y todo eso, acorde a lo que leímos, las experiencias y todo eso.
0: Escuchábamos a las alumnas Emilce Quinteros y Alma Roberts del Colegio Secundario número 25, quienes participaron de la Maratón Nacional de Lectura. 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
1: El Consejo Provincial de Educación implementó el dispositivo pedagógico Escuelas de Verano. El fortalecimiento y recuperación de contenidos. En este marco, la alumna Micaela del Colegio Secundario número 41 de Río Gallegos comparte con nosotros su testimonio sobre estas actividades.
2: Hola, mi nombre es Micaela Tolay. La verdad, la escuela de verano me pareció muy linda y me reayudó. Yo me llevaba FEC de quinto y la profe súper buena onda con una repaciencia para explicar. Esta es mi primera vez en la escuela de verano y la última, pero espero que el otro año se vuelva a repetir para otros estudiantes.
1: Escuchábamos a la alumna Micaela del Colegio Secundario número 41 de Río Gallegos.

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1: Un grito entra por la ventana. Si lo dejo salir, volverá a molestar. Rápidamente bajo las persianas y me entiendo con él. Le propongo sonar libremente en los horarios que prevé el reglamento. Él es frugal, yo soy generosa. Sin embargo, la convivencia nos resulta imposible. A la larga, dormir toda la noche con un grito reprimido suele traer dolores de cabeza. Ana María Yúa, Nayara Mesa, 3B, Colegio 21, localidad Gobernador Rivera.
2: Aparece un señor muy misterioso y encuentra a la mujer desaparecida en mal estado. La lleva a la comisaría, la interroga. Mauricio Abogado, 3B, Colegio 21, José Fon, Gobernador Gregores.
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0: Compartiremos a continuación el programa semanal El Saber Ocupa Lugar, conducido por los profesores Martín Palomo, Andrea Martín y Cristina Ferreira, del Colegio Provincial de Educación Secundaria número 24-17 de agosto de Puerto Deseado. 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Además, cuenta con la presencia de alumnos de quinto año de la orientación Ciencias Sociales y Humanidades. Cuentan con una materia Proyecto Sociocomunitario Solidario que apunta a que los alumnos organicen proyectos educativos pensados para ofrecer acciones comunitarias con la sociedad. Escuchamos a continuación a los alumnos de quinto año hablándonos sobre el proyecto Títeres Mágicos.
1: Bien, nuestro proyecto se trata de hacer una obra de títeres para los niños de las escuelas en primer grado. Buscamos, bueno, a través de esos títeres como transmitir una magia, que sea divertido, que se puedan divertir con algo distinto, digamos.
2: Estamos hablando de organizar nada más y nada menos que una obrita de títeres para niños, ¿decías de qué edad?
1: De 6 años, de primer grado. Años.
2: Y esto, la idea es que pueda llevarse a cabo en las escuelas.
1: Exacto.
2: ¿Cuál sería la finalidad de hacer esto de los títeres? ¿Qué objetivos persigue el proyecto? ¿Cómo lo podríamos explicar?
1: Nuestros objetivos serían que, bueno, que los chicos se diviertan, como te había dicho, que puedan pasar un momento distinto, ¿no? Porque es algo que no se ve, ahora están como todo el tiempo con el celular y todo eso. Y también a través de eso que puedan aprender algo que, bueno, en esta historia que estamos haciendo, sería aprender a pedir ayuda, que, bueno, ahora lo vemos como una problemática.
2: Vos decías algo distinto porque, claro, va a irrumpir la obrita en el día a día de la escuela. De pronto alguna de las materias que ellos tienen van a hacer una pausa y va a empezar a desarrollarse la obrita de títeres. Bueno, es genial la idea, además es una historia que intenta, como decía Kiara, dejar un mensaje, poder llevar a no solamente contar un cuento, contar una historia, sino también dejar alguna reflexión con los niños tan pequeños. Qué lindo desafío, porque han optado por una idea así y no por otra cosa por ahí. ¿Por qué se les ocurrió?
3: Porque sentimos que los títeres son, llaman más la atención a los nenes. Aparte que es más divertido y más lindo porque podemos crear historias y dar enseñanza a través de las historias también. Como también que se divierten y que aprendan, pero se diviertan a la vez, que se entretengan y la pasen bien. Que no se aburran, como son nenes, tenemos que entretenerlos también.
2: Sí, sí, tal cual. Bueno, bien, yo creo que es como lo veníamos charlando, es un proyecto muy noble que apunta a trabajar con los niños, una experiencia, y que mucho tiene que ver también con la orientación que ustedes persiguen, obtener su título como bachilleres, que es en las ciencias sociales, que tiene mucho que ver con el trabajo con personas. Y en una buena cantidad de veces esto pasa con niños, así que en ese sentido la felicito porque es un... han tenido valor en poder decidir por una propuesta así. ¿Para cuándo más o menos tienen pensado que esto se pueda llevar adelante?
1: Bueno, nosotros tenemos pensado más o menos, como ya estamos casi dando los toques finales, tenemos pensado más o menos para la semana que viene.
2: Bueno, y me imagino que organizar esta actividad implica no solo prepararse para la puesta en escena de la obra de títeres, sino también... Estábamos con unos dilemas como para qué títeres, cómo hacer los títeres, cómo caracterizarlos, algo que también tiene mucho que ver con el arte, ¿no? ¿Cómo lo han pensado eso?
1: Bueno, nosotras queríamos, ¿no?, también hacer, y bueno, estamos en eso de comprar los materiales y todo eso, y para realizar los títeres. Tenemos más o menos que realizar dos títeres, nos quedan. Uno ya estaría hecho.
2: Bueno, están en proceso. Lindo sería que una vez que puedan hacer la experiencia, me lo voy imaginando, tenemos en la ciudad diferentes escuelas primarias, ir visitando las escuelas y después que nos cuenten la experiencia, cómo les fue, cómo fue estar con los chicos.
1: Bueno, nosotros tenemos pensado visitar a todas las escuelas de Puerto Deseado, las escuelas primarias.
2: Bien.
1: Eso es lo que tenemos en mente hasta ahora, no sé si se va a poder o no, pero eso es lo que tenemos en mente. También, bueno, a través de este proyecto por ahí es como que a uno le agarra un poco de vergüenza, pero yo veo que podemos, digamos, como hacerlo sin, trabajar esto sin vergüenza, porque, bueno, no nos ven los niños, porque nos estamos atrás de los títeres y podemos como transmitir quiénes somos tras de esos títeres.
2: Excelente la idea, y sí, lo que va a implicar de todos modos que va a haber que poner mucha expresividad, pero van a tener la posibilidad de ensayar, de practicar, y un poco hacer algo de la escuela, que ustedes ya hace varios años que están, por fuera de un aula, ¿no? Porque casi siempre hacemos las cosas del cole adentro de un salón, y esta es una posibilidad de poner en práctica algo en la vida real, más allá del aula, ¿no? Bueno, las felicito nuevamente, les agradezco que hayan venido, equipo completo, y bueno, toda la suerte, todo el éxito. Yo confío en que lo van a poder hacer muy bien. Sí, hay que ir avanzando paso a paso, no quedarse en la idea e ir concretando cada actividad. Muchas gracias.
3: Muchas gracias a vos.
2: Bueno, ahí estábamos con las chicas del proyecto educativo sociocomunitario Títeres Mágicos, contándonos de su idea de trabajar con niños de primer grado en las diferentes escuelas primarias de la ciudad.
0: Escuchamos El Saber Ocupa Lugar, las voces de los alumnos de quinto año del Colegio Provincial de Educación Secundaria número 24, 17 de agosto, de Puerto Deseado. 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
1: Estamos con
2: Maylena Ayala, de Quinto B.
1: Maylen, contanos, ¿cuál es tu función acá en la radio del 41? Y bueno, ¿qué es? ¿A qué te dedicas?
2: Bueno, soy Maylen, soy compañera de Antonella. Soy locutora también, también a veces ayudo con el guión a mi compañera Narela, que es la que más o menos se encarga más de eso. Me gusta mucho hablar también. Empezamos en tercero, como empezamos con Aulas Verdes, y después ya fuimos creando nuestro propio programa con el profesor Villarroel de Historia, que se llamaba La Mañana del 41. Fue un proceso muy bonito en el que aprendí a desenvolverme bien en lo que es la locución, que nunca pensé que me iba a gustar algo así como la radio. Y ahora estamos acá volviendo, después de ¿cuánto? Un año sin estar en la radio. Y tuvimos la oportunidad de entrevistar a un veterano de Malvinas, también fue muy lindo, muy linda experiencia. Ya habíamos tenido entrevistas anteriormente, pero esta fue como que marcó un poco más debido a su historia.
1: ¿Qué es lo que más te gusta de hacer radio? ¿Por qué te acercaste a la radio y qué es lo que más te llama la atención?
2: Y nada, todo empezó más que nada como una joda entre amigas. Después le fuimos agarrando el cariño. Y lo que más me gusta serían las experiencias o el tema de participar con mis amigas en algo que nos gusta a todas. Es algo que te une más y aparte aprendes a hacer cosas más, no sé, como los guiones. Aprendes a hacer guiones, aprendes a operar. Bueno, yo en todo caso no, porque no me llamó tanto la atención. Pero lo que es hablar al frente del micrófono, salir en notas como ahora o salir en vivos, eso me gusta mucho y más que nada comunicar. Lo que sea que estemos haciendo, como ahora comunicamos, bueno, lo del veterano de Malvinas, hemos comunicado también creo que con una chef y con quién más, y con otra locutora que también era una locutora profesional, que era muy buena también. Y nada, fue creo que eso y las experiencias que voy aprendiendo, lo que más me gusta, convivir con mis amigas también, eso.
1: ¿Tenés pensado estudiar algo que tenga que ver con comunicación? ¿Y qué le dejaría de mensaje a quien le interese sumarse a esta experiencia?
2: Bueno, la verdad por ahora no tengo pensado estudiar comunicación, pero si se da la oportunidad, la verdad sí me gustaría. ¿Y qué dejo? Nada, que la locución es algo muy bonito, la radio es algo muy, muy, muy bello. A veces te puedes unir más con tus compañeros, aprendes demasiado en el proceso y más que nada ganas confianza, seas tímido o no, ganas confianza, ganas más como renombre y te deja muchas enseñanzas. La verdad, si tienen la oportunidad, les digo, practíquenla, participen y nada, tengan suerte en lo que hagan.
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0: El Consejo Provincial de Educación implementó el dispositivo pedagógico Escuelas de Verano de fortalecimiento y recuperación de contenidos. En este marco, docentes del Colegio Secundario número 24 de Puerto Deseado comparten con nosotros sus impresiones sobre la realización de estas actividades.
1: Cubriendo materias de modernización física, química, biología, orientación a las ciencias naturales, y el promedio viene bastante bien. Los chicos están realizando los trabajos de los cuatrimestres que deben, así que con ayuda mía, los puntos que no entienden, algunos les traen un resultado de la casa. ¿Se acuerdan que le hicieron un trabajo? Si por ahí hay algún puntito o dos que por ahí faltan para aprobar, hacemos un repaso del trabajo en general, y si me lo contestan bien, les voy a aprobar la materia.
0: Escuchábamos a docentes del Colegio Secundario número 24 de Puerto Deseado. Escuelas de Verano 2026.

0: 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Estos son algunos momentos del programa La Voz del Estudiante del Colegio Secundario número 30 de la localidad de Tres Lagos.
1: Este proyecto tiene como finalidad ofrecer un espacio de expresión de voces locales y la difusión de información relevante.
2: Y hoy tenemos, como dijimos, un programa muy especial, porque nos visita nuestra profesora de turismo, Laura Rojas, en este espacio hecho por y para los estudiantes y la comunidad.
3: Hay un proyecto que se está trabajando con la profe de biología y la profe de educación física, que justamente es el recorrido de lo que es la Reserva de Laguna Nimes, ¿sí? Que es donde van a trabajar un poquito de la biodiversidad, flora, fauna.
4: Volvimos a La Voz del Estudiante, y antes de seguir con el programa, vamos a leer unos mensajes de nuestros queridos oyentes.
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1: El Consejo Provincial de Educación implementó el dispositivo pedagógico Escuelas de Verano, de fortalecimiento y recuperación de contenidos. En este marco, los alumnos Brian, Carlos y Tiziano del Colegio Secundario número 41 de Río Gallegos comparten con nosotros su testimonio sobre estas actividades.
2: ¿Cómo te llamás?
3: Brian Ariel Calajanavalos.
2: Bueno, vos estuviste asistiendo a estos colegios abiertos en verano y contanos cómo fue tu experiencia, en qué materia participaste, qué tipo de actividades hiciste.
3: Y la verdad fue solo matemática y lengua. Y de ahí estuvo muy bueno porque ayuda a la gente que venga a recuperar las materias que debe y necesite.
2: Nos comentabas hace un rato que habían hecho una especie de práctica que tenía que ver específicamente con una materia que vos te habías llevado.
3: Sí, así es. Es sobre un coche, había que hacer su distancia, su masa y su lo que recorría. Había que hacer desarrollarlo y calcularlo.
2: O sea que fue una serie de operaciones matemáticas aplicando fórmulas, ¿no?
3: Así es.
2: Vos puntualmente participaste por matemáticas, pero el espacio en el que participaste también abarcaba otras materias.
3: Sí, física y matemática. Está bueno porque igual te enseña la física y matemática. Combina las dos.
2: ¿Tu nombre?
4: Carlos Sánchez Alberto.
2: Bueno, vos también estuviste asistiendo a estos colegios abiertos en verano. Y contanos puntualmente por qué espacio curricular participaste, por qué materia.
4: Yo vine por matemática para poder aprobar.
2: Bien. ¿Y cómo fue esta experiencia? ¿Desde cuándo la vienen desarrollando?
4: Desde el 19 de enero y me pareció buena porque estuve aprendiendo muchas cosas que la verdad no entendía nada.
2: O sea que durante este espacio tuviste la oportunidad de aprender cosas y comprender cosas que quizás no habías aprendido tan bien, digamos, a lo largo del año.
4: Sí, exacto. O sea, estuvimos viendo ecuaciones, muchas cosas.
2: ¿Tu nombre?
5: Tiziano Agustín Díaz. Pasás segundo, era el primero de...
2: ¿También estuviste asistiendo a estos espacios puntualmente también por matemática y física o por uno de ellos dos?
5: No, eran dos materias, pero yo solamente tengo que rendir física.
2: ¿Cómo estuvieron trabajando? ¿Qué estuvieron haciendo desde el 19 hasta ahora?
5: Estuvimos trabajando, midiendo la distancia con un péndulo y un autito. Estuvimos trabajando en grupo de 6 y con 2 profesores.
1: Escuchábamos a los alumnos Brian, Carlos y Tiziano del Colegio Secundario número 41 de Río Gallegos.
0: Compartiremos a continuación el programa semanal El Saber Ocupa Lugar, conducido por los profesores Martín Palomo, Andrea Martín y Cristina Ferreira, del Colegio Provincial de Educación Secundaria número 24-17 de agosto de Puerto Deseado. Este programa se emite a través de FM 88.5, integrante de la red RACE, dependiente del Consejo Provincial de Educación. Además, cuenta con la presencia de alumnos de quinto año de la orientación Ciencias Sociales y Humanidades. Cuentan con una materia Proyecto Sociocomunitario Solidario que apunta a que los alumnos organicen proyectos educativos pensados para ofrecer acciones comunitarias con la sociedad. Escuchamos a continuación a los alumnos de quinto año refiriéndose al proyecto La Voz del Colegio.
6: El proyecto se llama La Voz del Colegio y tenemos pensado que sea una radio informativa.
7: Bien, bien, un proyecto sobre radio, o sea que van a estar acá. Sí, bueno, ahora vamos a charlar un poco más sobre eso. Entonces, ¿y quién más integra el equipo?
8: Lo integra Ariana Lizárraga. Ariana Lizárraga y yo, Mauro Petillán, que hoy no puedo venir, y yo, que Liz Villanueva.
7: Bien, Mauro estará escuchando.
8: Sí,
7: esperemos que sí.
8: Le mandamos un saludo.
7: Imagínense. Bueno, qué buena idea, chicos. La verdad que yo, al estar como profe y bueno, hablando con otros profes también, deseábamos que de alguno de los grupos surgiera esta idea de poder desarrollar una actividad a través de este medio de comunicación que tanto queremos y del que tanto se puede aprender, que es la radio, ya lo vamos a ir experimentando. ¿Cómo te sentís con esta idea de hacer el programa de radio? ¿Por qué se les ocurrió esto?
6: La idea nace porque estuvimos observando lo que estuvieron haciendo otros quintos y nos pareció entretenido el programa radial.
7: Claro, es cierto. Han habido en años anteriores otras experiencias similares, pero ustedes le van a poner su impronta y no hay ningún programa igual a otro. Así que esperemos que tenga su propia identidad. Y le han dado a llamar, ¿el programa se va a llamar entonces?
8: La Voz del Colegio.
7: Bueno, La Voz del Colegio, que va a estar saliendo por esta misma emisora, 88.5 Radio Socioeducativa. Va a estar genial, espero poder acompañarlos. Y bueno, si bien la idea, como decía Tiago, es pasar un buen momento, van a ver que se va a poder ir aprovechando para ir aprendiendo muchas cosas sobre comunicar, hoy tan importante que es comunicar para la vida y para el crecimiento personal. Y esto va a estar saliendo una vez por semana, tenemos pensado, ¿no es cierto? ¿Y tienen ya alguna idea de cuál va a ser, de qué se va a llenar el programa? ¿Qué tipo de contenido?
8: Más que nada de información del colegio, pero también tenemos información del pueblo y nacional. También información de deportes y nada, y vamos también a hacer sorteos. Eso.
7: Muy interesante la idea de los juegos, porque ahí vamos a ver si se nos enganchan otros estudiantes, también las familias. Y dependiendo un poco del horario que termine saliendo el programa, ya lo vamos a ir contando, quizás hasta nos puedan escuchar los mismos estudiantes estando acá en la escuela. ¿Y cómo han pensado la parte musical de esto? ¿Qué tipo, algún tipo de música en particular? ¿Cómo viene esa idea?
6: No tenemos pensado poner todo tipo de música, ya que también es bueno saber de música en general.
7: Muy bien, bastante variado y capaz hasta teniendo audiencia, que seguramente va a ser así, algunos pedidos, ¿quién les dice? Vamos a tener como para ir compartiendo. ¿Y se han organizado de alguna forma en particular en cuanto a los roles? ¿Ya tienen pensado alguna distribución de roles? ¿Cómo lo han pensado?
8: Sí, eso ya lo pensamos. Tiago va a estar en la parte de sonido. Bien. Ariana en la parte de producción. Uh-huh. Y locutores va a ser Mauro y yo.
7: Buenísima esa distribución. Cada uno un rol específico, a aprender también a trabajar en equipo, va a estar genial. Yo creo que me gustaba la idea de que podamos venir aquí, así ustedes conocen el ámbito de la radio, podamos estar en contacto con nosotros, también con la compañía de Juan Manuel, que siempre nos va orientando, por supuesto, sobre esta tarea. Y bueno, ojalá que muy prontito puedan empezar y que La Voz del Colegio sea una experiencia que, más allá de que puedan aprender, les quede en el recuerdo para cuando, no va a faltar mucho, ya están en quinto año, van a seguir con sus proyectos de vida, y que sea una experiencia que recuerden y de la que puedan sacarle el jugo, ¿no? ¿Están con ganas? ¿Cómo se sienten?
6: Como en todo proyecto, siempre al principio nos sentimos nerviosos, pero nada, tenemos pensado que sea un programa entretenido y que estemos sin nervios.
0: Escuchamos El Saber Ocupa Lugar, las voces de los alumnos de quinto año del Colegio Provincial de Educación Secundaria número 24, 17 de agosto, de Puerto Deseado. 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

0: 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A continuación compartimos el testimonio de Micaela Pérez.
1: Micaela, contanos un poco tu experiencia de hoy y qué fue lo que te llevas, lo que rescatás de ella.
2: Y a mí me gustó mucho porque igual, además de gustarme, me dio mucho sentimiento saber todo lo que pasó al señor y al soldado, ¿no? Y me llevo los recuerdos también de lo que contó.
1: ¿Qué significó para vos la posibilidad de hacer la entrevista a un veterano de Malvinas y revivir un poco esa experiencia en una fecha tan importante?
2: Y significó mucho para mí porque igual... veo que tienen mucho, sacan su tiempo para darnos a nosotros y contarnos la historia de las Malvinas.
1: Finalmente, ¿qué fue lo que más te llamó la atención de hacer radio y te gustaría continuar a futuro con esta experiencia?
2: Me gustaría seguir, la verdad que sí me gustó y la experiencia me gustó también, sí. ¿Cuál era la otra pregunta?
1: Digamos, ¿qué fue lo que te llevarías de esta experiencia?
2: Y me llevaría toda la información que nos otorgan y los recuerdos que dejan.
1: ¿Era lo que esperabas? ¿Te habías imaginado que era así un programa de radio o fue diferente?
2: Y me esperaba un poco, sí, había algunas cosas que eran diferentes, pero me ayudé a acoplar un poco ahí con mis compañeros.
1: Bien, ¿algo más que quisieras agregar para por ahí algún chico que quiera hacer radio, que se quiera sumar? ¿Todavía no se animó? ¿No tuvo esta experiencia?
2: Y que se anime, porque la verdad parece difícil por los nervios, pero te acostumbras, te puedes relajar con el ambiente, ya te puedes acostumbrar y todo. Y va a ser fácil, solo hay que momento de soltarse y relajarse.
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0: El Consejo Provincial de Educación implementó el dispositivo pedagógico Escuelas de Verano de fortalecimiento y recuperación de contenidos. En este marco, el alumno Santiago del Colegio Secundario número 24 de Puerto Deseado comparte con nosotros su testimonio sobre estas actividades.
1: Buen día, me llamo Santiago. La verdad que esta escuela de verano estuvo muy bien, saqué mucha materia, estuvo excelente. La verdad que muy bien y espero que los otros años siga estando.
0: Escuchábamos a Santiago, alumno del Colegio Secundario número 24 de Puerto Deseado. Escuelas de Verano 2026.
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3: La Tierra fue expulsada de su órbita y comenzó un lento, pero en verdad rápido, viaje hacia los límites del sistema solar. En un primer momento, la población entró en pánico. Tenía suficientes motivos. Señalaban el sol que retrocedía cada día más y decían: estamos yendo por el mal camino, amigo. Pero luego, bajo una agradable sensación general de inevitabilidad, la gente salía y jugaba partiditos en las calles. Eso fue hasta que la luz se hizo tan tenue que ya no se podía ver la pelota. Y hacía frío.
2: Escuchábamos a Gabriel Díaz, de segundo año A del Colegio Secundario número 36, con poema de ciencia ficción, El Astronauta. Gracias por tu escucha atenta y hasta una próxima lectura.

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1: El Consejo Provincial de Educación implementó el dispositivo pedagógico Escuelas de Verano. El fortalecimiento y recuperación de contenidos. En este marco, el alumno Lionel Díaz, del Colegio Secundario número 41 de Río Gallegos, comparte con nosotros su testimonio sobre estas actividades.
2: Y 11 materias y las clases de verano me parecieron una buena oportunidad para repasar contenidos que durante el año regular tal vez no habían quedado del todo claros. Sirven para repasar temas importantes, practicar más y ganar confianza para el próximo ciclo lectivo. Además, al ser un periodo más corto, muchas veces la explicación es más directa a la esencial y eso ayuda a entender mejor algunos temas. También me parece positivo que me permiten mantener el hábito de estudio y no perder el ritmo académico durante las vacaciones.
1: Escuchábamos al alumno Lionel Díaz, de cuarto A, del Colegio Secundario número 41 de Río Gallegos.
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3: Las estaciones del amor. Cuando empezó, todos los árboles no tenían hojas. Fueron creciendo con nosotros. Hoy me toca ver cómo cambian de color, cómo su ciclo de vida se acaba y se caen, para que un día vuelvan a crecer, más fuertes y a lucirse como nunca en primavera. Sangüesa Soraya, Alarcón Luz, tercero B, Colegio 21, José Font, Gobernador Gregores.
4: Le tiró un tiro a ese tipo, 30.000 pesos en un par de minutos. Gael Gómez, tercero B, Colegio 21, José Font, localidad Bonobre.
5: Al terminar el poema, preparó la cuerda. Caetano Castro, tercero B, Colegio José Font, número 21, localidad Gobernador Gregores.
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0: Compartiremos a continuación el programa semanal El Saber Ocupa Lugar, conducido por los profesores Martín Palomo, Andrea Martín y Cristina Ferreira, del Colegio Provincial de Educación Secundaria número 24-17 de agosto de Puerto Deseado. Este programa se emite a través de FM 88.5, integrante de la red RACE, dependiente del Consejo Provincial de Educación. Además, cuenta con la presencia de alumnos de quinto año de la orientación Ciencias Sociales y Humanidades. Cuentan con una materia Proyecto Sociocomunitario Solidario que apunta a que los alumnos organicen proyectos educativos pensados para ofrecer acciones comunitarias con la sociedad. Escuchamos a continuación a los alumnos de quinto año hablando sobre el proyecto El Baile de los Pingüinitos del Sur.
1: Hola, mi nombre es María.
2: Mi nombre es Karina.
3: Mi nombre es Sofía.
4: Y mi nombre es Ayelen.
1: Bueno, nuestro proyecto se llama El Baile de los Pingüinitos del Sur. Y la temática es naturalizar el proyecto que se quiere hacer. O sea que nuestro proyecto se va a tratar sobre hacer un taller de folclore con los niños de jardín, especialmente con los de último año.
5: Salita, claro, de 5.
1: Salita 5.
5: El Baile de los Pingüinitos del Sur. ¿Así es el nombre? ¿Lo dije bien?
1: Así
5: no
1: es. Sí.
5: Folclore con niños tan pequeños. Qué idea tan desafiante y valiosa. ¿Por qué han pensado esta propuesta? ¿Por qué han optado por este tipo de actividad?
2: Más que nada para enseñarle a los niños de jardín las danzas típicas que hay en el país y así no pierdan las costumbres.
5: ¡Wow! ¡Qué buena idea! De fondo. Ahí suenan unos aplausos que de nuestro operador. Transmitir saberes culturales, tradicionales de nuestro folclore con los niños. Las cosas se aprenden de chico, es una frase que creo que sigue siendo importante y valiosa, y en este caso es todo un tema lo del folclore en nuestra actualidad. ¿Qué está pasando con el folclore? Qué bueno que les interese algo así. Entonces, cuéntanos un poquito más, si bien Sofía decía, bueno, cómo está enmarcado, ¿no? ¿Qué finalidad persigue? ¿Para qué? ¿Qué más podemos contar de esto?
1: Bueno, nuestra intención es que, bueno, como dijo Sofi, que los chiquitos aprendan y también que se enriquezcan con nuestra cultura. También los queremos enseñar a bailar y todo eso, así para que vayan perdiendo la vergüenza y tampoco que se olviden sobre su cultura.
5: Bien, va por ese lado y lo están pensando como una actividad para desarrollar. Es decir, sería un día lograr estar en un jardín infantes, en el nivel inicial del sistema educativo, y hacer una jornada con ellos, ir pasando por los diferentes jardines, ¿es así?
1: Claro.
5: Mira, ¿aproximadamente de cuánto lo han pensado el encuentro, o se lo están imaginando?
1: Como hace 2 semanas ya.
5: ¿Y cuánto duraría ese taller que harían, más o menos?
1: Depende hasta que se aprendan los bailes. Así hacemos una linda presentación con los chicos, hacia los padres.
5: Entonces ustedes deben ser todas bailarinas, o a lo mejor, o entusiastas, ¿no? Quizás no todo el equipo sabe bailar, pero ¿es así? ¿Ustedes son bailarinas?
2: Sí, bailamos en el taller de danzas del colegio.
5: Bien, ¿ahí han aprendido o ya sabían bailar de antes?
2: Hemos aprendido de ahí.
5: ¿Que están junto con la profe?
2: Con la profesora Silvia Carrizo y Tatiana Sánchez.
5: Bien, profes que dentro del colegio están llevando a cabo un taller de danza. Y como un eslabón de la cadena, una cosa lleva a la otra y ustedes ahora, entusiastas de esta actividad tan importante, tan valiosa culturalmente, han tenido la idea de llevarla a los niños. ¿Cómo será enseñar a bailar a los niños? Qué interesante desafío. ¿Por qué han pensado en hacerlo con niños de esa edad? ¿Por algo en particular?
1: Para que trataran de inspirarse un poco más en hacer algo diferente en el jardín. Uh-huh. Y tratar de de ver si algún día les gusta esta danza y que se desarrollen, que sepan expresarse mediante la danza y que se sepan divertir también.
5: Gran idea, sobre todo muy bien con el tema del folclore. Me ha pasado de bailar de chico, de ir pasando diferentes etapas y pareciera como que se desvanece de la sociedad, como que se va, como que vuelve, tiene diferentes momentos, pero esto que ustedes están pensando es una forma de, como decía Karina, transmitir y estos valores tradicionales para que no se pierdan, porque si no hay nadie que esté fomentando esto, es difícil. Así que muy valioso lo que están pensando, y con una edad donde ellos puedan tomarlo, claro, como, y me lo imagino también, sin estar mucho en los jardines, va a ser una actividad que va a romper un poco la rutina que los niños tienen. Bueno, lo están pensando más o menos, ¿para qué época poder concretarlo?
1: Sería para este mes.
5: Bueno, como hablábamos con los otros estudiantes, habiendo tenido ya alguna experiencia, va a estar muy bueno que nos juntemos de vuelta aquí a que lo puedan comentar. ¿Vamos a repetir cómo se llama el proyecto?
1: El Vallecito de los Pingüinos del Sur.
5: ¿Falta alguien en el equipo o estamos equipo completo acá?
1: Falta una compañera, falta Mariana.
5: Bueno, como hablábamos con el grupo anterior, más allá del gusto de ustedes por el folclore, la importancia de aprender a trabajar en equipo también, esto que estábamos hablando, cada uno dando su aporte. Y bueno, en charlas que hemos tenido, si bien todas tienen habilidades para bailar, ojalá puedan hacerlo con muchas ganas y organizarse bien para que esto les llegue a los chicos. Les digo, hace muchos años que estoy trabajando en el colegio, no ha habido antes una idea así de parte de los chicos. Han habido diferentes proyectos, siempre se van renovando, pero la idea de compartir un momento de tradiciones y de folclore y de danzas populares y típicas con niños no ha pasado. Gracias por animarse y bueno, por venir aquí a la radio junto con sus compañeros a contar un poco de qué se trata.
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0: 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A continuación, compartimos el testimonio de Antonella Troncoso.
1: Yo soy Antonella Troncoso, de Quinto B.
2: Antonella, contanos qué función cumplís acá en la radio de los Balbayas.
1: Bueno, yo mayormente soy lo que es la locución y bueno, también ayudo a hacer los guiones, más que nada en la radio.
2: ¿Hace cuándo arrancaste en esa función y qué es lo que más te gusta?
1: Bueno, nosotros arrancamos en tercer año, creo que fue, en 2024. Y bueno, va, a mí me encanta venir a la radio, me encanta hablar. Entonces, bueno, me encanta lo que es la locución.
2: ¿Cuál es el aspecto que más te divierte o te entusiasma de tu función?
1: Y va, lo que es poderme comunicar, poderme expresar con la gente. Y bueno, más me encanta lo que es la interacción de lo que hay entre la radio y las personas. Lo que es estar atrás del micrófono, bueno, eso me encanta. Poder que me escuchen y yo escuchar.
2: Finalmente, ¿qué es lo que te llevas de tu experiencia en hacer radio?
1: Yo lo que más creo que me llevo es los recuerdos con mis compañeros, más que nada. Va, nosotros estamos con mi grupo de amigas, entonces como que me llevo muchísimos más recuerdos. Y bueno, un montón de experiencias igual. Bueno, recién pudimos entrevistar a un veterano de Malvinas, que eso es una re linda experiencia igual. Así que más que nada me llevo los lindos recuerdos y bueno, las experiencias.
2: ¿A futuro quisieras hacer lo que tuviera que ver con radio, con comunicación?
1: Sí, yo quiero estudiar comunicación social y bueno, periodismo. Espero que a la gente le guste y siga con lo que es la comunicación.
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3: El Consejo Provincial de Educación implementó el dispositivo pedagógico Escuelas de Verano de fortalecimiento y recuperación de contenidos. En este marco, docentes del Colegio Secundario número 24 de Puerto Deseado comparten con nosotros sus impresiones sobre la realización de estas actividades.
4: El programa me parece espectacular, o sea, es una ayuda inmensa para los chicos. Yo no creí que ellos iban a aprender, si iban a venir esta fecha del año, desconocía porque el primer año que estoy trabajando. Y estaba hablando con los chicos y para ellos una ayuda tremenda que hacemos con todos los profes, obviamente, o sea que me parece espectacular. Estoy hablando del espacio de FEC y de filosofía. Aparte, justamente a mí me tocó todos los ciclos, del primero, o sea, del básico al orientado, y bien, las primeras semanas estaba con muchísimos alumnos que iban trabajando, pero bien, ordenadamente. Eso es lo bueno, que ellos estaban trabajando, cada cuatro les daba, imprimí trabajitos, les daba a ellos, entonces no tenía necesidad de gran fotocopiadora ni nada de eso. También, como mi proyecto se basaba en la utilización de la IA, entonces también les estaba enseñando a armar prompt, todo eso. El internet le daba yo si alguno no tenía, y bueno, ahí íbamos trabajando, o sea, bien.
3: Escuchábamos a docentes del Colegio Secundario número 24 de Puerto Deseado. Escuelas de Verano 2026.

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1: Magia. El mago Risotto no conocía ningún truco. Su número era bien sencillo. Golpeaba su galera con una varita azul y luego esperaba que apareciera una paloma. Naturalmente, la total ausencia de dobles fondos, de mangas hospitalarias y de juegos de manos conducía siempre al mismo resultado desalentador. La paloma no aparecía. Risotto solía presentarse en teatros humildes y en festivales de barrio, de donde siempre lo echaban a patadas. La verdad es que el hombre creía en la magia, en la verdadera magia. Y en cada actuación, en cada golpe de su varita azul estaba la fervorosa esperanza de un milagro. Él no se contentaba con las técnicas del engaño, quería que su paloma apareciera redondamente. Durante largo tiempo lo acompañaron la desilusión y los silbidos. Otro cualquiera hubiera abandonado la lucha, pero Risotto confiaba. Una noche se presentó en el Club Fénix. Otros magos lo habían precedido. Cuando le llegó el turno, dio su clásico golpe con la varita azul y desde el fondo de la galera salió una paloma. Una paloma blanca que voló hacia una ventana y se perdió en la noche. Apenas si lo aplaudieron. Los mechedumbres prefieren un arte hecho de trampas aparatosas a los milagros puros. Risotto no volvió a los escenarios. Tal vez siga haciendo aparecer palomas en forma particular.
0: Escuchábamos a Olivia Cárdenas, de segundo año A, del Colegio Secundario número 36, con el microrrelato El Mago Risotto, de Alejandro Dolina. Gracias por tu escucha atenta y hasta una próxima lectura.

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1: El Consejo Provincial de Educación implementó el dispositivo pedagógico Escuelas de Verano. El fortalecimiento y recuperación de contenidos. En este marco, el alumno Maximiliano del Colegio Secundario número 41 de Río Gallegos comparte con nosotros su testimonio sobre estas actividades.
2: Soy mi Jorge Maximiliano y bueno, quería comentar de que en el taller de la escuelita de verano de Historia y Fe voy a tratar mi materia y se lo recomiendo.
1: Escuchábamos al alumno Maximiliano del Colegio Secundario número 41 de Río Gallegos.
0: Compartiremos a continuación el programa semanal El Saber Ocupa Lugar, conducido por los profesores Martín Palomo, Andrea Martín y Cristina Ferreira, del Colegio Provincial de Educación Secundaria número 24-17 de agosto de Puerto Deseado. Este programa se emite a través de FM 88.5, integrante de la red RACE, dependiente del Consejo Provincial de Educación. Además, cuenta con la presencia de alumnos de quinto año de la orientación Ciencias Sociales y Humanidades. Cuentan con una materia Proyecto Sociocomunitario Solidario que apunta a que los alumnos organicen proyectos educativos pensados para ofrecer acciones comunitarias con la sociedad. Compartimos a continuación las voces de los alumnos de quinto año hablando sobre el proyecto Hogar con Corazón.
3: Bueno, mi compañera es Samira Carrizo y yo soy Amy Casal. Nuestro proyecto se llama Hogar con Corazón.
4: Cuéntanos por qué se llama así, ¿de qué se trata?
5: Básicamente se trata que vamos al hogar de abuelitos. Ajá. Acá al lado del hospital, a convivir con ellos, a hacerle entrevistas, que pasan el rato, cosas de ese estilo. Básicamente hacer entrevistas.
4: Bien, entonces hogar, nos referimos al hogar de ancianos, al hogar de los abuelitos, como decías vos. A poder acercarse allí a compartir con ellos entrevistas. ¿Y qué finalidad tiene? ¿Qué objetivo tiene esto que quieren hacer? ¿Qué es lo que persiguen?
3: Yo creo que el objetivo sería mejorar su comunicación y ajá, que también puedan recibir nuevas visitas.
5: Y también de que salgan un poco de su rutina, que pasen el rato con otras personas y así.
4: Bien, y en estas charlas que imaginan que están preparando, sospecho, ya armando algunas preguntas, imaginando esa conversación, la idea es charlar de qué cosas.
3: Primero es llevarlo a su pasado, uh-huh, preguntándole cosas de su vida, y bueno, ese tipo de cosas.
4: Apuntamos a rescatar esas historias que ellos de vida tienen. Y por qué no después tener, me imagino, anécdotas, como ustedes dicen, distintos hechos que han vivido, que quieran recordar. Algunos de ellos serán muy emotivos. Y teniendo la posibilidad también de hacer algo con esa información linda que seguramente va a surgir. ¿Por qué pensaron hacer algo así? ¿Por qué les interesó ese ámbito?
3: Primero porque tenemos experiencia. Tenemos mejor comunicación con los abuelos. Y bueno, nada, nos pareció interesante este proyecto y nos sentíamos más segura también.
4: Es una edad, la de los adultos mayores, que por ahí ustedes
5: podemos manejar mejor.
4: Bien.
5: Capaz con un niño o algo no podemos tener tanta paciencia como con una persona mayor.
4: Ah, bueno, puede ser.
5: Sí, porque tenemos más convivencia con gente de la tercera edad.
4: Ah, bueno, un poco por las experiencias de ustedes, de estar más acostumbradas a estar con adultos mayores, eso les da, ¿por qué no?, cierta confianza para poder charlar de temas de su vida. Me parece que la idea es genial, ya me las imagino yo conversando y tomando nota y queriendo hacer recordar a los abuelos hechos de su vida sobre los cuales seguramente se van a emocionar, reír y compartir con ustedes. Así que bueno, ¿están con ganas?
5: La verdad que sí.
3: Sí, sí. Tenemos 12 preguntas ya.
4: ¡Ah, bien!
5: Y ya preparando la producción, porque si nos dejan posiblemente los grabamos y de paso les queda el recuerdo de haber tenido una entrevista, por haber convivido con nosotras. Obviamente si tenemos el permiso de grabarlos.
4: Buenísima parte después, me imagino yo, para poder ir repasando la charla, de la que seguramente van a surgir historias que va a ser difícil tomar nota de todo. Entonces estaría bueno, para que no se pierda la esencia de algunos relatos, el poder tener una grabación y después escuchar tranquila, volver a disfrutar la charla y rescatar de ahí cosas que enriquezcan la vida, porque las historias de los abuelos tienen eso, ¿no? Inclusive, como vos decías, Amira, que después se les pueda retribuir a ellos esa información y tengan un recuerdo, ¿por qué no también?, de todo eso, su familia. Es difícil poner un límite para esta idea que ustedes están pensando. Está muy bueno. De mi parte, bueno, espero poder acompañarlas. Confío en que todo va a ir bien. Van a tener que trabajar mucho, claro, porque son conversaciones muy serias, con mucho compromiso, pero va a ir todo bien. Espero lo hagan con ganas, lo disfruten y saquen aprendizajes, porque el poder conversar con alguien, estar atento a lo que nos va diciendo, para volver a hacer una pregunta, el aprender a hacer una entrevista, es todo un arte que no es sencillo. Ustedes lo van a empezar a estar ensayando y que a través de la escuela podamos hacer algo, como hablábamos hace un ratito con los otros chicos, por fuera del salón de clase. Bien. Es prepararnos para algo que tiene que ver con lo que ocurre en la sociedad.
5: Sí.
4: Bueno, Amy, Amira, muchas gracias por venir a compartir con nosotros.
5: Gracias por invitarnos.
4: Y todo el éxito en este proyecto de visitar al hogar de los adultos mayores, Hogar con Corazón, a charlar con ellos y rescatar sus historias de vida.
0: Escuchamos El Saber Ocupa Lugar, las voces de los alumnos de quinto año del Colegio Provincial de Educación Secundaria número 24, 17 de agosto, de Puerto Deseado.

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1: Hola, buenas tardes. Mi nombre es Melanie Miranda. Somos de el secundario número 11 de la orientación de economía, quinto.
2: Buenas, mi nombre es Román Morales y vamos a estar presentando el proyecto Finanza Inteligente para Todos. Yo voy a dar el tema de billeteras virtuales.
1: Y yo voy a dar el tema de tarjeta de crédito. Contame qué es una billetera virtual.
2: Bien, una billetera virtual es una aplicación que tenés instalada en el celular que vos podés guardar tu dinero ahí o podés hacer transferencias o por ahí. ¿Cómo se hacen las transferencias? Bueno, fácil. Por ejemplo, en Mercado Pago, vos lo que haces es ir a la aplicación, te pide primero la huella dactilar o la contraseña, o también te puede pedir el reconocimiento facial si es que tu celular lo tiene. Y después vas a la sección donde dice transferir y ahí te va a pedir un alias o un CBU, o también se puede poner número, y después ya te deja poner el pago.
1: Bien. ¿Me contás los riesgos de usar una billetera virtual?
2: Tiene muchos riesgos, como cualquiera puede ser caer en una estafa. Pueden enviarte un link falso por ahí, por WhatsApp o cualquier red social, te envían un link y vos al entrar le dejas acceso directo a la persona que quiere entrar a tu cuenta y puedes vaciarla. También otro riesgo puede ser que se caiga el sistema. Ya cuando se cae el sistema no hay nada que hacer, porque solo esperar a que se solucione, porque no puedes ni transferir ni nada. Y otro riesgo que se me ocurre puede ser, tu cuenta puede ser bloqueada. Vos tendrías que, tipo, cuando te ingresan mucha plata de golpe, suele pasar más que nada con los emprendedores, que cuando te ingresan mucha plata de golpe, ponen 2 millones de pesos de una y lo saco de una así. La tengo de 10 a 30 días para dar un motivo. Si no me van a investigar, y pueden bloquearme.
1: Tema de seguridad igual.
2: Claro, es por tema de seguridad, que si no me bloquean la cuenta.
1: Ok, ¿y las ventajas de usar un CAO o alguna billetera virtual?
2: Bueno, todas las billeteras virtuales que yo conozco, por lo menos, tienen tarjetas físicas. Y eso es una gran ventaja, porque por ahí se corta la luz, no tenés internet, vos das la tarjeta y haces el pago. Otra ventaja, que puedes hacer reservas. Es una muy buena ventaja eso, porque en las billeteras virtuales vos hay un apartado donde dice reservas y vos ahí puedes ingresar el dinero que vos quieras. Puede ser para pagar un viaje o para pagar algo que necesites a futuro, planes a futuro. Y vos, sin dejando tu plata ahí quieta, lo que pasa es que te ingresa dinero todos los días. Puede ingresar dependiendo del valor que tengas. Si vos tenés 100 mil pesos, bueno, te ingresa 20 o 50, porque no, de 50 a 80, porque es un 20 o un 30%.
1: Igual, quiero saber yo si transfiero a alguien, ¿lo puedo pedir de vuelta? ¿Tipo, puedo pedir la devolución?
2: Sí, puedes pedir la devolución. Cuando vos haces la transferencia, puedes ir a actividades y puedes pedir la devolución, y tenés que poner un motivo, sí o sí, para que la persona lo lea y decida si te lo va a devolver o no.
1: Bueno, ¿y qué billeteras virtuales conoces?
2: Actualmente, las que más se utilizan son Mercado Pago, Naranja X, Wala. No, esa no.
1: No, esa. Sí. Son las más comunes.
2: Las que más se usan ahora.
1: Y las tarjetas. Cuando vos tenés una tarjeta, ¿la primera tarjeta se paga o no se paga?
2: No, la primera tarjeta no se paga, y ya la segunda, si la perdés vos, la tenés que pagar.
1: Bien.
2: No sé cuándo será el precio, pero se paga. Por el envío, más que nada.
1: ¿Y algún consejo que puedes dejar para que sigan usando o que tengan en cuenta?
2: Como consejo, te puedo decir que tengas todo con claves o con huella dactilar o cualquier método de seguridad que tenga tu celular, o también que siempre corrobores bien el alias al que vas a transferir, puede ser también CBU o número, para no equivocarte, porque generalmente cuando vos transferís a otro lado puedes pedir la devolución, sí, pero no siempre te la van a devolver. Háblame sobre las tarjetas de crédito. ¿Qué son las tarjetas de crédito?
1: Bueno, una tarjeta de crédito es un medio de pago que te permite comprar y vos lo pagás más adelante cuando tengas la plata o cobres.
2: ¿Quién paga la compra cuando vos utilizas la tarjeta de crédito?
1: La compra la paga el banco o también la persona que te emitió la tarjeta, o sea, que te permitió usar la tarjeta.
2: Ah, bien. Y, por ejemplo, ¿el usuario cuándo debe pagar la compra?
1: El usuario debe pagar la compra una vez que te llega la tarjeta de vencimiento, te llega un resumen.
2: Claro.
1: Vos lo tenés que pagar antes del vencimiento, porque si lo pagas después, te genera intereses y ahí es cuando vos te endeudás y eso.
2: Bien. Y, por ejemplo, si yo quiero sacar una tarjeta de crédito, ¿dónde puedo ir y quién me la daría?
1: La tarjeta de crédito te la da el banco, vos vas a retirarla o también te la voy a traer a tu domicilio o la entidad financiera.
2: Claro. Y otra cosa, ¿qué desventajas y ventajas tienes? Porque...
1: Sí, tiene. Las ventajas son las que vos en el momento ponerle no tenés plaza, pasas tu tarjeta y bueno, te facilita la compra. En algunos lados obtenés bastantes descuentos o ofertas. Viste que a veces te dicen, tenés descuento usando la tarjeta con cuotas. Y también una de las ventajas es que vos podés pagarlo después en cuotas, no todo de una. Y las desventajas también es que, bueno, te generas muchos intereses porque te incentivas a veces a comprar cosas porque decís, da, tengo la tarjeta, pago, pero después te llega y te endeudas.
2: Ah, bien. Explícame el tema de las cuotas que no lo entendí mucho.
1: Bueno, el tema de las cuotas son, vos te tenés que fijar en el momento de comprar algo, porque si compras es dependiendo de las cuotas y dependiendo de las cosas que compras igual, porque vos compras algo y tiene diferentes intereses, porque vos compras algo y tiene las cuotas, sí, te da cuotas, pero con bastante interés.
2: Claro, mientras más cuotas es más interés.
1: Claro, y vos te tenés que fijar igual en el momento de la compra, si vos lo podés llegar a pagar en un momento.
2: Ah, bien. Y otra cosa que me faltó decirte, ¿qué diferencia hay entre la tarjeta de crédito y la tarjeta de débito?
1: La tarjeta de crédito, bueno, te lo dice, es básicamente plata prestada del banco o de lo que llegues a usar. Y la tarjeta de débito es dinero que vos tenés actualmente con tu cuenta.
2: Ah, bueno, bien. Otra cosa, ¿cuándo debo usar yo una tarjeta de crédito, por ejemplo?
1: Una tarjeta de crédito la tenés que usar cuando es necesario.
2: Por ejemplo, si yo quiero ir a hacer las compras más o menos a fin de mes que nadie está cobrado, ¿yo puedo ir y usar la tarjeta de crédito para eso?
1: Sí, pero de manera responsable y sabiendo que vos cobras tal plata y sabés que lo podés pagar después.
2: Claro, también vi que se podía usar las tarjetas de crédito para pagar algo caro. Por ejemplo, si yo me quiero comprar un televisor, ¿puedo pagarlo a cuotas con la tarjeta de crédito? ¿Conviene hacer eso o más que nada?
1: Es dependiendo igualmente, porque vos a veces te conviene pagar en un solo pago. Si es que tenés la plata es mejor, porque cuando vos pagas algo tenés que ver los intereses igual, porque a veces es bastante y te pueden llegar a cobrar hasta el doble.
2: Sí, eso tengo entendido. Y otra cosa, ¿podrías dejarme algún consejo para utilizar las tarjetas de crédito?
1: Bueno, el consejo que te puedo llegar a dar es que uses la tarjeta de crédito si es necesariamente y sabiendo responsablemente que lo puedes llegar a pagar después el monto.
2: Claro, básicamente que uses lo justo y necesario,
1: claro.
2: Que llegues para pagarla.
0: Escuchábamos una producción del Colegio Secundario número 11 de Río Gallegos.

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1: Macarena, contanos, ¿qué estuvieron realizando hoy acá en este programa alusivo a los veteranos de Malvinas al 2 de abril?
2: Estuvimos haciendo una entrevista a un veterano de Malvinas.
1: ¿Qué función cumpliste?
2: Entrevistadora.
1: Bueno, ¿cómo fue el tema de prepararse, armar un guión, armar las preguntas?
2: Y si no te pones de acuerdo con tus compañeros puede ser difícil. Pero ahí la tomamos y fue divertido. Nos divertimos bastante haciendo el guión. Y practicando nos pusimos bastante nerviosos.
1: ¿Cómo se superan los nervios? ¿Cómo se supera ese miedito por ahí hablar?
2: Y tener buenos compañeros que te hagan reír es una solución. O respirar hondo e intentar hacer lo mejor que puedas.
1: ¿Era como imaginabas hacer radio? ¿Habías hecho radio previamente?
2: No había hecho radio previamente, pero sí fue bastante a lo que yo creía que íbamos a hacer. Bastante divertido.
1: Finalmente, ¿qué le recomendarías a alguien que todavía no hizo radio, que no se animó, pero que quiere probar?
2: Y que pruebe con sus amigos que tiene más confianza y que se divierta lo más que pueda.
1: ¿Algo más que quisieras agregar de esta experiencia o que me digas que te llevas de balance para tu casa la experiencia?
2: Y la experiencia es que intente lo que creo que no puedo, que tenga más confianza y hablar más.
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0: El Consejo Provincial de Educación implementó el dispositivo pedagógico Escuelas de Verano de fortalecimiento y recuperación de contenidos. En este marco, la alumna Agostina del Colegio Secundario número 24 de Puerto Deseado comparte con nosotros su testimonio sobre estas actividades.
1: Bueno, buenos días, me llamo Agostina Cetone y estoy con la modalidad de cuarto para pasar a quinto. Y la verdad, para mi experiencia, los trabajos están siendo bastante fáciles, siempre y cuando le pongas dedicación y tiempo. Para mí fue una oportunidad rápida de poder sacar muchas materias en tan poco tiempo, ya que fueron 3 semanas de trabajos más simples de lo normal.

0: y poder aprovechar también la semana que viene de febrero para poder ya pasar directamente a quinto. Agradecer a los profesores también que nos ayudaron un montón y que hicieron mucho más fácil el poder rendir los trabajos igualmente.
1: Escuchábamos a Agostina, alumna del Colegio Secundario número 24 de Puerto Deseado. Escuelas de Verano 2026.
2: 1810.
3: Aparece la Gaceta de Buenos Aires, un periódico dirigido por Mariano Moreno.
2: 1811.
3: Se constituye el primer triunvirato para gobernar las Provincias Unidas del Río de la Plata.
2: 1812.
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5: 15 de agosto de 1762.
6: Nacía en San Miguel de Tucumán el sacerdote José Ignacio Tames, partidario de la Revolución de Mayo, fue diputado por Tucumán y luego presidente del Congreso que, en esa ciudad, firmó nuestra Declaración de Independencia el 9 de julio de 1916. Falleció en 1832.
5: 1968.
6: Fallecía el músico porteño Luis Gianneo, destacado pianista y compositor de obras como El Tarco en Flor, Tres Danzas Argentinas y Concierto Aymara para violín y orquesta. Fue rector del Conservatorio Nacional de Música y profesor en muchos otros conservatorios, universidades y centros educativos. Además fundó varias orquestas juveniles, músicos como Ariel Ramírez, autor de La Misa Criolla, o el destacado director de orquesta Juan Carlos Sorsi, fueron alumnos suyos. Fallecido en 1968, hoy el Conservatorio Provincial de Mar del Plata lleva su nombre.
5: 1988.
6: El médico platense Julio César Palmas patentaba en Estados Unidos el stent expandible, herramienta que revolucionó el tratamiento contra la aterosclerosis. Hoy en día, esta técnica es utilizada en el 80% de las intervenciones quirúrgicas por esta patología.
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8: Voy a leer ahora Mi casa es una parte del universo. Los que la vieron dicen que la Tierra es una esfera en el espacio, un planeta más bien pequeño, del tamaño del dedo pulgar de los astronautas. Yo no lo dudo porque he visto fotografías y porque ahora estoy a casi medio planeta de mi casa. Lo mejor de todo esto es que en ese pulgar también mi casa es una parte del universo. ¿Cómo no serlo si en el patio del fondo hay un filodendro de gigantes hojas y también gusanos bajo la tierra, aptos para la pesca? Y ahora que me acuerdo, el olor de los helechos contra la pared, la cara de Delfina o Federico entre los árboles y aquel canario que se nos voló de noche.
7: Escuchábamos a Aiza Gallardo con texto de estudio elegido por la alumna de la biblioteca de la escuela. Gracias por tu escucha atenta y hasta una próxima lectura. 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
1: El Consejo Provincial de Educación implementó el dispositivo pedagógico Escuelas de Verano, de fortalecimiento y recuperación de contenidos. En este marco, el alumno Cristian Silva, del Colegio Secundario número 41 de Río Gallegos, comparte con nosotros su testimonio sobre estas actividades.
2: Hola, me llamo Cristian Silva. En la Escuela de Verano aproveché el tiempo para estudiar, repasar los temas y sacar materia debido al año pasado. Me ayudó a no perder el ritmo durante el año de las vacaciones y prepararme mejor para este año. Quiero agradecer a los profesores por el apoyo y dedicación.
1: Escuchábamos a Cristian Silva, alumno del Colegio Secundario número 41 de Río Gallegos.
0: Radios Socioeducativas de Santa Cruz acompaña y contribuye con la séptima edición de la Expo Secundaria Proyectos Sociocomunitarios. El Colegio Secundario número 19 de Río Gallegos presentará su proyecto sociocomunitario Pensar en Nosotros, Cultivar el Futuro, durante la Expo Secundaria el día 14 de noviembre. Al respecto, la profesora Marcela Albornoz nos comentaba lo siguiente.
3: Hola, soy Marcela, docente del secundario 19, dicto la cátedra de proyecto sociocomunitario, y este 14 de noviembre en el secundario 26, nuestros estudiantes presentan el proyecto Pensar en Nosotros, Cultivando el Futuro. Sería interesante si pueden acercarse a acompañarlos. Nuestro proyecto es sumamente solidario. Los chicos crearon un emprendimiento de plantas, trabajaron con estudiantes de primero y segundo año, tuvimos jornadas de inclusión y bueno, la producción, que es plantas en macetas de yerba, macetas con material reciclado, macetas de yeso, va a ser donada a la Escuela Especial número 6, otra parte donada al secundario 19 y otra parte a las familias. Los esperamos.
0: Estudiantes que llevan a cabo el proyecto sociocomunitario al que se refería la profesora Marcela Albornoz nos cuentan en qué consiste esta propuesta Pensar en Nosotros, Cultivar el Futuro.
4: Hola, ¿qué tal? Somos alumnos del secundario 19, quinto año A, Orientación de Economía.
5: Matías París.
6: Agustina Ramírez.
7: Diego Collón.
8: Gonzalo Ibar.
9: Rodrigo Llanes.
10: Mi nombre es Rebeca Pavón.
4: Y le venimos a presentar el proyecto sociocomunitario Pensar en Nosotros, Cultivando el Futuro. Y nada, le venimos a hablar sobre el proyecto, que básicamente se trata sobre comunidad, por decirlo así. Son varias actividades que vamos realizando en el conjunto con alumnos de acá de nuestro secundario, de la escuela especial que tenemos acá, haciendo distintos juegos, plantando plantas, también haciendo macetas en conjunto con los demás alumnos. Y nada, ahí después nos vamos a presentar el día 14 de noviembre en la muestra de los proyectos sociocomunitarios que tenemos, así que espero que puedan venir. Se va a realizar de 9 a 4 de la tarde, así que pueden venir a vernos. Una vez terminado lo que vendría siendo la muestra y el proyecto, las plantas que vamos a cultivar se van a donar una parte a la escuela especial, otra parte para los familiares y lo que sobre se queda acá en la escuela.
11: ¿Cómo fue el armado de las macetas?
12: Yerba, harina y agua, amasando hasta que haya como tipo una masa media dura, pero a la vez blanda, para poder hacer las macetas, así como se ven, para poder plantarlas. Después están las de yeso, yeso y agua nomás.
11: Y con una moldería, ¿no?
12: Con una moldería, vasitos descartables y latas de cualquier cosa, de arveja, de choclo, de cualquier cosa.
11: ¡Ay, qué hermosas las plantas! ¿Cómo se llaman?
13: Son suculentas y violetas.
11: Violetas. Hermosas, chicos.
5: Escuchábamos a estudiantes del Colegio Secundario número 19 de Río Gallegos, quienes nos explicaron en qué consiste el proyecto sociocomunitario Pensar en Nosotros, Cultivar el Futuro, que se expondrá el día 14 de noviembre en las instalaciones del Colegio Secundario número 26 de Río Gallegos. Invitamos a la audiencia de nuestra ciudad a asistir a esta muestra. Hemos compartido expresiones y relatos de los estudiantes del Colegio Secundario número 19, quienes, junto a la docente Marcela Albornoz, presentan el proyecto sociocomunitario Pensar en Nosotros, Cultivar el Futuro, durante la séptima expo secundaria Proyectos Sociocomunitarios en Río Gallegos. 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
7: Fue lindo conocer a mis familiares. Lástima que están todos en el cielo. Lisandro Sobeira, 3º B, Colegio número 21 José Font, localidad Gobernador Gregorio.
8: El rey solo muere... Mueve una vez. Iván Arcet, 3º B, Colegio número 21, José Font, Gobernador Gregorio.
9: Me sonreí y mi reflejo no lo vio. Tierra Duarte, 3º B, Colegio número 21, José Font, Gobernador Gregorio.
10: Ayer iba a cortarme el pelo, pero recordé que estoy pelado. Julio Cama, 3º B, Colegio número 21, José Font.
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1: 1810.
2: Aparece la Gaceta de Buenos Aires, un periódico dirigido por Mariano Moreno.
1: 1811.
2: Se constituye el primer triunvirato para gobernar las Provincias Unidas del Río de la Plata.
1: 1812.
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4: 15 de agosto de 1762.
5: Nacía en San Miguel de Tucumán el sacerdote José Ignacio Tames, partidario de la Revolución de Mayo, fue diputado por Tucumán y luego presidente del Congreso que, en esa ciudad, firmó nuestra Declaración de Independencia el 9 de julio de 1916. Falleció en 1832.
4: 1968.
5: Fallecía el músico porteño Luis Gianneo, destacado pianista y compositor de obras como El Tarco en Flor, Tres Danzas Argentinas y Concierto Aymara para violín y orquesta. Fue rector del Conservatorio Nacional de Música y profesor en muchos otros conservatorios, universidades y centros educativos. Además fundó varias orquestas juveniles. Músicos como Ariel Ramírez, autor de La Misa Criolla, o el destacado director de orquesta Juan Carlos Sorsi, fueron alumnos suyos. Fallecido en 1968, hoy el Conservatorio Provincial de Mar del Plata lleva su nombre.
4: 1988.
5: El médico platense Julio César Palmas patentaba en Estados Unidos el stent expandible, herramienta que revolucionó el tratamiento contra la aterosclerosis. Hoy en día, esta técnica es utilizada en el 80% de las intervenciones quirúrgicas por esta patología.

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se empiezan a entrecruzar esas diagonales que van desde Plaza Castelli a la vieja estación, esas diagonales que van cruzando Plaza Moreno, esas diagonales tal vez se dividan entre rojos y blancos y azules y blancos, porque están tan opuestos que han elegido hasta los colores bien opuestos. Es verdad, están alejados, pero están dentro de un cuadrado perfecto. Están dentro de eso que fue pensado en algún momento como la ciudad capital de la provincia de Buenos Aires. Están dentro de los lugares que comparte seguramente en la Universidad Nacional de La Plata, en la que alberga a muchos de aquellos estudiantes, como en algún momento tuve la oportunidad de ser yo también, cargados con sus mochilas llenas de sueños, que van caminando por allá atrás de Diagonal 113, detrás también, por supuesto, de algunas ovejas que andan caminando, porque allí también se ubica la Facultad de Veterinaria y de Forestales. Algunos que se cruzan con los guardapolvos y los ambos, porque por allí anda dando vueltas también odontología. Algunos que se van más para el lado del centro con esa gran y ese gran edificio, envidiado por muchos, hay que decirlo también, cuando te cruzas con los que van hacia las escalinatas de la Facultad de Economía. Y por allí en el Jockey Club, aquellos que

0: han mejorado también para ir a cursar leyes. Las de humanidades dando vuelta, la de artes que es tan linda. Muchos estudiantes del interior, porque la ciudad de las Diagonales lo que hace es recibir a los pibes del mal llamado interior del país, principalmente de la provincia de Buenos Aires, que a su vez están en esas casas hermosas que le da hogar a aquellos estudiantes que se tienen que ir y que saben desde muy temprana edad que si quieren seguir sus estudios van a tener que hacerlo en una casa y en la universidad fuera de su ciudad. Y ahí empieza el desarraigo, y ahí empezás a extrañar. Y ahí te empezás tal vez, ¿por qué no?, a ser hincha de alguno de estos dos. O rojos o blancos, pincharratas, o si estás por ahí cerca del bosque también, azul y blanco, y te haces del lobo. Empezás a meterte, a inmiscuirte en lo que significa el fútbol para esta gran ciudad. Hoy juegan Estudiantes de La Plata frente a Gimnasia, y más allá de esas Diagonales que dividen sueños, se une todo a través de la pelota y a través de la radio. Radio 750 le da la bienvenida a quien va a pensar, a quien va a imaginar lo que pueda llegar a pasar en este clásico platense. Aquí está el señor, el comentarista, Lautaro Gravano, bienvenido.
1: Chiqui, abrazo grande, lleno de fútbol como siempre para vos, para toda la gente que se suma en Radio 750 y la multiplataforma Relatores para vivir ni más ni menos que un clásico. ¿Y qué es un clásico? Un clásico es un gran paréntesis, a veces chiquito, pero se hace grande porque representa, como bien decías, las identidades. La identidad, en este caso, de toda una ciudad representada por el fútbol, a veces, muchas también, y de manera errónea, subestimado como fuerza hasta popular desde la pasión, también hay que decirlo, muchas veces malentendida. Esa pasión representa que se ponga en juego la identidad de unos y de otros, de Pinchas y del Lobo, con su historia a cuestas, la historia reciente, y hoy en un torneo que tiene mejor a Gimnasia porque llega mejor en los puntos, en su zona escolta del bicho, y porque el Pincha, más allá de la discusión local, a la cual hoy le mete absolutamente todo de parte del cacique Medina, con el rabillo del ojo ve lo que le va a pasar el martes. Se le viene la U Católica de Chile en la definición de los octavos de final de la Copa Libertadores, con toda la historia que también tiene el Pincha en esa competencia. Ponen lo mejor, cada uno, para buscar esa gloria que también te dan los clásicos.
0: Un saludo grande para Patricio Baldaceroni, que me dice: hola Chiqui, te mando un saludo, soy Patricio Baldaceroni, de Arrecife, siempre me gustó Gimnasia de La Plata. Y ahí es cuando se empiezan, viste, porque vos te empezás a ir a la ciudad de La Plata a vivir o a transitarla, y viste, los platenses te dicen: bueno, acá te tenés que hacer de uno o del otro.
2: Claro, claro, claro.
0: Yo en algún momento, por la escuela, por todo, me acerqué bastante al Pincha. Después, cuando el Diego fue a Gimnasia, es como, ay, digo yo, qué difícil me la han puesto, viejo.
1: Sí, a veces es cuestión de disfrutar,
0: claro,
1: lo que cada uno te muestra. El hincha, la hincha de Gimnasia o del Pincha, porque cada uno tiene esa historia que también tiene que ver. A ver, Estudiantes y Gimnasia tienen hinchas más allá de La Plata.
0: Exacto.
1: Hay que decirlo. Pero representa y todo nace,
0: claro,
1: desde ese lugar.
0: Los que después estaban estudiando, por ejemplo, el caso de los estudiantes, por ejemplo, después se fueron de la ciudad de La Plata y se llevan. Yo tenía un profesor que era ingeniero, que daba clases en la escuela técnica, que él había estudiado en la ciudad de La Plata cuando se volvió, y él decía: yo soy hincha de estudiante.
1: Claro.
0: Se hizo hincha de estudiante cuando fue a estudiar a la Facultad de Ingeniería. Bueno, más allá de eso, le mandamos entonces un saludo grande a todos. Como dice bien Lautaro, hay hinchas repartidos por todos lados, y también hay información que tiene y debe ser repartida a través de la voz de Salvador Camacho. Bienvenido, Salva.
3: ¿Cómo estás, Chiqui, Lauta y todo el oyente de las 7:50? Un fin de semana cargado de fútbol argentino. En este momento hay dos partidos en juego, porque en el Pedro Videgain está ganando San Lorenzo. El gol de Rodrigo Auzmendi para que el Ciclón le gane 1-0 a Unión de Santa Fe, y por su parte también en el José Minella. El Tiburón de Mar del Plata, hablo de Aldo Civi, empata 0-0 con Tigre, con el Matador de Victoria, que también en la semana tendrá que dar vuelta el resultado frente a Montevideo City Torque para seguir en competencia internacional. 5 partidos en juego también por la Primera Nacional, de hecho uno es un clásico. 8 minutos de juego, el clásico santiagueño, Mitre 0, Güemes de Santiago del Estero 0. Vamos a estar atentos a lo que ocurra en este encuentro. Además, San Miguel le gana 1-0 a Colegiales con el gol de Tortuga Fernández. Empate 0-0 entre Agropecuario y Ciudad Bolívar. Ferro, el verdolaga, se hace fuerte de local. Le gana 1-0 a Atlanta. Y Deportivo Morón también hace lo suyo en el Francisco Urbano. Le gana 2-0 a Almagro, recordando que en la Primera Nacional es la fecha interzonal. Juega uno del A contra uno del B. Por eso es que se armaron partidos lindos. Por eso es que luego a las 16:30 juega Colón Patronato. A las 18 horas también podríamos decir una suerte de clásico porque se chocan dos mendocinos. Godoy Cruz, Deportivo Maipú. 19 horas Estudiante de Buenos Aires Chacarita. En Chaca debuta Rondina como nuevo entrenador. Y también a las 19 horas juega Quilmes frente a San Telmo.
0: Mucho fútbol entonces para la tarde, para que vos te vayas prendiendo. Recordá que siempre te podés comunicar con nosotros a través de YouTube, en la página de YouTube, que estamos obviamente en el canal de relatores, que te podés comunicar. Está el señor Ian Soler en la operación técnica y quirúrgica de esta transmisión. También Daniela Rosas en la producción y el señor Mateo Mingrone también, para que nos ayuden, nos complementen y nos vayan apuntalando, porque todo lo que sale al aire siempre tiene una buena producción detrás.
1: Por ejemplo, en la plataforma de YouTube, donde ya estamos también, además de Radio 750, como siempre. Ahí toda la gente del otro lado, ¿qué nos puede deparar este clásico? En este clásico en particular, cada clásico tiene su historia. Más allá de lo que se venga escribiendo recientemente y lo que diga la estadística, que es que al Lobo le cuesta mucho ganar la Estudiante, sobre todo en esta cancha. Ahora, digamos, se superan las dos décadas de ganarle en este estadio, hay que decirlo. Pero, ¿cómo llega cada uno? Hay que decir que el Lobo llega mejor. Se han enfrentado hace muy poquito en una instancia decisiva también en estos torneos barra copas que se juegan apertura y clausura, hoy así denominados en el fútbol argentino, pero llega consolidando, me refiero a Gimnasia, esa idea de Ariel Pereira que lo llevó a pasar la fase, aquella fase de grupos del último torneo, de manera no holgada, pero sí de buena manera. Bueno, hoy lo tiene como escolta, le dio continuidad a ese buen trabajo que hizo Pereira en el último campeonato. Del lado del Pincha, vaivenes, ¿no? Es algo un poquitito más que va de golpe en búsqueda de algún rendimiento importante. Tiene más jerarquía jugador por jugador, hoy por hoy el Pincha, que Gimnasia. Pero también tiene una exigencia, que es la Copa Libertadores, que veremos hasta qué punto lo distrae o no del clásico. Yo imagino que no. No lo puede distraer, pero lo cierto es que en rendimiento y en funcionamiento Estudiantes ha mostrado cosas buenas y también de las otras. Por eso todavía tiene que encontrar el cacique Medina para dar la gran discusión que es la Copa Libertadores, pero también para llevarse este clásico.
0: Así entonces empieza a analizar el partido y lo que puede llegar a venir, o por lo menos el presente. Después lo que puede llegar a venir, veremos. Veremos qué es lo que sucede cuando empiece a moverse la pelota. Tenemos la palabra también, por supuesto, de todos los jugadores, o mejor dicho, de los jugadores que han hablado en la previa de este gran clásico que se viene entre Estudiantes y Gimnasia. Es el turno de Ezequiel Piovi, que decía que hay que mejorar algunas cositas. Escúchalo.
2: Bueno, no, a ver, en lo personal uno entrena y se prepara para dar siempre lo mejor, estar siempre a disposición del cuerpo técnico y obviamente brindarle lo mejor al equipo. Después, en cuanto a lo colectivo, si bien no sacamos los puntos que queríamos y no hemos obtenido los resultados, creo que hemos hecho cosas buenas en estos partidos, cosas obviamente para mejorar, pero bueno, como dije recién, ¿no? a prepararnos para este partido como lo hacemos siempre, y esperemos darle una alegría a la gente.
0: Además de que parece que hay cosas que mejorar, también dice que quiere ir por todo, más allá de que no venga tan bien en este caso Estudiantes de La Plata, Piovi.
2: Si bien es un partido aparte, el clásico y demás, va a ser importante ganar por lo que viene, por la anual, también para darnos una energía extra de cara a lo que sigue, que el martes tenemos un partido sumamente importante para nosotros, pero sobre todo para volver a meternos en la pelea de campeonato y demostrar que queremos pelear en todos los frentes.
0: Bien, continúa Ezequiel Piovi y me gustaría preguntar y saber qué es lo que piensa del Tucu Correa, de su colega y obviamente futbolista, gran futbolista, el Tucu Correa.
2: No, a ver, el Tucu, como dije, ¿no? Salió de acá, conoce al club, quiere al club y por eso volvió y para nosotros es un orgullo tenerlo acá por la clase de jugador que es, que queda más que demostrado la jerarquía que tiene con la carrera que hizo. Después, obviamente, dentro de la cancha nos puede dar muchísimo, que después lo decidirá el DT y en qué función le dará, ¿no? Pero está buenísimo que haya vuelto. La gente se puso muy contenta con su vuelta. Él está contento con volver a estar acá con nosotros. Y nada, con mucha confianza de que nos puede brindar mucho dentro de la cancha.
1: A punto de confirmarse los 11 de cada lado, ya está el Lobo. Vamos a después dar el 11. El Tucu, Joaquín Correa, probablemente titular. Cacique Medina ocultó todo, no quería dar pistas. Veremos cuando se confirme el 11 del Pincha, si será titular. Seguimos en esta previa. Se viene el clásico de La Plata. Un gran clásico, claro que sí. A partir de 16:45 estamos aquí en Relatores en Radio 750 en la previa.
0: Tanda y enseguida volvemos.
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0: Ian Soler le pone rock and roll a la tarde de este clásico entre bien. Estudiantes y Gimnasia de Grima La Plata. Tenemos y estamos en comunicación ya con Agustín Zabaleta, con información de ambos, de Estudiantes y de Gimnasia. Bienvenido, Agustín, el gusto de saludarte. Hola, Agustín, ¿me escuchás?
1: Sí, los escucho fuerte y claro.
0: Ahora te escuchamos nosotros a vos. Bienvenido, el gusto de saludarte. ¿Cómo te va?
1: Todo bien por acá, por suerte, muchachos. Bueno, lo que decía, un abrazo grande para ir para todos, también para la gente que está prendida de relatores. Exactamente, estamos aquí en el Jorge Luis Hirschi, porque a partir de las 16:45 horas, Estudiantes y Gimnasia van a estar jugando la edición número 193 del Clásico Platense, con una semana especial para los dos, porque a Estudiantes le cae este partido tan importante en medio de la llave de la Copa Libertadores de América, en los octavos de final contra la Universidad Católica. La ida, que se jugó el martes acá, fue 1-1, así que llega condicionado para la vuelta, obligado a ganar en Chile el pinche el próximo martes si quiere evitar los penales, y le cae justamente este partido complicado en el medio de la serie. Para Gimnasia también, incómodo ese partido, porque más allá de, obviamente, no haber tenido actividad entre semana, el martes también, al igual que Estudiantes, va a tener otro partido muy importante, pero por la Copa Argentina, va a jugar contra Deportivo Riestra por los octavos de final de la Copa Argentina, justamente. Entonces también es un partido, una previa importante para los dos, así que es un partido incómodo, que veremos cómo lo resuelven los dos equipos a partir de las 5:45 de la tarde.
0: Perfecto, entonces, Agustín, aquí están, estos son, entonces, así va Estudiantes, tirame los 11 del pincha local.
1: Con la número 16, Fernando Muslera, con la número 40, Eros Mancuso, la 4 para Santiago Núñez, capitán, 24 para Tomás Palacio, número 13 para Gastón Benedetti, 31 para uno de los refuerzos, Baltasar Rodríguez, 21 Ezequiel Piovi, 22 Alexis Castro, la número 10 para Thiago Palacios, 19 Adolfo Gait y la número 17 Joaquín Tobio Burgos. Arrancan en el banco Guido Carrillo y Joaquín Correa.
0: Así va Gimnasia, estos son los 11 del Lobo para enfrentar en el clásico a su clásico rival Estudiantes.
1: Con la número 23, Nelson Infran, con la 31, Bautista Barros Ucheloto, 13, Germán Conti, 21, Enzo Martínez, 24, Pedro Silva Torrejón, la número 25 para Alexis Steinbach, 16 para Augusto Max, la número 5 para Ignacio Miramón, 18 para Mateo Soane, con la 8 el capitán Ignacio Fernández y con la 29 el punta Agustín Osmendi.
0: Perfecto, Agustín, gracias. Entonces, ¿algo más que quede allí en el tintero para información o dar información a aquellos que están escuchando en este momento Radio 750?
1: Sí, Gimnasia va por un batacazo hoy, va a querer cortar una racha de 23 años sin ganar el Clásico Platense en condición de visitante, así que es un partido con mucha expectativa y el pincha, por supuesto, quiere estirar esa racha positiva en su casa, ante su gente, dirige Jael Falcón Pérez.
0: Te agradecemos enormemente, te deseamos un buen laburo entonces hoy a la tarde. Hasta luego, gracias, Agustín Zabaleta.
1: Abrazo grande, muchachos, a disposición.
2: Dentro de lo que deja los 11 que nos contaba Agustín, hay que decir, bueno, la ausencia de Carrillo y la titularidad de Gaich. Después Correa era más una posibilidad, pero con menos justamente posibilidades de que Carrillo fuera titular. Sin embargo, los dos que tienen muchísimo que ver con el pincha, muchísimo recorrido y muchísima experiencia, estarán en el banco de suplentes. Imaginamos que esto tiene que ver, por lo menos yo lo relaciono con lo que va a suceder el martes. El martes tiene una exigencia, empató de local, tiene que ir a buscar a Chile la clasificación. También nos lo contaba recién Agustín Zabaleta. Hay que ver cómo llegan de carga, ¿no? A partir de esto también seguramente haya alguna influencia en la decisión del cacique Medina, porque uno lo imagina, sobre todo a Carrillo, no a Correa, que se está recién ensamblando el equipo, pero imaginaba uno al centro delantero, al capitán, al referente, como titular. Sin embargo, va a estar Gaich, el ex San Lorenzo.
0: Bien, entonces, toda la bajada de pensamiento a través de nuestro comentarista, Lautaro Gravano. Necesito escuchar, porque debemos también la palabra de los jugadores de Gimnasia Esgrima La Plata. Ya hablaron los pincharratas, ahora habla Nicolás Barros Schelotto, que dice que, bueno, que quiere repetir algo que hizo alguien muy importante en Gimnasia La Plata. Escúchalo.
3: Bueno, respecto a mi papá, obviamente siempre hablamos en la familia y todo el camino que hizo él y de la manera que le fue con Estudiantes. La verdad que le ha ido muy bien y nada, es un poco intentar repetir lo que hizo él, lo que hicieron ese grupo de jugadores. Así que nada, intentar imitar la manera en la que jugaba y sobre todo los resultados que sacó.
2: Decía Nicolás Barros Schelotto, hoy no va a ser titular, el número 10, pero en esto que contaba y lo que uno ve que decide Pereira para el Clásico es mucho en mitad de cancha. Va a poblarle y parece que le quiere jugar el partido ahí porque está Stenbach, está Max, está Miramón, está Giovanni, está Nacho Fernández. Veremos cómo sigue y cómo será en los 90 minutos, pero pensó en la mitad de la cancha, el Pata Pereira, este Clásico.
0: Mucha pierna en la mitad de cancha, te dice Lautaro Gravano, para cortar esta mala racha de visitantes frente a Estudiantes, que también lo menciona el señor Nicolás Barros Schelotto.
3: No, bueno, creo que nosotros pensamos en ir a ganar, como en todas las canchas, o por lo menos de que me tocó a mí jugar el Clásico, siempre pensé en ir a ganar, sea de local, sea de visitante. No, por lo menos yo no me he puesto a pensar que hace 23 años no le ganamos ahí. Creo que siempre queremos ganar, sea donde sea el Clásico, y eso es algo más para el afuera. Nosotros pensamos en ganar como grupo, como club, en esa cancha y sobre todo ese rival.
2: Es lógico lo que dice Nicolás Barros Schelotto. Hay que tener un grado de inconsciencia. La estadística está ahí, la estadística, los números y la historia. También cuando es desfavorable para romperla. Uno que llegó para romperlo, por lo menos para tener ascendencia sobre el grupo, desde la experiencia, se fue durante mucho tiempo, volvió y volvió bien, es Nacho Fernández. Nicolás Barros Schelotto apunta y opina sobre el referente del Lobo.
3: Bueno, creo que... No, Nacho lo lleva con tranquilidad. Creo que la carrera que hizo lo lleva a estar con esa tranquilidad, esa templanza para llevar la semana, para llevar el día a día normal. Creo que disputó muchos partidos de esta magnitud. Así que nada, él nos transmite esa tranquilidad, esa confianza de entrenar en la semana, llevar el día a día y pensar en el sábado, pero con tranquilidad.
2: Nicolás Barros Schelotto es la voz del Lobo que estamos repasando en esta previa. Meter un gol en un Clásico. ¿Qué dice sobre eso, Nicolás Barros Schelotto?
3: Bueno, obviamente a mi papá le ha tocado convertir y ganar y sobre todo darle alegría a la gente de Gimnasia en esa cancha o en el Bosque. Creo que nada, obviamente si me toca hacer un gol voy a festejarlo como hincha que soy y como festejo todos los goles. Y nada, eso, un poco ojalá me toque hacer un poquito de lo que él hizo en esta camiseta y poder darle una alegría a todo el pueblo tripero.
0: El pueblo tripero quiere festejar, quiere tener una alegría, como dice Barros Schelotto, y mejor sería poder meter un gol. Hoy, como te decía anteriormente, y como te informaban también anteriormente Agustín Zabaleta y también Lautaro Gravano, no va a estar como titular. Mucha pierna en el medio pone Gimnasia.
2: Sí, que también tiene esa técnica y esa ductilidad y forma parte del mediocampo. Pereira vio otra cosa. Hay tres volantes que podrían ser el volante central. Me refiero a Miramón, a Max y a Giovanni, que se van a repartir en la mitad de la cancha. Fernández, Nacho, más para jugar Steinbach por alguno de los costados para tratar de lastimar.
0: Estamos en vivo en este momento a través de Radio 750. Necesito saber desde dónde están escuchando. ¿Qué están haciendo en este momento? ¿Qué es lo que vienen? ¿Están mateando en la ruta? ¿Están comiendo unos criollitos? A mí me gusta decirle bizcochitos, pero en Córdoba le dicen criollitos.
2: Los criollos.
0: Los criollitos. Unos bizcochitos de grasa, media luna salada dulce.
2: Una mafalda también, si están en Córdoba, puede ser.
0: ¿Una mafalda?
2: Media luna con jamón y queso.
0: ¡Uy, qué rico una mafalda! Yo digo Sacramento.
2: Bueno, muy bien.
0: Mirá, uno,
2: muy eclesiástico todo lo que tenga que ver con las facturas, pero no nos vamos a meter ahí, estamos pues en sí, la previa al Clásico.
0: En honor a los anarquistas le mandamos un saludo grande a todos los compañeros y compañeras anarquistas. Estamos en Radio 750 y también estamos en YouTube, Salvador Camacho.
4: Muchas gracias a toda la gente que se va uniendo, que nos va escuchando. Pablo Andrés Fayet, que dice buenas tardes a todos. Abrazo a los tres. Pancho Darey, que también nos dice soy Francisco. Muchas gracias y buena transmisión. Y nos dice acá, soy Marcelo, manejando Uber por las calles de Chicago y siempre con relatores, vamos arriba.
0: Vamos arriba entonces, momento de tanda porque ya se van a venir los equipos a la cancha.
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0: 16:33 se van a venir los equipos a la cancha. El humo que ya está dando vueltas por allí. Por allí también están las banderas que van y vienen en el Estadio 1, en el Jorge Luis Hirschi. Las diagonales que se ponen de fiesta, se ponen en modo fútbol. En La Plata, en la ciudad capital de la provincia de Buenos Aires, se enfrentan Estudiantes y Gimnasia, se enfrentan Pinchas, se enfrentan los triperos, se enfrenta Estudiantes y Gimnasia, y aquí están. Estos son, necesito que sepas los apellidos de los pinchas ratas. ¿Cómo va Estudiantes, estimado Lautaro Gravano?
1: En el arco Muslera, una de las dudas en la defensa era si iba a estar Eric Mesa. No, estará Eros Mancuso en el carril derecho, la dupla de centrales Núñez y Tomás Palacios. Benedetti irá por la izquierda, en la mitad de la cancha Piovi y Castro, sobre todo en el eje. Baltasar Rodríguez ingresa como titular, Palacios, Thiago, el uruguayo, Joaquín, Tobio Burgos seguramente por la izquierda, y Gaich, el centro delantero de un equipo que de 4 perdió 3 y ganó 1.
0: Y yo acá sigo contento con mis lapiceras de colores para poner en este rectángulo de hoja que usamos los relatores para tratar de acordarnos los apellidos. Siguen las banderas flameando y me parece que van a estar toda la tarde. Estupendo, estupendo marco tenemos en el Estadio 1. Y para también saber y disfrutar de este estadio, así van los 11 del Lobo, así va Gimnasia.
1: Un equipo dirigido por Pereira que de 4 ganó 3 y perdió 1. Aquel con Racing en Avellaneda. Insfrán será el arquero, línea de fondo con Bautista, Barros, Esqueloto por el costado derecho. Conti y Martínez, la dupla y la saga central. Silva Torrejón irá por la izquierda. En la mitad de la cancha, Max, el que seguramente se haga más cargo de la contención, junto a Miramón, junto a Siobhane, Steinbach, el capitán Nacho Fernández y el punta Aumendi.
2: Fue final en el Pedro Videgain, en el nuevo gasómetro. Ganó San Lorenzo, se recompone de la dura derrota del clásico, el ciclón de Gorosito. Le ganó 1-0 Unión de Santa Fe con el gol de Rodrigo Aumendi. Además, en Mar del Plata fue empate en 0. 0-0 Aldo Civi Tigre, el tiburón que todavía no ganó en el campeonato local, no ganó ni en el Apertura ni tampoco en el Clausura. De hecho, sus únicos dos triunfos son por la Copa Argentina. Y bueno, y empató el Matador de Victoria, que rotó y tiene los ojos puestos en la semana porque se le viene el partido por Copa Sudamericana. A continuación del clásico, a las 19 horas, Belgrano Independiente Rivadavia con Javi Lico, con Agus Caballero. Y en simultáneo se van a estar enfrentando Newell's Old Boys de Rosario, Deportivo Riestra con el Pipo Esteves, 21-15. Platense Boca Juniors, también con el polaco Caimi, con Vivi Vila y con Agus Paracha.
1: De 4 decíamos, el Lobo perdió 1, fue aquel con Racing del lado del pincha. Ganó 1 que resolvió de manera muy sencilla y fue el 3-0 contra Defensa y Justicia. Luego derrotas en la primera fecha. Esto fue contra Independiente. Cada vez que perdió no pudo meter goles. 2-0 contra el Rojo, 1-0 contra Boca y 2-0 el último contra Riestra. El último encuentro que jugó igualmente, recordemos, fue por la Copa Libertadores contra la Universidad Católica y fue 1-1.
2: Y recordamos que también, datos aportados con la gran gentileza de Alejandro Fabri, el partido número 190 entre pincharratas y triperos, 67 triunfos para Estudiantes de La Plata, 71 empates, 51 victorias para el Lobo, que lleva justamente 23 años sin ganar en condición de visitante en este clásico. Por allá, un 20 de abril del 2003, le ganó 4-2, goles de doblete de Guillermo Sanguinetti, el Pampa Sosa, y apareció también Claudio Enría para el Lobo. Ariel Zapata y Ezequiel Maguiola habían convertido para el pincha en aquel entonces, dirigido por Oscar Malvernat.
1: El Pampa Sosa, el Cayo Enría, Lechuga Maggiolo, uno se acuerda hasta los apodos de esos jugadores que en algún momento fueron emblema, tuvieron un gran momento. Hablando de eso, le falta un jugador que indiscutidamente es importante, que tiene que ver con su goleador. Y estoy haciendo referencia a Gimnasia, aquella lesión del Chelo Torres ejecutando el penal contra Racing, lo sacó de la cancha. Hasta aquí Aumendi viene siendo su reemplazante para que no se note o se note lo menos posible la ausencia del goleador.
2: Y también Y también llegó Agustín Colazo, que de dos partidos jugados convirtió dos goles. Hoy esperan en el banco el delantero ex Aldo Civi y Unión.
0: Se están por venir los equipos a la cancha. El Estadio 1, el Jorge Luis Hirschi, que se viste de pincha rata, rojo y blanco, a bastones que dibujan en las tribunas. Allí por Avenida 1, allí por calle 57, antes de arrancar para entrar al bosque, está el Estadio de Estudiantes de La Plata. Ahí está Estudiantes, ahí está Gimnasia, los pinchas ratas vestidos de Estudiantes con bastones rojos y blancos que van desde los hombros a la cintura. Está Gimnasia de La Plata, está Gimnasia Esgrima de La Plata, vestido de lobo. Por allí andan dando vuelta los jugadores de Estudiantes, mirando la ilusión para cortar la racha. Blanco de fondo. En la franja azul que va de lado a lado en el pecho, se esconden los sueños de todos los lobos para poder terminar con esta racha negativa. Quiere ganar en el Estadio 1 de La Plata. Es el clásico, son las diagonales que van desde Plaza Castelli a la vieja estación. El sol que no está en este momento, cielo cubierto en La Plata, pero las ilusiones, las luces que se van rompiendo con esos fuegos artificiales, con el humo que tapa por el momento a los hinchas que fueron a visitar y a ver a su club, a su historia, a sus amigos y amigas. Está Estudiantes, está Gimnasia, separados, pero juntos, a través de la pelota. Esto piensa, esto imagina lo que puede llegar a pasar en los primeros 45 minutos. El comentarista Lautaro Gravano.
1: En un contexto en el cual los dos lo necesitan, uno para seguir en la racha y para hacer que crezcan sus esperanzas por un título. Estoy hablando de Gimnasia. Del otro lado, uno que tiene que afianzar sobre todo funcionamiento y que tiene por delante ni más ni menos que un desafío de octavos de final por Copa Libertadores. ¿Cómo sale a jugar cada uno teniendo en cuenta lo que hay en juego, teniendo en cuenta lo que decreta cada clásico? Hay clásicos que se hablan durante muchísimos años y para toda la vida, y tal vez podamos estar ante uno de esos, en la antesala de uno de esos clásicos, en este caso de La Plata, entre el pinche y el lobo.
0: Vamos repasando información con Salvador Camacho.
2: Actualizamos resultados de la Primera Nacional en una ráfaga de goles. Ahora Ferro le gana a Atlanta, pero le gana 3-1 en el Ricardo Echeverri. Además, en Francisco Urbano, Deportivo Morón vence 2-0 al Almagro. En el Ofelia Rosenzweig gana Agropecuario, le gana 1-0 a Ciudad Bolívar con el gol de Brian Blando. San Miguel también le gana 1-0 a Colegiales. El clásico santiagueño ya tuvo goles. Empate 1-1 entre Mitre y Güemes. Sánchez Otelo para Güemes. Para Mitre convirtió Martínez en contra. Y en 12 minutos ya en juego Colón 0, Patronato 0.
0: Se saludan los capitanes de Estudiantes y de Gimnasia. Se van a venir los primeros 45 minutos los jugadores que ya se reparten en el verde césped, en este rectángulo verde que parece un gran tablero de TEF, de técnicas y estrategias de fútbol. Veremos hacia dónde apunta cada jugador, Lautaro.
1: Veremos también cómo le va a Cacique Medina. Entre los dos es el técnico que más está siendo observado, porque por momentos juega bien, viene mal en el torneo. Será decisivo lo que pase seguramente el martes para la confianza del hincha, de la hinchada pincharrata, con su técnico Nacho Fernández. Se tendrán que hacer cargo seguramente entre Piovi y Castro al número 8, del número 8 de Gimnasia, del capitán que flotará detrás de Aumendi. Cuatro defensores, cuatro mediocampistas con esta característica, muchos que parten como volantes centrales más allá de su movimiento. Incluso Nacho Fernández ha sido un acompañante del volante central en ese eje que se arma en general con dos. Veremos entonces a partir de ahí 4-4-1-1 en la disposición, sacando el arquero que pone el Pato a Pereira. Del lado del pincha, Piovi Castro en ese eje de la mitad, tres media punta y Gaich solo arriba, bien de centro delantero.
0: Va a atacar hacia calle 57 Estudiantes de La Plata, hacia el estacionamiento, a la terminal de trenes. Va a atacar Gimnasia la visita. Falcón Pérez, que ya mira atentamente. Van a comenzar los primeros 45 minutos. Se va a jugar el clásico platense entre Estudiantes y Gimnasia. Vos lo estás siguiendo a través de Radio 750, el equipo de Víctor Hugo. Van a comenzar los primeros 45 minutos. Vestido de negro, como me gusta a mí. Está el árbitro. Va a arrancar de lo que se va a hablar seguramente toda la semana, de lo que estuvieron esperando hace meses, porque se vuelven a ver la cara los clásicos rivales. Esto que ya tiene una historia grandísima en el fútbol argentino, esto que va más allá de la ciudad de La Plata, de ese cuadrado perfecto, esto que es fútbol y que nos gusta a todos los argentinos y que por supuesto lo jugamos mejor que nadie. ¡Arranca el partido! ¡Ya se juega!

0: Y ya juegan por la quinta fecha del torneo clausura en el estadio Jorge Luis Hirschi. En el estadio 1 de Estudiantes de La Plata lo están jugando Estudiantes y Gimnasia. Ya se mueve la pelota por la punta derecha, la tiene Mancuso. Mancuso que la mete entrecortada para Piovi. Piovi que la quiere meter hacia campo rival. Atención que puede ser buena. Corta muy bien Silva Torrejón. La deja en corto para que salga Fernández. Fernández que la tira directamente a campo contrario para que se venga Aumendi. Aumendi que pisa para adentro. Va hacia atrás ahora para Max. Max que abre hacia la punta derecha. Atención que se viene Stenberg. Stenberg que toma el esférico. Stenbach, mejor dicho. Stenberg es un filósofo. Va hacia atrás ahora la pelota. La toca en corto para Barros. Echeloto que la deja para Conti. Conti que sale del fondo. Corta de todas maneras Estudiante con falta. Va a ser tiro libre. Tiro libre desde el fondo, había falta antes. Veremos qué es lo que decide ya el Falcón Pérez. Me parece que había falta dura contra Conti cuando salía.
1: Y podría haber sido en esta en el ímpetu, ¿no?, que ponen a veces en los clásicos. Podría haber sido la amonestación, la primera fue mal Gaich. Por eso lo habla Falcón Pérez. Se veía un poco mal por el humo seguramente, pero ahora se ve perfecto. Se divisa todo aquí en el Estadio 1 para disfrutar del clásico.
0: Están tirando algunos objetos, pero de todas maneras el árbitro Yael Falcón Pérez decide a continuar. Sale del fondo Martínez, la manda directamente a campo contrario para que vaya corriendo Aumendi. Estamos jugando los primeros minutos del clásico. Primer minuto con 39 tenemos. Pelota por la punta derecha para que se venga Piovi. Piovi que no puede porque cae al suelo. Recupera Gimnasia por el sector izquierdo. Quería, pero no podía Fernández. Atención que ataca nuevamente Estudiantes. Frena repentinamente Rodríguez. Rodríguez que toca hacia atrás para Mancuso. Mancuso que ya toma el esférico. Sale hacia atrás. Toca en corto para Núñez con botines rosa chicle. Se la manda por la punta izquierda para Palacios. La manda ahora por la punta izquierda para que vaya corriendo Benedetti. Gastón que no va a llegar nunca esa pelota. Va a ser saque lateral. Saque lateral desde el fondo. Repone Gimnasia Grima La Plata. Sale el Lobo que lo empata 0-0. Bienvenida Laura Caragliano a la transmisión.
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0: ¿Por dónde anda la información, Salvador Camacho?
3: Te recuerdo que ayer comenzó esta quinta fecha. Ganó Banfield 1-0, le ganó a Racing con el gol de Machado.
0: Pierde Palacios en tres cuartos de cancha, la recupera muy bien ahora para salir Conti. Conti que sale desde el fondo, había falta contra Fernández. Va a ser tiro libre. Tiro libre para Gimnasia. Cortado arranco, me parece, el encuentro, Lautaro.
1: Se ven las intenciones. Gimnasia que cuando puede trata de salir y presionar la defensa. Sobre todo es una línea que se planta lo más adelante posible.
0: Va saliendo del fondo, un saludo para Nacho Caballero, que está también en el vivo. Pelota por la punta derecha para Rodríguez. Recupera Estudiante, la deja para Palacio. Palacio que no va a poder tomar esa pelota. Va a ser saque de arco. Saque de arco era Burgos. Thiago Burgos que atacaba por el sector derecho. Saque de arco y es para Gimnasia. Va a salir Infranz, que está vestido de verde esmeralda con algunos tonos azules.
1: Se podría decir, recién casi el pincha se aprovecha de ese adelantamiento de la última línea del Lobo. No pudo Tobio Burgos llegar a controlar bien, pero podría haber sido clara.
0: Hola Nacho, dice. Si pueden perder, no pueden perderlo, no, Nacho. Por favor, saque lateral por la punta derecha y es para Gimnasia. Lo hace rápido Barros Echeloto, la manda directamente a campo contrario. Cae al suelo Aumendi, recupera la pelota muy bien ahora Castro. Castro que toca hacia atrás para la salida con Palacios, el segundo marcador central que va hacia atrás para Muslera, vestido de amarillo patito. La manda por la punta derecha para Mancuso. Mancuso que corre por esa pelota, no, pero no va a llegar porque primero estaba Martínez para cortar y sacarla con zurda. La mandó directamente a campo contrario. Tiene que bajarla nuevamente ahora el jugador Santiago Núñez, el primer marcador central que la acomoda muy bien con el mundo. Después no salió con tanta elegancia. La mando directamente a campo contrario. Surge con la cabeza Martínez. Martínez que va con Nacho Fernández. Fernández que abre hacia la punta izquierda para la salida con Silva Torrejón. Torrejón que la pone por la punta izquierda. Atención que se viene Soane. No puede dominar Soane. Se arroja al suelo. Muy bien Núñez para cortar el avance. Va a ser saque lateral. Saque lateral por el sector izquierdo. Y es para Gimnasia que ataca.
1: En lugar de un 4-4-1-1 por momentos. Gimnasia es un 4-1 cuando tiene la pelota Max como contención. 4 detrás de Aumendi.
0: 4 y fracción de la primera etapa. Viene la pelota por bajo para Aumendi. Aumendi que abre hacia la punta izquierda para Ciudadanos. No puede dominar Ciudadanos. Rebotaba de todas maneras en un jugador de Gimnasia. No, de Estudiantes, dice el árbitro, tampoco. Va a ser saque lateral. Saque lateral por la punta derecha y es para Estudiantes. Repone Mancuso. Eros que la manda para la bajada de Gaich. Gaich que la pone por la punta derecha para que venga el jugador Palacio. Palacio que no puede porque estaba cortando primero Martínez, pero había falta. Falta primero contra Gaich. Va a ser tiro libre, pendulando la mitad de campo de juego. 4 minutos con 46 tenemos de la primera etapa. Sin goles en el clásico platense.
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3: Partidazo en la B Metro en el Coliseo de Bajo Belgrano. Excursionista le gana 4-3 a Deportivo La Ferrer y con esto Excursió recupera la punta de la B Metropolitana.
0: Sale del fondo Núñez, Núñez que va hacia atrás para Palacios, toca y toca el pinche rata, la deja por bajo para Piovi, Piovi que abre la punta izquierda para la aparición de Benedetti. Buena pelota de Benedetti por la punta izquierda para que se venga Tego Burgo, Burgo que tira el centro, estaba atento justo para cortar Martínez. Sale del fondo Martínez, se la regala nuevamente para Benedetti, Benedetti que toca en corto para Palacios, Palacios que lucha por esa pelota, abre hacia el sector derecho, atención que se viene con todo Estudiantes, la dejan por bajo para que se venga Mancuso, Mancuso que toca con el jugador Castro, se viene Castro, Castro que la mete filtrada nuevamente, atención que le pueden pegar al arco, la dejan para Palacios, Palacios que está en la medialuna, le pegó, rebota, rebota, le quedó para Mancuso, Mancuso que recaptura la pelota, la deja por bajo para Burgo, no se disipa el peligro, ataca Estudiantes, pelota profunda por la punta izquierda para que se venga Mancuso, Mancuso que no va a llegar, se va dando punto suspensivo, la pelota directamente contra línea de fondo. Hay saque de arco y es para el tripero que va a salir desde el fondo y que lo empata sin goles de visita en uno.
1: Arrancó mejor Estudiantes con la pelota, sobre todo la tiene mucho más el pincha, el lobo hasta aquí expectante.
0: Un saludo grande para Agus Barroso también que está mandando saludos en el vivo que estamos haciendo. Necesito los saluditos de la barra virtual allí en YouTube.
3: Carlos Escobedo que nos escucha desde Vialet Macé, desde Córdoba. Pancho Dalés, Estefanía Romero. Mucha gente prendida desde Chilecito, La Rioja. Héctor, que nos manda un fuerte abrazo mientras toma mate y nos escucha.
0: Qué lindo, mate, si escuchar la radio a través de otro dispositivo de YouTube. No importa, no importa, la radio no va a morir nunca. Falta fuerte abajo contra Umendi, va a ser contra Nacho Fernández, mejor dicho. Tiro libre, tres cuartos de cancha, recostado por el jardín derecho. Lado que da a la terminal de trenes. Va a ser tiro libre para Gimnasia, puede ser bueno, ¿no?
1: Y aparece Nacho, en la primera que apareció, sacó una falta inteligente el capitán del Lobo, va a caer en el área del pincha, en el área de Muslera, el primer centro de Gimnasia.
0: Se va a venir el centro de la punta derecha, si sos hincha, tripero, subí la radio, subí la 750, subí la 7 mare, la vieja pica, la cantora, porque se va a venir la pelota desde la punta derecha, están jugando Estudiantes de La Plata de local frente a Gimnasia, se viene el Lobo.
1: Lo mira Nacho a Falcón Pérez que le atrasó un metro la pelota. Sí. En ese lugar un metro no marca la diferencia. Bueno, pero Falcón Pérez quiere mostrar autoridad en este momento.
0: Ahí se acomoda a Nacho Fernández para pegarle de zurda. Le quedó la parte de abajo de la media, que es la tobillera, separada, porque viste que ahora la cortan los jugadores, mamita. Va a ser tiro libre. Tiro libre del sector derecho, se la regaló directamente para Palacio. Palacio que juega con Burgo, Burgo que la quería mandar por la punta derecha, no llega. No llega a tomar esa pelota ahora Rodríguez, el que sí recupera quedándose como último hombre Max. Max que va hacia atrás para Infran, sale del fondo Gimnasia, 7 minutos con 47 tenemos de la primera etapa. Estás escuchando Radio 750, relatores del fútbol para composir la pelota con Gimnasia por la punta izquierda. Baja con la cabeza Sione, Sione que viene por la punta izquierda, atención que puede ser buena, pisa para adentro, le va a pegar al arco, le pegó a las manos. A las manos de Muslera, va a ser saque de arco y es para Gimnasia, para Estudiantes, mejor dicho. 8 minutos tenemos de la primera etapa, fue bueno por lo menos la intención del mediocampista de Gimnasia en realidad.
1: Quedaron todos desacomodados porque veníamos de aquella pelota parada que ejecutó mal Nacho Fernández, por eso Steinbach quedó sobre el costado izquierdo y una recuperación del Lobo lo dejó rematar al arco.
0: Se me cambió Steinbach, ¿eh? Claro. Se me cambió de punta, por eso no lo visualicé al principio, me engrupió. Sale del fondo ahora Palacio, Palacio que toma el esférico.
1: El fútbol es engaño, Chiqui,
0: sí,
1: por eso.
0: Me engañó hasta a mí, mira vos. Sale del fondo ahora Núñez, Núñez que va hacia atrás ahora para Muslera, se recibe el arquero nacionalizado uruguayo, la manda directamente hacia campo contrario, la quiere bajar con la cabeza Thiago Burgo, Burgo que lo hace bien, se deja para Gaich, Gaich que juega con Mancuso, Mancuso que tira el centro para Gaich, no puede ahora porque estaba atento para sacarla Martínez, saque lateral para Benedetti que tiraba el centro por la punta izquierda, saque lateral por el sector izquierdo y es para Estudiantes, lo hace rápidamente Benedetti, Benedetti que toca con Palacio, Palacio que la va a querer meter nuevamente con Benedetti, toca con Burgo, Burgo que va hacia atrás ahora para la aparición de Castro, Castro con Piovi, Piovi que abre la punta izquierda para Mancuso, ya recibe Eros, Eros que toma el esférico, la pone por bajo para Piovi, Anderive central, Piovi que tira al centro, mal, va a ser saque de arco y es para Infranz, es para Gimnasia que lo sigue empatando sin goles por el momento.
1: Más allá de cómo la terminó Piovi, que trató de lo que sería un golazo porque le pegó de 35 metros, recibe muy... de manera muy sencilla, muy solo los jugadores de Estudiantes de tres cuartos para arriba, todavía no pudo aprovecharlo.
0: Qué linda que está esta pelota, ¿eh? Me encanta, sí. Me encanta, porque me hace acordar
1: es el dibujo de la tango, pero en otro tono de
0: en
1: color.
0: En otros tonos, pero en algún momento se usó también la tango en los 90, en 90 y pico,
4: Pero bueno, me hace acordar a mi infancia.
1: Sí, era una conmoción cerebral cada vez que uno cabeceaba esa pelota.
4: Si se mojaba esa pelota, a mí me pegaron un pelotazo una vez, no era la tango, pero eran de esas pelotas, jugando un provincial en Luján. Jugaba yo para el Club Deportivo Palermo, tiraron un tiro libre cuando jugaba con Defensores de Salto. Me pegaron, yo estaba en la barrera, me pegaron en el muslo, estaba mojada y me desmayé del dolor. En serio, me desmayé. Igual yo era me autopercibo medio bonca, ¿viste? Sale la pelota por la punta izquierda, la tiene ahora Estudiante. La manda para que vaya Benedetti, Benedetti que no puede, pero de todas maneras recaptura después del rebote Burgos. Burgos que toca en corto con Castro, Castro que se la deja para Pío, Pío que abre la punta derecha para Eros Mancuso, Mancuso que recibe el esférico, atención que puede ser buena. Viene el centro para Gaich en el segundo palo. No pudo Gaich acomodar esa pelota, se acaba de salvar Gimnasia. Fue buena del 19. ¿Qué te dije yo? Que iba a ser la tarde de los delanteros, estimado.
1: Y el tema es que Gaich no termina de resolver. Tampoco era tan sencillo, no tenía ángulo. No sé por qué intentó con la derecha. Si intentaba de zurda, tal vez tenía más ángulo. Lo cierto es que todo viene de esa disposición que le da a los jugadores de Estudiantes en tres cuartos, mucha libertad. Por ejemplo, para Palacios y meter este centro.
4: No le podés dar libertad a Palacios, ¿eh? Porque en una baldosa te sacó un centro.
1: Muy bueno.
4: Lo hizo.
1: Muy bueno el segundo palo, además, ¿no?
4: Va a ser salida del fondo para Estudiantes, que recupera la pelota nuevamente.
3: Jackson Viera, nuevo entrenador de Independiente, el ex entrenador de Nacional y de Boston River, quien fue asistente también del cacique Medina. Firmó hasta fin de año en el rojo.
4: Asesora Laura Caragliano en 11 minutos del primer tiempo, sin goles todavía en el 1.
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4: Sale en el fondo Santiago Núñez, que pone la pelota bajo la suela. La deja en corto para la aparición de Piovi. Piovi que toca en corto por la punta izquierda para Castro. Castro que quiere salir. Ahí va David. David que sale del fondo. Buena pisadita de Castro, como si estuviese en el potrero. Va hacia atrás para Tomás Palacios. Palacios que se la deja para Piovi, que se entromete entre los centrales. Sale del fondo Estudiantes, pisa la pelota, mira el programa, piensa, luego existe. Salida filosófica de Estudiantes por el fondo. La deja por bajo ahora para Castro. Castro que la toca para Piovi. Qué manera de quemarlo. Disculpame, Piovi. Saque lateral. Saque lateral por la punta derecha. En ataque. Y es para el Lobo que se viene con todo.
1: Y que hizo recién lo que, si lo deja el pincha, lo va a hacer. Es adelantar sus líneas para presionar lo más arriba posible.
4: Saque lateral por la punta derecha, al lado que da al Bosque. 12 minutos tenemos de la primera etapa. Atención que se va a venir Gimnasia, mandó a todos los saltos. Por lo menos a un Mendy anda dando vueltas por el área. La toma ahora Nacho. Nacho que la deja por la punta derecha para que se venga nuevamente Barros. Echeloto, Echeloto que no puede porque se le escapa la pelota. Va a ser saque lateral. Saque lateral desde el sector izquierdo. Y es para el conjunto local. Es para Estudiantes. Somos relatores. El equipo de Víctor Hugo por Radio 750. Daniela Rosas en la producción junto a Mateo Mingrone. También en la operación técnica y quirúrgica de esta transmisión está Ian Soler. Pelota profunda por la punta izquierda, se viene Estudiantes. Atención que va corriendo ahora con todo Benedetti. Benedetti que no llega, va a hacer saque lateral. Saque lateral por el sector derecho, en reposición, y es para Gimnasia.
1: Trata de adelantarse Gimnasia, eso lo dijimos recién. Lo que sucede es que a partir de ahí, si no es coordinado, deja espacios que Estudiantes no ha sabido aprovechar. Tuvo una clara, la de Gaich.
4: Va saliendo del fondo Gimnasia. Todavía no hay demasiadas jugadas de peligro, pero es un clásico, yo estoy expectante.
1: No, y los clásicos rara vez son tan abiertos, muchas veces tienen que ver con esto, con aprovechar cada jugada, tratar de ser efectivo dentro de lo que provoque cada uno.
4: Saque lateral desde el sector izquierdo y es para Gimnasia que repone. Vamos saludando a la gente de la Primera Nacional porque hay acción entre Ferrocarril Oeste y Atlanta.
3: Gana el Ferrocarril, gana el Verdolaga 3-1.
4: ¿Qué pasó con el Gallito?
3: Pero sigue ganando 2-0, gana el equipo de OTA.
4: ¿Y los Chacareros qué onda?
3: Gana 1-0 Agropecuario en Ciudad Bolívar.
4: San Miguel Colegiales.
3: El Trueno Verde se hace fuerte. De local gana 2-0.
4: Repone del fondo Estudiantes. Pelota elevada por la punta izquierda para que se venga Benedetti. Benedetti que no puede, de todas maneras. Rebote le quedó directamente para Castro. Castro que la toca en corto para Burgos. Da la vuelta Estudiantes. Toca ahora con Piovi. Piovi que tiene que abrir hacia la punta derecha. Pelota filtrada. Muy buena para que se venga Mancuso. Mancuso que va pendulando por la última línea. Tira al centro. Saca ahora Silva Torrejón y va a ser córner. Tiro de esquina por el sector derecho. Se viene el pincha por el primero.
1: Criterio y buen pase de Piovi. En esto que se sigue dando, queda mal pisado Gimnasia, adelantado y aprovecha hasta ahí Estudiantes para encontrar los espacios, todavía no para generar peligro.
4: Se viene Estudiantes, tenemos 14 minutos con 11. Lado que da, o arco que da a la calle 57. Ya subió Castro. Se le hace agua a la frente a Gaich para poder conectar esa pelota por el segundo palo. Seguramente va a aparecer Santiago Núñez.
0: Cada oveja con su pareja en el área. Atención que viene el centro al punto penal. Saca con la cabeza Martínez. Quiere armar la contra Estudiantes, pero no puede porque la baja muy bien con el pecho Mancuso. Mancuso que recupera para Estudiantes. Juega en corto con Rodríguez. Rodríguez que va hacia atrás. Ya la recibe ahora Benedetti. Benedetti que cambia de lado por la punta derecha. Se viene Estudiantes. Puede ser buena. Atención que viene ahora recibiendo Palacio. Palacio que está a la puerta del área. Le pegó al arco. A las manos de Infrana y salida del fondo. Y es para Gimnasia. 14:50. Lo siguen empatando. Sin goles todavía en el clásico.
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0: Va saliendo ahora del fondo el conjunto visitante. La mando directamente a campo contrario para que se venga Sebane. Sebane que no llega porque estaba primero Mancuso. Mancuso que toca con Muslera. Ya la toma Fernando. El arquero, imagino todavía, ¿no? De la selección uruguaya.
1: Hay que ver con Forlán ahora. Bueno, estuvo hablando Forlán de Suárez, por ejemplo, de la posibilidad del retorno. Muslera, hay que ver cómo está él, sobre todo con el mundial que tuvo.
0: Sale del fondo Núñez. Núñez que toca en corto con Muslera. No se apura Estudiante. Pasos cortos da Muslera. Va saliendo desde el fondo por la punta izquierda para que se venga ahora rápidamente Benedetti. Benedetti que la manda directamente a campo contrario. Quería a Gaichi, no puede. Rebota la pelota, le quedó para la aparición de Palacio. Palacio que cae al suelo. Pierde la vertical y la pelota la recupera muy bien Conti. Conti que la manda para Fernández. Fernández que da la vuelta Nacho. Nacho que toca en corto. La deja para Max. Este abre hacia la punta derecha para Steinbach. Ya recibe Steinbach. Campo antagónico. Falta contra Steinbach. Me parece que lo tocaron abajo, ¿eh? Va saliendo hacia atrás para Barros. Echeloto. Echeloto que toca con Max. Max con Echeloto. Echeloto que va hacia atrás para Conti. Conti que recibe mejor. De hecho, Martínez que sale del fondo de la mano.

0: Gimnasia, otro tiro libre y es para Gimnasia. Grima La Plata. Continuamos con el repaso porque nos quedaba todavía Mitre de Santiago contra Güemes en el Nacional B.
1: El clásico santiagueño por ahora no tiene dueño, empatan 1-1.
0: El Zabalero, ¿qué anda sucediendo?
1: 30 minutos 0-0 con Patronato.
0: ¿Cuándo empieza Godoy Cruz Deportivo?
1: A las 18 horas, clásico mendocino.
0: Deportivo Maipú, Godoy Cruz Deportivo Maipú. Lindo partido, pelota profunda por la punta izquierda para que se venga corriendo Silva Torrejón que va hacia atrás ahora para Nacho Fernández que toca en corto para la aparición de Conti que abre hacia la punta izquierda nuevamente para Torrejón. Ya recibe Torrejón que va a tirar el centro con zurdo. Atención que viene el centro al punto penal. Corta muy bien Mulera tomando esa pelota. Y hay salida del fondo. Sale del fondo Estudiantes. 17 minutos tenemos de la primera etapa. ¿Qué queda entonces para la primera nacional, estimado Salvador Camacho?
1: A las 19 horas es el turno de Estudiantes de Buenos Aires, Chacarita. Y también Quilmes recibe a San Telmo.
0: Qué lindos partidos en la primera nacional. Nos hacemos federal. Después vamos a seguir repasando toda la información con Salva Camacho. Pelota por la punta izquierda para que se venga Mancuso que la manda directamente a campo contrario para Gaich que parecía que estaba en posición adelantada. Eso mismo dice el árbitro. Que siga o tiro libre. Tiro libre. Va a salir del fondo Gimnasia.
2: Está participativo Gaich haciendo faltas y le están cometiendo. Bueno, se está fajando con Conti y con Martínez, los centrales del Lobo.
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0: Surge con la cabeza para despejar Núñez desde el fondo de Estudiantes. La toca en corto ahora para Mancuso que la manda para Gaich que la baja también con la frente en el círculo central, pero la pierde. Atención que se viene ahora Max que viene por la punta izquierda. Ataca Gimnasia, quiere pero no puede porque cae el suelo ante la marca de Mancuso que toca en corto para Rodríguez que la metió a campo contrario, pero Palacios que se cerraba. Recupera ya, retrocediendo Silva Torrejón. Torrejón que toca con Martínez que recibe el esférico. Tiene que salir del fondo Gimnasia, pero no puede. 18 minutos con 27 tenemos de la primera etapa. 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Sale desde el fondo el conjunto platense.
1: Saludamos a Gustavo que nos escucha desde Mar del Plata. Alberto López da Silva siempre presente. Fuerte abrazo a Diego Lando y nos dice Miguel, mateando en Comodoro Rivadavia junto a mi mamá que hizo una pasta frola.
0: ¡Ay, qué rico la pasta frola! Será de membrillo, sí.
1: Yo soy team membrillo también.
0: Yo también membrillo siempre.
1: Sí.
0: ¿Acá somos todos membrillo?
1: Sí.
0: Va saliendo del fondo. Por allá en el control, membrillo batata la pasta frola. Membrillo batata.
4: Dudaron, listo.
0: Batata los dos, mirá. Y batata los dos, qué vale. No, yo no, me encanta la batata, pero ¿para el qué? Para el fresco y batata.
4: Fresco está seguro.
0: Sí. Va saliendo y ahí en Comodoro Rivadavia también seguro va a estar fresco.
1: Y
0: gracias por estar escuchando de punta a punta en toda la República Argentina. Dale, mandanos, ¿qué estás haciendo en este momento? Sale una pasta frola de batata, sale unas tortas fritas. Está casi nublado en todo el país, me parece, ¿no? Y el sol no está saliendo. Sale la pelota ahora desde el fondo de Gimnasia, le dejan para Umendi que recibe el esférico. Pégale si te gusta. Tres cuartos de cancha, pelota abierta por la punta izquierda para Silva Torrejón que tira al centro. No estaba Umendi. No llega la pelota porque rebota Mancuso. Saque lateral por la punta izquierda nuevamente para Gimnasia. La mandan para la aparición de Umendi. Umendi que la quiere bajar con la cabeza, pero no puede. Va Silva Torrejón. Torrejón que se la deja directamente para Max. Para mí metía la patita alta, Max. Va a ser Tiro libre para Estudiantes. Sale el pincha que lo sigue empatando.
2: El Lobo cada vez que recupera trata de sumar mucha gente en ataque. Lo que sucede es que si no tiene un segundo de pausa, se lo puede dar Nacho Fernández. No pueden llegar aquellos compañeros a justamente asistirlo a Umendi, a ponerlo en situaciones favorables al centro delantero. El pincha tiene mucha gente, participan muchos, pero no es profundo.
0: Saludo para Jean Carlen, saludo también para Gustavo Principato, para Juan también que anda dando vueltas por allí, Juan 98-20-303. Un saludo grande para todos ellos, para Mitu, para el Kine, para mi amigo el Flaco, en realidad. Pero estoy también transmitiendo por Instagram, ¿eh? Estoy haciendo ahí en @chiquidemateo. Si quieren seguir, siempre es bienvenido, obviamente.
4: Muy bien, como siempre.
0: Hacer salida ahora, 20 minutos con 42. El partido con mucho nervio, no se juega tan bien. No.
4: Ojo, Insfran, hizo una seña al banco, no sé si está con alguna molestia.
0: Le había tirado el aductor, me parece. Buena pelota por el sector izquierdo para que se venga corriendo Silva Torrejón que va contra raya de fondo. Se arroja al suelo con prestancia, muy bien Mancuso. Y la saca contra un costado. Va a ser saque lateral por la punta izquierda. Y es para Gimnasia, se había dormido un poco me parece, Saque lateral que hace Silva Torrejón que toca por bajo. Atención que se viene Gimnasia. Se viene Nacho Fernández que no puede porque le extirpa la pelota a Mancuso que pone el cuerpo y deja salir la pelota. Va a ser saque de arco. Y es para Estudiante, 21 minutos con 20. Una sola, ¿no? De Estudiante.
2: Claro, la de Gaich, la más clara.
0: Fue.
2: No, y hace rato además que se puso impreciso el partido en sí. Ya

0: Ya sea que la tengan los de blanco y azul o los de blanco y rojo.
1: Sale del fondo por el momento Estudiantes. Lo hace lento y perezoso. Va hacia atrás para Muslera. Recibe Muslera. Muslera que la eleva directamente por la punta derecha para que vaya corriendo Rodríguez. Rodríguez que no puede, por lo tanto va a ser saque lateral. Saque lateral. Y es para el conjunto visitantes para Gimnasia. Seguimos repasando entonces. Nos hacemos federales en la B Metropolitana. Camioneros y Deportivo Merlo.
2: Fue empate 0-0.
1: Vamos con Sportivo Italiano, Sportivo Dock Sud.
2: Volvió 4-0. Aldo que ganó Sportivo Italiano.
1: Aguantame que ataca Gimnasia. Gimnasia, sector izquierdo, atención que se viene con todo. Gimnasia la deja para Ciudadanos. Ciudadanos que va a tirar el centro para la aparición de Aumbendi. Le pegó, rebota, queda boyando el balón. Le pega ahora nuevamente Silva Torrejón. Se va lejos. Lejos y va a ser saque de arco. Saque de arco y es para Estudiantes.
0: Y en esta hay mérito del Lobo porque la aguantó Aumbendi todo lo que pudo. Lo que sucede es que quedó fuera de la jugada. Después la hizo muy bien Nacho. Amagó por la izquierda a tirar el centro de una. Tuvo esa pausa que necesita cualquier jugada ofensiva para acelerarse y terminó con Silva Torrejón rematando ancho.
1: Ya son finales en la primera B Metropolitana.
2: También fue empate 0-0 entre Real Pilar y Flandria. Excursionista le ganó 5-3 a La Ferrer y es líder de la B Metro.
1: ¿Y qué pasó con San Martín de Busaco? Comunicaciones.
2: Tampoco hubo gol y fue 0-0.
1: Ah, volvemos con la primera B Metro. Salida del fondo ahora para Estudiantes. Falta, falta dura contra Benedetti. 22 minutos con 58, con 59, 23 del primer tiempo. Hay una amarilla, me parece.
0: La primera es para Miramón, que salió lejos de su hábitat. Vio que no llegaba y fue igual. Algo de torpeza en el número 5, el primer amonestado del partido.
1: Miramón lo va a amonestar. Va a ser salida del fondo. Saque lateral, no, mejor dicho, tiro libre. Y es para Estudiantes de La Plata. Continuamos con la información de Salvador Camacho, la B Metropolitana.
2: Y te recuerdo que Villa Dálmine le ganó 1-0 a Brown de Adrogué y Talleres de Remedio de Escalada, cuyo entrenador es el Bochilich, el ex gran jugador de Gimnasia Esgrima La Plata, le ganó 1-0 a Arsenal de Sarandí.
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0: Mal lo de Miramón, ¿eh? Yo no creo que esté contento Pereira porque se ganó una amonestación, uno de esos que tiene que disputar en el medio.
1: La tiene Nacho Fernández, que la pone profunda, atención que puede ser buena. Aumbendi la bajó muy bien. Le pegó Muslera, Muslera, Muslera. Muslera, estupendo, espectacular, enorme. Muslera se acaba de salvar. Se acaba de salvar Estudiantes. La mejor la tuvo Aumbendi, la mejor la tuvo. La tuvo Gimnasia, espectacular. Espectacular Muslera.
0: Va a ir desde la esquina ahora. Nacho Fernández de nuevo pinchándose la Aumbendi. Está teniendo por lo menos un partido interesante el centro delantero del Lobo, que definía bien. Tapadón de Muslera.
1: Va a ser tiro de esquina por el sector izquierdo. Se viene Gimnasia. Se viene Gimnasia con toda atención, que va a acariciar con pierna zurda ahora Nacho Fernández. Ya subió Martínez. Ya subió Conti. Por allí anda dando vueltas a Aumbendi, que tuvo la mejor. Tiro de esquina para Gimnasia. Mira atentamente Nacho, un hombre que ya peina canas. Se va a venir el centro del sector izquierdo. 24 minutos con 43. Quiere empezar a ganarlo el Lobo. Viene el centro al punto penal. Cabezazo, queda apoyando la pelota. Atención que no se disipa el peligro. Saca Gaich. La sacó desde el fondo Gaich. Pero había falta en ataque. Va a ser tiro libre. Tiro libre y es para Estudiantes de La Plata. 25 casi tenemos de esta primera etapa. Se salvó Estudiantes, ¿eh?
0: Fue la más clara del partido. Todo surge igualmente. A pesar de que nosotros contábamos desde esa asistencia de Nacho, de una presión de dos de Gimnasia contra uno de Estudiantes. Eso derivó en el capitán del Lobo y después en Aumbendi y la gran tapada de Muslera, que leyó muy bien dónde podía ir el remate.
1: Saludos para Daniela, saludos para Pablo Duclos. Mirá el compañero Pablo Duclos que anda dando vueltas por allí, los datos de Pablo. Un saludo grande. Y para Periodistán también. Y también saludamos a la gente de YouTube mientras Estudiantes sale del fondo tocando.
2: Saludamos a Diego Alberto, Julio Costa, Mapping Berizzo, Patricia Colmán, mucha gente, tanto del Lobo como del Pincharrata.
1: Vamos, me
2: se
1: gusta.
2: Está picando el chat.
1: ¿Cuánto tenemos? Porque no pedí me gusta todavía, ¿no? Viste que no estuve pedigüeño. ¿Cuánto tenemos por allí dando vuelta?
2: Tenemos a Guerra la actualización. Sí. Somos más de 1000 personas conectadas.
1: ¿Somos más de 1000?
2: Somos más de 1000.
1: Más de 1000. ¿Y cuánto entonces me gusta? Tenemos que estar arriba de 150, imagino.
2: Tenemos 123.
1: Bueno, vamos a 150, ¿eh? Dale, dale, que el clásico platense lo merece. Y por supuesto, como siempre, decinos desde dónde estás escuchando y qué estás tomando en este momento. Si somos más de 1000, tiene que haber muchos suscriptores. Primero llévame a 150 me gusta y después te suscribís. Pelota por la punta izquierda para que se venga. Para que se venga ahora Estudiante. La tiene Castro. Castro que la toca por bajo para Gastón Benedetti. Benedetti que va contra raya de fondo. Se viene el pinche. Atención que tira al centro. Volando directamente fue Infran a esa pelota. Sale del fondo Infran. La manda directamente de costadito. La mandó Infran para sacarla contra Nacho Fernández. Fernández que la quiere bajar con la cabeza, pero no puede porque estaba primero Castro. Saque lateral. Rebota la pelota en el jugador de Estudiantes. Reposición con las manos y es para el Lobo.
0: El pinche fue de mayor a menor en estos 26 minutos del primer tiempo. Arrancó con dominio, con espacios. Se le fue empiojando la cosa. Se le fue empiojando Gimnasia, que estuvo un poquito mejor en los últimos minutos.
1: Gastón, un saludo grande. Ya llegamos a los 150. Estoy ansioso.
2: Todavía
1: ahora
2: no.
1: Ahora me puse pesado, ¿viste? Hoy
2: todavía no, todavía no.
1: Un saludo grande para los que están escuchando también en Radio 750. ¿Desde dónde estarán escuchando? Desde allí del norte, en el sur, ¿por qué no? En algún lugar en Córdoba, por allí, entre las sierras.
0: Estamos para hacer un conteo, ¿eh? A 9 suscriptores de los 140.000. A 9. A partir de ahora, que toda la gente que está del otro lado, tranquilamente. Ahí en YouTube pueden ir a suscribirse.
1: Dale, 9. 9 suscriptores, dame, así llegamos. A 9 suscriptores.
0: Hacemos la cuenta regresiva, a partir de ahora.
1: Dale, a partir de ahora, 9 suscriptores. Necesitamos entonces para llegar a los 140.000 suscriptores. Y en breve estaremos en 150. Viste que yo siempre voy un paso.
0: Sí, no vamos a pedir tanto para.
1: No, tanto no. Tanto no le voy a pedir. Pero sale del fondo la Mancuso. La manda directamente a campo contrario. Surge o intenta. ¡Upa! ¡Upa el codazo, eh! Para mí fue codazo. Yo, si no es roja, le pasa raspando. Codazo, me parece, contra Martínez. Directamente en la cara de Palacio. No, fue con el cuarto.
0: No, está bien la amonestación, ¿eh?
1: La comí yo, perdón.
0: Amonestado el 10, está bien. En esto de que igual se acostumbra que los árbitros no cobren. Claro. Cuando el jugador no mira la pelota y va directamente sobre el rival, para mí deberían ser todas amonestaciones. Porque no estás disputando la pelota, estás yendo directamente contra el rival. Lo hizo Thiago Palacios, no levantó los codos, sí. Fue con el hombro contra el pecho del rival.
1: Martínez Vivo.
0: Por eso la amarilla.
1: Martínez Vivo levantó los brazos como y se pegó, y se agarró la cara como si hubiese sido el codazo adelante, sí, de él. Hoy estoy.
0: Eso se acostumbra, siempre agarrarse la cara como que el daño fuese el mayor posible, no importa.
1: Sí.
0: No debe salir sangre para que haya una amonestación y una roja.
1: Sí.
0: Si hay una jugada que es sancionable, debe ser sancionada. Xavier Falcón Pérez, para mí está muy bien acá con la amarilla.
1: Sí, exactamente, coincido. Hoy, aquellos que están escuchando, aquellos y aquellas que están escuchando Radio 750 o que están en YouTube, en el canal de YouTube, hoy me morfé todas las mentiras del partido. Así que vengan y miéntanme. Miéntanme que les voy a creer. Hoy estoy sonsolón. Hoy estoy crédulo. Va a salir del fondo. Por lo tanto, quiero creer que este partido va a tener muchos goles. Va saliendo del fondo ahora Estudiante. La manda por elevación para Gaich. Quiere Gaich, pero no puede porque pierde contra Martínez. Martínez que la manda directamente afuera del rectángulo de juego. Saque lateral. Saque lateral para Aero Mancuso. Va a ser saque lateral para Estudiante. Tiene información. Novedad de Salvador Camacho.
2: Fue final en el Ricardo Echeverri. Ganó Ferro. Derrotó 3-1 Atlanta y es líder en Soledad de la zona A. Pero Deportivo Morón no le pierde pisada al Gallito. Le ganó 2-0 al Magro. Agropecuario también se impuso por la mínima ante Ciudad Bolívar.
1: Y ya que estás, decilo que festejalo. Decilo que nosotros te festejamos, Salvador Camacho, porque misión cumplida, dale.
2: Misión cumplida, se llegó a los 140.000 en el canal de YouTube. Muchas gracias a todos y todas las que forman parte de esta gran familia que es Relatores.
1: 140.000 suscriptores y contando, ¿eh? Recupera Gimnasia en tres cuartos de cancha, sueltan para Nacho Fernández. Fernández, falta. Otra vez la pierna dura y se está llenando de amarillo. Estudiantes, tiro libre, anda a nivel central, tres cuartos de cancha, qué lindo que la pisó Nacho Fernández, tiro libre y es para Gimnasia Grima La Plata, se viene el Lobo.
0: Benedetti le pegó a todo lo que había donde estaba Nacho Fernández, a la pelota también, que es lo que pide el 13, toqué la pelota, pero se llevó absolutamente todo como el capitán de Gimnasia, por eso tenemos otro amonestado en el partido.
1: Vamos, Alba Camacho, que quiero leer a la gente que está en el canal de YouTube.
2: Saludamos a Elsa Elena Avendaño, que nos saluda desde Puerto San Julián, Santa Cruz. Manguquín, saludos desde Tampa, Florida. Marianita, que nos hizo saludados acá desde el trabajo. Excelente transmisión, amigos, desde Venezuela. Opa. Apoyando Estudiantes, nos dice José González.
1: La voz de Marianita del trabajo, José también desde el trabajo. Gracias por estar allí. Cómo me gusta cuando nos mandan los laburantes que están escuchando en este momento. Un sábado a la tarde, sábado que ya estás pensando la noche, qué vas a hacer, qué sale,
4: alguna comidita, alguna juntadita, algo
0: dormir.
4: Barato, dormir. Si vos trabajás hasta las 11:30, después algo hacemos. Yo mañana tengo que ir a Crónica, pero algo hasta las 2, 3 de la mañana estamos.
0: Bueno.
4: Tiro libre, 6 de la mañana ahí en Crónica, si quieren también pueden escuchar. Va a haber tiro libre para Gimnasia, viene el centro de Nacho a las manos de Muslera, que embolsa con sus brazos, va a hacer salida del fondo. Sale del fondo Estudiantes, a ver si puede armar la contra, la deja para Castro. Castro que la pone por Vasco para que la reciba Burgos, Teo que la mete entrecortada para Gaiche, no llega. Estaba primero Martínez retrocediendo, la manda directamente a sacar a campo, es fuera del rectángulo de juego, va a hacer saque lateral por la punta izquierda y es para Estudiantes. 31 con 38, parecía que se entusiasmaba el partido, ¿eh?
0: Sí, pero se entusiasmó desde esto de poner la pierna fuerte y hasta llegadas tarde, por eso tenemos 3 amonestados. El fútbol, en materia futbolística y desde el juego bajó en lo que es el nivel del partido en los últimos minutos.
4: En el vientre de la cancha recibe Nacho Fernández que abre hacia la punta izquierda para Silva, Torrejón que agarra el lanzo y va a campo contrario, falta, otra vez lo corta Rodríguez. Tiro libre en la mitad de campo de juego y es para Gimnasia que lo sigue empatando sin goles. 32 minutos tenemos de la primera etapa. Balón por la punta izquierda nuevamente para Silva, Torrejón que la suelta para Aumendi. Aumendi que ya recibe, se da vuelta, apunta al arco. Apertura por la punta derecha para Stenbach que tira el centro para Aumendi. Tajea Aumendi pero no puede. Queda apoyando la pelota, atención que puede ser buena. La sacan con la cabeza, quiere Aumendi. Lucha por esa pelota pero no puede porque estaba primero muy bien Núñez. Sale del fondo. La manda directamente a campo contrario. Quiere Gaich. Gaich que recibe el esférico pero antes estaba para sacarla con la cabeza. Muy bien. El jugador Conti que la deja corta, la recupera Piovi que la quería mandar por la punta izquierda pero rebota en un jugador que retrocedía a Gimnasia, se arroja al suelo Steinbach. Bien Steinbach, 2 veces al suelo, para mí no fue falta. ¿Fue falta? Mirá vos, pensé que se había tirado y era todo pelota.
0: Sí, no, y hay amarilla y está bien la amonestación. Todos Estudiantes piden que la revise el VAR porque está Héctor Paleta. Recordemos, lo que piden es que esto fue suela, ¿no? Los tapones. No llegué a ver si era Tobio Burgos el que iba con Steinbach. Claro.
4: Es roja.
0: Es amarilla.
4: No, es roja.
0: Y Paleta va a llamar porque sí.
4: Es roja.
0: Toda la suela, todos los tapones del botín derecho de Steinbach va contra el tobillo izquierdo de Tobio Burgos. Esto va a ser expulsión para el chico de Gimnasia.
4: Qué locura lo que hace Steinbach. Yo entiendo los decibeles que te dicen, que el clásico y que eso. Pero no podés ir así abajo. Lo van a llamar, ¿eh?
0: La primera decisión de Falcón Pérez fue un nuevo amonestado. Para mí esto es revisable. Y de hecho, si yo tuviera que decidir, según Falcón Pérez, es para roja.
4: Sí, lo llaman.
0: Hasta estamos coincidiendo todos con las primeras imágenes que nos muestra el monitor. Va a ser expulsión. Tenía de esto el partido, lo dijimos hace 5 minutos, que lo único que se hacía era cortar con falta y amonestación. Ahora se va a venir la primera roja del partido.
4: ¿No lo rompió todo? No sé por qué, ¿eh? Porque los jugadores están preparados. Es más, la miró solamente un segundo. Ya el Falcón Pérez se va a acercar al jugador Steinbach, que le dice que se acerque. Ahora lo separa un poco, lo llama a Steinbach, va a dar la explicación seguramente de lo decidido. A ver si lo podemos escuchar. Muy bien. Bien, entonces Steinbach expulsado. Le dice la amarilla, no, roja para Steinbach, expulsado en Gimnasia. El joven Steinbach que fue muy mal abajo contra Burgos.
0: Está perfecta. La expulsión se mete en un lío innecesario Gimnasia. En un partido que tenía un trámite parejo, ninguno era superior al otro. Ahora le da la posibilidad a Estudiantes de jugar con uno más, o a Gimnasia en realidad con uno menos durante el resto del partido.
4: Va a ser entonces tiro libre para Gimnasia, para Estudiantes, expulsado en Gimnasia Steinbach, que se queda con uno menos.
2: Hay que hablar del polideportivo porque hoy debutaron las Leonas en el Mundial, disputado en Países Bajos, y en Bélgica fue empate de la selección femenina argentina, 1-1 con Estados Unidos. El lunes nos enfrentamos frente a Alemania.
4: Ya se reanuda el juego. 35 minutos tenemos de la primera etapa. Somos relatores del equipo de Víctor Hugo. Está Daniela Rosas en la producción junto a Mateo Mingrone. Está también el señor Ian Soler en la operación técnica y quirúrgica de esta transmisión. Salvador Camacho en la información. Lautaro Gravano en los comentarios. Laura Caragliano en la venta comercial. Pelota por la punta izquierda de pie a pie. Buena de Benedetti. Benedetti que va contra raya de fondo. Atención que puede ser buena. Tira el centro. No podía. Ahora Barros Echeloto. Rebota la pelota. Le quedó de todas maneras para Pio Vipio que recibe. Y Beluti cuando en 35 minutos con 45 pide la pelota al árbitro porque había sido falta contra quién.
0: La paró de pecho Falcón Pérez sin querer.
4: Ah, la paró de pecho Falcón Pérez. va a hacer salida del fondo entonces. La pelota la tenía Gimnasia, por lo tanto se la da directamente para Conti. Mejor dicho, para Martínez. Martínez que la manda directamente a campo contrario. Sale Gimnasia, que ahora está con un jugador menos. Saca con la cabeza Benedetti. Saque lateral. Reposición con las manos por el lado que da a donde está Barros Ochelotto. Lado derecho del juego de Gimnasia. Va a reponer con las manos entonces. Complicado me parece el Lobo,
0: Y Estudiantes tiene además que cobrarle aquella expulsión. Tiene que confirmar, así como se confirma el break en el tenis. Bueno, se quedó con Gimnasia, tiene que capitalizar Estudiantes.
4: La saca con la cabeza ahora Thiago Burgo. Burgo que quería ir con el jugador Gaich. No puede Gaich. La quiere a Aumendi después de que se le avala la pelota. Aumendi que tampoco puede dominar ese esférico por la toma. Tanto la toma Piovi. Piovi que la manda directamente en France. Bueno, se hace más ordinario que canapé de polenta. Por momentos el juego va a ser salida del fondo. Ya la toma en France. 0-0 entre Estudiantes y Gimnasia. 37 minutos casi. Para mí va a mejorar este encuentro. Se rompe el partido con la expulsión de Stenbach. Pilota por la punta derecha. La manda directamente para que vaya un 20 que no puede porque saca con la cabeza Benedetti. Benedetti que se la dejó directamente a la mitad de campo para Max. Se le pegó al arco a las manos de Muslera. Va a ser saque de arco. Le pegó desde el círculo central, Saque de arco. Y es para el conjunto de Estudiantes de La Plata. Sale como si fuese un jugador de bochas ahora Fernando Muslera. Muslera que juega con Santiago Núñez. Núñez que recibe el esférico. Tiene que abrir hacia la punta derecha. La prefiere mandar entrecortada para Palacio. Palacio que la mete muy bien profunda por el sector izquierdo para Thiago Burgos. Recibe Burgos con las medias en la canilla, pero estaba en posición adelantada. Mira, a mí me parecía que había sido bueno el pase. Tiro libre. Tiro libre desde el fondo y es para Gimnasia.
2: Gol de Colón, gol del Zabaleros en el final de la primera parte. Apareció Toledo. Ahora el Zabalero de Delfino le gana 1-0 a Patronato en su casa.
4: Bueno, está habilitado para que me los grite a los goles, Mandale grito nomás, Mandale grito que me gusta cuando me cortan con algún grito de gol. Va a ser tiro libre. Tiro libre y es para Gimnasia, que todavía no puede romper el cero, pero está con un jugador menos también.
0: Y que lo bajó a la línea de volantes definitivamente. Ahora sí, Nacho Fernández, mucho más reducido su participación ofensiva, jugando 10 el lobo, con 10 el Lobo.
4: La baja ahora con el pecho Aumendi. Aumendi que se está tirando por la punta derecha, como para no centralizar tanto, me parece, ¿no? Después de la expulsión de Steinbach.
0: Sí, y Miramón agarró esa posición de 8. Con Nacho Fernández al lado de Max.
4: Nacho Fernández que viene por la punta izquierda. Atención que viene con una buena gambeta. Cae al suelo. Tiro libre. No, saque lateral. Saque lateral por la punta izquierda. Era, me parece, Silva Torrejón finalmente. Buena jugada de Silva Torrejón, que pedía penal, pero limpito se la sacó Núñez. Tiro, saque lateral por el sector izquierdo y es para Gimnasia. Esgrima La Plata, 38 minutos con 40. Viene la pelota para que venga o corra Aumendi. No va a correr Aumendi. El que sí la toma ahora es Muslera. Sale del fondo Muslera. La manda por la punta izquierda para Benedetti. Benedetti que la toca en corto. Atención que ataca ahora Castro. Castro que recibe el esférico por la punta izquierda. Está muy solo Burgos. Ya recibe Burgos. Burgos que va contra raya de fondo. Tiro el centro por bajo. Le quedó nuevamente después del rebote a Burgos. Burgos que toca con Castro. Castro la pinchó al segundo palo. No pudo. No pudo. Se estiró, pero no pudo Palacios. Acaba de salvar, se salvó Gimnasia, otra buena jugada entre Castro y Palacio, mejor dicho también llegando hacia el fondo Burgos, buena jugada de Estudiantes.
0: Le sobra gente al pincha, llegó de nuevo un centro de un lugar al segundo palo, antes fue de Gaich, el centro vino de la derecha, ahora el centro vino de la izquierda y fue Palacios el que casi empuja el gol.
4: Ya tenía mucha gente en el mediocampo, te echan a un mediocampista, ¿qué haces el Lautaro Gravano?
0: No, lo que hizo Pereira para que no se desordene es bajar al volante más ofensivo que es Nacho, que se paró al lado de Max, lo abrió, decíamos, a Miramón de número 8, a Aumendi, ahora está más solo que antes.
4: Falta de Nacho Fernández contra el defensor Mancuso, va a ser tiro libre, así te lo explicaba y lo pensaba entonces Lautaro Gravano, el comentarista de Relatores, y quien informa es el señor Salvador Camacho.
2: Volvió el fútbol español, ganó el Alavés 3-0 a Getafe, un gol argentino, gol de Nahuel Tenaglia y en estos momentos Rayo Vallecano le gana 1-0 a Sevilla.
4: Balón cedido por el sector izquierdo para que se venga corriendo Thiago Burgo. Burgo que está en tres cuartos de cancha hacia atrás ahora para que aparezca Benedetti. Ya recibe Benedetti, Benedetti que toca con Piovi, Piovi con Benedetti, Benedetti que aparece en la punta izquierda para Burgo. Burgo que va a acercarse a raya final, tiró el centro pasado, el segundo palo, la volea. La volea no pudo ser buena de Rodríguez porque le erró. Saque lateral, reposición desde el sector izquierdo. Y es para Gimnasia. 40 minutos tenemos de esta primera etapa. Sin goles, lo siguen empatando todavía Estudiantes y el Lobo.
0: ¿De quién necesita? Baltasar Rodríguez, por ejemplo, ha aparecido muy poco por el costado derecho. Thiago Palacios en general se hace más cargo de los ataques. Tobio Burgos, digo, los mediapunta ahora tendrían que aparecer con más libertad en el pincha.
2: Saludamos a la gente de YouTube que nos dice de dónde nos están escuchando. Germán Adrián desde San Carlos nos dice vamos Lobo. Carlos Flores desde Gualeguaychú. Y Lautaro Guevara nos dice, acá desde Nueva Zelanda, domingo 8 a.m. trabajando limpiando piletas mientras los escucho.
4: Claro, mirá, 8 a.m. limpiando las piletas allí en Nueva Zelanda. Gracias. ¿Cómo se llama Lautaro?
2: Lautaro Guevara.
4: Lautaro Guevara. Bueno, un saludo grande, Lautaro. Un abrazo enorme. Gracias por estar escuchando en este momento desde Nueva Zelanda. Son las 8 de la mañana, dijiste, del domingo. O sea, viene del futuro el hombre. Pelota profunda por la punta izquierda para que se venga Benedetti. Pase diáfano para que la reciba el 13. Viene el centro, no puede Gaich. Rechaza del fondo Fernández que estaba de una mano. Se la deja para Piovi. Piovi que le pega el arco, rebota nuevamente. Recupera los restos de la jugada de todas maneras. Muy bien Rodríguez. Rodríguez que cae al suelo, parecía falta. Recaptura la pelota Mancuso, pero el árbitro dice que había falta en ataque. No puede ser, no. A mí fue falta contra Rodríguez. Bueno. Dice que fue falta en ataque, tiro libre, va a ser para Gimnasia que va a reponer desde el fondo.
5: Baltasar Rodríguez es un candidato de no subir su rendimiento en estos últimos cuatro minutos, o si le da la posibilidad en el segundo tiempo a salir si no levanta. Gimnasia, para sacarle esa posibilidad de espacios al Pincha, tiene que retroceder. El que más que le queda, el arco de Muslera cada vez más lejos.
4: Va a salir desde el fondo ahora entonces en France, la va a mandar directamente a campo contrario. 42 minutos tenemos, 0-0 con un jugador menos. Está Gimnasia por la expulsión de Stenbach. Pelota elevada para que la baje Fernández. Fernández que se la deja para un Mendy. No puede un Mendy, estaba primero Núñez. Rechaza del fondo. La baja también con la cabeza. Intenta por lo menos Miramón. Miramón que se la regala directamente para la aparición de Piovi. Piovi que juega con el Rodríguez. Rodríguez que cae al suelo. Va a ser tiro libre. Tiro libre. Va a reponer el Pincha. 42 con 35 tenemos de la primera etapa. Estás escuchando relatores de fútbol. Va con vos y la pelota con el Pincha Rata. Pelota por la punta izquierda para que se venga Benedetti. Benedetti que está en tres cuartos de cancha suelta para Castro. Castro que abre hacia la punta izquierda para la aparición de Burgos. Ya toma el esférico Tego Burgos. Burgos que va en el mano a mano. Atención que tira el centro al segundo palo. Le pegó al Estudiante.

0: y son las cosas de la vida, dijo Eros. Le pegó con pierna derecha, la agarró hermosa, parecía que el esférico se suspendía por un instante después del centro. Desde el sector izquierdo de Thiago Burgos, la pelota que llegó llovidita al segundo palo, como te gustaba engancharla vos cuando eras pibe, le pegó con más ganas de creer que de pensar. Eros Mancuso, después de esta tenue lluvia que está cayendo en la ciudad de La Plata, en 43 minutos se llenaron de gritos las redes. De gritos pinchas ratas, Estudiantes 1, Gimnasia 0, gol de Eros Mancuso.
1: Gimnasia estaba a la expectativa de la finalización de la primera etapa para tratar de acomodarse seguramente en la cabeza del cuerpo técnico y de Pereira. ¿Qué hizo Estudiantes? Decíamos, tenía que ir a confirmar la superioridad que lo tenía jugando 11 contra 10 por la expulsión de Stemac. Lo hizo muy bien porque fue sumando gente. Tanto es así que el lateral derecho recibió Mancuso en el segundo palo con una volea muy buena por el pincha 1-0.
2: Noveno gol de Eros Mancuso en su partido número 87 con la del León.
0: Va saliendo del fondo, dije Eros Pratovio.
1: No, está bien, Eros Mancuso, sí. La asistencia fue Tobio Burgos.
0: Ah, perfecto, saque lateral por la punta de... Ah, viste, nosotros a veces no pensamos mucho como que tiramos y debo haber tirado Burgos.
1: Sí, no sé qué tiré. Thiago, por Thiago Palacio seguro, pero digo, el pase de Castro,
0: sí,
1: subestimado, es el que acelera la jugada para que Tobio Burgos después tire el centro.
0: Sale del fondo ahora Palacio que la mandó directamente hacia campo contrario. Se viene Estudiantes por el segundo, pelota profunda para Rodríguez que va a enfrentar al arquero. ¿Le pegás o tirás el centro? Le pegó al pecho, rebota la pelota para Castro que no puede capturar esa pelota, pero había falta. Tiro libre en la media luna y es para Estudiantes que quiere el segundo.
1: Amarilla para Conti, es todo el pincha, el lío de Gimnasia, que si no se acomoda y aprovecha Estudiantes, se va a ir con más ventaja. Al descanso recién lo tenía Rodríguez solito a Tobio Burgos por el medio, le quiso pegar él, terminó tapando Insulana, ahora va a tener un hermoso tiro libre el pincha.
0: Bien, fue Gaich el que finalmente le había pegado, ¿no? Me parece, porque si es Gaich, lo entiendo, qué sé yo, viste, es delantero, 9.
1: Tenía, igualmente, Tobio Burgos estaba para definirlo con el arco libre, fue egoísta, está bien, se entiende. Agarró Alexis Castro, que se está haciendo dueño del mediocampo pincha. Le sacó un compañero la pelota, veremos si es él el dueño del tiro libre.
0: Y también le quiere pegar Benedetti, que se acomoda la vinchita, los rulos al viento del lateral izquierdo. Gastón Benedetti con la casaca 13. Una barrera blanca quiere poner Infran, que está borrando también la línea que dibujó. ¿Cómo lo hacen renegar al árbitro, Va a ser tiro libre. Debe haber de la medialuna al arco entre 20 y 22 metros, no más que eso, Va a ser tiro libre, hay una asamblea directamente, hay una asamblea estudiantil en el pincha para pegarle, a ver quién le pega, son 4 los intérpretes para una misma pelota. 5 que están en la barrera, 1, 2, 3, 4, 5 más el que se tira detrás por si quiere ir por abajo la pelota. Infran que hace la seña para que se acomoden bien juntitos. Atención, ¿quién le va a pegar el estudiante? 47 minutos, vamos hasta los 48. Está el número 17 para pegar, le va a pegar Palacio, le pegó. Infran rebote, le quedó para Gaich, le pega el arco, rebote nuevamente y le quedó nuevamente para Infran. Sale del fondo Gimnasia cuando el árbitro dice que había córner. No había agarrado la pelota entonces Infran adentro. Va a ser tiro de esquina por el sector izquierdo. Dura la pelota que sacó Infran abajo,
1: Era una de las posibilidades, pegarle fuerte al palo del arquero. Fue al palo del arquero, pero no con mucha potencia el remate de Castro. Por eso contuvo Infran. El amonestado no fue Conti, La falta anterior finalmente fue Max.
0: Va a ser tiro de esquina por el sector izquierdo. Se viene el pincha que quiere el segundo. Quiere empezar a definirlo el pincha. Con un jugador menos esta Gimnasia 1-0. Lo gana Estudiantes de La Plata. Va a abrir el centro de la punta izquierda. Tobio Burgos le va a pegar con zurda. Atención que va a venir el centro. Le va a pegar con zurda Tobio. Están todos los saltos. Se le hace agua a la frente a Gaich para poder conectar esa pelota. Viene el centro del primer palo. Sacan con la cabeza. Le puede quedar por la punta derecha Max. Max que lucha por esa pelota pero no puede porque estaba primero poniendo el cuerpo. Muy bien Benedetti, saque lateral desde el sector izquierdo y nuevamente pincha rata que se viene por el segundo.
1: La mejor noticia para Gimnasia es que se termine el primer tiempo. Si tuviera 5 minutos más, Estudiantes está para convertir el segundo en cualquier momento.
0: Cuando el árbitro de juego dice final, final, final del primer tiempo, por la quinta fecha del torneo clausura en el estadio Jorge Luis Hirschi, en el estadio 1, mientras hay algunos agarrones, lo quieren buscar allá el Falcón Pérez, mientras Núñez dice que no te hablen. Bueno, termina picado el primer tiempo en el 1, en la ciudad de La Plata, en el clásico. Estudiantes, el local, lo gana 1-0 con gol de Eros Mancuso. A Gimnasia, entre tiempo en La Plata.
3: Relató Matías de Mateo.
2: Gana el Pincha, el clásico platense 1-0 con el gol de Eros Mancuso en el partido número 190 entre Pincharratas y Triperos. 67 triunfos para el Pincha, 71 empates, 51 victorias para el Lobo Platense, que lleva 23 años sin derrotar a Estudiantes de La Plata en condición de visitante. Por allá, un 20 de abril de 2003 le ganó 4-2. Esa fue la última vez por esta quinta fecha del fútbol argentino. Te recuerdo que hoy, además, San Lorenzo le ganó 1-0 Unión de Santa Fe en el Pedro Videgain con el gol de Rodrigo Ausmendi. Mientras que en el Minela empataron 0-0 Aldo Civi de Mar del Plata y Tigre. A partir de las 19 horas, en el Julio César Villagra, Belgrano va a recibir a Independiente de Rivadavia, con cobertura, por supuesto, de relatores, con Javi Lico y con Agus Caballero. Y en el Coloso, Marcelo Bielsa, también a las 19 horas, Pipo Esteves te va a contar lo que ocurre entre Newell's Old Boys y Deportivo Riestra. 21-15 en Vicente López, llega el polaco Caimi, llegaViviana Vila, llega Agus Paracha para contarte lo que ocurre entre Platense y Boca Juniors. Mucha actividad por la Primera Nacional, partidos finalizados. Ferro le ganó 3-1 Atlanta y es líder en soledad de la zona A, pero su perseguidor no le pierde pisada. Hablo de Deportivo Morón, que le ganó 2-0 Almagro Agropecuario. Se hizo fuerte de local, le ganó 1-0 a Ciudad Bolívar. San Miguel también ganó en su casa 2-0 ante Colegiales. Por el momento, el clásico santiagueño no tiene dueños. Empate 1-1 entre Mitre y Güemes. Colón le gana 1-0 a Patronato, recién iniciado el segundo tiempo. A las 18 horas, Godoy Cruz, Deportivo Maipú. Y 19 horas, Estudiante de Buenos Aires, Chacarita y Quilmes frente San Telmo. Por la B Metro, te recuerdo, hoy Camioneros empató 0-0 con Deportivo Merlo. San Martín de Bursaco también igualó 0-0 con Comunicaciones. Goleada de Sportivo Italiano, 4-0 a Dock Sud. Real Pilar también empató 0-0 frente a Flandria. Villa Dálmine en el Coliseo de Mitre y Puccini le ganó 1-0 a Branda Drogué. Además, Excursionistas, en el partido de la fecha de la Primera B Metro, derrotó 5-3 a La Ferrer y es líder de la B Metro. Además, Talleres de Remedios Calada le ganó 1-0 Arsenal de Sarandí, el equipo del Bochilich, que viene bien. Y fue empate 1-1 entre Argentino de Merlo y Tuzaingó. Esta quinta fecha de la Primera División del fútbol argentino comenzó el día de ayer con el triunfo en el cilindro de Banfield, 1-0 ante Racing con el gol de Alexander Machado. Récord negativo para la Academia como local en este año, 4 triunfos, 4 empates, 5 derrotas. Mañana, domingo, 15 horas, en Junín, Sarmiento frente a Huracán, 18 horas, River Plate, el peor equipo del campeonato, con ningún punto, frente al mejor equipo del campeonato, lo dicen las estadísticas, Argentinos Juniors, que tiene 12 de 12, por supuesto, con relatores, con Víctor Hugo, con Apo y con el Cone Fernández. 20-15, Barraca Central recibe a Rosario Central, llega Jorge Arcapalo con Seba Fabri, y también a las 20-15, simultáneamente, habrá choque entre santiagueños y cordobeses. Central Córdoba frente a Instituto. Lunes, por último, 4 enfrentamientos en el Candini, 14-45, Estudiantes de Río Cuarto, Atlético Tucumán, 17 horas en el Néstor Díaz Pérez, Lanús Independiente, 19-15 en el Amalfitani, Vélez frente a Defensa y Justicia, 21-30 en el Legro Taglie, Gimnasia de Mendoza, Talleres.
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4: Clásico de La Plata, los disfrutamos en Radio 750 y en la multiplataforma de relatores. Lo gana el Pincha, 1-0 sobre el Lobo. Decisiva la expulsión a los 35 minutos de Steinbach, el número 25 de Gimnasia. Hasta ahí un trámite parejo que había tenido en el inicio a un Estudiantes que encontraba mejor los espacios, pero no los aprovechaba. Trataba de profundizar y no sabía cómo. No tenía la paciencia o la sapiencia. Por una cosa o por la otra, el Pincha en esos minutos iniciales tenía la pelota, era poseedor del balón, pero no llegaba, no preocupaba a Insfrán. La más clara hasta ese momento de la expulsión del lado de Estudiantes era una de Gaich, ingresando por el segundo palo, por la izquierda, luego de un centro de Thiago Palacios, el más participativo en la ofensiva de Estudiantes, el más parejo en cuanto al rendimiento, más que sobre todo Baltasar Rodríguez, que no tuvo una buena primera etapa. Gaich está para que lo asistan, lo asistieron en un par de ocasiones y no pudo, pero hasta ese minuto 35, Estudiantes había arrancado mejor y después el Lobo lo había emparejado con esas intenciones de cada vez que puede se adelanta, avanza con su línea defensiva para tratar de presionar y en caso de recuperación estar lo más cerca del arco rival. Lo había emparejado y nada más que eso. Una de Ausmendi a los 24 del primer tiempo había sido la más clara del partido en una definición cruzada luego de recibir una asistencia de Nacho Fernández, producto de una buena presión de Gimnasia cerquita de la mitad de cancha o de la mitad de cancha para arriba, en esa búsqueda que les contaba recién. Ausmendi definía cruzado y Muslera sacó una muy buena pelota abajo a su derecha, sobre todo teniendo, además de la técnica para ir y tapar abajo, la buena lectura de dónde podía ir el remate de Ausmendi. A los 35, lo que les contaba, una jugada fuera de contexto contra un lateral, el lateral derecho de Gimnasia, el izquierdo del Pincha. En la zona era la mitad de la cancha, tampoco había mucho en juego, pero a los 35 fue la expulsión. Hágase la idea que desde los 30 lo único que hacían era empujarse, pelearse y todo eso. Había producto de aquellos encontronazos con amarilla Thiago Palacios, Benedetti del lado del Pincha, Max y Miramón del lado del Lobo, y en ese berenjenal o en ese momento pata ancha que a veces sucede en los clásicos, se fue de rosca Steinbach. Una plancha sobre el tobillo izquierdo de Tobio Burgos. Primero Falcón Pérez amonestó, luego lo llamaron del VAR Héctor Paleta. Bien, no necesitó ver muchísimas repeticiones Falcón Pérez para decidir la roja. A partir de ahí se hizo cargo Estudiantes, decíamos lo iba a tener que hacer, pero a veces pueden y a veces no. 11 contra 10, se hizo dominante el Pincha, A los 39, Thiago Palacios estuvo cerca. Y a los 42, llegó el gol. Una buena pelota de Alexis Castro, que en la mitad de la cancha le da una dinámica buena al equipo del cacique Medina. Abrió por izquierda el centro de Tobio Burgos. Y por el costado derecho, metiendo mucha gente en ataque, apareció Eros Mancuso. De volea, el lateral derecho, marcó el único gol que tiene el clásico platense hasta acá. El Pincha lo gana, y por lo que hizo en ese tramo de los últimos 10 minutos, cuando te tenés que hacer cargo de un clásico, de un partido importante, está bien. Hasta los 35, partido parejo. A partir de ahí, 11 contra 10, fue todo de Estudiantes, que marcó la diferencia. Veremos cómo se acomoda el Lobo al segundo tiempo, porque tiene que jugar en principio con uno menos. Veremos cómo lo piensa el Pincha, que terminó muy cerca del segundo. En el descanso, por Radio 750 y la multiplataforma de relatores, el clásico platense se lo lleva el Pincha hasta acá 1-0.
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14: Regresamos a Relatores en el entretiempo. Ya está por arrancar Estudiantes y Gimnasia Esgrima La Plata. Mientras te cuento que ahora Colón no gana. Ahora Colón, más bien, golea 3-0 a Patronato en su casa. En instantes nomás va a arrancar Godoy Cruz Deportivo Maipú. 19 horas también, Estudiantes de Buenos Aires frente a Chacarita. Y también será el turno de Quilmes frente a San Telmo. Y te recuerdo en el polideportivo también de tenis, en el ATP de Cincinnati, en el tercer set, Novak Djokovic frente al platense, el argentino Thiago Agustín Tirante. Novak ganó el primero 6-2, el segundo fue para el platense 6-4, 4-4, mano a mano. Luego juega Tommy Echeverry, reconocido hincha de Gimnasia Grima La Plata, Tommy, que juega hoy.
15: Van a comenzar los segundos 45 minutos. Arranca el encuentro.

Y ya juegan los segundos 45. Hola, muy pero muy buenas tardes. Bienvenidos a una nueva emisión de Relatores por Radio 750. Hoy esas diagonales se empiezan a entrecruzar. Esas diagonales que van desde Plaza Castelli a la vieja estación. Esas diagonales que van cruzando Plaza Moreno. Esas diagonales tal vez se dividan entre rojos y blancos y azules y blancos, porque están tan opuestos que han elegido hasta los colores bien opuestos. Es verdad, están alejados, pero están dentro de un cuadrado perfecto. Están dentro de eso que fue pensado en algún momento como la ciudad capital de la provincia de Buenos Aires. Están dentro de los lugares que comparte seguramente en la Universidad Nacional de La Plata, en la que alberga a muchos de aquellos estudiantes, como en algún momento tuve la oportunidad de ser yo también, cargados con sus mochilas llenas de sueños, que van caminando por allá atrás de Diagonal 113, detrás también, por supuesto, de algunas ovejas que andan caminando, porque allí también se ubica la facultad.

0: con esa gran y ese gran edificio, envidiado por muchos, hay que decirlo también, cuando te cruzas con los que van hacia las escalinatas de la Facultad de Economía, y por allí en el Jockey Club, aquellos que han mejorado también para ir a cursar leyes, las de humanidades dando vuelta, la de artes, que es tan linda. Muchos estudiantes del interior, porque la ciudad de las diagonales lo que hace es recibir a los pibes del mal llamado interior del país, principalmente de la provincia de Buenos Aires, que a su vez están en esas casas hermosas que le da hogar a aquellos estudiantes que se tienen que ir y que saben desde muy temprana edad que si quieren seguir sus estudios van a tener que hacerlo en una casa y en la universidad fuera de su ciudad. Y ahí empieza el desarraigo. Y ahí empezás a extrañar. Y ahí te empezás tal vez, ¿por qué no?, a ser hincha de alguno de estos dos. O rojos o blancos, pincharratas. O si estás por ahí cerca del bosque también, azul y blanco, y te haces del lobo. Empezás a meterte, a inmiscuirte en lo que significa el fútbol para esta gran ciudad. Hoy juegan Estudiantes de La Plata frente a Gimnasia, y más allá de esas diagonales que dividen sueños, se une todo a través de la pelota y a través de la radio. Radio 750 le da la bienvenida a quien va a pensar, a quien va a imaginar lo que pueda llegar a pasar en este clásico platense. Aquí está el señor, el comentarista, Lautaro Gravano, bienvenido.
1: Chiqui, abrazo grande, lleno de fútbol como siempre para vos, para toda la gente que se suma en Radio 750 y la multiplataforma Relatores para vivir ni más ni menos que un clásico. ¿Y qué es un clásico? Un clásico es un gran paréntesis, a veces chiquito, pero se hace grande porque representa, como bien decías, las identidades. La identidad, en este caso, de toda una ciudad representada por el fútbol, a veces, muchas también, y de manera errónea, subestimado como fuerza hasta popular desde la pasión, también hay que decirlo, muchas veces malentendida. Esa pasión representa que se ponga en juego la identidad de unos y de otros, de Pinchas y del Lobo, con su historia a cuestas, la historia reciente, y hoy en un torneo que tiene mejor a Gimnasia porque llega mejor en los puntos, en su zona escolta del bicho, y porque el Pincha, más allá de la discusión local, a la cual hoy le mete absolutamente todo de parte del cacique Medina, con el rabillo del ojo ve lo que le va a pasar el martes. Se le viene la U Católica de Chile en la definición de los octavos de final de la Copa Libertadores, con toda la historia que también tiene el Pincha en esa competencia. Ponen lo mejor, cada uno, para buscar esa gloria que también te dan los clásicos.
0: Un saludo grande para Patricio Baldaceroni, que me dice: hola, Chiqui, te mando un saludo, soy Patricio Baldaceroni de Arrecife, siempre me gustó Gimnasia de La Plata. Y ahí es cuando se empiezan, viste, porque vos te empezás a ir a la ciudad de La Plata a vivir o a transitarla, y viste, los platenses te dicen: bueno, acá te tenés que hacer de uno o del otro.
2: Claro, claro, claro.
0: Yo en algún momento, por la escuela, por todo, me acerqué bastante al Pincha. Después, cuando el Diego fue a Gimnasia, es como, ay, digo yo, qué difícil me la han puesto, viejo.
1: Sí, a veces es cuestión de disfrutar,
0: claro,
1: lo que cada uno te muestra. El hincha, la hincha de Gimnasia o del Pincha, porque cada uno tiene esa historia que también tiene que ver. A ver, Estudiantes y Gimnasia tienen hinchas más allá de La Plata.
0: Exacto.
1: Hay que decirlo. Pero representa y todo nace,
0: claro,
1: desde ese lugar.
0: Los que después estaban estudiando, por ejemplo, el caso de los estudiantes, por ejemplo, después se fueron de la ciudad de La Plata y se llevan. Yo tenía un profesor que era ingeniero, que daba clases en la escuela técnica, que él había estudiado en la ciudad de La Plata cuando se volvió, y él decía: yo soy hincha de Estudiantes.
2: Claro.
0: Se hizo hincha de Estudiantes cuando fue a estudiar a la Facultad de Ingeniería. Bueno, más allá de eso, le mandamos entonces un saludo grande a todos. Como dice bien Lautaro, hay hinchas repartidos por todos lados, y también hay información que tiene y debe ser repartida a través de la voz de Salvador Camacho. Bienvenido, Salva.
3: ¿Cómo estás, Chiqui, Lauta y todo el oyente de las 7:50? Un fin de semana cargado de fútbol argentino. En este momento hay dos partidos en juego, porque en el Pedro Videgain está ganando San Lorenzo. El gol de Rodrigo Auzmendi para que el Ciclón le gane 1-0 a Unión de Santa Fe, y por su parte también en el José Minella. el Tiburón de Mar del Plata, hablo de Aldo Civi, empata 0-0 con Tigre, con el Matador de Victoria, que también en la semana tendrá que dar vuelta el resultado frente a Montevideo City Torque para seguir en competencia internacional. 5 partidos en juego también por la Primera Nacional, de hecho uno es un clásico. 8 minutos de juego, el clásico santiagueño, Mitre 0, Güemes de Santiago del Estero 0. Vamos a estar atentos a lo que ocurra en este encuentro. Además, San Miguel le gana 1-0 a Colegiales con el gol de Tortuga Fernández. Empate 0-0 entre Agropecuario y Ciudad Bolívar. Ferro, el verdolaga, se hace fuerte de local. Le gana 1-0 a Atlanta. Y Deportivo Morón también hace lo suyo en el Francisco Urbano. Le gana 2-0 a Almagro, recordando que en la Primera Nacional es la fecha interzonal. Juega uno del A contra uno del B. Por eso es que se armaron partidos lindos. Por eso es que luego a las 16:30 juega Colón Patronato. A las 18 horas también podríamos decir una suerte de clásico porque se chocan dos mendocinos. Godoy Cruz, Deportivo Maipú. 19 horas Estudiante de Buenos Aires Chacarita. En Chaca debuta Rondina como nuevo entrenador. Y también a las 19 horas juega Quilmes frente a San Telmo.
0: Mucho fútbol entonces para la tarde, para que vos te vayas prendiendo. Recordá que siempre te podés comunicar con nosotros a través de YouTube, en la página de YouTube que estamos, obviamente en el canal de relatores que te podés comunicar. Está el señor Ian Soler en la operación técnica y quirúrgica de esta transmisión. También Daniela Rosas en la producción y el señor Mateo Mingrone también, para que nos ayuden, nos complementen y nos vayan apuntalando, porque todo lo que sale al aire siempre tiene una buena producción detrás.
1: Por ejemplo, en la plataforma de YouTube, donde ya estamos también, además de Radio 750, como siempre. Ahí toda la gente del otro lado, ¿qué nos puede deparar este clásico? En este clásico en particular, cada clásico tiene su historia. Más allá de lo que se venga escribiendo recientemente y lo que diga la estadística, que es que al Lobo le cuesta mucho ganarle a Estudiantes, sobre todo en esta cancha. Ahora, digamos, se superan las dos décadas de ganarle en este estadio, hay que decirlo. Pero, ¿cómo llega cada uno? Hay que decir que el Lobo llega mejor. Se han enfrentado hace muy poquito en una instancia decisiva también en estos torneos barra copas que se juegan apertura y clausura, hoy así denominados en el fútbol argentino, pero llega consolidando, me refiero a Gimnasia, esa idea de Ariel Pereira que lo llevó a pasar la fase, aquella fase de grupos del último torneo, de manera no holgada, pero sí de buena manera. Bueno, hoy lo tiene como escolta, le dio continuidad a ese buen trabajo que hizo Pereira en el último campeonato. Del lado del Pincha, vaivenes, ¿no? Es algo un poquitito más que va de golpe en búsqueda de algún rendimiento importante. Tiene más jerarquía jugador por jugador, hoy por hoy el Pincha, que Gimnasia. Pero también tiene una exigencia, que es la Copa Libertadores, que veremos hasta qué punto lo distrae o no del clásico. Yo imagino que no. No lo puede distraer, pero lo cierto es que en rendimiento y en funcionamiento Estudiantes ha mostrado cosas buenas y también de las otras. Por eso todavía tiene que encontrar el cacique Medina para dar la gran discusión que es la Copa Libertadores, pero también para llevarse este clásico.
0: Así entonces empieza a analizar el partido y lo que puede llegar a venir, o por lo menos el presente. Después lo que puede llegar a venir, veremos. Veremos qué es lo que sucede cuando empiece a moverse la pelota. Tenemos la palabra también, por supuesto, de todos los jugadores, o mejor dicho, de los jugadores que han hablado en la previa de este gran clásico que se viene entre Estudiantes y Gimnasia. Es el turno de Ezequiel Piovi, que decía que hay que mejorar algunas cositas. Escúchalo.
2: En lo personal uno entrena y se prepara para dar siempre lo mejor, estar siempre a disposición del cuerpo técnico y obviamente brindarle lo mejor al equipo. Después, en cuanto a lo colectivo, si bien no sacamos los puntos que queríamos y no hemos obtenido los resultados, creo que hemos hecho cosas buenas en estos partidos, cosas obviamente para mejorar, pero bueno, como dije recién, ¿no? A prepararnos para este partido como lo hacemos siempre, y esperemos darle una alegría a la gente.
0: Además de que parece que hay cosas que mejorar, también dice que quiere ir por todo, más allá de que no venga tan bien en este caso Estudiantes de La Plata, Piovi.
2: Si bien es un partido aparte, el clásico y demás, va a ser importante ganar por lo que viene, por la anual, también para darnos una energía extra de cara a lo que sigue, que el martes tenemos un partido sumamente importante para nosotros, pero sobre todo para volver a meternos en la pelea de campeonato y demostrar que queremos pelear en todos los frentes.
0: Bien, continúa Ezequiel Piovi y me gustaría preguntar y saber...

0: función, qué función le dará, ¿no? Pero está buenísimo que haya vuelto. La gente se puso muy contenta con su vuelta. Él está contento con volver a estar acá con nosotros. Y nada, con mucha confianza de que nos puede brindar mucho dentro de la cancha.
1: A punto de confirmarse los 11 de cada lado, ya está el Lobo. Vamos a después dar el 11. El Tucu, Joaquín Correa, probablemente titular. Casi que Medina ocultó todo, no quería dar pistas. Veremos cuando se confirme el 11 del Pincha, si será titular. Seguimos en esta previa. Se viene el clásico de La Plata. Un gran clásico, claro que sí. A partir de 16:45 estamos aquí en Relatores, en Radio 750, la previa.
2: Tanda y enseguida volvemos.
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0: Ian Soler le pone rock and roll a la tarde de este clásico entre bien. Estudiantes y Gimnasia Esgrima La Plata. Tenemos y estamos en comunicación ya con Agustín Zabaleta, con información de ambos, de Estudiantes y de Gimnasia. Bienvenido, Agustín, el gusto de saludarte. Hola, Agustín, ¿me escuchás?
1: Sí, los escucho fuerte y claro.
0: Ahora te escuchamos nosotros a vos. Bienvenido, el gusto de saludarte. ¿Cómo te va?
1: Todo bien por acá, por suerte, muchachos. Bueno, lo que decía, un abrazo grande para ir para todos, también para la gente que está prendida de relatores. Exactamente, estamos aquí en el Jorge Luis Hirschi, porque a partir de las 16:45 horas, Estudiantes y Gimnasia van a estar jugando la edición número 193 del Clásico Platense, con una semana especial para los dos, porque...

0: a Estudiantes le cae este partido tan importante en medio de la llave de la Copa Libertadores de América, en los octavos de final contra la Universidad Católica. La ida, que se jugó el martes acá, fue 1-1, así que llega condicionado para la vuelta, obligado a ganar en Chile el pinche el próximo martes si quiere evitar los penales, y le cae justamente este partido complicado en el medio de la serie. Para Gimnasia también, incómodo ese partido, porque más allá de, obviamente, no haber tenido actividad entre semana, el martes también, al igual que Estudiantes, va a tener otro partido muy importante, pero por la Copa Argentina, va a jugar contra Deportivo Riestra por los octavos de final de la Copa Argentina, justamente. Entonces también es un partido, una previa importante para los dos, así que es un partido incómodo, que veremos cómo lo resuelven los dos equipos a partir de las 5:45 de la tarde.
1: Perfecto, entonces, Agustín, aquí están, estos son, entonces, así va Estudiantes, tirame los 11 del pincha local.
0: Con la número 16, Fernando Muslera, con la número 40, Eros Mancuso, la 4 para Santiago Núñez, capitán, 24 para Tomás Palacio, número 13 para Gastón Benedetti, 31 para uno de los refuerzos, Baltasar Rodríguez, 21 Ezequiel Piovi, 22 Alexis Castro, la número 10 para Thiago Palacios, 19 Adolfo Gait y la número 17 Joaquín Tobio Burgos. Arrancan en el banco Guido Carrillo y Joaquín Correa.
1: Así va Gimnasia, estos son los 11 del Lobo para enfrentar en el clásico a su clásico rival Estudiantes.
0: Con la número 23, Nelson Infran, con la 31, Bautista Barros Ucheloto, 13, Germán Conti, 21, Enzo Martínez, 24, Pedro Silva Torrejón, la número 25 para Alexis Steinbach, 16 para Augusto Max, la número 5 para Ignacio Miramón, 18 para Mateo Soane, con la 8 el capitán Ignacio Fernández y con la 29 el punta Agustín Osmendi.
1: Perfecto, Agustín, gracias. Entonces, ¿algo más que quede allí en el tintero para información o dar información a aquellos que están escuchando en este momento Radio 750?
0: Sí, Gimnasia va por un batacazo hoy, va a querer cortar una racha de 23 años sin ganar el clásico platense en condición de visitante, así que es un partido con mucha expectativa y el pincha, por supuesto, quiere estirar esa racha positiva en su casa, ante su gente, dirige Jair Falcón Pérez.
1: Te agradecemos enormemente, te deseamos un buen laburo entonces hoy a la tarde. Hasta luego, gracias, Agustín Zabaleta.
0: Abrazo grande, muchachos, a disposición.
2: Dentro de lo que deja los 11 que nos contaba Agustín, hay que decir, bueno, la ausencia de Carrillo y la titularidad de Gait. Después Correa era más una posibilidad, pero con menos justamente posibilidad de que Carrillo fuera titular. Sin embargo, los dos, los dos que tienen muchísimo que ver con el pincha, muchísimo recorrido y muchísima experiencia, estarán en el banco de suplentes. Imaginamos que esto tiene que ver, por lo menos yo lo relaciono con lo que va a suceder el martes. El martes tiene una exigencia, empató de local, tiene que ir a buscar a Chile la clasificación. También nos lo contaba recién Agustín Zabaleta. Hay que ver cómo llegan de carga, ¿no? A partir de esto también seguramente haya alguna influencia en la decisión del cacique Medina, porque uno lo imagina, sobre todo a Carrillo, no a Correa, que se está recién ensamblando el equipo, pero imaginaba uno al centro delantero, al capitán, al referente, como titular. Sin embargo, va a estar Gait, el ex San Lorenzo.
1: Bien, entonces, toda la bajada de pensamiento a través de nuestro comentarista, Lautaro Gravano. Necesito escuchar, porque debemos también la palabra de los jugadores de Gimnasia Esgrima La Plata. Ya hablaron los pincharratas, ahora habla Nicolás Barros Schelotto, que dice que, bueno, que quiere repetir algo que hizo alguien muy importante en Gimnasia La Plata. Escúchalo.
3: Bueno, respecto a mi papá, obviamente siempre hablamos en la familia y todo el camino que hizo él y de la manera que le fue con Estudiantes. La verdad que le ha ido muy bien y nada, es un poco intentar repetir lo que hizo él, lo que hicieron ese grupo de jugadores. Así que nada, intentar imitar la manera en la que jugaba y sobre todo los resultados que sacó.
2: Decía Nicolás Barros Schelotto, hoy no va a ser titular, el número 10, pero en esto que contaba y lo que uno ve que decide Pereira para el clásico es mucha mitad de cancha. Va a poblarle, le parece que le quiere jugar el partido ahí, porque está Stenbach, está Max, está Miramón, está Giovanni, está Nacho Fernández. Veremos cómo sigue y cómo se da en los 90 minutos, pero pensó en la mitad de la cancha, el Pata Pereira, este clásico.
1: Mucha pierna en la mitad de cancha, te dice Lautaro Gravano, para cortar esta mala racha de visitantes frente a Estudiantes, que también lo menciona el señor Nicolás Barros Echeloto.
3: No, bueno, creo que nosotros pensamos en ir a ganar, como en todas las canchas, o por lo menos de que me tocó a mí jugar el clásico, siempre pensé en ir a ganar, sea de local, sea de visitante. No, por lo menos yo no me he puesto a pensar que hace 23 años no le ganamos a...
1: De cancha, Mesa, que juega ahora nuevamente con Castro. La recibe Castro, con la que saca el número 22, el número 5 por abajo. Se la deja por bajo para Tomás Palacios. Palacios, que aparece la punta izquierda. Merodea el área rival Estudiantes. No se apura el pincha. La dejan por bajo. Atención, que la recibe Tobio Burgo. Burgo, que va ahora con Correa. Correa, que rebota muy bien la pelota. La toma Tobio Burgo. Burgo, que está en el área. Engancha a Tobio. La quiere mandar ahora para Benedetti. Benedetti, que se mete al área. Pero estaba en posición adelantada, por lo tanto va a ser tiro libre. Tiro libre. Y es para Gimnasia.
2: Con los cambios del pincha, Mesa es el defensor, el marcador de punta por la derecha. Por la izquierda está Mancuso, el número 40. El Principito Sosa ingresa por el autor del segundo gol. Afuera el 10, aplaudido, muy aplaudido, Thiago Palacios, que hizo un golazo. El segundo, adentro del 7, el Principito Sosa. Correa se paró detrás del 9, que pasó a ser Carrillo. Veremos con el ingreso de José Sosa si cambia alguna posición, porque Thiago Palacios estaba por el sector derecho.
1: Va a ser entonces salida para Gimnasia, 24 minutos con 30. Informa Salvador Camacho.
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0: José Sosa.
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6: Ataca Estudiantes. Lo quiere liquidar el pinche. Pelota que va jugada sobre el área. Ahí va para Tobio Burgo. Se enfrenta al arquero Tobio Burgo. Le pegó por arriba de Insfram. Viene gol de Estudiantes. Gol

0: gol de Estudiantes, Estudiantes, gritan, gol de Estudiantes de La Plata. Otra vez una estancia para correr el pase desde la mitad de la cancha para Tobio Burgos. Nada que hacer para la defensa, nada que hacer para el pobre Infran, que se veía cómo salía y veía él desde el arco cómo se le venía a Estudiantes, cómo se le venía a Tobio Burgos, cómo se le venían en malón. Eran tres, eran cuatro, era Tobio Burgos frente a frente con el arquero. La pinchó por arriba del cuerpo de la desesperada salida de Infran y salió a gritarlo el de Chasco Bus, gritándolo en la tarde de La Plata, el 3-0. Y queda mucho todavía por recorrer, y queda mucho por jugar, queda mucho camino por andar, y ya lo gana Estudiantes 3-0 ante un deshilachado Gimnasia, que ya nada puede hacer en el partido porque juega con dos menos. Ahora Tobio Burgos lo hizo, minuto 25, lo gana el pincha, pincha por 3, gana Estudiantes 3-0.
1: Vale la pena destacar la velocidad de Tobio Burgos, que le ganó a Cortazo, una gran definición. Estudiantes llega al tercero, busca la goleada histórica en esta noche inolvidable de La Plata.
0: Y ahora el Tuco Correa, y viene Estudiantes por más. Ya voy por tu sector, Fede, porque se viene Estudiantes por más. El príncipe de Carcaranea, allá va Sosa, la abre por la derecha, la va corriendo Mesa, Mesa que la para, Mesa que se frena ante la marca de Silva Torrejón, siempre Mesa, ahí le van a poner al hombre de Estudiantes, ¿eh? Se la mandan al córner, a la última línea, va la pelota, dice el línea que rebotó en Mesa, que abre los brazos. Creo que el línea esta vez le tiró un guiño a los hombres de Gimnasia, que se venían entre dos y entre tres como para levantarlo por el aire, a Eric Mesa. Era córner, el árbitro da saque de arco para Gimnasia, 3-0, sector de Federico Di Giovanni.
2: Sí, daba esa sensación de que era tiro de esquina, eso se protestó en el banco del pincha, que todo es alegría, todo es festejo después del tercero.
0: Vuelve la victoria, Estudiantes está cayendo, Gimnasia después de una mini racha, minuto 27, con 30 de este segundo tiempo, pelota que va de área a área, de arquero a arquero, la acompaña Palacios, la retiene Muslera, sale Estudiantes.
1: Y además aplaudo la decisión de Estudiantes en el partido de ir a buscar el cuarto gol, de ser ambicioso el equipo del cacique Medina. No me vengan con el tema de los códigos.
0: Piovi y la pelota, allá va atacando Sosa, la abre por la izquierda, se viene de vuelta a Estudiantes por aquel sector, se va la pelota cuando se venía Tobio Burgos en la marca de Barros Esqueloto, pegando en el sobrino de los mellizos al saque lateral, lateral para Estudiantes.
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0: Se viene Estudiantes de vuelta, 11-3-870-7485, ya voy con Rodrigo Ruiz. Déjame esta, porque acá puede pasar algo, porque se viene de vuelta Estudiantes, pelota por la mitad de la cancha con Alexis Castro, la cambia de frente buscándolo a Mancuso, Mancuso que es un delantero más desde hace rato, ¿eh? Mancuso que la entrega hacia atrás, la pelota que va jugada para el príncipe de Carcaranea, allá se viene Sosa, Sosa que la hace rebotar hacia adelante con Correa, de vuelta va para Sosa, abierta va la pelota para la entrada en acción de Mesa, se frena Mesa, ante la marca la va tocando hacia atrás, la pelota que va jugada para Piovi, Piovi más atrás para Núñez, Núñez de vuelta para Sosa, se viene el príncipe, ahí levanta la mirada el príncipe, la abre por la izquierda, otra vez se viene Estudiante por aquel sector con Eros Mancuso, Mancuso que la juega más aún abierta por el sector izquierdo, la va pidiendo Carrillo, va la pelota no obstante hacia atrás, la va entregando Palacios, parados juegan los jugadores de Estudiantes haciendo correr solamente a la pelota, esperando en dos líneas de cuatro y nada más, como toda táctica, el Lobo con todo lo que tiene en cancha, son 11-9, pelota abierta que va jugada de vuelta por el sector derecho para Mesa, la para Mesa, la entrega en corto, la va jugando hacia Ezequiel Piovi, se viene el de Morón, combina de vuelta con Sosa, abierta va para Mesa, Mesa que toca en corto para el Tuco Correa, Correa que la juega hacia atrás de vuelta para Piovi, Piovi que la va entregando por el medio, pelota que va jugada hacia atrás ahora para Núñez, Núñez de vuelta para Sosa, de primera toquetea Estudiantes, se está floreando Estudiantes, esperando dar el golpe, esperando meterse sobre el área, otra vez va para Sosa, tres cuartos de cancha, espera agazapado en su última línea, defendiendo este 3-0, sí, 3-0, para que no sea más abultada la derrota. El equipo de Gimnasia la sacan del área. Otra vez la va corriendo Piovi por la mitad de la cancha y se viene de vuelta Estudiantes, Rodrigo. 11-3-870-7485. ¿Qué dice el pueblo de Nacional?
4: Hola, familia de Radio Nacional. Soy Raúl Omar Magallanes de San Rafael Mendoza. Quiero la camiseta de Independiente Rivadavia. Martín de Ingeniero Maswich. Muy buena la transmisión, esperando el partido de Boca. Quiero la camiseta Geneise. Y Matías de Bahía Blanca, un mensaje para Nicolás Álvarez.
1: A ver,
4: creo que tenía y tiene toda la razón Nicolás en decirle a Damián lo del clásico. No sé, no te conozco esto.
0: Apa, claro, venía de la semana en la disputa.
4: Ah, de la semana,
0: ¿no? Claro, porque yo le dije a Damián que Estudiantes le ganaba a Gimnasia con la camiseta. Me lo discutió Morir.
4: Bueno.
0: Ahí se venía otra vez Estudiantes, el pase largo que venía esta vez, impreciso, picó, se lo hizo acordar finalmente, ese balón se va al saque de arco para Infran, saque de arco, se lo había olvidado, saque de arco para Infran, saque de arco para Gimnasia, minuto 31, así que se va por un par de semanas, ¿no? Y encima meten a la cancha a C3, presentamos el cambio, joven.
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2: Bueno, quinto y último cambio en Estudiantes, afuera el 21, Ezequiel Piovi, a la cancha, camiseta número 18, Edu
0: S3. Y también se vienen cambios en Gimnasia, se va Nacho, es uno de ellos, y los que se van, todos, los que entran obviamente también con una sola misión, tratar de aguantar como se pueda este 0-3 en contra, creo que uno de los que entró es Melluso, ¿no?
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2: En Gimnasia de la Plata se retiró con el 8 Nacho Fernández a la cancha, con el 22 Melluso, y se retiró también con el 29 Agustín Aumendi, ingresó con el número 7 Manuel Panaro.
1: Bueno, ahí está la otra modificación, fíjate que lo pone a C3, es más ambicioso el técnico de Estudiantes, quiere ganarlo por 4 o 5 goles.
0: Claro, así que está en su salsa hoy. Panaro quedará acaso como una única alternativa de una posible ilusa contra para Gimnasia, el resto todos atrás. Allí va Melluso también a meterse entre los que están defendiendo, todos los 8 de campo de Gimnasia en una franja de unos 20 metros en la cancha y todo el resto de Estudiantes. Abierta la pelota por la derecha, se viene de vuelta Tobio Burgos, Tobio que la para, la entrega de vuelta hacia atrás, la va jugando para Sosa, Sosa por el medio, la combina con Guido Carrillo, Carrillo que en corto la va tocando para el Tuco hacia atrás para Núñez, Núñez hacia la posición de Castro, Castro que lo tiene cerca hacia tres, prefiere abrirla por la izquierda para Mancuso, de primera la toca hacia atrás para Palacios. Los centrales de Estudiantes están 20 metros en campo enemigo, así se juega, esto es literalmente una entrenamiento con camisetas vestidos de clásico para jugar en la cancha de Estudiantes. Pelota para el Tucu, faul a unos 8 metros del área, infracción, tiro libre y es para Estudiantes, joven.
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0: La pelota está ubicada a unos 9 metros, casi 10, de la línea del área. Hay unos 25 metros, casi en línea recta, hacia el arco de Nelson Infran. Minuto 33, es un suplicio. El partido para Gimnasia lo está ganando Estudiantes. La va acomodando para pegarle Tobio Burgos. También está C3 para entrarle. A ver qué le pega a esa pelota. El remate que viene del Príncipe de Pegor. Rebotó la pelota en la barrera y se va al córner. Hay tiro de esquina para Estudiantes.
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0: Entró el Príncipe Sosa y el gesto de Núñez, ¿no? Le dio la cinta de capitán al Príncipe de Carcarañá, el hombre más veterano de Estudiantes de La Plata. Ya tiene 41 el Príncipe. Ahí va a venir el centro desde el sector derecho del ataque de Estudiantes. Viene el pincha por el cuarto. Centro del área, centro, centro, centro. Golpe de cabeza para meterla de vuelta al córner. Arriba, ahí va Cortazo para cortar el centro. La puso en el córner. Tiro de esquina para Estudiantes.
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0: Mancuso para C3, C3 tira el centro, centro, centro, la sacan del área, le quedó para Castro, puerta de área, le pegó Alexis, era el cuarto, le pegó buscando ángulo, se florea Estudiantes, ahora se fue cerca, cerca del arco de Infran, se salvó Gimnasia del cuarto, lo tuvo Estudiantes, lo tuvo en la zurda, el número 22 Alexis Castro.
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1: Al partido le quedan 10 minutos más los 5 que va a adicionar Falcón Pérez y le queda un gol más a Estudiantes, me parece.
0: Hay que ver cómo están las cosas, ¿no? Porque la verdad, yo entiendo que después los goles para alguna clasificación o para alguna diferencia pueden marcar algo importante luego, pero no sé si va a dar mucho tiempo de adición, teniendo en cuenta, y más allá de que debería darlo, ¿no? El árbitro del encuentro,
5: claro, porque la diferencia reglamentariamente corresponde.
0: Claro, corresponde, pero viste que a veces le tienen piedad al que está perdiendo de esta manera, como lo está haciendo ahora en el clásico Gimnasia. Pelota que va para la corrida de Cetrea, ya va corriendo el colombiano, corre, corre, se va por la última línea al saque de arco. Hay saque de arco y es para Gimnasia, saque de arco para el Lobo, lo tiene que hacer Insfrán. Volvía diciéndole algo ahí el jugador Cetrea. A Cortazo, no sé si en buenos términos o no, pero algo venían dialogando. Hay saque de arco para Gimnasia, joven.
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4: En la Primera Nacional es final, Colón le ganó 3-0 a Patronato en el Santa Fe y es parcial 15 del primer tiempo, gol de Godoy Cruz, que le está ganando 1-0 a Deportivo Maipú en el clásico de la provincia.
0: Recordamos, Rodrigo Ruiz, la victoria de Ferro en la Primera Nacional.
4: Sí, señor, le ganó 3-1 a Atlanta.
0: Y Morón, que también ganó.
4: 2-0 a Almagro.
0: ¿Cómo le fue a Agropecuario?
4: 1-0, victoria como local ante Ciudad Bolívar.
0: ¿Y San Miguel?
4: Ganó 2-0 como local ante Colegiales.
0: Mitre y Güemes en el clásico en Santiago.
4: Igualaron 1-1.
0: ¿Y la victoria entonces de Colón?
4: Sí, señor, hace un ratito, 3-0 ante Patronato de Paraná.
0: Recordamos que fue empate entre Aldosivi y Tigre.
4: 0-0 en Mar del Plata.
0: Y que ganó el Casla.
4: Gol de Rodrigo Ausmendi, 1-0 ante Unión de Santa Fe, te lo contó Julieta Nataluti.
0: ¿Y cómo sigue la fecha luego?
4: La fecha sigue con dos encuentros, Belgrano, Independiente, Rivadavia, a las 7 de la tarde, mismo horario. En el Marcelo Bielsa, Newell's Old Boys ante Deportivo Riestra.
0: Y a las 21:15 vendrán a Regui, Lucía, Ordóñez, Ojeda para Platense y para Boca. En el estadio, allí pegadito a la General Paz, en el estadio de Vicente López, se viene de vuelta de Estudiantes. Pelota que es de Alexis Castro, la vuelta abierta por la derecha para que vaya Eric Mesa. Se viene el santafesino, la para, la entrega hacia atrás, la va tocando para Núñez. Se viene Núñez, se viene Estudiantes. Es un constante concierto de Estudiantes y sus toques en la puerta del área de Gimnasia. Centro que viene de Mesa, centro, centro, centro y Martínez la entierra en el córner. Fastidioso Martínez, como diciendo, basta, que se termine esto. La pelota se va hasta lo más alto de la tribuna de Estudiantes al córner. Tiro de esquina para el Pincha.
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0: Sosa, para pegarle. Yo veo que toquetea y toquetea Estudiantes. No digo que ha levantado el pie del acelerador, pero tampoco está esforzándose demasiado. Simplemente está haciendo correr el tiempo con la pelota en su poder y cuando pueda, pega el estiletazo como ahora. Ahí va la pelota de vuelta sobre el área. Pelota que va sobre el área para el remate que viene de media vuelta y está.

0: gol. Estudiantes de La Plata de Alexis, de Castro, otra vez cuando podía, iba a rematar el partido, una vez más Estudiantes, la sacaba del área la defensa, volvió como siempre, como en cada pelota, la bocha sobre el área, al pecho, al colchón, al almohadón que puso en el pecho Alexis Castro para pararla, y de media vuelta, el zurdazo abajo contra la base del palo zurdo de Infran, que nada, absolutamente nada podía hacer para detener esta lluvia que cae sobre La Plata y que ahora sí es lluvia, lluvia de goles también para el pincha Alexis Castro. Minuto 38, Estudiantes 4, Estudiantes 4, Gimnasia 0.
1: La paró con el pecho como los cracks, Castro de espalda al arco, la media vuelta, el zurdazo, buscó el palo izquierdo de Infran bien abajo. Explotó de felicidad el estadio aquí en 1:57. ¿Habrá otro gol de Estudiantes? ¿Habrá lugar para uno más?
0: Bueno, me da la impresión de que la resignación es la dueña. Hace rato ya del banco de Gimnasia y ahora hay locura total por el lado de Estudiantes, Fede.
2: Sí, por el lado de Gimnasia caminan, miran el reloj, quieren que termine ya esto y empezar a pensar en el martes en Copa Argentina. Por el lado de Estudiantes, toda alegría. Cuarto gol de Castro en la temporada, se convierte en el goleador de Estudiantes.
0: Y que Estudiantes, en alguno de sus jugadores, tiene diálogos con los de Gimnasia que van a reaccionar de alguna manera. No está pasando nada raro en el partido, lo está ganando bien de forma holgada y de forma lícita, de limpia manera, Estudiantes, como para que el partido se ensucie ahora por algunas discusiones, muchachos. El partido está en el minuto 40 y medio del segundo tiempo y claro que hay tiempo para más, porque Estudiantes lo va a hacer al quinto cuando tenga ganas de hacerlo, cuando arremeta sobre el área, como ahora, que se viene con C3, viene el centro, rebota la pelota entre Cortazo y Barros Esqueloto. La mandaron al córner, quería sacarla a Cortazo, le pegó a Barros Esqueloto y fue al córner. Hay posibilidad constante y latente de quinto gol para Estudiantes cada vez que la pelota pasa a la mitad de la cancha.
1: La impotencia que tienen los jugadores de Gimnasia y Grima La Plata en el final. Recordamos que hace mucho tiempo están jugando con 9 por la expulsión, tanto de Steinbach como de Conti.
0: Corner va el Príncipe para pegarle. Ahí va el centro de Sosa, centro. La dejaron otra vez en el área. El remate por arriba del travesaño. Le pegó ahora a Tomás Palacios. Le quedaba justita a Tomás. Le pegó por arriba. Se fue a la tribuna. Saque de arco para el Lobo. Gana Estudiantes 4-0. Minuto 41-30. Joven.
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0: Ruiz, más central informativa, más mensajes, lo que usted decida, Ruiz, porque aquí, minuto 42, como siempre en todo el segundo tiempo, la pelota es de Estudiantes.
4: Actualizamos el tablero de la primera de Metropolitana, Camioneros y Merlo igualaron 0-0, Sportivo Italiano le ganó 4-0 a Sportivo Dock Sud, fue empate entre San Martín de Busaco y Comunicaciones 0-0, mismo resultado para Real Pilar y Flandria, victoria de Villa Dálmine 1-0, ante Brón de Adrogué, partidazo. Victoria de Excursionista 5-3 ante Deportivo La Ferrere.
0: Danielito de Victoria, desde el tren, nos está escuchando y pregunta cómo le fue a Thiago Tirante.
4: Partidazo, le ganó a Novak Djokovic por la segunda ronda del Master 1000 de Cincinnati. 2-6, 6-4 y 6-4 la victoria del hombre de La Plata.
0: Allí se viene otra vez el conjunto de La Plata, pero de La Plata, de la parte feliz de La Plata, de Estudiantes, que está goleando en el clásico. Es un trámite para Estudiantes el segundo tiempo. Está jugando contra 9 de Gimnasia. Las expulsiones de Steinbach y de Conti. Una en el primer tiempo, la otra en el segundo. Y ahora Estudiantes camina el partido desde hace rato. Y cuando acelera, convierte. Balón que va jugando para C3. C3 que la abre más aún. La pone en profundidad en realidad. Buscando por la derecha el pique del Tucu Correa. Marca la defensa a través de Silva Torrejón. La saca a medias. Después viene marcando y roba la pelota de vuelta. Estudiantes en la puerta cierra el área allí, muy buena la marca otra vez del jugador de Estudiantes que venía poniendo el cuerpo, que era Mesa. Mesa que la va cambiando de frente, después del rebote le va quedando la pelota para Mancuso. Mancuso que la toca en corto para la arremetida de vuelta de Alexis Castro, media vuelta para sacarla desde el fondo, ahora del jugador Pararo, que la revienta, se va la pelota al lateral, lateral que favorece a Estudiantes, minuto 43:40 del segundo tiempo. Joven,
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0: Centré, entró al área, dribleando, quiso hacerlo el de él. Rebota la pelota en la marca, le queda para el príncipe de Carcarañá. Sosa que la va entregando hacia el medio para Mancuso. El remate que viene luego para Alexis, le pegó, rebotó la pelota en la marca. El árbitro mira con insistencia el reloj. Creo que tiene muchas ganas de que llegue el 45 para terminarlo. Ya el Falcón Pérez, pelota que va a jugar de vuelta por Sosa sobre el área. Va para Carrillo, puso el cuerpo. Se le fue la pelota larga en el pique, le queda para Nelson Insfran. Va a sacar el arquero formoseño. Va a pegarla esa pelota, el oriundo de Clorinda, que vio como cuatro veces entró la pelota hoy en su arco, para los cuatro gritos, para los cuatro festejos, para los cuatro alaridos, para los cuatro rugidos del León de la Plata, que está ganando el clásico platense, el clásico de la capital provincial. 4-0 a Gimnasia, los goles de Mancuso, de Thiago Palacios, de Tobio Burgos y de Castro. Lo marcó Mancuso a los 44 del primero, lo marcaron a los 15, a los 25 y a los 38 el segundo, el tercero y el cuarto de Estudiantes, los cuatro del Pinche, los cuatro del equipo que va a ganar, va a ganar, va a ganar, va a ganar, que ganó el partido. Minuto 45 del segundo tiempo, ni más ni menos, es más, creo que un poquito menos, creo que faltaban un par de segundos, pero Falcón Pérez se apiadó del suplicio de los jugadores del Lobo. Festeja Estudiantes, el Pincha, como manda la historia, y sobre todo en casa, el Pincha festeja, el Pincha lo gana. Allí va Muslera a separar a alguno de los jugadores, porque los de Estudiantes no tienen que entrar en el juego de algunos muchachos de Gimnasia que están bastante enojados y calientes por la derrota, y por eso bien por Muslera y su experiencia para sacar del tumulto a alguno de sus compañeros. Compañeros, desde los cuatro costados de 1:57 de Tierra de Campeones, del Gilsi, de Estudiantes de La Plata, se festeja una nueva victoria en el clásico. Ganó Estudiantes 4-0 sobre Gimnasia. El pueblo Pincha está feliz, cantando bajo la lluvia en La Plata. Estudiantes 4, Gimnasia 0, final del partido.
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0: Festeja Estudiantes, festejan en las tribunas y festejan en el campo de juego, Fede.
2: Así es, todo festejo por el lado de Estudiantes, al saltito, al grito de la gente, los jugadores también en el campo de juego. Por el lado del Lobo, algunas protestas para Falcón Pérez, a mi entender, de correcto arbitraje, me parece que estuvo bien en las dos expulsiones, no tuvo que ver, me parece, no influyó en el resultado final, fue todo del Pincha.
1: Fueron determinantes las expulsiones para mí de Steinbach y de Conti, cuando lo expulsaron a Steinbach allá por los 34 minutos del primer tiempo, ahí quedó decretada la derrota de Gimnasia en el partido. Y luego la expulsión tonta de Conti, luego de una amarilla inexplicable, dejó al equipo del Pata Pereira con dos hombres menos. Bueno, y Estudiantes no solamente tuvo la jerarquía para ganar el partido, sino que capitalizó al máximo estas cuestiones que tienen que ver con la irresponsabilidad de los dos futbolistas de Gimnasia y Grima La Plata. Es lógica la victoria, la goleada de Estudiantes. Se celebra en media La Plata, aquí en 1:57, celebran los hinchas de Estudiantes en cada sector del estadio. Por ahí lo veo forcejeando al arquero de Gimnasia Infran, discutiendo con algunos jugadores de Estudiantes de La Plata. No creo que pase a mayores. Ganó Estudiantes 4-0, el gran relato de Jorge Godoy que vivimos en Nacional y en todo el país, la muy buena victoria de Estudiantes una vez más en el clásico.
0: ¡Ganó el Pincha! ¡Festeja! ¡Festeja Estudiantes de La Plata! ¡Festeja la parte albirroja de la capital de la provincia de Buenos Aires! ¡Se celebra en todo el país! cada uno de los hinchas de Estudiantes en cada lugar, el que tuvo que irse de La Plata, el que tuvo que emigrar, el que aprovechó este fin de semana largo para irse hacia alguno de los rumbos de nuestro extenso territorio, escuchando Nacional, escuchando la radio más grande del país en cada rincón de la geografía celeste y blanca. Y si te fuiste a Bariloche, o te fuiste a Neuquén, o quizás te fuiste para Catamarca, o te fuiste a visitar a la familia allí a Paso de los Libres, o a San Luis, o a La Rioja, o a Resistencia, y quizás estás en Carcarañá, en la tierra del príncipe de Carcarañá, del príncipe Sosa, o tal vez estás por allí con a la gente de Chascomús, con Tobio Burgos festejando su gol, o en Roque Pérez, con Núñez, el capitán que le dejó la cinta a Sosa, o tal vez en La Pampa, con la gente de Tomás Palacios, o en Entre Ríos, en todos los rincones de la geografía celeste y blanca, allí en Entre Ríos, de donde es Gastón Benedetti, el jugador de Estudiantes de La Plata, que festeja en los abrazos con sus compañeros, en cualquier lugar del país, en cualquier lugar del mundo, escuchando Fútbol Show Nacional. La victoria ha sido de Estudiantes, La Cortina y Rodrigo Ruiz en Estudios Centrales, con la central informativa, mientras aguardamos el festejo de Estudiantes en la cancha y las voces de los protagonistas. Rodri.
4: En el partido número 182 en el historial, fue victoria de Estudiantes de La Plata ante Gimnasia Grima 4-0, llega a 65 triunfos el equipo pincha ante el Lobo.
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4: Estudiantes llega a 21 partidos sin perder como local ante Gimnasia. 14 victorias y 7 empates. Cuando vos quieras, Jorge, vamos a escuchar a uno de los autores de los goles, el canterano pincha Joaquín Tobio Burgos.
0: El pibe de Chascomús, lo escuchamos, dale.
6: Terminó eso, después me terminé comando con Miguel en la Wonderland y me pasaba a buscar. Así que ahora que se fue, ahí vamos.
0: ¿Tenés que comprar un auto ahora?
6: Sí, vamos a comprar.
0: Bueno, qué alegría, ¿no? Porque el partido con el 0-0 parecía que estaba difícil. Gaich había tenido la chance de aumentar sobre el final del primer tiempo, pero pareciera que las expulsiones lo agrandaron a ustedes.
6: Sí, yo creo que hicimos un gran trabajo, un partido largo, sabíamos que ellos iban a desesperar. Le movimos la pelota de lado a lado. Llegó un momento, una pelota dividida, que él va desesperado a buscarla. No iba a trabar, no iba a poner el pie, pero cuando vi que vino tan fuerte, me la jugué y bueno, me metió tremendo patrón, así que en base a esa expulsión creo que pudimos encontrar los espacios, hacer el 2-1 con el Vasco ahí por la derecha de ellos y así poder llegar el gol.
0: Una semanita redonda para vos porque hiciste tu primer gol internacional en la Copa, bueno, y hoy también para definir el partido.
6: Sí, la verdad que, como decís, es una semana soñada, primer clásico, la verdad que es una locura, y compartirlo encima con estos referentes, este equipo que hay, la verdad que para mí es un sueño y bueno, ahora vamos a ir con todo a ganarlo así.
0: Felicitaciones, disfrutar.
4: Bueno, hasta ahí la palabra de Joaquín Tobio Burgos, uno de los autores de los goles y su alegría, ¿no? Había convertido la semana en Copa Libertadores ante la U Católica y ahora le toca convertir en su primer clásico. Cuando quieras, otro de los protagonistas, Jorge, del partido que convirtió el cuarto gol. Hablamos de Alexis Castro.
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0: Era muy complicada y estaban debiéndose esto.
7: Sí, obvio. Nos debíamos esto principalmente a nosotros, a la gente que siempre apoya. Pero más que nada era un desafío nuestro. Se habló mucho, la verdad que se habló mucho, pero nosotros puertas adentro lo hablamos, nos hicimos fuerte. Creo que desde el comienzo del campeonato venimos haciendo buenos papeles. Estábamos con una mala racha, ojalá que esto sea un envión anímico para seguir creciendo y para, obviamente, para el martes.
0: El partido con Riestra son esos partidos que a veces achican los planteles, pero también hay oportunidades para dar la cara, para dar el paso adelante como hoy.
7: Sí, obviamente. Somos conscientes de que no fue un buen partido, pero nada, como te dije, A veces los equipos pasan estos momentos, hay que saber transitarlos, hay que hacerse fuerte como grupo, como equipo, hablar las cosas que están pasando, que eso fue lo que hicimos, corregir las cosas que no estamos haciendo tan bien y seguir remarcando las cosas que estamos haciendo bien, que creo que son muchas. Felicitaciones, Tales, muchas gracias.
4: Hasta ahí entonces la palabra de Alexis Castro, el autor del cuarto gol que le dio el triunfo final a Estudiantes. Antes Gimnasia en el Clásico.
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4: Es parcial en la primera B Nacional, en 37 minutos del primer tiempo. Godoy Cruz en Mendoza le está ganando 1-0 a Deportivo Maipú.
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8: A ver cómo era su entrevista la venta para vencidos.
0: Con los estudios centrales, la central informativa, toda la síntesis, el resumen de Rodrigo Ruiz, la voz comercial de Gustavo Jove. Y ahora... el comentario, el cierre, la síntesis de lo que ha sido una victoria categórica de Estudiantes de La Plata en el Clásico. De una victoria de esas que van a dejar huella en el Clásico de La Plata. Ganó Estudiantes, goleó Estudiantes, lo hirió profundamente al Lobo. Lo ganó el Pincha y lo comenta Nicolás Álvarez.
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0: Así es la vida, mi querido amigo hincha de Estudiantes de La Plata, no solamente en esta ciudad, sino a lo largo de todo el país. Con la mítica de Estudiantes de La Plata, con lo que significa para el pincha ganar este tipo de partidos, con la mística justamente de Estudiantes de La Plata a lo largo de la historia. El partido, créame, se terminó allá por los 43 del primer tiempo, cuando Mancuso metió el gol. Ya Gimnasia con uno menos por la expulsión de Steinbach, con una irresponsabilidad total por parte del volante de Gimnasia Esgrima La Plata. La idea del cacique Medina fue extraordinaria, con un 4-2-3-1, me parece que lo pensó bien el partido. Si bien en el primer tiempo Gimnasia había tenido un par de situaciones, pero el dominio territorial fue de Estudiantes. Y después en la parte final, cuando Conti se hizo echar tontamente a los 7, ahí confieso que se terminó definitivamente el partido. Llegó el gol de Thiago Palacios de bonita factura, lo habilitó Gaichi y definió muy bien ante la salida de Infran. Ya Gimnasia le pedía al de arriba que se terminara el espectáculo porque era una pesadilla. Tenía 2 hombres menos y lo estaba perdiendo 2-0. 10 minutos más tarde llegó el gol de Tobio Burgos. Para mí la figura central que tuvo este partido. Ganó siempre en el duelo por la izquierda, ganó por ese sector de la cancha y siempre apareció desmarcado en el equipo justamente del cacique Medina. Un gol de una notable factura para Tobio Burgos. Y planteamos durante el relato de Jorge Godoy en Nacional y en todo el país que nada de códigos en el fútbol, que Estudiantes si tenía que hacerle 4 o 5 goles, se los iba a hacer. No pudo hacer nada Gimnasia en el partido. Apeló a las modificaciones, el Pata Pereira, lo sacó Miramón, que estaba amonestado, muy comprometido entre los expulsados y los amonestados. Gimnasia quedó totalmente diezmado. Y Estudiantes siguió en la búsqueda, en la ambición de ganar el partido por más goles. Allá por los 38 recibió de espaldas al arco Castro, la paró con el pecho como la paran los cracks, de espaldas al arco, definió con la zurda, buscó el palo izquierdo más lejano de Infran, que nada pudo hacer. Para Estudiantes la coronación de haber ganado un partido extraordinario y haber afirmado el liderazgo de un clásico que por la cantidad de victorias y la diferencia para mí deja de ser clásico, aunque los dos equipos sean de la ciudad. Para Gimnasia la enorme desazón después de haber ganado 3 partidos de manera consecutiva en el campeonato, el que valía, el más importante, es el que lo perdió. Y no le voy a echar la culpa al técnico. Aquí los futbolistas de Gimnasia, tanto Steinbach como Conti, son muy responsables justamente por la irresponsabilidad. Una lógica victoria de Estudiantes. El mismo amor, la misma lluvia. Hace 20 años fueron 7, hoy fueron 4. Pero como manda la historia, siempre gana Estudiantes.
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10: El agradecimiento enorme para todo el equipo, empezando por Nicolás Álvarez, que ya firmó su comentario, y siguiendo por Fede Di Giovanni. Fede, para cerrar tu trabajo en la zona baja, luego de la gran victoria de Estudiantes del Pincha en el Clásico, lo que te queda para Estudiantes y para Gimnasia.
11: Bueno, lo próximo que se le viene a Estudiantes el martes 21:30 en Chile, visita a Universidad Católica, partido de vuelta de los octavos de final de la Copa Libertadores de América. En la ida fue empate y el domingo 14:30 visitará Junín para enfrentar a Sarmiento. Por el lado del Lobo, por el lado de Gimnasia de La Plata, el martes 17:00 en el Estadio de Defensa y Justicia, y por la Copa Argentina se va a enfrentar a Deportivo Riestra. Por el torneo clausura, el próximo sábado a las 16:00 va a recibir a Gimnasia de Mendoza en el Bosque.
10: Un abrazo grande, como siempre, buen regreso, Fede.
11: Abrazo grande.
10: El abrazo para Federico Di Giovanni, para Nicolás Álvarez en el comentario. Rodrigo, nos vamos despidiendo desde el Hirschi, desde 1:57, se va cayendo la tarde ya. Para lo que es el festejo del partido del Clásico, de una nueva victoria de Estudiantes de La Plata ante su gente, más de 30.000 personas en el estadio de Estudiantes, en el estadio del Pincha, para la victoria por 4-0 de Estudiantes sobre Gimnasia. Muy amables todos. Rodrigo, te quedas vos después de Jove con el cierre comercial. El agradecimiento para Ricardo Artola, para Luciano Profili en la puesta en el aire, en el control central, para Miguel Gauna, que va tomando la posta. Un abrazo grande para todos. La seguimos en cualquier momento. Ustedes se quedan con el cierre de Gustavo Jove, con Rodrigo Ruiz, y luego, después de el Fútbol Show Nacional, se vendrán Platense y Boca con Arregui y toda la banda. Gracias, un abrazo.
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13: El torneo clausura en esta quinta fecha ya tiene 4 resultados finales. La victoria ayer de Banfield, 1-0 ante el Racing Club de Avellaneda, goles de Machado. Y en la jornada de hoy, Son tres los partidos que se han disputado. El empate entre Aldo Civi y Tigre 0-0. La victoria de San Lorenzo, gol de Rodrigo Ausmendi, 1-0 ante Unión de Santa Fe. Y recién te lo relató Jorge Godoy, te lo comentó Nico Álvarez, la goleada de Estudiantes 4-0 ante Gimnasia de La Plata. Ya en un ratito, a las 19, arrancan Belgrano de Córdoba ante Independiente Rivadavia de Mendoza. El equipo del ruso Zielinski con Thiago Cardoso en el arco, Leo Morales, Maldonado, Licha López y Adrián Sporle, Franco Vázquez, Adrián Sánchez, Juan Velázquez. Más adelante, Francisco González Metilli, Emiliano Rigoni y Lucas Pacerini, el equipo pirata, el último campeón del fútbol argentino. Por el lado del equipo de Alfredo Berti, el arquero Emanuel Gómez Riga, Greco, Osela, Villalba y Vigo, Florentín, Botari, Kevin Vázquez, Gonzalo Ríos, Rodrigo Atencio y Luciano Sábato. El otro encuentro que irá paralelo a este, que tendrá el arbitraje de Luis Lobo Medina, en el Coloso Marcelo Bielsa, en News All Boys, ante el Deportivo Riestra, por el lado del equipo de la Lepra. Reinati en el arco, Escobar, Carrizo, Lautaro Gianetti y Martínez Luciano, Gómez Matar, Ricciardo, Massanti, Gucci, Lautaro Ríos y el Colo Juan Ignacio Ramírez. Por el lado del equipo del Bajo Flores, el arquero será Nacho Arce, Sansotre, Minio, Paz, Quintana y Pedro Ramírez, Brian Sánchez, Milton Celis, Pablo Monge, Anthony Alonso, y el único punta será Alexander Díaz. Hasta ahí las formaciones de los encuentros que empiezan en instantes a las 19 horas, recordando que, como decía recién bien Jorge, 21:15, con el relato de Eladio Arregui y los comentarios de Santiago Lucía, esperamos por Platense en el Ciudad de Vicente López ante Boca Juniors del Vasco Arruabarrena. En la Primera Nacional ya son finales, la victoria del líder de la zona A, Ferrocarril Oeste, le ganó 3-1 a Atlanta, victoria del Deportivo Morón 2-0 ante Almagro. Agropecuario le ganó 1-0 a Ciudad Bolívar. Fue triunfo de San Miguel como local 2-0 ante Colegiales. Empate entre Mitre y Güemes de Santiago del Estero 1-1. La victoria de Colón como local 3-0 ante Patronato de Paraná. Es parcial entre tiempo en Mendoza. Godoy Cruz le está ganando 1-0 a Deportivo Maipú. Ya arranca en Caseros, Estudiantes de Buenos Aires recibiendo a Chacarita Juniors. Y cierra la jornada en el sur de Gran Buenos Aires también a esta hora. Arranca a las 7 de la tarde, Quilmes ante San Telmo.

Una jornada que tuvo un título importante y tiene que ver con el polideportivo, que es el triunfo de Thiago Tirante en un partido histórico, la mejor victoria de su carrera. Le ganó al serbio Novak Djokovic por 2-6, 6-4 y 6-4 en la segunda ronda del Master de Cincinnati. Una victoria para el Chico de la Plata, sin dudas que importantísima para su recorrido, todavía joven dentro del tenis, y sin dudas que hoy ha tenido uno de sus días maravillosos, más allá que él es hincha, confeso, de Gimnasia y Esgrima La Plata, pero fue una victoria importantísima la de Thiago Tirante hoy ante el ex número uno del mundo, Novak Djokovic. Repetimos, 2-6, 6-4 y 6-4 para el Chico de La Plata. También fue derrota de Nabone hoy en este Master 1000 de Cincinnati ante el belga Alexandre Bloks por 6-3 y 6-4. Está jugando en estos momentos Tommy Echeverry, otro platense que perdió el primer set ante el francés Almain por 6-3. Y recordamos también lo que tiene que ver con el polideportivo. Pasó en el hockey sobre césped, en el Mundial de Países Bajos y Bélgica, el empate de las Leonas ante Estados Unidos 1-1 en lo que fue su primera presentación en este Mundial. Las Leonas llegan como favoritas para llevarse este certamen, dicho por su entrenador Francisco Ferrara, que estarán jugando el próximo lunes en su segundo encuentro por el Grupo B ante Alemania a las 12 del mediodía. Mañana a las 14 será el debut de los Leones, el equipo masculino de hockey sobre césped, ante Japón. Queda el sol acostándose ya en esta jornada de sábado, esperando el comienzo de los partidos en un ratito entre Independiente Rivadavia de Mendoza visitando a Belgrano de Córdoba, Newell's Old Boys ante el Deportivo Riestra. Ya en un ratito la transmisión entre Platense y Boca Juniors. En un ratito nos quedamos con Franco Curione en la continuidad de Fútbol Show Nacional, y ahora nos vamos al servicio informativo en la voz de Fernando Lotari, y luego venimos para la continuidad esperando este gran partido en Vicente López 21-15 entre el Calamar y el Xeneize. Ya venimos, no te vayas.

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Elecciones 2027. El dirigente macrista Fernando de Andrés no descartó una fórmula conjunta entre el PRO y la Libertad Avanza en la provincia de Buenos Aires. Dijo que la división opositora favorece al peronismo y confirmó el avance de una mesa política periódica con la Casa Rosada. Joven desaparecida. Florencia Belén Pérez, de 26 años, salió del trabajo hace 4 días en Concordia, Entre Ríos, y no volvió a su casa. Según la denuncia, en el medio de sus labores, se habría sentido mal y posteriormente se retiró en un estado de desorientación. Su familia reveló que no es la primera vez que Florencia desaparece de su hogar y cuando apareció se encontraba en situación de calle.

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1: El estado del tránsito con Ernesto Arriaga.
2: El paso Traversa Moret está cerrando en estos momentos a Chile y abre mañana a las 9 de la mañana de Villa Costura, viniendo por la ruta 40 y luego la 231 hacia Osornos. Por favor, acatar las órdenes de Gendarmería Nacional. El paso Jama en Jujuy está habilitado y el paso Cristo Redentor en Mendoza está cerrado para todo tipo de vehículos tras un mes de cierre por nevadas y temporales.
1: El tiempo. En Cajón de Almanza, Neuquén, donde nos escuchás por M710 kHz y FM 91.9 MHz. Cielo parcialmente nublado con precipitación a la vista, la térmica 3 grados y medio, humedad 67%, en tanto en Buenos Aires y aledaños, lluvias hasta mañana la madrugada, mañana una máxima de 18, ahora cubierto con llovizna, 15.2, humedad 95%, presión atmosférica 1009,4 hectopascales.
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0: Fútbol Show Nacional en lo largo y ancho de todo el país. Aquí estamos con Franquito Curione, que le damos la bienvenida, Franco, en este segmento, en esta hora, a las 19:03 en la República Argentina. ¿Cómo andamos?
1: Todo bien, Rodri, todo bien. Un poco atacado por la gripe del cambio de temperatura en estos meses ya casi nublados en Buenos Aires, pero bien, con ganas de hablar del deporte y de todo lo que dejaron ya los partidos que se jugaron y los que se van a venir.
0: Nada que usted no pueda sortear a sus jóvenes. ¿Cuánto tiene?
1: 25.
0: ¿Quién pudiera, Miguel Gauna, que está en la operación técnica aquí, quién pudiera volver a esos 25, no, querido Miguel? Uno que ya tiene 50, el doble de usted, estamos tratando de llevarla de la mejor manera. Así que bueno, aquí estamos en esta cuestión que tiene que ver con la quinta fecha ya del clausura, esta cortina que pone Miguel Gauna. Tiene que ver, por supuesto, con el Pincha, con la victoria holgada, el 4-0 del clásico entre Estudiantes y Gimnasia. Daba recién la estadística, Franco, son 21 partidos sin perder como local ante su clásico rival Estudiantes. La paternidad que tiene el Pincha sobre el Lobo, más allá de la historia general, contando profesionalismo o si querés amateurismo, como se está dando en estos últimos tiempos, pero en el profesionalismo también son más de, creo que 20 partidos que le lleva, o un poquito más, y como local hay que buscar e irse al año 2003, cuando hay que buscar los goles del Topo Sanguinetti, creo que el Pampa Sosa, y no me acuerdo quién fue el que otro que hizo el gol, pero fueron 4-2 que ganó en ese momento el Lobo a Estudiantes, gol del Pepi Zapata y Maggiolo, me acuerdo, pero son 23 años sin ganar en esa cancha, es un montón. Para un equipo de Gimnasia que venía bien, con el Pata Pereira, consiguiendo buenos resultados. Creo que de 11 o 12 partidos había ganado, creo que 10, un número, la verdad, que muy alto, pero tenía que ir a 1.57, un reducto difícil, y no pudo, ¿no?
1: Sí, no, además ya quedó lejos, como dijiste, del triunfo de Gimnasia sobre Estudiantes en 2023, cuando le pudo ganar 2-1, que ahí también llevaba alrededor de 15 años sin poder ganarle al Pincha. Es una paternidad que además no solo se ve reflejada, es una de las pocas paternidades en las que hay diferencia en títulos entre Gimnasia y Estudiantes. La diferencia es tangible casi, Copa Libertadores, Copa Intercontinental contra el Lobo de la Plata, y además en el clásico, un clásico que estaba igualado en los 90s, pero que desde la vuelta de Verón, más o menos si podemos poner esa fecha, Estudiantes

0: estableció una paternidad sin precedentes en el fútbol argentino. Recién ahora se está pudiendo acercar la del Rosario Central sobre Newell's, capaz, en otro clásico que era parejo y ahora se volvió un tanto dispar, pero sí, la paternidad de Estudiantes es apabullante para Gimnasia. Ahora 4-0, dos expulsados, llegaba mucho mejor el Lobo, pero cuando visita la cancha del Pincha, lamentablemente se pincha, valga la redundancia, ¿no?
1: Bueno, estamos esperando lo que va a ser la conferencia de prensa de ambos entrenadores, del Pata Pereira y del Cacique Medina, lo que fue esta gran victoria Pincha, 4-0 ante Gimnasia Grima de la Plata, una jornada que tuvo otros resultados, por supuesto la victoria de San Lorenzo de Almagro, que fue contada aquí a través de la voz de Juli Nataluti, que estuvo en el nuevo gasómetro, el gol de Rodrigo Mendy, 1-0 ante Unión Santa Fe, para tratar de entibiar un poquito los climas álgidos que se viven en San Lorenzo por estas horas, Franco, que la verdad que venía de perder el clásico con Huracán, con unos jugadores que estaban siendo insultados, la dirigencia ni hablar, y un Pipo Grosito que también empezaba a caminar por la cornisa, sobre todo porque Pipo es un tipo que es del club, pero hizo declaraciones en la semana ahí que me llamaron mucho la atención, pero bueno, bien de Pipo Grosito, ¿no?
0: Pipo ya no sabe de qué otra forma pedir tiempo y paciencia. En San Lorenzo ya lo va reformulando cada 3 días como juega el Ciclón. Sí, venía de perder con Central Córdoba, había perdido 2-0 el clásico con Huracán y lo había perdido bien de local. Necesitaba ganar, recibió, bueno, no sé si se puede llamar visita de la barra en la semana para ver quiénes querían estar, que se queden, el que no, Pipo Grosito dijo, bajó un poco las aguas, pidió paciencia, el Ciclón ganó 1-0 contra Unión, gol de Auzmendi, y sí, respira un poco.
1: Bueno, son parciales en estos minutos, Belgrano de Córdoba, Independiente Rivadavia, Mendoza 0-0, mismo resultado en el Coloso Marcelo Bielsa, Newell's Old Boys ante el Deportivo Riestra, y por supuesto esperamos el partido que será de Eladio Arregui y Santiago Lucía, y Gonzalo Ordóñez Ojeda, en el Ciudad de Vicente López, 21-15, Platense ante Boca Juniors, un Platense que viene entre semanas de jugar Copa Libertadores, ¿sí? Su empate a Coquimbo Unido, un partido muy raro en donde dominó Platense, tuvo un penal a favor, ganaba 1-0, tuvo un penal a favor a través de Guido Mainero, un penal polémico que yo lo vi ese partido un ratito y no me pareció penal, pero bueno, después se hizo justicia, lo atajó el arquero de Coquimbo, perdón por el hincha Calamar si está escuchando, pero a veces cuando ves esos penales que decís, este penal le dieron, y encima con VAR, bueno, me parecía muy raro, como el penal que le habían cobrado a favor a San Lorenzo, Rey Hilfer, después en el VAR lo llamaron y dijeron, vení que estás cobrando cualquier cosa, y retrotrajo la decisión, pero bueno, Platense que viene de un empate ante el equipo chileno, va a recibir a un Boca que viene en alza, ¿sí? Jugando bien, creo que de los grandes, por supuesto, sin dudas es el que mejor está jugando, pero es un partido interesante para ver cómo, qué equipo pone Platense primero, teniendo en cuenta la revancha, y qué equipo pone Boca, ¿no? Que viene a ganar la Recoleta entre semana, de manera holgada, con muy buen fútbol, veremos qué equipo pone el Vasco, ¿no?
0: Sí, Platense que protagonizó uno de los 7 empates de la ida de los octavos de final de Libertadores, récord sin precedentes, y un Boca que sí, viene a la alza, el Vasco pareciera estar encontrando el equipo, tiene en teoría repetiría el mediocampo con Paredes, Delgado, Ascacíbar y Aranda. Y sí, ganó holgadamente, también es cierto, contra un Recoleta que se quedó con uno menos, cuando Montero había salvado 2. Con cautela iría, sí, Boca. Ya tuvo, si no me equivoco, incluso este año, con Úbeda, ya tuvo una seguidilla de partidos en la que parecía que era, que levantaba y no lo paraba nadie, se cayó. Ahora con el Vasco venían los tumbos un poco antes en el torneo, había perdido 3-0 contra Riestra. Y bueno, sí, levantó un poco, le ganó Estudiantes, le ganó a Recoleta, se le viene Platense, imagino hay algunas dudas en el 11, justamente porque ambos tienen que jugar Copa Internacional, Boca iría con Montero en el arco, Lozano o Gorosito es una de las dudas, Di Lolo, Costa o Pellegrino, ahí también está la duda en el central izquierdo, Lautaro Blanco, Paredes, Delgado, Ascacíbar, Aranda, Merentiel de 9 y Flores o Sebastián Villa, un Flores que desde que debutó no para de crecer.
1: Sí, es verdad, mira, justo haciendo alusión al apellido, Flores. La verdad que es una aparición buenísima la de este chico, Leonel Flores, del Boca Predio. Hay que darle más bola a los pibes, a veces de los clubes. Yo que soy, tengo mucho sentimiento con Vélez, lo veo muy seguido eso. Y Vélez es una, como se dice, le dicen la fábrica. vive sacando futbolistas y vive vendiendo y se vuelve a como a hacer ese ciclo virtuoso de futbolistas que sacan de la Villa Olímpica. Y bueno, la verdad que la aparición de este chico Flores, ojalá que le traiga no solo réditos a Boca, sino también al fútbol argentino. Mañana hay que ver la tapa de los diarios, pero en un costadito seguramente estará la foto de Thiago Tirante. Hace un ratito sí. Lo hablamos en la transmisión con Jorge, con Nicolás. El gran triunfo de Chico de la Plata, fanático hincha de Gimnasia, justo mira, paralelo a la derrota de su equipo del corazón, él conseguía una victoria histórica ante nada más y nada menos que Novak Djokovic. Es el cuarto argentino en ganarle a Nole en la historia. Hoy está 50 del ranking, le ganó 2-6, 6-4 y 6-4 a este crack serbio para meterse en la próxima ronda del Master 1000 de Cincinnati. Uno de sus puntos fue con un derechazo a 193 kilómetros por hora. Su próximo rival será el español Landaluce. Y como decíamos, es el cuarto argentino en ganar a Nole y el primero en hacerlo desde Delpo en 2016. Vos fíjate que hubo que pasar, si no me equivoco, 10 años para que pase esto.
0: Sí, la estadística de Nole no solo es el cuarto argentino, Nole había jugado 67 partidos contra argentinos y había ganado 60.
1: Claro.
0: Es decir, una superioridad aplastante, triunfazo de Tirante. El único argentino de momento que ganó el día de hoy, porque Nabone perdió con Blocks, sí. 6-3, 6-4, también en...
1: Y está jugando Echeverry, ¿no?
0: Cincinnati está jugando Echeverry, perdió el primero 6-3 con Altmane. Y está 2-2 en el segundo, 15-0 sacando.
1: Y búscame mañana jornada de domingo, mañana hay un montón de partidos que involucran, por supuesto, a tenistas argentinos. Creo que juegan 3 o 4 mañana.
0: Tenemos a Trungeliti, jugará con Medvedev, el ruso, a las 12 p.m. o 12 del mediodía. En realidad tenemos también a Rinderknecht contra Juan Manuel Cerúndolo a las 13:10, 1:10 p.m., Tenemos también a Borges, el portugués, enfrentando a Fran Cerúndolo a las 2 de la tarde y a Lerner Tien a las 3 contra Sebastián Báez.
1: Perfecto. Bueno, y también hay que hablar del Mundial de Hockey, tanto femenino como masculino, que se está jugando en Países Bajos y Bélgica, y hoy fue empate de una de las favoritas, que son las Leonas, el equipo argentino femenino, empatando ante los Estados Unidos 1-1, el equipo de Francisco Ferrara, que volverá a jugar el día lunes ante Alemania a las 12 del mediodía, y el turno de los Leones será mañana, ¿sí?, a las 14 horas ante Japón, ¿sí? Sí. También el equipo masculino, que estará jugando en el mismo Mundial, en este caso ante el equipo nipón.
0: Sí, las Leonas empataron, no era el resultado que esperaban, las Leonas siempre candidatas en los Mundiales de Hockey Femenino. Estados Unidos se llevó un puntazo, la realidad es que Argentina lo buscó, tuvo muchos córner cortos, no pudo aprovechar con Gorselani. Y sí, los Leones van a estar debutando mañana contra Japón. Expectativas para los mundiales de hockey siempre altas, sobre todo Argentina. Las Leonas, como dije, siempre candidatas, si no nos cruzamos con Holanda, prácticamente siempre le ganamos al resto de las selecciones. Y los Leones también en ese segundo pelotón buscarán dar la sorpresa y a ver hasta dónde pueden llegar, ¿no?
1: Bueno, esperando lo que va a ser la conferencia tanto de él, Cacique Medina, como del Pata Pereira, una victoria importantísima, la de Estudiantes hoy 4-0 ante Gimnasia de Grima de la Plata, una jornada que también hubo Primera Nacional, Franco, hubo fútbol de ascenso, ganó Ferro, por ejemplo, uno de los líderes de la zona A, un triunfo importantísimo ante Atlanta, ¿no?
0: Ferro Carril Oeste le ganó 3-1 a Atlanta con goles de Hoyos, Parisi y García, pero también tenemos el triunfo de Morón, 2-0 de local contra Almagro, Agropecuario venció 1-0 a Ciudad de Bolívar, San Miguel 2-0 a Colegiales, Mitre de Santiago del Estero igualó 1-1 con Güemes, Colón goleó 3-0 a Patronato y están en juego Godoy Cruz 1, Maipú 0 a los 51 minutos, gol de Pino, 0-0 Estudiantes de Buenos Aires contra Chacarita y 2-0 está ganándole Quilmes a San Telmo en 15 minutos del primer tiempo ambos partidos.
1: Muy bien, también hubo partidos de la Primera B Metro, ¿no? Tenemos todos finales ya en la jornada de hoy.
0: Primera B Metro, Camioneros 0-0 con Deportivo Merlo, Sportivo Italiano goleó 4-0 a Sportivo Dock Sud, Bursaco, San Martín de Bursaco empató 0-0 con Comunicaciones, Real Pilar también 0-0 con Flandria, Villa Dálmine venció 1-0 a Brown de Adrogué, Excursionistas venció 5-3 a Deportivo La Ferré en un partido con 8 goles, Talleres de Remedios de Escalada ganó a domicilio sobre Arsenal de Sarandí 1-0 y Argentino de Merlo empató 1-1 con Ituzaingó.
1: Bueno, uno de los títulos de la jornada, más allá de todos los que dábamos, Franco, era el tema del nuevo entrenador de Independiente. Ayer se conoció que andaba de paseo por el predio de Villa Domínico, conociendo las instalaciones, Jadson Viera. Quizá no lo tenía nadie, pero sí, por supuesto, entre gallos y medianoches o atardeceres, lo tenía los dirigentes de Independiente. Así que
0: vamos a... Es una contratación bastante particular. Si voy a dar unos datos antes de profundizar. Brasileño nacionalizado uruguayo. Empezó a dirigir en Soledad en 2024. Y el contrato, bueno, ahora no sé si vamos a conectar, vamos a hablar más en detalle, pero firmó un contrato bastante particular. El brasileño nacionalizado uruguayo, Jadson Viera.
1: Pero no lo cuenta usted.
0: No, señor.
1: Lo va a contar el señor Hernán Valdés, que es uno de los compañeros que sigue el día a día también de Independiente, así que lo saludamos aquí en Fútbol Show Nacional. ¿Cómo anda, Hernán? Querido, un abrazo grande para vos.
2: Rodri, Franco, Jorge, ¿cómo anda? Buenas noches para todos.
1: ¿Todo bien? Bueno, Jadson Viera, nuevo técnico Independiente, ¿es así? ¿Ya firmó o no firmó? Contanos un poquito.
2: Humo blanco, mata blanca, diríamos. Habemos de té. Jadson Viera es el nuevo cuerpo técnico, el nuevo entrenador de Independiente. Firma contrato por 12 meses con una cláusula de corte el 31 de diciembre. Más que nada esto viene porque a fin de año en Independiente hay elecciones. Entonces, dependiendo qué pase con el tema de elecciones, puede ser que Jadson Viera se quede o continúe siendo el entrenador de Independiente. Así que por eso es la cláusula que tiene de corte en 12 meses para la continuidad o no de Jadson Viera como entrenador del Rojo.
1: ¿Tenés el cuerpo técnico ya confirmado?
2: El ayudante de campo será Rivadí Rodríguez, junto con Juan Manuel Olivera. El profesor será Guillermo Souto y Jonathan Ferreira será el analista de video, lo que conformará el cuerpo técnico Independiente, que empezará a trabajar a partir del lunes en la institución del Rojo.
1: ¿No dirige el partido que viene?
2: Claro, ya...
1: con Lanús.
2: Recordemos que el Rojo juega el lunes.
1: Lunes con Lanús, de visitante.
2: Entonces, va a empezar a trabajar Jadson Viera como entrenador de Independiente.
1: Bien.
0: Sí, además, hola Hernán, te saluda Franco acá. Independiente también, que está con algunas posibles salidas, por ejemplo, ¿qué se sabe de Maxi Gutiérrez, que llegó una oferta desde Rusia?
2: Tengo una oferta importante de 6 millones de dólares por el chileno. Independiente hizo una contraoferta, por eso está esperando a ver si la deciden o no para darle salida al chileno, porque Independiente también necesita hacer plata. Y, a ver, ante la salida también del chileno, lo de lo Mónaco que quedó en stand-by, Independiente también trae refuerzo. Algo que pedía Gustavo Quintero, se termina confirmando cuando sale el ex entrenador del Rojo, porque llegarán dos refuerzos que ya estuvieron en el radar del Rojo en las últimas semanas.
1: ¿Quiénes son?
2: Uno es el Chimi Ávila.
1: Aquel que buscó Boca, ¿no?
2: Claro, el mismo. El Chimi Ávila llega el lunes a la Argentina, hará la revisión médica y firmará contrato por 2 años. Viene libre. Uh-huh. Y el otro jugador que Independiente va a sumar es un defensor. Ante la lesión de Sebastián Valdés, que no se sabe si va a pasar por cirugía o no, la salida de lo Mónaco y la poca cantidad de centrales que tiene, llega Franco Calderón a préstamo por 1 año sin cargo y con una opción de 2 millones de dólares desde la U de Chile. El ex jugador de Unión será refuerzo del Rojo a partir del lunes. 2 caras nuevas para un equipo que necesita reforzarse y que necesita un cambio de aire después de lo que vimos en los últimos partidos, tanto por Copa Argentina siendo goleado con Atlético Tucumán como de local, cuando perdía el fin de semana con Platense. Entonces este equipo necesita urgente hacer un cambio de cara desde el cuerpo técnico y reforzar un plantel que todavía está en veremos, porque como hay tiempo para que haya jugadores que se vayan, porque otro de los que se puede ir es Ábalos. Olimpia y Cerro Porteño se pelean por él. Entonces, si vienen y pone los 2 millones de dólares, se va a ir. Si no, en diciembre se va libre, porque recordemos que el delantero no tiene la renovación del contrato, y a partir de diciembre será jugador libre y dejará de ser jugador independiente.
1: Bueno, Hernán querido, entonces ya está confirmado, ya son Viera, nuevo entrenador independiente, hubo humo blanco, hubo firma, y entonces empieza a laburar, ¿cuándo?
2: El martes, porque el técnico será Tocali el lunes, cuando Independiente juegue por esa fecha.
1: Bueno, perfecto. Bueno, genial, querido Hernán, gracias. A ver, una última de Franco, ¿ver?
0: Que íbamos a escuchar justo...
1: Está bien. Despedimos entonces a Hernán, le hacemos formal. Gracias por estar en el aire de Fútbol Show, con la confirmación de Jadson Viera, nuevo entrenador del Rojo.
2: Dale, muchachos, que tengan buenas tardes. Un abrazo.
1: Un abrazo, ahí pasaba Hernán Valdés con la información independiente. Escuchamos ahora al Pata Pereira. En un ratito va a estar el entrenador de Gimnasia, que por supuesto estaba dando la conferencia de prensa, lo que fue la derrota de el Lobo, 4-0 en el clásico ante Estudiantes de La Plata, una victoria que te digo la verdad, si Gimnasia viniera mal, es acá técnico, pero como el Pata Pereira ha sacado agua a las piedras, como se dice, un técnico interino, que asume y afronta la situación de tratar de levantar un equipo como venía Gimnasia en ese momento, que tenía una transición de entrenadores. El Pata Pereira se hizo cargo, ganó creo que 10 de 12 o 13 partidos, obviamente que le tocó lidiar con la más fea, ¿no? Visitar a Estudiantes en 1-57, un reducto muy difícil, así que fue derrota del Lobo 4-0 ante su clásico rival.

0: sí. Ahora sí, escuchamos la declaración en la conferencia del pata Ariel Pereira, el entrenador de Gimnasia, tras la derrota ante Estudiantes.
1: Me dijeron, no lo vi, pero bueno, eso fue complicado. Ahí, y encima encuentran el gol ahí en el final. Hasta creo que el análisis del partido es hasta ahí, después ya pasó a ser otro tipo de partido, más en el segundo tiempo después con la expulsión de Conti ya no pudimos estar en partido nunca. Nacho volvió a su posición natural y con Mateo estábamos ahí, con Miramón del otro lado, estaban cubiertas las bandas, no íbamos a tener problema en ese sentido. Después encuentran el segundo gol y ya con 9 se hizo bastante más difícil todavía. El árbitro, no voy a decir nada, sí. Ya está, no puedo decir nada. Todos vieron lo que pasó, puede ser, se pudo haber equivocado y bueno, hoy la sufrimos nosotros. Así que tranquilo.
0: Entonces la palabra del entrenador Ariel Pereira, que reiteramos, sacó muchos resultados positivos. Solamente había perdido con Racing en este campeonato, luego tuvo 3 victorias consecutivas ante River, Aldo Civi, Barracas, y le tocó por supuesto perder en esta ocasión ante el clásico rival Estudiantes. También había conseguido un empate ante Independiente en el campeonato pasado, victorias ante Tristán Suárez en Copa Argentina, también ante Vélez, ante Argentinos Junior, Belgrano, a Casuso también por Copa Argentina, Estudiantes Río Cuarto, Sarmiento de Junín, Camioneros por la Copa Argentina y solamente la derrota ante River. O sea, perdió con River, con Racing y con Estudiantes. Después fueron todas victorias y empates los de que ha conseguido el Pata Pereira, que fue ratificado obviamente por la dirigencia como entrenador en la continuidad del Lobo Platense. Pero bueno, obviamente la... Por supuesto, mala presentación hoy de su equipo ante Estudiantes de La Plata. En la continuidad de esta fecha, actualizamos resultados. El empate entre Belgrano e Independiente Rivadavia 0-0 en 27 minutos. Y al mismo tiempo, en el Coloso Marcelo Bielsa, entre Newell's Old Boys y Deportivo Riestra, esperando, por supuesto, lo que va a ser el partido entre Newell's Old Boys, entre Platense y Boca Juniors. Actualizamos también lo que está pasando en la Primera Nacional. Van 22 minutos del segundo tiempo. En el complemento, Godoy Cruz de Mendoza le está ganando 1-0 Deportivo Maipú. Estudiantes y Chacarita 0-0 y es victoria de Quilmes 2-0 ante San Telmo, victoria del equipo cervecero en esta continuidad de la Primera Nacional.
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0: Escuchamos un cachito de lo que decía Pipo Gorosito hoy luego de la victoria de San Lorenzo.
3: Y que necesitamos el apoyo de ellos para sobreponernos a esa situación.
0: Bueno, hasta ahí un poquito de lo que decía Pipo, lo que fue la victoria de San Lorenzo, sufrida 1-0, en lo que fue el amanecer de la jornada sabatina ante Unión de Santa Fe con gol de Rodrigo Mendy.
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0: Hoy arrancó la Liga Española, una de las más importantes a nivel europeo, con victoria del Alavés 3-0. Ante el Getafe y fue triunfo del Sevilla, 2-1 ante el Rayo Vallecano.
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0: En el Federal A, Sí, una sección que a mí me gusta y que reúne a muchos equipos del interior del país. Fue triunfo de Atlético Escobar, 3-2 como visitante ante Tucumán Central.
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0: En la primera C Metropolitana, siguiendo con el fútbol de ascenso, Estrella del Sur derrotó como visitante 2-1 a Cañuelas. Fue victoria como local de Central Ballester 3-0 ante Leandro Nicéforo Alem. Y fue también triunfo de General La Madrid como visitante 1-0 ante Victoriano Arenas.
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0: Hubo amistosos internacionales, un montón hoy, en la jornada de hoy. Equipos importantísimos. Hubo en uno que silbaron a Enzo Fernández, ¿sí?
4: Sí, ganó el Chelsea 3-1 contra Real Sociedad en Inglaterra, en Stamford Bridge. Cuando ingresó Enzo Fernández en el segundo tiempo, lo silbaron, recordemos, Enzo Fernández, le metió el 2-1 a Inglaterra.
0: Sí.
4: Y lo festejó un poco, haciendo el topollillo reiteradas veces, sí, y la seña de sigan hablando. En otros resultados, el Aston Villa de Diego Martínez, que todavía no está atajando, pero perdió 2-1 con el Borussia Mönchengladbach, el sí, Aston señor. Villa que había perdido la Supercopa de Europa con el PSG en la semana. Bayern Múnich ganó 3-1 al Leipzig, el Leipzig, el equipo de Michelis, de Martín, sí, de Michelis, perdió, bueno, el Leipzig 3-1 con el Bayern Múnich, también en otro amistoso. El Tottenham ganó 3-0 al Hoffenheim. Tottenham que ya no cuenta con el Cuti Cristian Romero. El Cuti se fue al Atlético Madrid. Pero igualmente el Tottenham ganó 3-0. Bayer Leverkusen le ganó al Newcastle también en Inglaterra. En Bayer Leverkusen está jugando mucho Ezequiel X Fernández para el equipo de Carles Pérez. Manchester United cayó 4-2 con el Milan. Con la particularidad de que en el Milan está dirigiendo Rubén Amorim, el ex técnico del Manchester United, que en el Manchester fue bastardeado largo y tendido. El Milan le ganó 4-1 al United y el Inter le ganó 1-0 al Betis.
0: Muy bien, estoy buscando información del Inter Miami, a ver si juega Messi hoy, porque en un ratito, 21:30, visita al Nashville, ¿sí? Buscando la punta de la MLS de su zona, y estaba buscando a ver si era titular Lionel Messi. Así que
4: el Inter Miami quedó eliminado de la Leagues Cup.
0: Claro,
4: en la semana. Vuelta, la vuelta de Messi, que jugó unos días después del fallecimiento de su padre. Sí, jugará por la MLS contra Nashville, uno, claro, de los partidos más repetidos de los últimos tiempos. Directamente juegan todo el tiempo Nashville e Inter Miami, esta vez por la MLS 2026. Veremos si juega de titular, claro, el capitán, el por ahora capitán de la selección argentina.
0: Estaba buscando eso, estaba buscando si estaba Lionel Messi presente después lo que ha sido, la verdad que pasaba unos días muy tristes con el fallecimiento de su padre Jorge.
2: Y pasaron 7 días nada más.
0: Claro, ¿no? Exacto. Bueno, él, recordemos que estuvo aquí presenciando, bueno, por supuesto, al lado de la familia, y en ese momento muy triste que le tocó vivir. Luego, creo que pasaron 2 días y se volvió a Miami, sí, bajó del avión, armó su bolsito y se fue hacia el estadio.
2: Posteado por medio.
0: Claro.
2: Ese posteo tan sentido del lío, ¿no?
0: Exactamente. Y aparte lo que él puso en esas líneas, que era cómo se sigue después de esto, ¿no? Claro. Que le iba a costar mucho y finalmente él pudo jugar por lo menos el segundo tiempo ante el León de... creo, no, el San Luis era, el San Luis, ¿no? El de México. El equipo que dirige Javier Gandolfi, en el cual perdió 3-2. Y bueno, él entró en el segundo tiempo, le tocó tener algunas acciones de gol, pateó al arco, buscó asociaciones. Pero bueno, finalmente no pudo darle la, aunque sea el empate, a su equipo el Inter de Miami. Y veremos si hoy le toca ser titular
4: contra
0: ante
4: León.
0: Ante el León de México, sí.
4: Perdió 3-2.
0: 3-2, sí, sí.
4: Y Casemiro habló y dijo que solamente podía decir gracias.
0: Sí, obviamente. Casemiro tiene una gana barra de, sí, de ir al Inter de Miami y jugar con él.
4: De jugar con Messi.
0: Así que bueno, eso va a ser en un ratito, 21:30. Esperemos en un ratito la confirmación a ver si Lionel Messi está de entrada. Recordamos los resultados que se están dando ahora, Franco, en tanto en Córdoba como en Rosario.
4: Tenemos empate 0-0 entre Belgrano e Independiente Rivadavia en el barrio Alberdi y Newell's Old Boys 0, Deportivo Riestra 0 en Rosario.
0: Le vamos a acompañar en un ratito, ya viene a tomar la posta de Eladio Arregui junto a Santiago Lucía desde el estadio Vicente López para el encuentro entre Platense y Boca. Hagamos una pausita que pone Miguel Gauna en el aire nacional. Son las 19:34 en la República Argentina.
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0: Son las 19:36 en la República Argentina. Ya sabemos que Aldo Civi y Tigre igualaron 0-0, que San Lorenzo le ganó 1-0 a Unión de Santa Fe. Fue victoria en el clásico, goleada de Estudiantes de La Plata 4-0 a Gimnasia y Esgrima. Están empatando, Franco, en Córdoba, Belgrano e Independiente Rivadavia.
4: Están empatando por ahora 0-0, también Newell 0, Deportivo Riestra 0 en Rosario.
0: Y 21-15, Eladio Arregui, Santiago Lucía y Gonzalo Ordóñez Ojeda para Platense Boca. Y lo saludamos al hombre que sabe más de Boca en esta radio, que es, por supuesto, el Conde. ¿Sí? Así le dice Martín Perazo. Bueno, claro. Porque no sé por qué le dirá el Conde. Al señor Gonzalo Ordóñez Ojeda lo recibimos. Aquí Franco Curión, el amigo Gustavo Jove, y que le habla. Querido Gonza, ¿cómo andamos?
19: Hola Rodri, hola Fran, y hola Gus, ¿cómo andan? Buenas tardes, qué gusto saludarlos como siempre para hablar de este Boca que está transitando una semana medianamente positiva, ¿no? Más allá de que, es cierto, el torneo local quiere hacer pie el equipo de Arrobarrena, pero viene de ganarle a Recoleta en la ida por los octavos de final de la Copa Conmebol Sudamericana. Ganó 3-1 justamente en cancha de Huracán, donde hizo de local, y por eso está con más tranquilidad para encarar este partido. Es cierto que la diferencia de 2 goles es remontable, y hasta el propio Robarrena admitió que por ahí un gol más hubiese dado otro semblante. Sin embargo, fue positivo haber empezado ganando en la ida, cuestión que justamente hoy le permita hacer no tantas variantes como por ahí se especulaba en la previa, para este Boca que se enfrentará nada más y nada menos que al platense que dirige el loco Martín Palermo, justamente ex compañero de Arrobarrena en aquel ciclo exitoso de Boca los fines de los años 90, 2000, de la mano de Carlos Bianchi. Realmente, bueno, se viene un Boca que ya tiene todo confirmado para el partido de esta noche. Una de las salidas que va a llamar la atención es la de Miguel Merentiel, que va a ser preservado para que llegue en óptimas condiciones al partido del martes contra el equipo guaraní de Recoleta, así como también sale Ayrton Costa de la formación, y el que va a entrar entonces es Marco Pellegrino, que también tuvo minutos contra el equipo paraguayo el último esta semana, así que hoy será titular justamente el ex platense también, ¿no? Así que partido especial para este futbolista que muy bien lo ha apuntalado Palermo en su anterior ciclo como entrenador del Calamar.
4: Hola, Gonza, te saluda Franco acá, y si me das un momento también voy a saludar a Luca de Jesús, que se suma a la transmisión de Fútbol Show Nacional.
8: Franco, Gonza, ¿me reciben bien? ¿Cómo andan? ¿Todo bien?
9: 5/5, Luca.
8: Bueno, yo me escucho como en previo, los escucho de fondo. Capaz que me tienen que dar algo ahí de retorno, pero los escucho a la distancia. Está lindo, perfecto, linda dale, compañía dale, me han hecho en este viaje récord de La Plata a Luján ya para tomar la posta en esta horita que nos queda antes de seguir con más Fútbol Show Nacional.
4: Decía Gonza recién que Boca ya tiene todo confirmado. Si podés decir la formación con la que se va a venir Boca contra Platense.
19: Así es, el arquero va a ser Álvaro Montero, como viene siendo habitual, titular el colombiano, por el cual Boca desembolsó cerca de 4 millones de dólares a Vélez Sarsfield, así que va a ser el arquero Montero. Lozano, lateral por la derecha nuevamente. Después sí juega Di Lolo, estará también Pellegrino y Lautaro Blanco, que también es uno de los que más minutos tiene disputados en este ciclo a Rabarrena. En el mediocampo sí, va a seguir Ascacíbar, que es el goleador del equipo. También Milton Delgado estará jugando, estará Leandro Paredes. Y adelante sí, la novedad, ¿no?, de la salida de Merentiel, su lugar será ocupado por Sebastián Villa. Seguirá Tomás Aranda como uno de los extremos. Bueno, ahí Leonel Flores, que este juvenil de gran momento también, una de las novedades porque fue titular en el ciclo de Rabarrena, ha tenido mucha participación, bueno, va a ratificar esta noche titularidad, como también hablando de que está conforme Rabarrena con su desempeño, ¿no? Además de tener también la venia del capitán Paredes.
4: Va a ir sin punta, sin 9, en realidad.
19: Sin 9. Boca. Sin 9, que es un tema no menor en Boca, ¿no? Merentiel es el único 9, por decirlo de una manera, pero es más un segundo delantero, no más que un centro atacante.
8: Gonza.
19: Y no... Sí.
8: Perdón, porque se me va a pasar. ¿Cuánto le falta a Vareiro para volver? ¿Cuánto le falta al delantero paraguayo para ser un intérprete a disposición del técnico Arruabarrena?
19: Justamente es una de las apuestas, ¿no? Que esperar la recuperación de Vareiro, lo cual para muchos puede sonar arriesgado, para otros, arriesgado digo por el tiempo, ¿no? Porque no, es indefinido. Si bien ya se estuvo entrenando en el Boca previo, estuvo haciendo algunos trabajos físicos, pero no a la par todavía del grupo, o sea, no está óptimo. Recordemos que está atravesando un problema en la zona lumbar, que lo tiene a mal traer. A esto sumarle que en su momento tuvo desgarro también en el final del torneo pasado, el cual le ha imposibilitado no ser parte del primer equipo. Así que es indefinido lo que pase con Vareiro. Y además sumarle que Milton Jiménez ya no viene estando entre los concentrados a sabiendas de que puede ser cedido a préstamo a alguna otra institución. Se habló de Olimpia, o sea, no está entre las prioridades de Rabarrena Jiménez, como tampoco William Alarcón, que posiblemente vaya a jugar a préstamo en la Major League Soccer, más precisamente en Atlanta United, independientemente de que está estancada la negociación. Pero insisto, Vareiro por el momento no tiene plazo, están probando día a día a ver cómo se va sintiendo en la zona lumbar, y después sí, con el correr de los días se sabrá mejor si está para volver. Pero insisto, es una situación un tanto arriesgada. Rabarrena quiere tener a Vareiro, o sea, confía que pueda ser el 9 de Boca, pero no, al no tener un plazo de recuperación estimativo, está difícil.
8: Bueno, ¿y Ener Valencia para cuándo? ¿Cuánto
19: le falta? Ener Valencia es una gran pregunta, que no fue con... Sí.
8: Sí, sí, decime.
19: No, que Ener Valencia hoy no fue concentrado, pero sí posiblemente viaja a Paraguay. Ahí sí podría ser considerado Valencia, que también es otro buen atacante, pero no es un centro delantero de los como Milton Jiménez, que sí cumple esas características, pero que no tiene prioridad de Rabarrena. Así que Valencia probablemente viaje a Paraguay, esté concentrado y quizás tenga unos minutos según como esté el desarrollo del partido de vuelta.
8: Gonza, Franco, hoy va a haber público Ceneice en el Estadio Ciudad Vicente López, pero también va a haber más de 20.000 personas en Paraguay contra Recoleta. Eso se fue confirmando, se fue oficializando. ¿Se sabe cómo viene el tema de venta de entradas en el Defensores del Chaco para el partido de vuelta?
19: Sí, digamos, el expendio de entradas se va a extender hasta el día del partido, es decir, el martes, hasta una hora antes. Ahí se podrá adquirir entradas, pero sí, 20.000 las localidades para un escenario que va a estar a pleno de Boca, ¿no? Porque acá en Huracán estuvimos el otra vez con Eladio Arregui, con Nico Álvarez, trabajando. al igual que con Agustín Domper, no eran más de 50 hinchas los paraguayos, y no, bueno, esta vez creo que sabiendo que no es tan lejos y hasta pueden algunos viajar en micro, ya de la semana pasada se venía confirmando que va a haber visitantes entonces en Paraguay en buen número, van a ir tanto por aeropuerto como por micro, vía terrestre.
8: Sí, yo le cambiaría en rótulo, no sé si son hinchas visitantes porque Boca va a ser local, Boca va a jugar como el Ducó en Defensores de Chaco, va a ser increíble, salvo que Recoleta, como en su momento hizo Arsenal de Sarandí, reúna hinchas de la ciudad, de la zona, pero realmente es un equipo muy muy humilde. Yo creo que Boca, si no pasa nada raro, debería acceder con facilidad, con comodidad, a los cuartos de final de la Conmebol Sudamericana. ¿Por qué rival espera? ¿Por qué llave espera?
19: Estamos, espera por Bolívar de Bolivia, es uno de los que puede ser rival de Boca en la siguiente fase, sí. No me acuerdo ahora el rival, en este momento se me hizo un Santo Laguna, está jugando.
8: Ahora lo Bolívar... busca Fran, ahora lo busca Franco, tranqui.
19: Sí, Bolívar es uno, el otro el equipo brasileño, pero bueno, ese es el, de ahí sale el rival de Boca en la siguiente llave. Y está, bueno, entonces ya va a viajar probablemente Valencia, se agrega a esta lista de 24 futbolistas que hoy fueron concentrados, de Daima que viene jugando contra Recoleta también, o sea, Robarrena está a pleno, ¿no? Son semanas intensas de preparación, después de varios partidos, y a esto sumarle que, bueno, está confirmado también que el encuentro ante Vélez Sarsfield por la siguiente instancia de la Copa Argentina será el 2 de septiembre en el Mario Kempes, ¿eh? Así que ya va agendando a Robarrena. Diría muchos, una final anticipada, ¿no? Por
8: otra vez Boca y Vélez en Copa Argentina. Se ha vuelto una especie de clásico justamente en ese certamen.
19: Y encima de Mario Kempes, ¿no? Que fue la última vez que se enfrentaron, fue en las semifinales hace 2 años. Aquel equipo que fue un partido de locos, que empezó ganando Vélez Sarsfield por 2-0, después se lo llevó a empatar hasta darlo vuelta a Boca Juniors, pero en los últimos minutos apareció un iluminado Agustín Bouzat justo contra Boca.
8: Sí, sí.
19: Que, dio vuelta al resultado, ¿no? Fue al
8: de locos. Bajó una lluvia torrencial, ¿no?
19: Exactamente, una lluvia intensa, que por suerte no impidió el partido porque estaba muy bien drenado el estadio Kempes, pero que, bueno, por un lado enalteció la figura del técnico Gustavo Quinteros en ese entonces, y le bajó puntos a Fernando Gago, que era técnico de Boca, ¿no?, en ese entonces.
8: ¿Cómo cambia todo? Fran, vos algo para preguntarle al Conde, o ya lo liberamos al hombre de Victoria Palas.
4: Sí, preguntarle por el Chango Ceballos, Ezequiel Ceballos, lo del Napoli está caído, lo de Celta de Vigo, ¿en qué estado está en este momento?
19: Sí, lo de Celta de Vigo por ahora es una posibilidad, no pasó más de una consulta, no hubo todavía la famosa oferta formal, el famoso fax, que mire en qué términos estoy hablando, ¿no? Pero que justamente confirma el ofrecimiento, pero sí, se estima un interés y que Boca pretendería que supere los 12 millones de euros para, por supuesto, llevarse al Changuito, que ya de por sí, al no querer firmar contrato, recordemos, se vence el 31 de diciembre de este año, no querer robar, entonces esto genera que ya pueda negociar con otra institución de manera libre, pero que también de alguna manera, de otra manera mejor dicho, quiere hacer participar a Boca y que tenga un reconocimiento en la parte económica por la formación justamente del santiagueño.
8: Bueno, Conde, gracias por el tiempo, buena transmisión junto a Eladio Rey y Santi Lucía. ¿Tenemos el probable a la carrera para cerrar la llamada?
19: Sí, señor. Montero, el arquero, entonces, Lozano, Di Lolo, Pellegrino, Lautaro Blanco, Paredes, Milton Delgado, Ascacíbar, Aranda, Flores y Villa, los 11 del Xeneize.
8: Abrazo grande, Conde, abrazo grande para toda la gente de Victoria Palas. ¿Cómo anda Victoria Palas? ¿Cómo está?
19: A full, mucha gente viniendo los fines de semana, y aparte, para que sepan, lunes feriado también hay atención, no es que se toman el día.
8: Perfecto.
19: Así que se trabaja el lunes también.
9: Si no, llaman al 11-26-51-6600, ¿no, Conde?
19: Por supuesto, ahí ya también pueden consultarnos.
9: Perfecto.
8: Impecable. Abrazo, Conde.
19: Abrazo grande para todos.
9: Con dos piernas tiro. Muy bien.
8: Era tremendo, eran los centros de Luquita Castromán en Vélez para enrolizárate.
9: Pero claro, hombre, Romana Palermo, todo así.
8: También, sí.
9: No sé, si tiene alguno que tira centro en Racing, no sé.
8: Y en los 90 estaba el Piojo López, ¿se acuerda?
9: Ah, sí, el Piojo, sí.
8: El Piojo López, ahora más acá en el tiempo los centros de Gastón Díaz, para el título con Coca, para los goles de Bou. No, hay ejemplos.
9: Qué lindos recuerdos, ¿no? A este presente de la academia.
4: ¿Vamos a hablar de Racing?
9: No, mejor no. No la haga enojar a Luca de Jesús.
8: Yo soy un profesional. Pregunto. Yo soy un profesional y si les parece bien, sí. Usted me dirá, Franco, usted me dirá, Jove, sí. Para regalarle al pueblo del taladro el gol de Machado de ayer. Si está por ahí ya para disparar y hablamos un poquito de lo que
9: dejó ese... Lo vamos a buscar y me interesa sobremanera conocer la opinión de este momento, sí. De Racing. Usted que es un profesional, fuera de broma ya, sí. de este momento, un análisis de por qué este momento de la academia, ¿puede ser?
8: Sí, por supuesto. Yo les voy a contar lo que se vivió ayer en el cilindro, que si vos los comparás con la última derrota como local, que fue contra Tigre, también por momentos con baile del equipo del matador de Victoria contra Racing, en aquella noche cuando Tigre le ganó a la academia, en el presidente Perón, se vivía un murmullo y unos insultos de mucha intensidad, que ayer no estuvieron, y eso llamó la atención. Uh-huh. Eso realmente llamó la atención porque es la tercera derrota consecutiva de Racing, la segunda derrota consecutiva en condición de local, contra parecía un selectivo de Banfield. Con el mayor de los respetos, hay jugadores muy chicos que están quemando etapas en el taladro por la situación económica, por la situación institucional, y se asemejaba más a un plantel de reserva de Banfield que a un equipo protagonista.
9: Escuché por ahí que alguien se atrevió a decir que era la cuarta de Banfield. No sé si era para tanto.
8: Sí que hay un montón de pibes que cuando el club es un bolonqui, claro. Queman etapas, sí. Y no lo podés llevar de a poco. Y los tirás a la cancha. Sí. Un Banfield que había levantado inhibiciones hacía un par de horas antes del partido con Racing. Y cuando uno terminó el partido, tenía como el antecedente fresquito de lo que había sido el repudio, los insultos, después de la derrota con Tigre, uno intuía que iba a ser peor. Y la verdad que no.
9: ¿Esto tiene que ver con la resignación de la gente de Racing, Luca?
8: Claro, esa es la palabra. Parece que está resignado el hincha. Con el equipo que está armando Milito, está armando Saja. Yo acá lo pongo a un costado a Juan Pablo Voivoda. Creo que es un técnico serio, un técnico que por ahí le llega a Racing en un momento, no sé si el ideal de su carrera. Es un técnico que hizo un buen proceso en Brasil, dirigió equipos importantes. Creo que es un técnico muy, muy serio, muy aplomado, que está siendo casi que víctima. De este plantel que todavía no se termina de armar. Racing va a seguir activo en el mercado de pases, tanto en salidas como en llegadas. Atento con esto. No. Racing no se sale del mercado de pases ni con ventas o préstamos, ni con incorporaciones. Yo le puedo contar al hincha de la academia que Gastón Martirena en las próximas horas puede dejar el equipo. Le puedo decir al hincha de la academia que a Donny Frías, el muy buen marcador central, que Juan Pablo Voivoda conoce y mucho, y que fue clave, va a ser nuevo defensor de Racing. Yo les puedo contar de que la academia no se baja de la pelea por un volante creativo, y no puedo garantizar que no haya más salidas en la academia, porque Nazareno Colombo y Santiago Solari están más afuera que adentro, y pueden ser también dos futbolistas que abandonen el equipo de Avellaneda.
9: Luca.
8: Sí, joder.
9: ¿Sabés lo que no entiendo? Que hace poco más de un año, no más que eso, estábamos hablando de un Racing competitivo, protagonista en la Copa Libertadores de América, y el equipo se fue deshilachando o lo fueron liquidando el equipo, ¿no? Hablando futbolísticamente, digo, se fueron muchos jugadores, no hubo refuerzos quizá de la jerarquía que necesitaba Racing. ¿Qué le pasa a Milito? Es raro todo esto que está pasando.
8: Sí, Milito confía mucho en la Secretaría Técnica, en el scouting, en Javier Weiner, que es el director de la Secretaría Técnica de Racing. Sebastián Saja es una especie de manager, director deportivo, pero que es un trabajo mancomunado de un equipo de scouting, que son los ojeadores, como para ponerle un mote más en castellano,
9: sí.
8: Y realmente no han dado en la tecla en casi ningún refuerzo, en casi ninguno. Hay que poner un asterisco en lo de Valentín Carboni, que hay que traer un jugador del Inter de Milán, directamente al fútbol argentino. Tuvo lamentablemente la lesión ligamentaria que lo alejó de las canchas durante todo el año. Está pronto a volver, eso puede ser un refuerzo para Boivoda. No faltan muchas semanas para que se pueda incorporar Valentín Carboni y sea una pieza fundamental, te diría, a esta altura del partido, en el ataque de Racing. Yo creo que puede haber cambios en cuanto a la metodología de búsqueda de refuerzos, pensando en los próximos mercados de pases. Racing trajo a Leonel Pérez a último momento, ya debutó ayer el chico que salió de Huracán, volante central, proveniente del Gremio, trajo en un flash, en una operación, a mi humilde entender, costosa, por Gastón Lodico, por el cual pagó 2 millones de dólares a Instituto de Córdoba por el 100% de la ficha, un volante más creativo, que el otro día se perdió un gol increíble abajo del arco. Está al caer a Donny Frías, a priori, en principio, a préstamo con opción de compra. Todavía no se conoció bien el detalle fino de la operación, pero está todo encaminado para que sea refuerzo. No sé si Racing trae otro central, además de Adonis Frías, porque va a salir Colombo y te vas a quedar con Marcos Rojo como titular, con dos pibes como Escudero y como Martínez, con Adonis Frías y nada más, porque por un par de meses no contás con Di Cesare por la fractura de peroné. Así que me parece que Racing puede estar en condiciones también de acelerar, al menos con un préstamo y una opción de compra por Carabajal, el marcador central argentino e Independiente del Valle, porque también otros equipos del fútbol local habían pedido cotización y condiciones. Tranquilamente Racing puede seguir en la conversación por traer otro central, y yo insisto que no nos sorprenda que en silencio la Academia pueda traer otro volante creativo.
4: Bien, y Luca, de todos esos nombres que dijiste recién, incorporaciones y posibles, ¿cuántos llegan para jugar ya, para sumarse al equipo titular mañana, por así decirlo?
8: Adonis Frías llega y juega de titular en Racing, en la defensa, junto a Marcos Rojo. Ya Boivoda habló con el futbolista, lo convenció. Entiendo que el futbolista va a resignar un poco de dinero en su salario. A mí lo que me decían es que en principio va a llegar a préstamo con una opción de compra para el equipo brasileño, pero llega y juega. Bueno, Pérez, chicos, fue habilitado minutos antes del partido, Leonel Pérez. Fue habilitado e incluso fue presentado como refuerzo horas antes del partido, y ayer ya debutó, entró los últimos minutos. El momento de Racing, así como les decía que por ahí en Banfield los pibes queman etapas, el momento de Racing es que los refuerzos queman etapas de adaptación. Llegás, firmás y jugás, y a la cancha. Nada de llevarlo a poco, nada de esperar un momento adecuado, un momento que sea por ahí más óptimo y de mayor envión anímico y positivo. No, acá Lodico firmó, a la cancha debutó ayer. Acá Leonel Pérez fue habilitado un ratito antes, al banco y a la cancha.
20: Luca,
8: los pibes en Racing debutan, sí.
20: Me llaman desde la cancha de Platense, desde la cabina del Ciudad de Vicente López.
8: Ah, muy
20: está
8: bien.
20: Santiago Lucía, que quizás quiera participar de esta charla.
8: Pero
20: con respecto
8: favor
20: a Racing.
21: Usted, por favor. Hola, Jove, hola, Luca.
20: Santi,
8: hola,
20: querido,
8: Lucía.
20: ¿Cómo estás?
21: Bien, muy bien. Los estaba escuchando con mucha atención, pensando obviamente en lo que va a pasar dentro de un rato con Platense y Boca, pero también con muchas sensaciones de lo que pasó ayer. Le cuento a Luca, esta no tiene que ver con la realidad de Racing, pero para que entienda cuál es mi estado de ánimo, que ayer después del partido, cuando llegué al auto, me habían afanado, me habían roto
20: no,
21: el vidrio de atrás,
20: no,
21: y me habían afanado un bolso que había dejado el pibe. Así que imagínate,
20: después
21: de eso que
20: después
21: pasó
20: de
21: ayer,
20: Racing, pasó
21: en el
20: eso
21: cilindro, llegás y te encontrás con esos regalitos. No,
20: siempre pues, se puede estar peor, ¿no?
21: Ah, claro, exactamente. Ahora lo serio, que es lo que estaba contando Luca. Bueno, evidentemente hay un plan, que si bien la dirigencia no lo puso en palabras, de terminar con el equipo campeón de la Copa Sudamericana.
20: Bueno, eso
21: de
20: es
21: Costa,
20: lo que preguntaba Luca recién.
21: ¿Por qué lo que se ejecutó? Eso se ejecutó, Jove. Claro. Y de hecho, lo escuchás a Luca y dice, bueno, y ahora se viene la salida de Colombo, Solari y Martirena. Bueno, ya está, no queda nadie. Realmente no queda nadie de los que fueron campeones con Costas en Paraguay. Un equipo que se desarmó y que evidentemente se está haciendo de manera planificada. No digo que esté ni bien ni mal, pero lo que sí tiene que entender el hincha de Racing, que lo que está pasando es eso, y que además hay un equipo, obviamente que en construcción, dando sus primeros pasos, con algunos refuerzos que llegaron y que están muy lejos del nivel que esperaba, me imagino, la dirigencia de Racing. Los casos son explícitos, como sí, lo de Ortigoza, por ejemplo, ayer.
8: Nah, bueno, lo de Ortigoza es... Bueno. Ortigoza es un caso para que los de del scouting de Racing pongan la renuncia a disposición.
21: No. Bueno, y Espino. En este mercado de pase vino Espino.
8: Bueno,
21: también,
8: lo de Espino, ¿no? Sí, ni hablar. Santi, creo que tengamos informativo, chicos. Sí, está para seguir. Sí.
21: Me vas a ver el informativo.
8: Hay mucho para hablar de la academia. Hay mucho para hablar de la academia y coincido en parte con lo de Santi y Lucía, lo de el plan de ejecutar y desintegrar el equipo campeón de Racing con Costas, de la Recopa y de la Sudamericana. También hay futbolistas que en su momento pidieron salir. No fueron todas de la dirigencia, sí la gran mayoría, y creo que hay un ciclo que va llegando a su fin. El tema que en recambio, la verdad que no acompaña. Vamos con el informativo, chicos.
20: Vamos.
8: Y después seguimos hablando.
20: Después seguimos, tenemos
8: de
20: media hora más todavía.
8: Vamos.
20: Noticias.
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3: Alerta por nevadas. El aviso de color amarillo afecta a la cordillera de Mendoza y San Juan. Las autoridades neuquinas, en tanto, manifestaron su preocupación por la posibilidad de mortandad del ganado bovino y ya hay más de 3.000 camiones varados. Y recomendaron mantener la calma, evitar salir del hogar y, en caso de circular, solicitaron hacerlo solo en vehículos aptos con una pala a bordo y equipados para transitar sobre hielo y nieve. El gobierno de Neuquén a todo esto se prepara para iniciar una nueva etapa de asistencia con unos 400 millones de pesos para ampliar el acompañamiento a unas 1.400 familias rurales agrupadas en 70 organizaciones. Nueva aerolínea. El informe de Alejandra Bejarano desde Radio Nacional Jujuy.
22: La compañía prevé comenzar sus operaciones desde el Aeropuerto Internacional Gobernador Horacio Guzmán. Federico Posadas, ministro de Cultura y Turismo, nos brinda los detalles.
23: Bueno, ya el 3 de octubre comienza a volar JetSmart, un vuelo diario que nos va a conectar con Buenos Aires, aerolínea argentina que aumenta el tamaño de los aviones y pasa de los Embraer 90 plazas a los Airbus de 180 plazas. Se está hablando de la posibilidad de conseguir también nuevamente la conexión con Mendoza y con Iguazú. La idea es que en cada uno de los destinos donde estamos conectados, que haya más competencia.

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11: Volvemos con Fútbol Show Nacional y tenemos el relato que había pedido Luca de Jesús. Tenemos el gol de Banfield.
12: Un regalito para la gente del taladro.
11: Exactamente.
12: Luca de Jesús y el 1-0 ante la Academia.
13: Quedó mal parado en el fondo Racing. Atacan tres, defienden tres. Se viene el taladro. Apertura a la derecha para Alfaro, que tiene remate en puerta de área. Alfaro la metió al área. ¡La peinaron! Tiene el primero el taladro del área. Desbordaron por izquierda, al centro de zurda. ¡El cabezazo! ¡Travesaño, rebote, está! Y en su primer ataque de la noche, 100% de efectividad para el equipo de Troglio en 24 del primer tiempo. Primero lo había salvado el travesaño en la Academia, pero en el rebote para conectar también de arriba apareció su número 22, Alexander Machado. Arco desguarnecido, Machado ya a cobrar, da la sorpresa a Banfield en el cilindro, 100% de eficacia para el equipo de Pedro Troglio, en 24 de infracción, en el presidente Perón, Racing 0, Banfield 1, gol de cabeza de Alexander Machado.
14: Nacional por encima de todo lo que uno iba a ver, al presidente Perón y ese muy buen triunfo que metió Banfield. Qué buen entrenador que es Troglio, che. Qué buen entrenador que es Troglio, que con nada hace bastante, hace lo que puede y se llevó los 3 puntos del cilindro de Avellaneda.
12: Sí, sí, sí, sí. Igual, a ver, desde mi mirada profundamente objetiva y de futbolero, Racing también ayer no ligó nada, ¿eh?
14: No,
12: tuvo verdad, un par de jugadas para empatar, por lo menos, y no ligó.
14: Sí, hubo una clarísima en el primer tiempo que el arquero Gino Santilli se la encuentra casi que de rebote con su botín derecho. Uh-huh. La pelota fue girando y se frenó en la línea. En el segundo tiempo tuvo varias debajo del arco. Pero bueno, ¿hasta qué punto es mala fortuna? ¿Hasta qué punto es mala suerte?
12: Sí, claro.
14: ¿Y hasta qué punto es poca jerarquía?
12: Sí, poca jerarquía y atacar como se pueda, ¿no? Sin ideas.
11: 23 remates de Racing anoche.
14: No, obviamente que la derrota fue inmerecida, fue injusta. Después lo va a poder también dar su mirada a Santi Lucía, que
15: sí, es una de las comentaristas. Sí, te estoy escuchando, Lucas, seguimos acá.
12: Está conectado.
15: Sí, obvio.
14: No, por
15: pensaba...
14: eso...

0: Pensaban esos 23 remates, ¿cuántos fueron al arco? Porque el arquero de Banfield atajó pocos. Muy poco,
1: ¿no? Sí, pocos, la verdad.
0: Atajó muy, por eso realmente era, muy poco.
1: Era hasta qué punto llega la mala. Yo creo que ayer sí. Racing tuvo mala suerte, decididamente. Pero también hasta qué punto es tener delanteros o volantes directamente enemistados con el gol. Porque no... Y no es de ahora, porque Racing lo padeció en el empate que sacó contra Central. Racing a Central le podría haber ganado tranquilamente en el gigante Arroyito hace un par de fechas, y se perdió 3-4 mano clarito. Le pasó en la cancha de Argentinos Juniors, donde hizo para mí un muy buen partido, por la ingenuidad de Maravilla Martínez, y en la última acción de la noche erró un gol sin arquero, literal,
2: sí.
1: Y le volvió a pasar ayer con Lodico o con Mijevic, nuevamente con el pibe Tello. La verdad que Elías Torres también se perdió un gol increíble de zurda, Santi, abajo del arco. Era empujarla y le erró,
0: sí,
1: por
0: insólito,
1: varios metros al arco.
0: Sí, insólito. ¿Sabés que me quedaba con algo que venías contando en el bloque anterior, Luca, cuando decías lo de Leo Pérez y lo de Lodico, jugando, sí, con la habilitación que llegó a 2 horas antes del partido? Eso tiene un nombre y es desesperación.
2: Claro.
0: Es desesperación, sí. Y es no encontrar por lo menos un funcionamiento con los intérpretes. Y acá también entra otra arista que creo que es absolutamente trascendente y para atender en Racing, que tiene que ver con los pibes. Lo que parece ser en esta renovación otra de las apuestas, de darle pista a los pibes que vienen de divisiones inferiores, que en cualquier proyecto es algo que siempre se saluda, ya desde lo troncal, que es el fútbol argentino, es un fútbol exportador, y que la economía de los clubes se sustenta con las transferencias, y que los pibes en eso son fundamentales, pero los pibes tienen que estar hechos. Y cuando los contextos no ayudan, a veces en vez de capitalizar, sucede todo lo contrario con los pibes. Por eso que creo que hay que tener atención, porque en Racing se está viendo hoy, con Boivoda, creo que como proyecto de la dirigencia, cantidad de despibes que de repente aparecen en jugar en primera y que tienen la banca del público, porque generalmente en todos los clubes, también en Racing, a los chicos que se forman, que se construyen como jugadores, le dan un poco más de aire, de apoyo, de respaldo. Tiempo. Pero el equipo tiene que tener un funcionamiento, estar bien parado y preparado para recibir a esos pibes en la primera, cosa que en Racing hoy no parece.
1: Sí, sí, obviamente coincido que a los pibes hay que acompañarlo de a poco, hay que darle una estructura con mayor cantidad de referentes en la medida de lo posible alrededor. Pero acá yo lanzo la pregunta, los pibes que están debutando en Racing, ¿están a la altura del equipo? Digo, no es que los está exponiendo. Quizás también habla, y es una respuesta del momento de Racing, los pibes que hacen sus primeras armas, la verdad que se ponen, no te digo el equipo al hombro, pero ayer el central que debutó en la academia jugó realmente bien. El pibe Tello en la mitad de la cancha metió un pase largo contra Argentinos Juniors para el empate de Racing. La verdad que se está afianzando, hace mucho más que Craneviter, hace mucho más que Ortegoza. De los volantes, Tello, ya consolidado como titular, es de lo mejorcito. Ayer debutó el atacante ecuatoriano, Campo, de 19 años, fue de mayor a menor, pero la verdad que cuando entró, el chico la pidió, se asoció. Creo que los pibes, sí coincido que están apurando etapas y lo están tirando a la cancha un rato antes, pero evidentemente llegan con formación y llegan a la altura de la primera de la academia.
0: Sí, habrá que ver la evolución individual de cada uno. Es cierto y comparto. Ayer Mateo Martínez, ¿no? Es el marcador central.
1: Sí, sí, Mateo Martínez.
0: Que ayer jugó su primer partido en primera, que habrá sido el único jugador que en la jornada de ayer se llevó algo parecido a un aplauso del cilindro de Avellaneda. Y es cierto que tuvo un buen partido, fundamentalmente en la conducción y en la entrega, porque Banfield casi que no lo atacó a Racing. Entonces también es difícil desde las evaluaciones que suelen hacerse los marcadores centrales, que tienen más que ver con cuando te toca defender que cuando te toca conducir generalmente. Y ayer, de hecho, Banfield lo habrá atacado a Racing, que también tiene esa, ¿no? Cuando la racha viene adversas, se suele pasar esta cosa. Claro, de Racing le llegaron una, le hicieron un gol y Banfield ganó 1-0.
1: Bueno, y mirá, para cerrar la información de la academia, porque encima tiene ahora 2 partidos tremendos el equipo de Boivoda. El gol de Argentinos Juniors, el primero, y el de ayer de Banfield, son casi que idénticos. Un remata el travesaño y en rebote le queda el jugador rival y la empuja casi que abajo del arco. El primero de Molina en el Diego Armando Maradona y ayer el de Machado para Banfield. Evidentemente a la suerte la tenés que acompañar y Racing no la está pudiendo secundar a la buena fortuna. A la Academia, Santi, Fran, Gustavo, ahora se le viene Copa Argentina contra el Belgrano de Ricardo Sierinski.
0: Durísimo.
1: En octavo de final. Y después se le viene Boca Juniors el domingo que viene, 21:30, contra Boca en el
2: Cilindro de Avellaneda. Pero, ¿sabes qué? Es un clásico y ahí todo se empareja, todo cambia.
3: Y es un clásico que se le viene dando mal a Boca también.
2: Claro.
3: Contra Racing.
1: Sí, bueno, pero...
2: Digo pensando este momento, en la gente de Racing, ¿no?
1: En este momento, chicos, no sé si...
0: La foto de hoy marca una distancia entre un equipo y otro, pero abismal. Después, bueno obviamente, hay que competir, hay que entrar a la cancha. Claro. Y además también todavía Boca tiene dos estaciones antes de Racing, que es la de esta noche, en un rato que vamos a tener en Nacional con el relato de Eladio Arregui, Platense. Después tiene que ir a definir la Copa Sudamericana, una serie que tiene encaminada. Y Racing tiene que jugar con Belgrano todavía por la Copa Argentina. Uh-huh. O sea que esta caída...
1: Y no puede guardar nada. No puede guardar nada.
0: Con Belgrano puede jugar maravilla, contra Boca no.
1: Claro, sí, exactamente. Bueno, Santi, gracias por tu conocimiento de la Academia. Me pone mal la noticia de que te hayan roto el auto. ¿Dónde lo dejaste el auto? ¿En qué parte de Avellaneda?
0: No, lo dejo donde históricamente hace una década que lo dejo en ese lugar, que es en un supermercado muy grande de la zona de Avellaneda, sobre la avenida Hipólito Yrigoyen, que lo dejan cantidades de hinchas de Racing, y que ayer, evidentemente, hubo en ese lugar una zona liberada porque no fui el único damnificado, sino que fueron varios. Se ve que se metieron al estacionamiento del supermercado, donde está habilitado para dejar los vehículos, y varios sufrieron hechos de vandalismo.
1: Bueno, Santi, ojalá que haya sido algo material.
0: Por suerte fue algo material, y trámites y demás, así que listo. Pero bueno, llegar de... a encontrarse con uno con su auto, con la gana de volver a casa, de comer algo calentito, meterse en todo eso rápido, es bravo. Y el sábado también, porque está absolutamente dedicado antes de venir a Platense Boca
2: a reparar el auto,
0: los celulares que se llevaron y demás.
1: Bueno, abrazo para la familia, que tengan buena transmisión junto a Eladio Reyes. Se viene un lindo partido.
0: Partidazo.
1: Sábado por la noche.
2: Esta una para los automovilistas. Bueno, atención, porque la General Paz está muy cargada en la zona de Vicente López, sumado a que estaba cerrada parte de Cantilo, para quienes bajan al norte desde la ciudad de Buenos Aires. Así que mucha precaución con esta jornada que está entre que llueve, que llovizna, que no llueve, y que la calzada está un poquito resbaladiza.
1: Bueno, Santi, buena transmisión junto a Eladio Arregui. 20:30 arranca el arranque de transmisión de Platense Boca, Palermo contra Boca, Palermo contra el equipo de Riquelme, Palermo contra el Vasco. ¿Se lo puede catalogar así o no, joven?
2: Sí, claro, bueno. De hecho, todos los sacalos de la televisión están hablando de eso, el morbo, el partido del morbo. Bueno, al Vasco ya le tocó Vélez con el Mellizo y ahora con Palermo, mirá vos.
1: Claro, es verdad.
2: Sí.
1: Franco, tenemos para escuchar el enorme relato de Jorge Godoy, para cambiar de tema en estos últimos minutos del programa de Fútbol Show Nacional. Qué partido, qué cosa, Estudiantes en el Clásico.
2: Figurita repetida, digo yo, si me permiten.
1: Sí, pobre Gimnasia. Ahora, te tenés que quedar con 9 en un Clásico, y de la forma en la cual Conti tiene miles de años en primera, se hizo echar, el pibe Steinbach fue mal.
2: Con un planchazo
1: en el arranque.
2: Artero.
1: No, pero digo, pobre Gimnasia, porque la verdad que llegaban, no te digo que en fuerzas similares, después de mucho tiempo, porque siempre Gimnasia va de punta a los clásicos, porque habitualmente Estudiantes tiene mucho más plantilla que el Lobo, pero ahora la verdad que Gimnasia venía bien y no liga. Lo tenemos al gran Jorge Godoy, que se cansó de relatar emociones esta tarde.
3: Sí, además, justo íbamos a enganchar, teníamos el mensaje de Fernando de Resistencia Chaco, que decía, no vi el partido, ¿quiénes hicieron los goles? Le respondemos con los relatos de Jorge Godoy.
1: Dale, vamos a meter a uno.
4: Se viene de vuelta Estudiantes por el sector izquierdo, en la derecha de la defensa de Gimnasia. Allá va Tobio Burgos, el centro que viene sobre el arco, el remate por el segundo palo de Mancuso, le pegó, ¡gol! ¡Gol!

el centro que vino en otra corrida de Octavio Burgos, iba a tener espacios. Estudiantes abriendo la cancha una vez más por la izquierda, el lugar que eligió para recorrer el camino hacia el gol con Octavio Burgos, el de Chascomús, que corrió y corrió y corrió cuando la lluvia se va alargando lentamente en La Plata. Aparece Octavio Burgos para tirar el centro largo por el segundo palo para Eros. Eros Mancuso, el dios del gol para Estudiantes, que entró por el segundo palo y como venía la pelota, le termina rompiendo el arco a Insbrand de aire. Como caía esa pelota al segundo palo, como una bendición para el dios del gol de Estudiantes, Eros Mancuso, minuto 44. Arriba el pincha, arriba Estudiantes. En el clásico lo gana el local, en el clásico lo gana Estudiantes. Con Eros Mancuso, Estudiantes 1, Gimnasia 0. En la salida por Rondera, abierta para Benedetti, media vuelta de Benedetti, la pone larga para el pique de Gais, tiene una estancia para correr Gais, la pone hacia adelante y se viene Estudiantes para liquidarlo. Ataca Estudiantes, se viene Estudiantes para liquidarlo. El pase para Thiago, se viene Estudiantes para Thiago, se viene Estudiantes para Thiago, se viene Palacio, Palacio, viene, viene, gol, gol.

¡Destruyor! ¡Destruyor! ¡Destruyor! ¡Tiene la plata! ¡Thiago Palacios tenía una estancia para correr, para liquidarlo Gaich! En la salida de Estudiantes corrió Gaich hacia la posición de número 11 y por el medio le dejó un amplio territorio, un amplio camino en el pase limpio hacia adelante para Thiago Palacios, que entró al área, enfrentó al arquero, miró hacia el medio, amagó con el centro y definió ante la salida de Insfrán en el minuto 15, en el minuto 15 del segundo tiempo. Creo que para liquidar la historia, llueve en La Plata y lo gana el Pincha, lo gana Estudiante bajo la lluvia de fútbol, de goles que tiene por hacer todavía porque le queda media hora. Ataca Estudiantes, lo quiere liquidar el Pincha, pelota que va jugada sobre el área, ahí va para Tobio Burgos, enfrenta al arquero Tobio Burgos, le pegó por arriba de Insfrán, viene gol de Estudiantes, gol.

0: gol de Estudiantes, de Estudiantes, gritan, gol de Estudiantes de La Plata. Otra vez una estancia para correr el pase desde la mitad de la cancha para Tobio Burgos. Nada que hacer para la defensa, nada que hacer para el pobre Insfrán, que se veía cómo salía y veía él desde el arco cómo se le venía a Estudiantes, cómo se le venía a Tobio Burgos, cómo se le venían en malón. Eran tres, eran cuatro, era Tobio Burgos frente a frente con el arquero, la pinchó por arriba del cuerpo de la desesperada salida de Insfrán y salió
1: Sosa para pegarle. Yo veo que toquetea y toquetea Estudiantes, no digo que ha levantado el pie del acelerador, pero tampoco está esforzándose demasiado, simplemente está haciendo correr el tiempo con la pelota en su poder y cuando pueda pega el estiletazo como ahora. Ahí va la pelota de vuelta sobre el área, pelota que va sobre el área para el remate que viene de media vuelta y está

0: gol. Estudiantes de La Plata, de Alexis, de Castro, otra vez cuando podía, iba a rematar el partido, una vez más Estudiantes, la sacaba del área la defensa, volvió como siempre, como en cada pelota, la bocha sobre el área, al pecho, al colchón, al almohadón que puso en el pecho Alexis Castro para pararla, y de media vuelta, el zurdazo abajo contra la base del palo zurdo de Infran, que nada, absolutamente nada podía hacer para detener esta lluvia que cae sobre La Plata y que ahora sí es lluvia, lluvia de goles también para el pincha Alexis Castro. Minuto 38, Estudiantes 4, Gimnasia 0.
1: En relato de Jorge Godoy en el Fútbol Show Nacional, otra goleada histórica de Estudiantes de La Plata en el clásico contra Gimnasia, 4-0. El pincha del cacique al lobo del pata. Y es imposible no acordarse de ese histórico 7-0. Que usted sabe, Curione, usted iría al jardín, a la primaria. Pero ese clásico, quizás Gustavo Jove se acuerda. Sí. ¿Sabe quién lo relató?
2: ¿Quién?
1: El muñeco Perazo.
2: Ah, bueno.
1: Mira. El 7-0 de Estudiantes lo relató Martín Perazo.
2: Mirá.
1: Hoy en un momento me acordé cuando iba metiendo goles Estudiantes, digo, no sea cosa que le arrebaten el récord al muñeco, no.
2: Claro.
1: No. Es muy querido por una parte de La Plata, ¿no, Martín? La sí, otra parte, evidentemente. Claro.
2: Evidentemente sí. No tanto. ¿Cómo estará Gijón, pobre?
1: No.
2: Temo
1: no,
2: por Gijón.
1: Yo también, que sea un sábado tapado por cosas turbias para apaciguar las penas. Mañana, ¿quién está en locución?
2: Y Gijón, por eso.
1: Ah, temo. Ay. Temo por la
2: temo
1: carpeta
2: por eso.
1: Mañana, ¿no?
2: Temo
1: hablando
2: por eso.
1: Hablando de carpeta, Gustavo, sí. Joder, la movemos un ratito porque tengo mucha información para estos minutos finales.
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1: Gustavo Joven, la locución comercial del Fútbol Show Nacional. Es un lujazo tener a la voz del fútbol, como le dice Nicolás Álvarez, sí. Que va a estar de descanso algunos días. Así que también lo van a tener que extrañar en Pasión Nacional, al hombre de Gessel.
2: Bueno, hoy dio sus últimos comentarios.
1: Los últimos, por el momento,
2: no se malinterprete esto.
1: Claro, unas merecidas vacaciones, ¿no? Sí, dio las zurras. Hablando de burras, quiero agradecer el trabajo de Fernando Puentes, nuestro doctor ahí en la producción, pero también subiendo todos los goles al canal de YouTube. Sepan, amigos de Fútbol Show Nacional, que en nuestro canal de YouTube van a poder encontrar, además de las transmisiones en vivo, de cada partido, de cada transmisión, están los compactos de los goles. Si hay algún hincha de Estudiantes que quiere recordar, rememorar los cuatro relatos de Godoy, lo puede escuchar ahí en nuestro canal de YouTube, que también tiene una muy linda repercusión con cientos de reproducciones, miles de interacciones, y también agradecer a toda la gente que nos escucha en todo el país, en toda la República Argentina, en AM870 y en todas las 50 repetidoras en todo el territorio celeste y blanco, como dice Jorge Godoy, porque realmente las mediciones
2: en la geografía celeste y blanca.
1: Así. La geografía celeste y blanca, exactamente. Las mediciones son espectaculares. Así que no hay mucho más que agregar, simplemente agradecer a la gente que nos elige, nos consolida como en el podio de las transmisiones deportivas de la República Argentina, con números realmente espectaculares los sábados y los domingos en la franja horaria de Fútbol Show Nacional. Y eso es gracias a la gente y también, por supuesto, gracias a todo el equipazo que tiene Radio Nacional, que tiene Fútbol Show Nacional, con los relatores, los comentaristas, el trabajo en la producción, en la parte técnica, los locutores comerciales, campo de juego, estudios centrales. Realmente hemos hecho un lindo equipo, una linda familia mancomunada, y se ve trasladado a unas mediciones, chicos, espectaculares.
4: Tenemos mensajes de la gente también.
1: Vamos, sí, por favor.
3: Claro, 11-3-870-7485, la gente que se comunica a nuestro WhatsApp nacional.
4: Dice Martín de Salta, buenas noches, hoy gana Boca y mañana gana el bicho. River no va a poder meter ningún gol.
1: ¡Epa!
3: No sería ninguna sorpresa, muchachos, a ver. ¿Este River?
1: Ah, bueno, pero en el Monumental.
3: Pero, a ver, un equipo que en todas las fechas jugó no hizo un gol.
1: No, está bien, pero está Thiago Almada. Mañana juega Thiago Almada, ¿o no?
4: Exactamente.
3: Sí, pero a ver, se necesita un equipo, ¿no? Solamente figuras. ¿Coinciden conmigo o no?
1: Sí, obvio, obvio. Pero bueno, River tiene un Dream Team, te digo, una selección.
3: Sí, pero bueno, hay que darle tiempo, por supuesto. Pero hasta ahora lo que vimos, nada, muy poquito.
1: Mañana, tremendo domingo. Fran, ¿tenemos más mensajes? Si no, repaso la grilla.
4: Tenemos otro mensaje. Dice, hola, familia de Radio Nacional. Soy Raúl Omar Magallanes. Da su DNI desde San Rafael, Mendoza. Quiere la camiseta de justamente la lepra mendocina, Independiente Rivadavia de Mendoza.
1: Bueno, mañana, el domingo, en Fútbol Show Nacional. Ahora se quedan prendidos con el Radio Arregui, con Santi Lucía, con Ordóñez Ojeda, con Platense Boca. Tremendo plato de sábado por la noche. Tremendo partido para disfrutar en el aire de la radio más grande de Argentina. Pero mañana domingo, de 15 a 17, de Fútbol Show Nacional, formato programa, con Valdés, Puentes y toda la banda. Pero a partir de las 5, gran transmisión desde el Monumental, con River y Argentinos, con Martín Perazo, con Juan y Minotti, Seba Leanza, Agustín Domper.
3: Y el Cabildo abierto. Partido. Cabildo abierto.
1: Sí.
3: Hay todo.
1: Sí, mañana es para subir el micrófono de ambiente y cuando presentan en la pantalla LED gigante el equipo, hacer silencio.
3: Sí, mucha atención ahí.
1: ¿Quiénes pueden ser aplaudidos en River? ¿Beltrán, el arquero? ¿Otamendi?
3: Sí. Y no sé si
4: y
3: mucho más.
4: Freitas, no, muy chico.
1: Freitas, el Hugo Acuña.
4: Montiel.
1: Sí, hay que ver si juegan, ¿no? Montiel, Acuña, no sé cómo estarán físicamente.
4: Acuña no, de momento no, jugaría Ortega mañana.
1: Por eso, Thiago Almada será aplaudido si debuta. ¿Va a debutar o no mañana?
4: Un aplauso respaldado por la ilusión, más que otra cosa.
3: Claro, ¿no? Sí.
1: Correa también aplausos. Beltrán también.
3: Sí. Yo creo que, a ver, en la previa el hincha va a respaldar. El tema es cuando empiezan a rodar la pelotita y no llegue lo que la gente quiere, ¿no? Que es el triunfo millonario.
1: Sí. Bueno, mañana entonces, a partir de las 5 de la tarde, la transmisión, la previa con Martín Perazo, con Juan y Minotti, con Seba Leanza, Agustín Domper. ¡Qué gran partido! Porque Argentino juega lindo, puntaje ideal. ¿Podrá dar el batacazo en el Monumental y enterrar al Chacho?
3: Veremos. Sonó el top 20:30, ya están los compañeros en la cabina del Ciudad de Vicente López, Lucía, Arregui y todo el equipo para Platense Boca.
1: Abrazo Gustavito Jove, abrazo Franco Curione, gracias a todo el equipo de producción y de la parte técnica. Quédense prendidos a Fútbol Show Nacional, que ya empezamos a disfrutar, a palpitar Platense Boca en Radio Nacional, la radio más grande de Argentina. Abrazo grande.
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0: Fútbol Show Nacional. Hoy por la fecha 5 del torneo clausura, Platense Boca. Desde el Estadio Ciudad de Vicente López, relata Eladio Arregui.
1: Entonces, ahí está la decisión y la...
2: Hola, hola, hola, hola, hola, hola, hola, pero qué gusto saludarlos. Muy, pero muy buenas noches. Desde Vicente López, donde el fútbol se viste de fiesta y la noche promete emociones muy fuertes. Radio Nacional, Fútbol Show Nacional, continúa con todo el sábado lleno, plagado de emociones. Y pone en el aire una nueva página del fútbol argentino. Se enfrentan Platense y Boca, el Calamar y el Ceneice. Dos camisetas, dos pasiones, dos maneras de sentir este juego que nunca deja de sorprendernos. De un lado Platense, que viene de ganar la Independiente y quiere hacer valer su casa. El otro Boca, que llega muy entonado después de una victoria internacional y busca seguir creciendo en este clausura. Y hay una postal especial, dos viejos conocidos, dos hombres que compartieron mucho vestuario y gloria con la camiseta Ceneice, hoy se encuentran en veredas diferentes, Palermo y el Vasco Arrobarrena. El fútbol tiene esas vueltas, ¿vio? Esta noche en Vicente López no hay pasado que valga, no hay historia que juegue sola, no hay camiseta que gane antes de tiempo. Hay 90 minutos, hay una pelota, hay un barrio entero mirando, hay hinchas de Boca también presentes y hay una radio. Esa radio que una vez más se mete en la cancha para contarte todo. Platense y Boca, el Calamar quiere dar el golpe. El Ceneice quiere quedarse con la noche. Se juega en Vicente López. Se juega por el clausura. Se juega como siempre, con el corazón en la garganta y la emoción de Fútbol Show Nacional para todo el país.

0: entrando en calor los futbolistas en el Estadio Ciudad de Vicente López, en una noche que en cualquier momento aparece la llovizna, que se va y viene, noche fría, la verdad que desapacible, pero a una mala noche climática, una buena radio nacional y un buen comentarista en la marquesina gigante de la más grande del país. Aquí está con el equilibrio justo, la balanza siempre equilibrada, Santiago Lucía. Hola, hola, Santi.
1: Hola, Eladio, un abrazo grande para el oyente de Radio Nacional en cada uno de los puntos de la Argentina, como siempre, acompañando a esta radio, a esta pasión que tenemos todos los argentinos, que es el fútbol, a este show que Nacional propone en cada uno de los partidos importantes que tiene el fútbol argentino. Y hay partidos que se juegan por 3 puntos y hay otros que, además de los puntos, se juegan por una sensación. La sensación de que algo está empezando a cambiar. Y esta noche, en Vicente López, se encuentran Platense y Boca. 2 equipos que transitan una temporada de doble competencia, con el campeonato doméstico como territorio cotidiano y las copas internacionales como ese horizonte que obliga siempre a mirar un poco más lejos. Y en esa doble exigencia, cada partido empieza a tener un valor diferente. Hay que competir, administrar energías, sostener la confianza y, sobre todo, encontrar una identidad que permita sobrevivir a un calendario que no concede demasiado. Boca parece haber encontrado en los últimos partidos algunos indicios de evolución. No necesariamente todas las respuestas, pero sí ha tenido señales. El equipo del Vasco Arrobarrena viene de ganar en la Copa Sudamericana y de sumar en el campeonato, y empieza a mostrar una versión más reconocible, con mayor convicción y con la necesidad de transformar esa mejoría que viene mostrando en una continuidad que ahora está buscando. Del otro lado, Platense, un equipo que ha atravesado turbulencias, que perdió el rumbo por momentos y que encontró en el regreso de Martín Palermo algo más que un entrenador. Encontró una referencia, encontró una memoria, encontró en este corto plazo una identidad. Palermo volvió a Vicente López y el Calamar ya consiguió una victoria muy importante frente a Independiente, un empate en la Copa Libertadores con Coquimbo, y hay una idea que empieza nuevamente a acomodarse, como si algunas piezas que estaban dispersas comenzaran nuevamente en el Calamar a encontrar su lugar. Y además hay otra noticia que merece ser destacada antes que empiece a rodar la pelota. Y es que esta noche vuelve en Vicente López el fútbol con las 2 hinchadas. 5.000 hinchas de Boca ya están en la popular visitante. Y eso no es un detalle de color, es una postal que el fútbol argentino necesita recuperar. 2 camisetas, 2 pasiones, 2 maneras de sentir y de vivir el partido de fútbol compartiendo nuevamente el mismo escenario, porque el fútbol sin su gente es fútbol a medias, y cuando las tribunas vuelven a ser protagonistas, el espectáculo recupera parte de su naturaleza, de su identidad, de esa emoción que no se puede explicar con ninguna estadística. Platense y Boca llegan con necesidades diferentes, pero con una búsqueda parecida, que es la de crecer, crecer en el torneo, crecer en las copas, crecer en la confianza. Porque en agosto todavía queda muchísimo por jugar, y cuando hay campeonato y hay copa, cada partido puede ser apenas una estación, o puede convertirse en el punto exacto donde una temporada empieza a cambiar el rumbo. Esta noche en Vicente López se enfrentan Platense y Boca, y mientras las 2 hinchadas vuelven a llenar de fútbol las tribunas, 2 equipos salen a buscar algo más que una victoria, salen a buscar certezas. Porque en el fútbol muchas veces la ilusión no llega anunciada. Empieza así, en una noche con llovizna, una pelota y una necesidad de volver a creer otra vez, como quiere hacerlo el Calamar, como quiere hacerlo Boca y como lo vamos a vivir en el aire de la radio más grande de la Argentina, en Fútbol Show Nacional, con los relatos de Eladio Arregui, y para mí desde los comentarios, como siempre, Niato, va a ser un gusto acompañarte.
0: La apertura de transmisión desde Radio Nacional para todo el país y el mundo con Belgrano, que está jugando, y lógicamente con lo que nosotros narraremos entre Platense y Boca. Y para hablar, en este caso, de lo que pasa en el Estadio Ciudad Vicente López, en alguna parte del escenario, ni hablar de eso, está por allí dando vueltas Gonzalo Ordóñez Ojeda, para saber novedades del Calamar y del Ceneice, y para que escuche el oyente de todo el país. Hola, hola, Gonza.
2: Hola, Eladio, hola, Santi, audiencia Radio Nacional, un placer enorme para hablar de este partido, ¿no?, que tiene a dos equipos bien ocupados, tanto en el torneo local como también en las copas internacionales. Platense, que tendrá que definir su serie contra Coquimbo por la Copa Conmebol Libertadores, mientras que Boca se prepara para también definir la serie, en este caso, contra el equipo de Recoleta en la Copa Conmebol Sudamericana. Por esa razón, más allá de los resultados, que no son quizás los mejores, más allá de que Boca ganó a Robarrena, esperaba un gol más al menos, pero fue positiva la semana por el lado de Platense, que también va a poner de lo mejor que tiene la cancha, quizás algún que otro cambio. Sabemos que no está Diego Heredia, por lesión, decisión entonces de preservar el técnico Martín Palermo. Por el lado de Boca sí hay algún cambio, línea por línea, por ejemplo, no está Ayrton Costa y en su lugar va Marco Pellegrino, justo un ex platense que fue dirigido por Palermo, fue pieza clave de ese equipo Calamar que llegó a la final de 2023 contra Rosario Central. Otro que va a estar en la cancha también va a ser Sebastián Villa, que va a reemplazar como centro delantero a Miguel Berentiel, que también Arrobarrena decidió preservarlo para el partido entonces que define la serie del martes en la Copa Sudamericana. Ambos equipos están confirmados. Cuando quieras lo repasamos.
0: Lo repasamos ya de una para que el hincha vaya sabiendo cómo va Boca, cómo va Platense en el Estadio Ciudad de Vicente López. Gonza.
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2: Platense con Cosani, Lagos, Nacho Vázquez, Medina Silva, Iván Gómez, Barrios, Guido Mainero, Tocni, Luciano Jiménez y Retamar. Y aquí presentamos Boca.
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2: Montero, Lozano, Didolo, Pellegrino, Blanco, Ascacíbar, Paredes, Delgado, Aranda, Villa y Leonel Flores, los 11 de Arrobarrena.
0: Excelente, Gonza, ya vuelvo contigo. Vamos a presentar a la central informativa en la marquesina radial gigante de la más grande del país, en Radio Nacional. Le mandamos un saludo grande al amigo de Ferrari, que es un periodista partidario de Vélez y que escucha siempre las transmisiones de Radio Nacional, fanático de los relatos, dice, de este servidor. Así que bueno, gracias. El nombre de pila, Gonza, me dijiste que se me fue.
2: Walter de Ferrari.
0: Walter, bueno, Walter, lo mejor, gracias. Gracias, Walter, entonces, que está escuchándonos. Y ahora ya, con la central informativa, lo saludo a Ariel Díaz. Hola, hola, Ariel, bienvenido, qué gusto tenerte. Lo más impactante de este sábado y lo que se viene.
3: Querido Eladio, Santi, Gonza, el placer de saludarlos. Mucha actividad en la jornada, querido Eladio. A primer turno, el empate entre Aldo Civi y Tigre en el Minera, el Mar del Plata, por esta fecha 5 del clausura. La victoria de San Lorenzo, 1-0 ante Unión con el gol de Azubendi. El clásico platense se lo llevó el pinche a Estudiantes, goleó 4-0 a Gimnasia en 1. En estos momentos, ya sobre el final del partido, Belgrano le está ganando 2-0 Independiente Rivadavia de Mendoza. Goles de Botari en contra y de Rigoni con un golazo. Y además en el Parque de la Independencia hay gol de Newell's. En estos momentos lo ganaba con gol de Gutsch. Amplía la diferencia en el coloso Mastanti. Newell's 2, Deportivo Riestra 0, Eladio.
0: Excelente, Ariel. ¿Qué más pasó en la Primera Nacional en la jornada de hoy?
3: Mucha actividad también, destacar la victoria de Ferro en Caballito, más líder que nunca en su zona, le ganó 3-1 a Atlanta. También victoria de Morón, que le ganó 2-0 al Magro, ganó Agropecuario sobre Ciudad de Bolívar 1-0, San Miguel hizo lo propio, le ganó 2-0 a Colegiales, el clásico santiagueño terminó en 1 entre Mitre y Güemes, goleó Colón 3-0 a Patronato en Mendoza. El otro clásico, Deportivo Maipú, se lo dio vuelta a Godoy Cruz, le ganó 2-1. y sobre el final del partido, en estos momentos Estudiantes de Casero le gana 2-0 a Chacarita y golea Quilmes en el Centenario 3-0 a San Telmo.
0: Muy bien, Ariel Díaz, y la presentación en este caso de la Central Informativa de Radio Nacional. Viene trabajando desde muy temprano Gustavo Jove, aquí nuestra voz comercial en esta jornada inolvidable de este sábado. Los hinchas de Estudiantes una vez más goleando a Gimnasia La Plata. Hacía mucho tiempo que no lo hacía, bueno, desde aquel 7-1, ¿no? Que no le ganaba por tantos goles de diferencia al equipo, a su tradicional adversario, como lo escuchábamos hace un rato a Luca, charlando con Gustavo, también con Franco, de esa derrota, la verdad que muy, pero muy lapidaria para el tripero. Estamos en el Estadio Ciudad de Vicente López, la entrada en calor de los futbolistas de Boca y de Platense, y lógicamente que Platense ha mejorado con la llegada de Palermo, por lo menos en los resultados. Se le escapó por muy poquito, por mala suerte, porque inclusive le atajaron un penal a Mainero, doble atajada a Mainero y al otro futbolista que llegó en el rebote, que no recuerdo quién fue, que tapó el arquero de Coquimbo, y no pudo ganar Platense por la Copa Libertadores de América. ¿Cómo ha cambiado todo, no? Porque Independiente, que no la juega nunca la Copa Libertadores, ni siquiera la Copa Sudamericana, Racing, que quedó eliminado de la Copa Sudamericana, San Lorenzo también, el River, que no jugó ni la Libertadores, que todavía no empezó los octavos de final de la Sudamericana, Boca, que estaba jugando la Copa Libertadores de América, bajó a la Sudamericana y pasó a la Sudamericana por penales, más allá que está cerca de ahora de ganar la llave de octavos y pasar a cuartos. Pero más allá de eso, lo que quiero decir es que la Copa Libertadores la está jugando Platense, que tiene chances de pasar, e Independiente de Mendoza, que también tiene chances de pasar a la próxima instancia, por decir algunos de los dos equipos, y Rosario Central, que no pudo ganar de local ante el Corinthians. Es decir, que ha cambiado todo en lo que tiene que ver con el fútbol argentino. Tendrá que ver con lo dirigencial. ¿Por qué está ocurriendo eso? Bueno, ¿querés dejarnos tu opinión? ¿Cómo no? En el 11-38-70-74-85. 11-38-70-74-85. Aquí estamos en Fútbol Show Nacional. Ya vuelvo con Gonzalo. Sigue la entrada en calor. Está lloviznando ahora en el Estadio Ciudad de Vicente López. Más allá de eso, mucha gente de Boca, más de 5.000 hinchas, porque dicen 5.000, pero me parece que alguno se metió más ahí, subió la apuesta. Así que en un momento estamos con lo que sigue de este Platense Boca que se viene.
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0: En la previa, señores, de Platense Boca, vuelvo otra vez a Córdoba. Ariel, marcador y tiempo en Alberdi.
3: Ya se juega el tiempo adicional, sigue ganando Belgrano. 2-0 sobre Independiente Rivadavia. Botari en contra y Rigoni, ni bien iniciado el segundo tiempo con un golazo a los 11 segundos de la segunda etapa. Dice que Belgrano le gana 2-0 Independiente Rivadavia. Pasó un minuto de los 5 que adicionaron en Rosario, en el Coloso Marcelo Bielsa. Sigue ganando Newell's, 2-0 sobre el Deportivo Riestra. Gucci y Massanti, los goles para el equipo rosarino.
0: Bueno, con estos resultados, Belgrano Independiente de Mendoza es un partido de campeones, de los últimos campeones del fútbol argentino, ¿no? Porque Belgrano que viene de ganar el título, e Independiente de Mendoza que viene de adjudicarse la Copa Argentina. Así que bueno, son dos campeones recientes y campeones por primera vez que se enfrentan. Es un partido que lo han jugado muchas veces en otras instancias, en otras divisiones también, en Primera Nacional o en torneos del interior o en los torneos nacionales de la década del 70, pero nunca se da esta particularidad que se enfrenten en Belgrano e Independiente de Mendoza después de haber ganado un título a nivel nacional, como lo ha hecho Belgrano, derrotando a River, e Independiente de Mendoza ganándole por penales en la Copa Argentina a el equipo de Argentinos Juniors. Bueno, ¿qué puede pasar con Platense y Boca después de las formaciones que brindó Gonzalo Santiago? El favorito ampliamente es Boca. Me parece que Platense cambió mucho con respecto al partido que jugó el miércoles, ¿no?
1: Sí, acá está la planificación y el diseño de partido que tiene por un lado Arruabarrena, por el otro Martín Palermo, teniendo en cuenta algo lógico que es la administración de energías. Muchas veces es tentador al ver la formación en este contexto en el que llegan tanto Boca como Platense y ser determinante, cuando evidentemente acá lo físico juega un rol central y esa información va por parte obviamente del cuerpo técnico, que sabe quién está preparado para resistir más minutos, quién puede hacerlo, quién seguramente se piensa como un jugador de rol para poder terminar el partido y que por eso quizás inicien en el banco. En el caso de Arruabarrena está claro que el corazón del equipo lo dejó, que es la mitad de la cancha. Hoy cuando uno lee que en la mitad de la cancha de Boca juegan Paredes, Delgado, Casibar y Aranda, bueno, ahí está el núcleo de Boca. Todo lo bueno que le viene pasando a Boca en relación al funcionamiento del equipo tiene que ver por haber encontrado justamente en esa zona de la cancha dinámica, equilibrio, juego, precisión, aceleración. Después viene, obviamente, la finalización, que es otra arista importante del juego. Hoy va a tener la particularidad, si quieren, en el trazo grueso, de que Boca va a tener dos wines y ningún delantero centro, ¿no? Porque juegan Villa y juega Flores. Del otro lado, un diseño de partido distinto, lo marcaba Eladio. Platense se juega mucho en la serie frente a Coquimbo, para muchos calamares históricos, inclusive aquellos quienes bucean y revisan la historia de Platense, está atravesando la serie de partidos más importantes de su historia contra Coquimbo por la trascendencia, por la magnitud de la Copa Libertadores y obviamente porque Platense nunca estuvo ahí. El otro día pudo haber seguido con una victoria del estadio Vicente López, sin embargo se llevó un empate y ahora deberá ir a Chile con la intención de devolverse con la clasificación, por eso reserva algo más Palermo. Así y todo, lo tiene a Nacho Vázquez, que es referente, lo tiene a Tomás Silva, que siempre es importante, lateral por la izquierda, lo tiene a Martín Barrios, que viene jugando muchos partidos como titular, y fundamentalmente lo tiene a Guido Mainero. Algunos soldados importantes que pese a la magnitud del partido que va a tener entre semana frente a Coquimbo, decide Martín Palermo tirarlos hoy a la cancha, porque sabe también que esa curva de crecimiento que el equipo tuvo frente a Independiente con victoria, ante Coquimbo, en un buen desarrollo de juego del equipo, la tiene que sostener y que no puede cambiar a todos, y por eso hoy algunos referentes y líderes estarán en la cancha enfrentando a Boca, defendiendo la camiseta del Calamar.
0: Bien amigos, estamos esperando lo que será Platense Boca en el Estadio Ciudad de Vicente López, en el barrio de Saavedra, lógicamente para en el barrio del Polaco Goyeneche, Naranjo en Flor, en esta noche desapacible. Aquí lo invitamos a sumarse a Radio Nacional. Vuelvo contigo, Gonzalo, para algún otro pantallazo, pincelazo de esta previa de Platense Boca.
2: Digamos que ambos se están acostumbrando a tener público visitante o a tener público de ambas hinchadas, porque se sabe que en la semana va a haber presencia de hinchas de Platense en Chile. Se está vendiendo las entradas justamente, que tienen un valor aproximado de 34 mil pesos chilenos, que serían como $37 más o menos, para que se hagan la cuenta. Así que hay mucha expectativa, ¿no?, para el viaje a Chile. y la extensión de la venta será hasta el miércoles, que es el día del partido contra el conjunto trasandino. Por el lado de Boca también, 20.000 localidades le dan el equipo xeneize, que sin dudas, como decíamos hace un rato en la previa, ¿no?, el Fútbol Show Nacional, será prácticamente local, ¿no?, en los hechos, más allá de que jugará en Paraguay contra Recoleta, pero sin duda va a tener sentirse local, porque se estima que va a haber 20.000 personas, y también la extensión del periodo de venta será hasta el día del partido, es decir, el martes, hasta una hora antes, es decir, las 18 horas, porque recordamos que empieza a las 19, va a ser el momento para vender entradas, pero realmente hay mucha expectativa de ambos que, insistimos, se están mal acostumbrando a jugar con ambas hinchadas.
0: Es final ya en la cancha de Belgrano y en el Parque de la Independencia, Ariel.
3: Así es, querido Eladio, ganó Belgrano en Córdoba. Botari y Rigori le dieron la victoria al Pirata sobre Independiente Rivadavia de Mendoza. Y ganó Newell's en Rosario también, 2-0 Deportivo Riestra, Gutsch y Massanti, los goles para la Lepra.
0: Ya se van a ir los equipos para el vestuario después de entrar en la activación correspondiente. Ya se viene Platense y Boca por Nacional.
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